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3: Estudio de impacto ambiental. La firma Servicon S.A. y su representante legal, el señor

Luis Alberto López Sayas, proponente, comunican a quienes pudieran interesar que han presentado al Ministerio del Ambiente y Desarrollo Sostenible MADES el estudio de impacto ambiental expediente Comesa Entrada SIAM número 4741/2024 del proyecto

0: Primera, Distrito de San Bernardino, Departamento de Cordillera, elaborado por la consultora ambiental licenciada Joana Paola Centurión Cáceres, con registro CTCA número I-1100, conforme a la ley número 294/93 de evaluación de impacto ambiental y su decreto reglamentario número 453/13 y su ampliación y modificación 954/13. El relatorio de impacto ambiental RIMA correspondiente a dicho estudio estará a disposición del público por el plazo de 10 días hábiles en el Ministerio del Ambiente y Desarrollo Sostenible, en general en su página web www.mades.gob.py y en las oficinas administrativas de la Dirección General de Control de la Calidad Ambiental y de los Recursos Naturales a los efectos de su revisión o consulta. Las observaciones, comentarios y objeciones sobre el relatorio de dicho estudio o sobre el proyecto, incluyendo los fundamentos técnicos, científicos y jurídicos que lo sustenten, deberán presentarse por escrito al Ministerio del Ambiente y Desarrollo Sostenible, cito, en la avenida Madame Lynch, número 3500, Asunción, en horario de oficina de 7 a 15:30 horas, de lunes a viernes, en el plazo de 10 días hábiles, a computarse a partir del día siguiente de la última publicación.
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1: Estudio de impacto ambiental. El señor Félix Espínola, proponente, comunica a quienes pudiera interesar que ha presentado al Ministerio del Ambiente y Desarrollo Sostenible, MADES, el estudio de impacto ambiental expediente con mesa de entrada CIAM número 1096/2026 del proyecto Estación de Expendio de Combustible a desarrollarse en la propiedad individualizada con finca número 1832, padrón número 297, ubicado en el distrito de Juan Eulogio Estigarribia, departamento de Caguazú, elaborado por el consultor ambiental ingeniero Aldo Javier Brites Brites, con registro CTCA número I-1242, conforme a la ley número 294/93 de evaluación de impacto ambiental y su decreto reglamentario número 453/13 y su ampliación y modificación 954/13. El relatorio de impacto ambiental RIMA correspondiente a dicho estudio estará a disposición del público por el plazo de 10 días hábiles en el Ministerio del Ambiente y Desarrollo Sostenible, en general en su página web www.mades.gob.py y en las oficinas administrativas de la Dirección General de Control de la Calidad Ambiental y de los Recursos Naturales, a los efectos de su revisión o consulta. Las observaciones, comentarios y objeciones sobre el relatorio de dicho estudio o sobre el proyecto, incluyendo los fundamentos técnicos, científicos y jurídicos que lo sustenten, deberán presentarse por escrito al Ministerio del Ambiente y Desarrollo Sostenible, cito, en la avenida Madame Lynch, número 3500, Asunción, en horario de oficina de 7 a 15:30 horas, de lunes a viernes, en el plazo de 10 días hábiles, a computarse a partir del día siguiente de la última publicación.
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1: Estudio de Impacto Ambiental. La firma Pro Tierra S.A. y su representante legal, el señor John Edwin Kennedy Rojas, proponente, comunican a quienes pudieran interesar, que han presentado al Ministerio del Ambiente y Desarrollo Sostenible, MADES, el Estudio de Impacto Ambiental expediente con mesa de entrada SIAM número 1269/2026 del proyecto Loteamiento a desarrollarse en la propiedad individualizada con matrículas número C05/2062. C05/7085, C05/542, padrones número 2624, 7979, 845, ubicado en el distrito de San Estanislao, departamento de San Pedro, elaborado por la consultora ambiental Master Ana María Carolina Delgado Caballero, con registro CTCA número I-1149, conforme a la ley número 294/93, de evaluación de impacto ambiental y su decreto reglamentario número 453/13 y su ampliación y modificación 954/13. El relatorio de impacto ambiental RIMA correspondiente a dicho estudio estará a disposición del público por el plazo de 10 días hábiles en el Ministerio del Ambiente y Desarrollo Sostenible, en general en su página web www.mades.gob.py y en las oficinas administrativas de la Dirección General de Control de la Calidad Ambiental y de los Recursos Naturales a los efectos de su revisión o consulta. Las observaciones, comentarios y objeciones sobre el relatorio de dicho estudio o sobre el proyecto, incluyendo los fundamentos técnicos, científicos y jurídicos que lo sustenten, deberán presentarse por escrito al Ministerio del Ambiente y Desarrollo Sostenible, cito en la avenida Madame Lynch, número 3500, Asunción, en horario de oficina de 7:00 a 15:30, de lunes a viernes, en el plazo de 10 días hábiles a computarse a partir del día siguiente de la última publicación.
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1: Estudio de impacto ambiental. El señor Marco Ariel León Gamarra, proponente, comunica a quienes pudiera interesar que ha presentado al Ministerio del Ambiente y Desarrollo Sostenible, MADES, el estudio de impacto ambiental expediente con mesa de entrada SIAM número 1753/2026 del proyecto. Formuladora, fraccionadora de fertilizantes, biofertilizantes granulados y venta de insumos agrícolas, a desarrollarse en la propiedad individualizada con finca número 449, padrón número 15, ubicado en el distrito de Juan Eulogio Estigarribia, de departamento de Caguazú, elaborado por el consultor ambiental ingeniero Aldo Javier Brites, con registro CTCA número I-1242, conforme a la ley número 294/93 de evaluación de impacto ambiental y su decreto reglamentario número 453/13 y su ampliación y modificación 954/13. El relatorio de impacto ambiental RIMA correspondiente a dicho estudio estará a disposición del público por el plazo de 10 días hábiles en el Ministerio del Ambiente y

0: desarrollo sostenible. En general, en su página web www.mades.gob.py y en las oficinas administrativas de la Dirección General de Control de la Calidad Ambiental y de los Recursos Naturales a los efectos de su revisión o consulta. Las observaciones, comentarios y objeciones sobre el relatorio de dicho estudio o sobre el proyecto, incluyendo los fundamentos técnicos, científicos y jurídicos que lo sustenten, deberán presentarse por escrito al Ministerio del Ambiente y Desarrollo Sostenible. Cito, en la avenida Madame Lynch, número 3500, Asunción, en horario de oficina de 7 a 15:30, de lunes a viernes, en el plazo de 10 días hábiles, a computarse a partir del día siguiente de la última publicación.
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1: Estudio de impacto ambiental. La señora Rosineia da Silva, proponente, comunica a quienes pudiera interesar que ha presentado al Ministerio del Ambiente y Desarrollo Sostenible, MADES, el estudio de impacto ambiental expediente con mesa de entrada SIAM número 4277/2026 del proyecto Loteamiento para Urbanización Mingaporá, ubicado en el distrito de Mingaporá, departamento de Alto Paraná, elaborado por la consultora ambiental ingeniera Diana Raquel Pinto Salvioni, con registro CTCA número I-1791, conforme la ley número 294/93 de evaluación de impacto ambiental y su decreto reglamentario número 453/13 y su ampliación y modificación 954/13. El relatorio de impacto ambiental RIMA correspondiente a dicho estudio estará a disposición del público por el plazo de 10 días hábiles en el Ministerio del Ambiente y Desarrollo Sostenible, en general en su página web www.mades.gob.py y en las oficinas administrativas de la Dirección General de Control de la Calidad Ambiental y de los Recursos Naturales a los efectos de su revisión o consulta. Las observaciones, comentarios y objeciones sobre el relatorio de dicho estudio o sobre el proyecto, incluyendo los fundamentos técnicos, científicos y jurídicos que lo sustenten, deberán presentarse por escrito al Ministerio del Ambiente y Desarrollo Sostenible. Cito, en la avenida Madame Lynch, número 3500, Asunción, en horario de oficina de 7 a 15:30, de lunes a viernes, en el plazo de 10 días hábiles, a computarse a partir del día siguiente de la última publicación.
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1: Estudio de impacto ambiental. La firma Urbanizaciones Sostenibles Sociedad Anónima y su representante legal, el señor Carlos Raúl Pérez Bernal, proponente, comunican a quienes pudiera interesar que han presentado al Ministerio del Ambiente y Desarrollo Sostenible, MADES, el estudio de impacto ambiental expediente con mesa de entrada SIAM número 6480/2026 del proyecto Loteamiento para Urbanización Cerrito, a desarrollarse en la propiedad individualizada con finca número 311, padrón número 344, ubicado en el lugar denominado Costaí, Distrito de Cerrito, Departamento de Ñembucú, elaborado por la consultora ambiental ingeniera Diana Raquel Pinto Salvione, con registro CTCA número I-1791, conforme a la ley número 294/93 de evaluación de impacto ambiental y su decreto reglamentario número 453/13 y su ampliación y modificación 954/13. El relatorio de impacto ambiental RIMA correspondiente a dicho estudio estará a disposición del público por el plazo de 10 días hábiles en el Ministerio del Ambiente y Desarrollo Sostenible. En general en su página web www.mades.gob.py y en las oficinas administrativas de la Dirección General de Control de la Calidad Ambiental y de los Recursos Naturales a los efectos de su revisión o consulta. Las observaciones, comentarios y objeciones sobre el relatorio de dicho estudio o sobre el proyecto, incluyendo los fundamentos técnicos, científicos y jurídicos que lo sustenten, deberán presentarse por escrito al Ministerio del Ambiente y Desarrollo Sostenible. Cito en la avenida Madame Lynch, número 3500 Asunción, en horario de oficina de 7 a 15:30, de lunes a viernes, en el plazo de 10 días hábiles a computarse a partir del día siguiente de la última publicación.
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3: Estudio de impacto ambiental. La firma Fideicomiso de Administración Inmogroup S.A. 13 Encarnación 13,20 hectáreas. Proponente, comunica a quienes pudieran interesar que ha presentado al Ministerio del Ambiente y Desarrollo Sostenible, MADES, el estudio de impacto ambiental expediente con mesa de entrada SIAM número 6761/2026 del proyecto. Loteamiento, a desarrollarse en la propiedad individualizada con matrícula número H01/57525, H01/57540, H01/57541, padrones número 8061, 7168, 7923, ubicado en el distrito de Encarnación, departamento de Itapúa. Elaborado por el consultor ambiental ingeniero Derlis Arturo Cueva Ferreira, con registro CTSA número I-1270, conforme a la ley número 294/93 de

0: evaluación de impacto ambiental y su decreto reglamentario número 453/13 y su ampliación y modificación 954/13. 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Las observaciones, comentarios y objeciones sobre el relatorio de dicho estudio o sobre el proyecto, incluyendo los fundamentos técnicos, científicos y jurídicos que lo sustenten, deberán presentarse por escrito al Ministerio del Ambiente y Desarrollo Sostenible. Cito, en la avenida Madame Lynch, número 3500, Asunción, en horario de oficina de 7 a 15:30, de lunes a viernes, en el plazo de 10 días hábiles, a computarse a partir del día siguiente de la última publicación.
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día, muy pero muy buenos días, bienvenidos a este primer espacio informativo aquí por Radio La Unión para compartir con todos ustedes. Arrancamos en este punto horario las 5 y 1 minuto en la República del Paraguay, vamos hasta las 6 de la mañana, arrancamos con una temperatura más que agradable en esta jornada de hoy viernes. En minutos ya vamos a darles más detalles en relación al pronóstico. 26 grados la temperatura a estas horas en Asunción, en la capital de la República y el departamento central. Siempre es un gusto, un placer compartir con todos ustedes para brindarles las últimas y las primeras informaciones de esta jornada de hoy viernes, en donde ayer oficialmente arrancó el rally mundial. Vamos a estar compartiendo también todos los detalles en relación a ese tema y, por supuesto, obviamente, todo lo que tiene que ver con la movilización, la huelga de los médicos. Finalmente ayer, una vez más, no llegaron a un acuerdo los dirigentes sindicales de la salud, como así también representantes del Ministerio de Salud Pública, a pesar de varias reuniones que vienen realizándose desde el pasado lunes hasta ayer, a última hora de la noche. Cerramos nuevamente de esta manera. No se llegó a ningún acuerdo. ¿Qué significa esto? Que la huelga de los médicos continúa, señores, por lo menos oficialmente hasta hoy viernes, aunque ellos ya adelantaron que la movilización va a continuar. Algo que obviamente hizo reaccionar rápidamente al gobierno a través del Ministerio de Justicia, y quieren declarar ilegal la huelga a partir de mañana. Es decir, esto, en vez de buscar una solución, se está complicando. ¿Quiénes son los que pierden en toda esta historia? La gente. La gente que necesariamente quiere ir a consultar y obligatoriamente, porque el tema de la salud, de la enfermedad, uno no busca, eso llega. Y por otro lado, uno no va al hospital.

0: o a un hospital por gusto, uno va por necesidad. Y toda esta gente que hoy está esperando también alguna respuesta, alguna salida para poder consultar, para poder, no sé si conseguir medicamento, porque eso hace mucho tiempo, luego ya no estamos teniendo. En grata compañía arranco el programa el día de hoy, El Informante, con mi querida comadre, la señora Edith Orsuza. ¿Cómo andamos, Edith? Buen día, qué gusto tenerte. Bueno, yo soy acá el intruso.
1: Buen día, compaima. El aporte, realmente feliz contigo, porque parece que ya te veo instalado aquí en El Informante, porque te acordás que venías probando, pero hoy creo que ya te gusta.
0: No, claro, uno mira y observa primeramente.
1: Sí.
0: De gente inteligente saber dónde pisa.
1: ¿Cierto?
0: Y después de a poco ir viendo ya cómo vos te moves dentro de ese ambiente. Pero en Decatur, donde yo haya atropellado hoy de entrada.
1: Sí, ya no. Porque ya atropellado, porque Decatur
0: es apaite. Ah, pues claro. Entonces, donde estudia y mi mantener el ambiente.
1: Te copio los muchachos. Mirá que ya le probaste a dos operadores.
0: Sí, no, los dos son excelentes. Acá, sí. Diego, mi querido
1: ¿Qué tal,
0: amigo.
1: Diego?
0: Así que, sí.
1: Capo,
0: aparte,
1: Diego.
0: Son muy rápidos.
1: Es
0: porque
1: importante.
0: Hoy es completito el tema. Hoy ya es un combo.
1: Claro.
0: Hoy ya es operador de radio, operador de televisor, de televisión. Editor,
1: sí.
0: Después productor, porque hace las llamadas, y no sé, último ya asistente.
1: Más, por que, ahí que tú de Ubaíno y que tú más conducía
0: no, ahí. No, chico, ya lento Maubina, porque la vez pasada me quedé así, me faltaba un... No, salí a recibirle a una invitada.
1: ¿Verdad? Sí.
0: A mañana por ayer ese Diego. Seguramente dijo, ¿cuál ya?
1: Pues ya.
0: Entonces yo me voy a ocupar nomás ya ese espacio.
1: Me alegro, un gusto, Diego, compartir también hoy y con la audiencia, por supuesto, aquí de la R800 AM y que nos ven en Unión TV, porque somos Radio TV, pues ahora es la moda, Dani.
0: Está la moda, la que está más que instalada, y por supuesto, de esta manera, nosotros los comunicadores podemos tener más llegada a la gente. De que nos está viendo a través de nuestro canal 23, La Unión, y a través de la radio, es como una multiplataforma, le llaman hoy. ¿Verdad? Multiplataforma. Por supuesto, con el agregado fundamental que tiene que ver las redes sociales.
1: Sí, sí, sí.
0: Porque este aparatito hoy en día llega al instante.
1: Sí.
0: A través de las redes sociales. Ocurre algo allá en San Pedro del Icuamanduyú y en menos de 15 minutos uno ya está teniendo la imagen y la información de lo que sucedió allá.
1: Cierto.
0: Incluso menos.
1: Sí.
0: Lo que antes... En mi época, no soy tan viejo, pero en mi época era enviar un corresponsal.
1: Sí,
0: mira hoy, un poco. Claro, hoy toda la información te llega.
1: Sí.
0: Y vos tenés que reseccionar la información y tenés que analizar qué tipo de información la que te llega también. Porque a veces te pueden joder la vida con todo esto.
1: Y también los aliados. ¿Te acordás siempre de nuestros aliados? Ellos están contentísimos contigo. Nuestra gente allá en la zona de Concepción. Doña Gilda, don Humberto. ¿Dónde pico a Dani? Ay, cuera guaraní. Te veo ya buscar la programa.
0: Ah, mira. Sí. Ellos hacen programa.
1: Programas, sí. Tienen un programa a estas horas. Hasta las 7 van. Y una de las conexiones que hacen es este, El Informante, hoy día en este horario. Así es que...
0: ¿Se retransmite en el programa?
1: Se retransmite, así es que doña Gilda y don Humberto en Concepción.
0: Mm.
1: Y Radio Espectador don Osmar Gómez. Y te voy a entender.
0: Ah, bien. Saludos entonces para todos ellos.
1: Sí. Y Radio Genin en el Chaco.
0: Si nosotros en qué momento le podemos visitar también.
1: Claro, ¿verdad? Y va a ser la Expo Concepción ya nomás ahora en Concepción.
0: Porque
1: y otras actividades después en Misiones, hay que ir, sí.
0: Claro, porque es más fácil para nosotros irnos un rato que ellos vengan.
1: Y vos sabés que el año pasado cuando fui a la Expo Norte, que ya hoy ya no es la Expo Norte, hoy es la Expo Concepción. Y cuando fui yo, el programa lo tuve que hacer con ellos desde su estudio. Lo hicimos el año pasado.
0: Desde allá hicimos.
1: Desde allá hicimos.
0: Qué lindo.
1: Y conectamos aquí con los muchachos. Sí, es que eso hay que hacer. Tenés
0: qué lindo,
1: razón.
0: Qué lindo, qué lindo.
1: Sí.
0: Bueno, vamos a compartir con ustedes ahora lo que dice la Dirección General de Meteorología para saber, antes que usted, señor, señora, salga de la casa y quiere saber cómo se va a comportar el tiempo en el día de hoy. Reiteramos, tenemos una temperatura de 26 grados a estas horas en Asunción. 26 grados en la capital de la República y el departamento central. 5 y 8, 5 y 8. Hubo eclipse, ¿verdad? ¿Sí? Tuvimos eclipse como ahí.
1: Sí, sí.

0: anoche empezó, o sea que entre lo que fue terminando la noche de ayer y hoy, el eclipse lunar, tenemos justamente algunas vistas para compartir con la audiencia, porque seguro que muchos fueron,
1: ya miramos.
0: Sí, así es una parte ya casi finalizando el eclipse.

0: que despertarme a la una y pico, casi terminando. Y esta vista que estamos observando es la parte final del eclipse, que terminó a las 5, a la 1 y 38, por ahí, de la mañana. ¿Te
1: despertaste para filmar esto?
0: No, me desperté así, de repente, y me acordé. Por suerte que me acordé. Entonces fui a mirar el firmamento.
1: Se mueve pescar.
0: No, oingo los guacos pesca. Hubo luego un lugar donde se tuvo telescopio y otro, porque eso, pues, hay gente también que sigue.
1: Fue visible en toda América, incluyendo Paraguay. En Sudamérica, el eclipse se dio cerca de la medianoche. Popularmente la llaman luna de sangre, porque la parte eclipsada se pone rojiza. Eso pasa porque la atmósfera de la Tierra filtra la luz azul y deja pasar solo los tonos rojos. ¿Viste lo que es la naturaleza, verdad?
0: Sí.
1: No se necesita protección especial para observar, en este caso, este eclipse. No se necesitaba.
0: O sea que no nos daña la vista, por suerte, porque ya mañana de Magri.
1: No daña la vista.
0: Ahora sí,
1: lo perdiste, está espléndido, se pregunta. ¿Verdad? Próximo eclipse solar total visible será en el año 2027.
0: Ah, o sea que vale la pena la
1: guaya. Pero este lunar fue de los más profundo hasta el año 2028, recién vas a poder volver otra vez.
0: ¿Qué
1: tuviste
0: cosa,
1: la satisfacción?
0: ¿Viste? ¿Esto que dijiste? Se va colocándose entre el sol y la luna para poder ir cubriendo de vuelta y dejarlo claro como lo vimos en la otra imagen. ¡Excelente!
1: Correcto, muy bien. Mostramos nuevamente nuestra placa de meteorología. Vamos a llegar a una temperatura máxima hoy de 36 grados ya en horas de la tarde. Vamos al pronóstico extendido que nos indica la Dirección General de Meteorología para hoy viernes 28. Va terminando el mes de agosto. 24 grados la mínima, 36 grados la máxima. Muy caluroso, cielo parcialmente nublado a nublado, vientos moderados del norte, luego del sur. Para mañana sábado 29, 22 grados la mínima, 28 grados la máxima. Cálido, cielo mayormente nublado, vientos del sur también. Va bajando de vuelta la temperatura, sobre todo la máxima, fíjense. Para el domingo 30, Santa Rosa. Aquí la tormenta Santa Rosa y día de la gente de policía,
0: sí,
1: ¿verdad?
0: Sí.
1: 19 grados la mínima, 30 grados la máxima. Fresco a cálido, cielo mayormente nublado, vientos del sur, lluvias dispersas. Pero fíjense un ratito en nuestro canal, a través de nuestro canal 23. Fíjense para el lunes 31. Baja la temperatura, 18 grados, 23 grados la máxima. Fresco a cálido, cielo mayormente nublado, vientos del sur, lluvia dispersa con ocasionales tormentas eléctricas. Para el lunes 31. Termina el mes de agosto, señores. Arrancamos el mes de septiembre, mes de la primavera, mes de la juventud. Para el martes 1 de septiembre, 16 grados la mínima, 24 grados la máxima. Fresco a cálido, cielo nublado a parcialmente nublado, vientos del sector sur. Bueno, así se va a comportar el tiempo entonces para hoy, viernes. Igualmente ya le mostramos nuestro pronóstico extendido. Mostramos nuestra imagen sobre la avenida República Argentina, el movimiento a estas horas, mi querido Diego. Todo tranquilo todavía, pero más adelante, alrededor de las 6:30 de la mañana, alrededor de las 7 de la mañana, esto se llena totalmente. Un movimiento de tránsito tranquilo. Tenemos todavía estas horas sobre la avenida República Argentina. Y obviamente ya en algunos puntos como la avenida Eusebio Ayala, avenida Madame Lins, avenida Mariscal López, son las avenidas más transitadas ya a estas horas desde bien temprano. Bueno, Edith, ¿la presentás?
0: Sí, bueno, y el informante se va formando, Ayepa. Y acá está Inés, un gusto también compartir aquí contigo, con ella, de lo que se va a ir accionando dentro de este espacio que hacemos llegar a la gente, no solamente de Paraguay, sino del mundo, las mejores informaciones, primero de tu mano, y te va a acompañar Inés. Preséntate, Inés. Ella

0: Es conocida, productora, conductora, la gente la conoce, así es que se suma hoy con el informante.
1: Hola Inés, qué gusto tenerte por aquí. Y bueno, te queremos escuchar, ¿verdad? Porque a partir del lunes ya vas a estar con nosotros oficialmente todos los días. Y da gusto despertarse tempranito, Inés.
0: Sí, lo mejor es bañarse con agua fría. Es no, el secreto. De pillabula duro.
1: No.
0: Chechero. Aupear,
2: Hola, Inés. Yo te debo también eso. Buen día, Edith. Buen día, Dani. Buen día a todos los que están del otro lado a través de la radio y a través de Unión TV. Y en YouTube. Creo que están también a través de YouTube ahora mismo. Y para mí es un placer volver otra vez a las pantallas y al aire de Unión TV y Radio La Unión. Hasta enero estuve ya, ¿verdad? Así que estamos en casa.
1: Sí, ¿cómo se diría? Estuviste por aquí, ¿verdad?
2: Sí. Estuve 5 años.
1: ¿Cinco años? Acá, o sea, conocés más que todos nosotros juntos.
2: Seis años.
0: Bastante.
2: Sí, estuve acá con la hija de Don Florentino, empecé radio, hice acá con ella, me estrené en ATP Noticias, que sigue los sábados con Gaby, ¿verdad? Y después pasé a Mateando, que era directo por acá a través de Radio La Unión y después en Unión TV.
1: Mateando bien temprano, entonces.
2: Mateando súper temprano. Y no, es problema eso de levantarse temprano. Claro, lo que te debo es bañarme con agua fría. Ahí ya. Ahí estamos mal.
0: Eso. No, porque Florentín dice siempre eso que despierta. Entonces, no,
1: y seguramente,
0: vale la pena probar.
1: No, claro. Bueno, Inés, realmente un gusto tenerte desde el lunes oficialmente para compartir, yo siempre digo, las primeras informaciones, ¿verdad? Porque a partir de las 5 y las 6 de la mañana, ¿uno qué busca? La gente qué busca, saber si es que va a llover, no va a llover, cuáles son los temas más importantes, por lo menos para estar siempre, cuando vos te informás, nadie te jode.
0: Sí.
1: Ahora, si vos no te informás, pareciera ser que vos no te interesa lo que pasa en tu entorno, en tu país, cualquiera te puede joder. Uh-huh. Y hoy en día la información siempre fue muy importante, y para la gente siempre es importante saber qué sucede en su país. Es la única forma también de reclamarle a nuestras autoridades. Si no, con desconocimiento, ¿cómo vas a...? ¿A quién le vas a reclamar si vos no conoces lo que pasa en tu entorno? Bueno, qué gusto. Y te quería comentar, Inés, Edith, quería comentarle el tema de la... ayer se lanzó oficialmente el rally mundial. Muchísima gente en la zona de Itapúa. Mucha gente, tanto... paraguayos como extranjeros. Se habla de una de un derrame económico, que es el término que utilizan los economistas, muy importante. Se espera que sea más incluso que el año pasado. Lo del año pasado fue algo como que no se estaba esperando, es decir, había como una cierta duda de todo esto.
0: Sí.
1: ¿Va a servir? ¿No va a servir? ¿En qué nos va a beneficiar? ¿Cómo es el tema del rally mundial? Es ir a ver máquinas de gran porte, máquinas muy potentes, me refiero a los vehículos que utilizan estos competidores. Era como una atracción turística y que nos posiciona como país a nivel internacional. Pero hoy ya hablamos del tema en términos económicos. ¿Qué va a beneficiar o en qué nos va a beneficiar esta competencia internacional? Y obviamente el año pasado dejó ya un derrame económico bastante importante. Se espera que este año sea mucho más. ¿Por qué? Porque se organizó mejor.
0: Sí. Ya es una realidad.
1: Claro, y la organización mejoró en todos los aspectos, en el tema de hotelería. Esto es importante porque hay mucha gente que depende también económicamente de esto. Es decir, no estamos hablando solamente de la parte turística, de los hoteles, estamos hablando desde la gente que vende chipa,
0: hielo,
1: remedio refrescante, aunque los extranjeros no, pero por lo general por la gente que va, no solamente de la capital, sino de diferentes puntos del país.
0: Sí.
1: Es decir, en estos momentos Itapúa, concretamente Encarnación, se está convirtiendo en el centro de atención de nuestro país a nivel mundial.
0: Sí, así es.
1: Mundial. Estamos, a través de este deporte, siendo observados en todo el mundo. Por eso es la importancia. Es decir, ese término que utiliza el gobierno, la imagen país, ¿verdad? Y una buena organización, obviamente, deja en alto la imagen país.
0: Sí.
1: Independientemente a los

0: problemas internos nuestros. ¿Dónde están los problemas internos nuestros? No hay medicamento, los médicos están en huelga, los médicos amenazan que hoy también se van a movilizar allá.
1: Eso es bueno también, que la gente del mundo conozca de un país. ¿Te parece, sí, Dani?
0: No, mira, ellos están en su mundo. Yo no creo que un piloto estadounidense, un piloto europeo, que viene de otro continente, ¿verdad?, sepa realmente de los problemas que nosotros tenemos. Ellos vienen para competir, porque sí, eso es lo que les interesa, y lo que buscan es una buena organización y que nadie capaz que les joda la vida.
2: Lo que mayormente miran los extranjeros a la hora de venir a Paraguay es el tema de la seguridad.
0: Sí.
2: Como tienen la idea de que Sudamérica es realmente peligroso, sí, cosa que no podemos desmentir tampoco, ¿verdad? Uh-huh. Pero se llevan sorpresas de que hay, cuando se hacen actividades a nivel mundial que compete a nuestro país también, hay una buena organización en torno a lo que es seguridad, ¿verdad? No se da esa sorpresa de que demasiados turistas son asaltados, no se da tanto, se da, sí, ¿verdad? Sí. Pero no es tanto como para que llame la atención y les dé miedo a los turistas, para, claro, que nos den una mala reseña a nivel internacional, no es. Al contrario, estamos viendo en redes sociales muchísimos extranjeros que están diciendo que les sorprende justamente cómo es la gente de Paraguay y lo seguro que se siente justamente por la hospitalidad de cada uno de los que les recibe.
1: Mantenemos eso.
2: Sí.
0: Totalmente. Sí. Pero son dos realidades. Uno, una competencia internacional en donde somos observados en todo el mundo, y por otro lado, nuestros problemas cotidianos.
2: Sí.
0: ¿Verdad? ¿Y cuáles son nuestros problemas cotidianos? Esto. Los médicos no encuentran una salida, no se llegó a ningún acuerdo, la gente sigue esperando para consultar. Uno va al hospital del Instituto de Provisión Social, no hay medicamento. En estos momentos uno prácticamente no puede consultar en ningún hospital público. El hospital de Villa Elisa, hospital de Barrio Obrero, hospital de Luque. Uno va y no va a poder, por consultorio no va a poder ser atendido o atendido. Uh-huh. En caso de urgencia, sí, obviamente, porque de por medio está la vida.
2: Sí.
0: Eso ya es de urgencia. Y esa es nuestra realidad. Y les repito, lo otro tiene que ver con esto, ¿verdad? Con la marca país,
2: sí,
0: que llaman los representantes del deporte a nivel internacional y en particular de nuestro país.
1: Yo quiero hacerte un resalte ahí, porque quiero que la gente también sepa que Paraguay es igual a todos los países. Sabemos cómo somos económicamente y cómo estamos progresivamente. Pero cuando visité Europa, y específicamente España, te comento que, como que soy comunicadora, seguro que ella hace la tele. Y yo colocaba la tele y veía el noticiero, veía qué pasaba. Y en España específicamente, el rey, que hoy le reemplaza a su hijo, había sido que yo no sabía que él ya no vive en España. Y él está fuera de España, y en cuando yo estuve por ahí, él volvió para un encuentro deportivo. No sabes la roncha que se creó por su presencia en España. Y yo no sabía que hasta ese punto el rey Juan Carlos se retiró, que él está odiado por el país, porque por la corrupción que cometió. Y ahí salían todas las corrupciones que hizo. Y yo creo que, y siempre me discuto con los que están fuera, de los paraguayos que están fuera, y acá sí tal cosa, y ustedes allá, Paraguay, no podamos, ahí voy, Paraguay, pea, no, Paraguay,
0: amo. Y siempre parece que
1: ambos guaypa. Ahí quiero entrar un poco a mostrar que en todas partes es lo mismo. Lo que yo encontré, en todas partes es lo mismo. La corrupción está instalada en todas partes. Solamente para dejar en claro, el añandén de Yarecoa con problemas, sino que todo el mundo es la misma cosa.
0: Y claro, por lo general nosotros acá cuestionamos mucho.
1: No es por defender problema al gobierno, no, ni nada, sino por defender mi marca. ¿Sabías que estoy trabajando por una marca país? Paraguay. El año pasado fui a Francia a una exposición. Me encontré con colegas a Brasil, Argentina, México, Colombia. 10, 15 años, Moya, por la periodista Corajo Jaue. Y nosotros, primera vez. ¿Entendés lo que yo te digo? Entonces tenemos, claro, que salir también a hacer nuestra marca país. Y este año, Dios mediante, estamos procurando volver. Porque si dejo de ir, mi marca país se va a quedar en el camino. ¿Entendés?
0: Claro. Yo siempre trato de ser muy objetivo en este punto,
1: sí,
0: Inés, Edith. objetivo.

0: ¿En qué sentido? Objetivo como un comunicador y objetivo como un ciudadano, ¿verdad? No todo está mal, pero hay mucho que por mejorar, ¿verdad?
1: Claro.
0: Nuestro principal problema en Paraguay sigue siendo la corrupción. Por eso estamos así, ¿verdad? En algunos puntos estamos muy estancados. Ejemplo, así para que uno pueda entender. Ejemplo nada más, lo sucedido y lo que sigue sucediendo en IPS, ¿verdad? Licitaciones amañadas, mucha corrupción, eso se traslada en los hospitales públicos, eso se traslada en los municipios, o sea que estamos sumergidos en la corrupción y por eso es como que estamos estancados. Pero, ¿por qué no se avizora que podemos mejorar en este tema? Porque no hay castigo. A la
1: Sí.
0: medida en que ellos sigan robando en detrimento a una mejor condición de vida de nosotros los ciudadanos, si no hay castigo, por lo tanto, ellos van a seguir robando. Por eso es importante cuando de repente uno escucha y, en el caso, por ejemplo, de Hugo Javier, que uno de los pocos capaz que está pagando el pato,
1: Sí.
0: ¿verdad? Por tanto, otros que seguramente cometieron lo mismo.
1: Y están fuera.
0: Y están afuera. Están afuera, roban millones y millones.
1: Y lo peor que no devuelven.
0: No, ese es el punto. Es decir, pueden robar, en el caso, por ejemplo, del Instituto de Previsión Social, 61 mil millones es supuestamente lo que se está denunciando y que se habrían quedado con ese dinero. 61 mil millones de guaraníes, que podía haber constituido justamente en medicamentos,
1: Sí.
0: en insumos para los médicos. Entonces, un grupo de 3, 4 tipos, ¿verdad? Se enriquecen de la noche a la mañana. Y ese es el principal problema de nuestro país.
1: Sí.
0: La corrupción. Porque no hay castigo. Entonces es como que, bueno, ya pillaron. Vamos a pedir una medida alternativa a la prisión. Vamos a ir a cumplir de nuestra casa. Pero nadie habla de devolver el dinero.
1: ¿Y no crees que somos sumisos también de aceptar siempre?
0: Y capaz. Capaz que sí, ¿verdad? Pero para eso pues están los organismos responsables.
1: Que actúen.
0: Claro, se supone que estamos dentro de un estado de derecho. Y dentro de un estado de derecho tiene que funcionar la fiscalía, el poder judicial y la policía en materia de seguridad. Por eso se habla de estado de derecho, ¿verdad? En donde uno puede ir a reclamar a quién. Si es que no hay justicia, a la fiscalía o al poder judicial. Materia de seguridad, a la Policía Nacional. Pero cuando eso no funciona como tiene que ser, ese es el punto. No es que Paraguay es el peor país en materia de seguridad. No, no es. No estamos mal, pero podemos estar mucho mejor.
1: Claro,
0: ¿Verdad? Ese es el
1: sí.
0: punto. A lo que vos estabas diciendo nada más. Justamente cuando me fui a hacer una cobertura en San Pablo, Brasil, no hace mucho, vi como hubo un asalto a una entidad bancaria
1: Sí.
0: y eran cuatro vehículos blindados, blindados de la gente del PCC, del Primer Comando Capital, en San Pablo, en pleno centro de la ciudad de San Pablo. Atropellaron con un convoy. Eran como 40 tipos armados para irse a la guerra. Entraron, atropellaron el banco y robaron, asaltaron de esa manera esa entidad bancaria, allá en San Pablo.
1: Sí.
0: Hicieron todo en 15 minutos, mucho tiempo ya era incluso. Ponerle 10 minutos. Fue ese robo tipo comando. Y me tocó allí, a ver,
1: Vivir
0: justamente llegamos.
1: eso.
0: Claro. Y ocurrió eso cuando nosotros justamente estábamos en ese lugar. Digo, esas cosas, por ejemplo, nunca nosotros no
1: No,
0: vivimos acá.
1: pasamos todavía.
0: ¿Verdad?
1: Alguna que otra cosita que ya hay también aquí en Capital. Los sicarios actuando, pero en esa dimensión no. En
0: Imagínense.
1: capital, pero ya en el interior sí hubo,
0: Están en un
1: tipo
0: estado, ellos
1: comando.
0: están en un estado de guerra permanente entre la policía federal y los narcotraficantes, que son los que se apoderan de las favelas, por ejemplo, ¿verdad? Tomo ejemplo acá al lado nada más, Brasil. ¿Para qué? para poner en equilibrio que no estamos tan mal también.

0: en materia de seguridad. Pero siempre digo, ¿se puede mejorar? Claro que sí.
1: Tenemos que mejorar, sí. O vamos mejorándolo. Uh-huh. Por eso que ya tenemos más conciencia, sabemos reclamar. Porque en eso también entramos a jugar nosotros un juego muy importante, claro, los comunicadores. Nos
0: comparan, por ejemplo, con la Argentina. Te dice, mira, si pasaba allá en Argentina, los argentinos se iban a movilizar, se iban a levantar.
1: Cacerolada.
0: Claro, acá no, acá como que parece que somos más humildes. Esa es la comparación que siempre se da. Ahí tenemos mi argentino, ahora en Bacheteo de Sarambio, ya votan de ahí.
2: Sí, pasa que acá en Paraguay está muy internalizado en cada ciudadano ya también el tema de la corrupción. Está tan normalizado. Sí,
1: entero de Ayacarú.
2: Que se dice, así nomás con luego es, ¿verdad? Mm. Vos tenés que adaptarte al sistema corruptivo de cada institución prácticamente para hacer, pues se sabe. Incluso el tema de contabilidad, vos tenés que pasar platita ahí para hacer las cosas, ¿verdad? No, en todos lados estamos acostumbrados a eso, lastimosamente, y así como dijiste, Edith, los medios de comunicación son los que te van abriendo los ojos, y nos molesta cuando las cosas se hacen bien, porque imbehue, pues. Entonces, tenés que esperar de que el famoso formar la fila para que te toque, y eso es lo que la gente no quiere hacer. Pero ya está tan acostumbrada a que todo sea rápido y bajo la mesa, entonces ya no quiere lo más reclamar, y cuando salen algunas cositas, se quejan más por redes sociales y demás, antes de que actuar para que las cosas cambien de verdad.
1: Sí.
2: Entonces, por eso, cuando a alguien se le condena, no se le va a pedir la plata porque ya upa mango, ¿verdad? Estamos acostumbrados lastimosamente a eso, y los medios de comunicación cumplen un rol demasiado importante para ir demostrándole a la gente que las cosas pueden cambiar.
0: Claro, y no caer en lo mismo, sí. ¿verdad?
1: No caer en lo mismo y saber reclamar.
0: Que los periodistas sean corruptos.
1: No, y ahí pues está. Hoy también ya hay varios medios ya difícil de ser objetivos. Van a ñaño en bota vuelta.
0: Claro, es por eso que perdimos también de un tiempo a esta parte la credibilidad. Hay que ser un poco realistas. ¿Verdad? Anteriormente a la prensa y la iglesia era, ¿verdad?
1: Sí, palabra mayor.
0: Palabra mayor. Sí. Hoy en día es, vamos a ver a qué periodista le vamos a creer.
1: O algunos
0: ¿Qué
1: no
0: medio
1: sienten?
0: Vamos a seguir.
1: Alguno aprecia a Dani y le escucha a Dani. Y había sido que Dani tiene una línea y no sabe. La persona no sabe, pero le escucha a Dani por confiabilidad o no sé, credibilidad, lo que sea. Y entonces la persona va formándose en esa tendencia, en esa línea. ¿Entendés? Sí.
0: Es así. Y ahora tenemos siempre, yo digo, la brillante oportunidad. Deja ahí con la plagueo, Ina.
1: Cuango el informante.
0: Queremos compartir simplemente con ustedes. Yo creo que todo lo que estamos diciendo, usted que está ahí en su casa mirándonos a través de nuestro canal y escuchándonos a través de la radio, van a compartir esto, porque creo que nos estamos escapando mucho de nuestra realidad, ¿verdad? Y yo siempre digo, estamos en una brillante oportunidad, porque vienen y llegan las elecciones municipales el 4 de octubre.
1: Octubre, sí.
0: Un mes prácticamente faltan para eso, ¿verdad?
1: Tenemos que saber elegir.
0: Así es. Y no vender tu voto por 100.000 guaraníes. No vender tu voto por 50.000 guaraníes. Y después de haber recibido ese dinero, quieres ir a reclamar de vuelta. Y entonces si vos vendiste tu cédula, tu voto, el que compró te dice, pero va a vender la ayuda y reclamar sin Dios. Es como que vos te estás quitando el derecho de poder reclamar al recibir un miserable monto de dinero. ¿A cambio de qué? ¿A cambio del progreso de tu ciudad? Pero entonces vos sos cómplice y corrupto como aquel que se está dando.
1: ¿Qué te parece? Ya que estamos en ese tema, si quiero tocar este tema, y la información seguramente que está ya ahí pendiente para el informante, pero quiero tocar esto. ¿Sabes que mi hijo está un poquito hoy perfilando, verdad, lo que es la ciencia política? Y está ya trabajando con un candidato, porque cuando vos empezás en la facultad, ya tenés que ir también en las líneas del trabajo. Y yo fortuitamente me invitaron a un encuentro religioso en la zona del Bañado Sur. Fui un domingo, compartí con ellos. Me presentaron una persona que tenía una chica de 30 años que nació ahí y hace 30 años vive en el Bañado Sur. Yo hablé con ella y yo le dije, ¿cómo vamos a mejorar acá la vida de la gente? ¿Cómo vamos a hacer? Yo tengo toda la intención, soy comunicadora social. Ella también hace un programa de radio ahí en el Bañado Sur, Radio

0: comunitario. Vamos a trabajar, le dije. Yo tengo un hijo que está perfilando, proyectándose a la política, y yo quisiera que mi hijo, si le da la posibilidad y entra a trabajar en la política, que sea real, como decía mi papá, la política no será hipona, la política ningún servicio. Eso lo decía mi papá antes, pero hoy sabemos qué es la política y qué son los políticos en Paraguay. Entonces, yo le planteé a ella, voy a hablar con mi hijo, vamos a trabajar, porque este no es un trabajo de hoy para mañana, es un trabajo de larga data. Ella me dijo, yo estoy predispuesta, porque vos tenés que aliarte con la persona que nació en ese lugar.
1: Claro.
0: Ella habla el idioma, claro, de su gente.
1: Si vos sos foráneo,
0: de
1: ahí donde la, lo que así pasa allí.
0: Yo le planteé a mi hijo, que ya hace más de un año, dos años está en el... Me dijo, mamá, es difícil. Mamá, ellos el día del voto se van a vender otra vez por un 100.000 guaraníes. Y yo le dije, mi hijo, tengo realidad, mucha esperanza. Le dije, no, mamá. Es que no sé qué tienen. Pero el día del voto van a ir por ese 100.000. Y eso no es bueno.
1: Pero ¿sabes por qué tenemos este concepto, Inés, Edith? Porque la gente toma esta actitud a través de este pensamiento. Ya jodé yo, escuela. Si escuela 5 años cuireña de joder, Taina, allá. Entonces, cuáñan de la oportunidad que tenemos. Por lo menos JPH y Curape tienen 100.000. Ese es el pensamiento de
2: nuestra gente. Ahora tiene que aprovechar.
1: Ya aprovechás, Curape.
2: Pero lastimosamente es una realidad, ¿verdad? Porque el político se acerca no a vos cuando te necesita. Y después no te recibe.
0: Sí.
2: En ningún lado.
0: Ni siquiera te ve, te conoce.
2: Tengo las oficinas abiertas. Jamás te reciben.
0: Sí.
2: ¿Verdad? Es justamente de donde va a sacar beneficio únicamente a quien recibe otra vez en su oficina, quien es electo. Y eso también ya está instalado. Lastimosamente es así.
1: Sí, totalmente.
0: Pero para cerrar un poco este preámbulo con tu experiencia, ¿cuál es la recomendación?
1: No vender tu voto. No venderte. Y tratar de ser un ciudadano que con una altura moral, el día de mañana de frente le puedas reclamar a tu autoridad.
0: Sí.
1: Porque ahí pues está, la dignidad no tiene precio. No tiene precio. Ni 100.000 ni 100 millones. Porque es la única forma de que vos como ciudadano o ciudadana, con una altura moral, vos te puedas ir a reclamar a tus autoridades que te arreglen la calle.
0: ¿Cierto? Que corte el árbol que te molesta en frente a tu vereda.
1: Que recojan la basura. Sí. Todo lo que tenga que ver con el trabajo del municipio. Y eso tenemos que partir desde nuestro municipio y luego trasciende a nivel país. ¿Verdad? Porque si nosotros... El municipio es como que una casa chica, donde vivimos lo que habitamos distritalmente en cada localidad. Y eso después se tiene que trasladar a nivel país. Pero si en nuestro distrito luego está todo mal, entonces eso después, obviamente, ¿cómo uno va a buscar trascender a nivel país? Es muy difícil.
0: Sí,
1: tenemos que ir una pequeña pausita.
0: ¿Sí?
1: ¿Les parece?
0: Me parece.
1: Cortita, y a la vuelta de la pausa ya compartimos con ustedes algunas de las informaciones más destacadas de hoy, de las últimas horas incluso. Y por supuesto también vamos a volver a compartir con ustedes lo que dice la Dirección General de Meteorología. Diego querido, hacemos la pausa por favor, cortita, ya volvemos.

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0: bien, señores, estamos de vuelta. 5:40 ya, qué rápido. 5:40. Hola, Efraín. ¿Cómo andamos? ¿Cómo andamos, papá? ¿Todo bien? Mucho movimiento para hoy, Efraín. Todavía el tema de los médicos no se resolvió. ¿A qué hora? ¿Reunión? Ah, mira.
1: Siguen las exigencias.
0: Comentame, por favor, Efraín.
1: Siguen las exigencias hoy, querido David. Se van a congregar a las 7 de la mañana los médicos. Tenemos que recordar también que van a hacer su acto central hoy a las 7 de la mañana en el rally, en la inauguración del rally.
0: ¿Allá?
1: De Encarnación. En Encarnación, así mismo. Sí. Y también siguen todavía acá varios médicos, principalmente de la SINAMED, del Sindicato Nacional de Médicos.
0: Bueno, gracias, Efraín. Vas a estar por allí, ¿verdad?
1: Así mismo.
0: Un abrazo, querido.
1: Igual.
0: 5:41, 26 grados de temperatura. Paraguay no es un país más. Peña y Aliana dieron el banderazo al rally mundial y allí lo vemos al presidente de la República y al vicepresidente igualmente. El presidente Santiago Peña y el vicepresidente Pedro Aliana encabezaron la largada oficial en Encarnación, donde reafirmaron el compromiso de consolidar al país como sede permanente del rally mundial tras un proceso de 2 años de gestión. Durante el evento celebrado en el Sambódromo de Encarnación, el presidente Santiago Peña recordó que la posibilidad de que Paraguay organizara una etapa del rally mundial comenzó hace 2 años como un sueño en el que muy poca gente creía. Sin embargo, junto a su compañero de fórmula, Pedro Aliana, decidieron apostar a un proyecto para asegurar la realización del evento en el año 2025 y 2026. Bueno, esto tiene que ver con la largada oficial del del rally a nivel mundial. Cirujanos pediátricos emplazan a salud y amenazan con renuncia masiva desde el lunes. La Sociedad Paraguaya de Cirugía Pediátrica emplazó por 24 horas al Ministerio de Salud Pública para presentar una respuesta concreta a sus reclamos antes de que finalice la huelga médica actual. De no lograrse un acuerdo, la totalidad de cirujanos pediátricos del país formalizará su renuncia el próximo lunes. Cada vez se complica más este tema.
2: 39 serían los cirujanos que están diciendo que van a renunciar.
0: ¿Y qué va a pasar si es que renuncian todos?
2: Tenemos luego pocos que atienden a niños. Imagínate,
3: renunciando. Vamos a tener más cirujanos.
2: Dios mío, especialidades pediátricas realmente son muy pocas acá en Paraguay.
0: Sí, y ahora amenazan con renunciar, ¿verdad? Hospital Acosta Ñu garantiza atención médica, hablando de niños, ¿verdad? El otro día hubo un corte de luz allí, se quedaron incluso sin energía eléctrica los chicos que estaban allí, hay niños internados en terapia. Hospital Acosta Ñu garantiza atención urgente, imprescindible ante huelga médica. Obvio, una preocupación allí, ¿verdad? El director del Hospital Pediátrico Niños de Acosta Ñu, doctor Héctor Castro, transmitió tranquilidad a las familias al confirmar que los servicios críticos de urgencia y tratamientos oncológicos se mantienen 100% operativos a pesar del paro llevado a cabo por los profesionales de la salud, dice también. ¿Tuvimos actividad en Campo 9?
3: Sí, sí, estuvimos en un día de campo, sabes que hoy estamos ya casi cosechando el trigo. El trigo que en tu mesa te pone el pan. Quiero compartir, Diego, si se puede, para que la gente también no se olvide.

Porque mi idea es que con todas las informaciones que se emiten de las realidades del país, que también se emita la parte del agronegocio, lo que realmente hace que Paraguay tenga poder adquisitivo, mi querido Dani Inés, porque sin producción no tenemos dinero en Paraguay. Así que vamos a escuchar, ¿te parece? A el ingeniero Ramón López, él es técnico de una empresa semillera en Paraguay.

0: como todos los años, acompañamos a los productores en diferentes rubros. Hoy lo estamos haciendo en el rubro trigo, acompañado aquí por el ingeniero Ramón López, técnico de la empresa Semagro. Gran día, lindo día para poder apostar un poco al rubro de trigo. ¿Cómo estamos, ingeniero?
1: Bien, todo bien. Así como estás diciendo, una vez más, una visión más del día de campo de trigo acá en J. Eulogio Estigarribia con la empresa Semagro.
0: Contanos un poco lo que se está viviendo, cómo está el productor.
1: Mira, el trigo es un rubro que este año realmente bajó un poco el área de siembra, pero nosotros sí como empresa estamos insistiendo porque es un rubro que va muy bien dentro del esquema de producción del productor. Siembra directa, posterior soja, va muy bien. Entonces, estamos por eso insistiendo ahí. También tenemos hoy día variedades de buena calidad industrial, muy productivas, que da también buenos dividendos al productor.
0: Lo que nos dice el ingeniero es algo muy importante y fundamental, porque el productor tiene que diversificar la producción. Y en esa diversificación se incluye lo que es el trigo. En ese sentido, ingeniero, las variedades que hoy tenemos aquí expuestas, ¿cómo están para el beneficio o para la elección de los productores?
1: Sí, tenemos en este campo de demostración 14 variedades de cuatro empresas autentoras, y esas variedades fueron sembradas en dos épocas, el 12 de mayo y el 28 de mayo, considerando que es el mes de mayor rendimiento para este rubro para nosotros. Entonces estamos presentando estos materiales, que la mayoría son del tipo PAM y mejorador, que es lo que la industria hoy día está dándole más énfasis en cuanto a calidad.
0: Hoy también se abocan un poco para lo que es la cuestión de nutrición animal. Ya creo que ya se introduce eso al trigo.
1: Sí, hay variedades de trigo para nutrición animal, además del subproducto que es la frecho, que nosotros estamos como empresa molinera produciendo también para ese fin.
0: Hoy, ¿cuál sería la variedad presentada que más le gusta al productor? ¿O qué es lo que busca el productor paraguayo?
1: Bueno, el productor como empresario, diríamos, siempre está buscando rentabilidad. Por eso yo mencionaba que las variedades de hoy día son bastante productivas y de buena calidad industrial. Hoy día tenemos variedades, por ejemplo, como el Audaz de Biotrigo, que es una de las que mayor participación seguramente tiene a nivel nacional en el mercado.
0: ¿Por qué sería eso?
1: Porque es una variedad productiva, no muy sensible a enfermedades y de buena calidad industrial. También el Calibre, que es una variedad más nueva en el mercado, que también bastante preferido por los productores.
0: ¿Y apuestan más a eso entonces?
1: Esas son las variedades que tienen mayor participación, y después todas las variedades tienen su nicho de mercado, ¿verdad? Todas las variedades se lanzan al mercado por algo, todas tienen sus cualidades, entonces el productor va eligiendo un poco conforme a su preferencia y conforme a su necesidad.
0: ¿Qué es lo que principalmente busca la industria?
2: ¿Qué
0: te parece el trigo ahí?
2: Qué precioso lugar.
0: Falta para la gente que está mirando. Una semana, 15 días para arrancar la cosecha.
2: Sí.
0: Para tener pan en la mesa.
2: Muy lindo.
0: Es un gran esfuerzo de los productores.
2: Claro.
0: No sé, porque yo hablo el idioma, es que le doy tanta importancia. Porque ustedes comen pan o no.
2: Claro.
3: Por favor, más que pan. Hay demasiada variedad con el trigo.
0: Así. Se puede

0: de hacer muchas cosas.
1: Así es, así
2: bueno,
1: es.
2: Bueno, y de esto pues depende también, dependemos todos, ¿verdad?
1: Sí.
2: O sea, el alimento pues está en el campo.
1: Así es.
2: Acá ya está lo procesado, pero el trabajo más importante tiene que ver con esto, ¿verdad? Con el trabajo que hace nuestra gente en el campo.
1: Sí, señor.
0: Y qué metido está en nuestra nutrición el tema del trigo, la harina, ¿verdad?
1: Sí.
0: En la nutrición paraguaya está metida...
1: Sí.
0: En todos lados, ¿verdad? En el desayuno, en el almuerzo, en la merienda y en la cena, en todos lados.
1: Sí.
0: No podemos decir una vez al día nomás consumimos harina
1: las
0: porque vamos a estar mintiendo.
1: Del tererupá. Sí.
2: Es así. Completando un poco el tema de los médicos, porque obviamente hoy vamos... va a ser otra vez uno de los temas más importantes, teniendo en cuenta de que nuevamente seguramente van a buscar alguna salida. Es muy difícil... Porque por el momento, por lo menos, por todos estos o estas últimas reuniones que se tuvieron con la ministra, con el ministro de Economía, el ministro de Economía dice, no hay plata. Por más que nosotros entendamos el problema, por más que nosotros comprendamos la situación en que ustedes se encuentran, yo de mi parte, como ordenador de gastos de este país, yo le digo, no hay plata. Esto se tiene que, en todo caso, prever en un presupuesto a nivel anual. De la noche a la mañana, a mitad de año, yo no puedo sacar, no hay forma de sacar. Entonces, es como que, obviamente, esto no tiene indicio de solución si es que nos ceden indistintamente, o médico o sí. La gente del gobierno. Mundial de Rally, médicos de Asunción llegaron a Encarnación y marchan por la ciudad. Esta mañana van a estar marchando nuevamente médicos del Sindicato Nacional de médicos, llegaron anoche en horas de la madrugada a Encarnación, departamento de Itapúa, y organizan una manifestación masiva para hoy viernes. Hoy viernes, esta convocatoria en el sur del país se realiza con medidas de fuerza y coincidir con el Mundial de Rally. Esperan la llegada de 2.000 médicos de otros departamentos.
1: Ay, ¿qué tal la virilidad?
2: Con la cantidad de gente extranjera, de los paraguayos que fueron hasta el... para ver el rally, acompañar todo esto, con la presencia de los médicos. Esto se siente un...
1: sí,
2: ¿verdad?
1: Sí.
2: Ustedes se suelen ir en enero de vacaciones, ¿verdad?
0: Sí.
2: Yo me suelo ir, no, pero constantemente. Pero es un movimiento infernal.
1: Infernal, sí.
2: Increíble. Todo está lleno, ¿verdad? Y en temporada de verano, temporada alta. Imagínense un mundial de rally. Imagínense de toda la gente que fueron para mirar este espectáculo a nivel mundial. Y imagínense también ahora con los médicos manifestándose en las calles.
0: ¿Y tienen un itinerario ellos de lo que van a ir haciendo o directo se presentan ahí donde va a ser la carrera? Y
2: no pueden luego llegar hasta ahí.
0: No le van a permitir.
1: Sí.
0: Sería en el camino más o menos.
2: Claro, en algún tramo, sí, algo por el estilo. Acá la intención es justamente molestar en el sentido de que, bueno... Si ustedes no nos hacen caso, tomamos esta medida para que, nos presten más atención.
1: El famoso,
2: ese es el mensaje.
1: El famoso ñemotibio, porque una forma de intimidar es.
2: Sí.
0: Y si quieren aparecer, claro.
2: Bueno, muy bien, estamos cerrando el programa 5:53 en la República del Paraguay, 5:53, 23 grados de temperatura a estas horas en Asunción, en la capital de la República y el departamento central. Vamos a compartir de vuelta lo que dice la Dirección General de Meteorología. Antes de ir despidiendo el programa, vamos a llegar a una temperatura máxima de cuánto, Inés? Allí, máxima.
0: A ver, ¿dónde pasa? 26 grados sería. A ver, para hoy se espera que sea de 36 grados la máxima, de 25 la mínima. Va a estar alto,
1: sí.
0: Vamos a tener mucho calor, pero... estamos no acostumbrados, ¿verdad?
1: Sí.
2: Los próximos días, por favor.
1: En invierno.
0: Sábado sería la máxima de 28 grados, la mínima de 22. El domingo tendríamos una máxima de 29 grados, una mínima de 19. Y para el lunes, la máxima sería 23 grados y la mínima de 18. Va bajando nuevamente. Así el martes también sería de 24 grados la máxima y de 16 la mínima.
2: Fresco a cálido, cielo nublado a parcialmente nublado, vientos del sur, se pronostican lluvias entonces. Fíjense un segundo en nuestro canal, en nuestras pantallas. El lunes 31, es donde se pronostica lluvia. Lunes 31 y el domingo, que es Santa Rosa, por lo general siempre
1: Tormenta.
2: Pronóstico de tormenta. Uh-huh.

0: saben ustedes. Pero no habla de tormentas aquí, sí habla de lluvias y ocasionales, bueno, acá sí, el lunes, ocasionales tormentas eléctricas.
1: Sí, y ya sabemos que unos días previos nomás lo que se empiezan a dar también esas alertas que se dan. De igual modo, la gente ya sabe la fecha más o menos en la que llega esta tradicional tormenta, ¿verdad? Y
0: se prepara. Totalmente, sí. ¿Qué le gusta más a ustedes, frío o calor?
2: A mí el calor, por más que sude mucho, me gusta el calor. Me gusta la mañana, así, el sentir el vientito, después ya hace calor, pero el sol radiante, irme a bañarme en la playa, ¿eh?
0: ¡Ah!
2: ¡Una tenere!
0: ¿Ya voy, Inés?
1: Sin calor.
0: Calor.
1: Tengo niños y el frío no me viene bien. El resfrío y demás no son mis aliados,
0: sí,
1: así que...
0: Sí, a mí también calor. El calor. El frío es más complicado para nosotros, sí, ¿verdad? Siempre te enfermas todo, no estamos acostumbrados al frío. Sí.
1: Pero así, yo no creo lo que haya realmente gente que sea team frío, ¿verdad? Hay gente que le gusta el frío, porque te gusta, no podés hacer nada,
2: moverte,
1: todo. Al menos hay temporadas en nuestro país que el frío es demasiado intenso, sí, ¿verdad? Así. No hago gusto salir de tu cama, ¿verdad?
0: No.
1: Que diga, ay, soy feliz con el team frío y te va a...
2: Yo le felicito a los que salen a tomar cerveza a la noche, salgo un rato y veo lleno de gente en el invierno en un frío. Y bueno,
1: será envidia.
0: Y para los chicos, sí, que para enviarle a la escuela, eso,
2: sí, tipo problema.
0: Se van, ¿verdad? No se puede ni mover, pobrecito. Sí. Yo apacio de cuánto
1: hay. No, clase cuando hace demasiado frío.
0: Y también. Totalmente.
2: Vení, pues, dándonos la... vení, pues, dándonos la patadita del éxito.
0: Hola, Gustavo.
3: Hola, ¿cómo estás? Hace dos días yo le dije a Dani, sí, que avise si cuando va a traer un amigo, eso. Ya trae el grupo, ya trae.
2: No, pero yo voy a venir también porque mi intención es, dentro de todos los programas de diferentes temas, también tocar el agronegocio. Porque si vos no comes, no vas a poder.
0: Claro. No entiende
2: y
0: ella.
2: Por eso, sí, Gustavo, por
0: no
2: eso.
0: Entiende nada ella.
2: Por eso.
0: Bueno, estamos cerrando, señores, nuestro programa. Ya está Gustavo Recalde. Y todo el compañero, todo el equipo, para seguir informándonos aquí a través de la radio, a través de la Unión, a través también de nuestro canal 23. Desde el lunes, Inés.
2: Sí,
0: sí.
1: Qué honor. Fuerza.
0: Tempranito.
2: Sí.
0: Edith, siempre.
2: Sí, vas voy a venir cada tanto, sí, voy a traerles informaciones, porque ya cuando se empiece a cosechar el trigo, empieza la campaña crucial de los productores, cuál es la soja.
0: ¿Verdad? Viernes es un día especial para que vos.
2: Viernes, sí, está bien. Sí, después ya me voy con Gustavo también.
0: Bueno, muy bien, muchísimas gracias. Siempre es un gusto compartir con todos ustedes el informante, que arrancamos a las 5 de la mañana puntualmente y cerramos en este punto horario, 5:57. Hasta el lunes. Chau, chau.
2: Chau, chau. Chau, chau.

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0: un minuto 26 grados la temperatura en Asunción, el área metropolitana, calorcito en gran parte de la República en este lindo amanecer de viernes, prácticamente un amanecer de verano en nuestro país, en esta jornada de viernes 28 de agosto del año 2026, 28 de agosto, sí, ¿verdad? 28 de agosto.
1: San Agustín,
2: aniversario de la fundación del Colegio Nacional de la Capital.
0: ¿También? Sí. ¿Contraste ahí, Horacio?
2: No.
0: Ah,
2: no,
0: claro que contraste ya. Entré
2: en el Colegio Espíritu Santo.
0: ¿Y cómo sabes? No, por si viniste el último año, el penúltimo año.
2: No.
0: El Colegio Nacional de la Capital, con mucha gente que egresó de ese colegio. Muchas
3: personas. Día de San Agustín, fiesta patronal en Emboscada.
0: Creo que debe ser, ¿en serio?
2: En 1877 se fundó.
0: Y creo que debe ser el colegio que más presidente de la República... O sea, sí, de ese o sea, no sé cómo puedo explicar.
3: Más presidente de la República salió de
0: ese colegio. Sí. Creo que debe ser el colegio que tiene más presidente de la República, ¿verdad?
2: Es probable.
0: Muchos hay, muchos, por lo menos sí, una decena, probablemente.
2: Sí. Pasa que vinieron personas que fueron muy ilustres después, porque ellos, cuando se fundó, se instauró también un sistema de becas.
0: Claro.
2: Y Gustavo Recalde estaba ya en Añares,
0: Zapucay.
2: De Zapucay, y tenía una beca. Y vivía y había un internado de para 60 ilustres, sí, de diversos departamentos, de San Juan Bautista, de San José de los Arroyos. Y en la primera camada estuvieron personas muy interesantes que después estuvieron en cargos públicos, fueron ministros, fueron políticos, fueron intelectuales de la época. Y todos salieron desde 1877 para adelante. Fue una institución creada para construir los cimientos después de la posguerra.
0: ¿Sabes qué voy a hacer? Enseñame a diseñar, Horacio. ¿Vos sabés diseñar? O le podemos pedir a Meli también.

0: que nos enseñe. El fin de semana me voy a tomar el trabajo de sentarme a hacer una, se dice, una infografía,
1: Sí.
0: una información en
1: Infografía,
0: una imagen,
1: con un gráfico,
0: con un
1: sí.
0: gráfico. Y voy a hacer todito los presidentes de la República y en qué colegio estudiaron.
2: Ah, mira vos.
1: Ah, va a ser difícil,
0: No, va a buscar
2: largo
0: en el archivo. Sí, igual,
1: sí.
0: va a buscar en el archivo.
1: Soy el doctor Francia
0: Sí,
1: en
0: va a
1: adelante.
0: buscar.
1: Hay muchos que estudiaron en Buenos Aires,
0: Sí,
1: por ejemplo.
0: van a encontrar
1: Primero.
0: El archivo, van a encontrar.
1: Sí,
0: Te va a
1: de esa
0: llevar
1: época.
0: tiempo, pero
1: Sí.
2: Después
0: voy a hacer
2: acá,
0: y lo voy a contar el lunes. Pues, a mí me acuerdo, yo me puedo olvidar de esto. Y hacer tipo una.
2: Pero
0: Tipo
2: dónde
0: una
2: egresaron es
0: infografía.
2: lo que importa.
0: Claro. No, ¿a qué colegio fueron? Sí, ¿dónde egresaron? Algunos pudieron haberse mudado de colegio.
2: Claro.
0: Pero
2: Más ahora, ¿verdad?
0: sin tener el detalle a la vista, estoy seguro que el Colegio Nacional de la Capital es el que más
1: Sí.
0: presidentes produjo, ¿verdad? De la
1: No, yo vi la
0: República.
1: lista de los primeros becados del Colegio Nacional de la Capital del año 1877. Y de los 60 le conocí más o menos a 55, porque eran figuras que después trascendieron en la historia.
2: Claro.
1: Sí, y si uno mira más adelante, seguramente va a ir encontrando en los años siguientes también numerosas figuras que después hicieron historia y forman parte de nuestros libros de historia como políticos, ex cancilleres, ex ministros
0: ¿Cuánto cumple
1: y
0: el Colegio Nacional de la
1: presidente de la
0: Capital?
1: República. Y hace 2026 menos 1877.
0: Hacé la bolsilla.
2: Vamos a hacer.
1: 2026 menos 1877.
0: Hoy el director es el profesor Blas Antonio Dupré.
2: 149 años puede ser si es.
0: Cumple 140. Mira, pues está a un año
1: De
0: del.
1: 150.
0: Sí.
1: De un número redondo.
0: Llamale, Michelo. Acá te pasó el profesor Blas Antonio Dupré, es el director del Colegio Nacional de la Capital. A ver. De la transición. Rodrigo, ¿dónde habrá estudiado?
1: Y en Borja, o ¿cómo es que se llama? San Salvador, creo.
0: San Salvador de
1: De
0: Guairá,
1: Guairá,
0: Guairá.
1: sí.
0: Bueno, después tenés Juan Carlos Amosio, ¿dónde habrá estudiado?
1: El Colegio
0: No,
1: San
0: pero.
1: José.
0: ¡Claro!
2: Sí.
0: Bueno, no, al 98. Después.
1: González Macki puede ser.
0: Esperamos, de 1993 a 1998. Ahí gana
1: Sí.
0: Cubas Grau.
2: Sí.
0: Cubas Grau, ¿dónde puede haber estudiado?
1: No sé, Inter,
0: En
1: San
0: el
1: José.
0: Interguet, más o menos.
1: Sí.
0: Bueno, después tenés
1: Después González
0: Macki,
1: Macki.
0: ¿dónde estudiaron?
1: Es probable que sea Nacional la capital.
0: Él sí o sí entró a Nacional Capital.
1: Sí.
0: Te iba a decir que puede haber entrado en la zona donde vive allá. No, Nacional Capital. Después tenés. Porque ellos son títulos de la zona del Colegio Vicente
1: Después
0: Ignacio Iturbe.
1: Nicanor,
0: Después tenés
1: fija
0: Nicanor.
1: Elen Coronel Oviedo.
0: Sí o sí,
2: en Oviedo.
0: Oviedo. Después
1: Sí.
0: de Nicanor tenés.
2: Lugo.
0: Fernando Lugo, que habrá estudiado
1: En Encarnación.
0: en San Pedro del
1: San Pedro
0: Paraná,
1: del Paraná, sí.
0: probablemente, o en
1: Colegios.
0: Encarnación, ¿verdad?
1: Sí.
0: Bueno, después de Lugo,
1: O ya vino al seminario,
0: Federico
1: no
0: Franco,
1: sé.
0: yo creo que estudió en el Colegio Nacional de la Capital.
1: Sí.
0: Creo, no
2: Puede
0: estoy
2: ser
0: seguro,
2: también.
0: pero puede ser. Después de Federico
1: La
0: Franco,
1: producción
2: Horacio
1: externa enseguida te va a
2: Cartes.
0: Sí,
1: confirmar.
0: tenía Horacio Cartes.
1: En
0: Horacio
1: el
0: Cartes en
1: Inter.
0: el, no, en el Get.
1: Get.
0: En el Get. Eran compañeros con Tony Ibarra en el Get. Estoy seguro que Cartes estudió en el Get. Porque siempre me cuentan que eran compañeros, que estoy casi seguro.
2: No sabemos si
1: Yo
2: regresó ahí o no.
1: escuché que estudió en el Inter.
0: En el Inter. Buscá
1: Sí.
0: un poco.
1: No, yo no sé si
0: No, yo
1: terminó.
0: creo que en el Get estudió. Yo creo que eran compañeros en el Get, ¿verdad?
1: Ya vamos a
0: Después
1: buscar.
0: tenés, después de Cartes tenés Mario Aldo Benítez.
2: Sí.
0: ¿Quién, dónde estudió
1: San
0: Mario?
1: Andrés, probablemente.
0: Sí, en el San Andrés. Ahí eran compañeros con Masoleni, esos eran
1: Sí.
0: compañeros, ¿verdad? Bueno, después de Marito, tenés Santiago Peña que estudió en el Panamericano, parece que estudió, ¿verdad?
1: Puede ser.
0: Pues no sé dónde terminó. No sé si terminó
2: No, y
0: ahí.
2: por eso hay que ver
0: ¿Dónde terminó,
2: dónde.
0: verdad? Pero de la transición tenemos por lo menos dos: Luis Ángel González Macki y Federico Franco, que creemos que estudiaban en el
1: Los dos
0: seminario.
1: teníamos razón. Estudió en el Get, en el Inter y en el Cristo Rey, en tres colegios.
0: ¿Quién?
1: Y Horacio Cartes, quilombero era por lo visto. Oñemosé y se fue
0: ¿Y
1: a
0: dónde
1: otro
0: terminó el
1: lugar.
0: Cristo Rey?
1: No sé dónde terminó, pero
0: Yo
1: dice
0: creo que
1: Horacio Cartes
0: terminó.
1: cursó sus estudios escolares en los colegios Get, Internacional y Cristo Rey de Asunción.
0: Yo creo que estudió en el, yo creo que terminó en el Get.
1: Estudió y viajó para formarse en el área técnica de motores de
0: Aviación.
1: aviación
0: Era
1: Power Plant
0: piloto de
1: y
0: aviación civil.
1: Spartan College de Aeronáutica y Tecnología. Esto
0: ¿De dónde?
1: en Oklahoma.
0: En Estados Unidos.
1: Sí.
0: Él es de profesión piloto aviador civil.
1: Y mecánico
0: Y
1: también.
0: mecánico también,
1: Sí.
0: por lo visto, me entero
1: Mecánico
0: ahora.
1: de avión.
0: Bueno, ¿y Federico Franco? Bucambo. Yo creo que Federico Franco estudió en el
1: Vamos a
0: Colegio
1: buscar.
0: Nacional Capital. Estoy casi seguro. Y Luis Ángel González Macki. Por lo menos de la transición tenemos dos, pero de la historia completa tenemos una decena de presidentes que egresaron.

0: del Colegio Nacional en la capital, ¿verdad?
1: En la escuela entró en la Escuela de República Dominicana y en el Colegio Nacional en la capital.
0: Ese es Federico Franco.
1: Sí.
0: Miramos.
1: Y también en el Colegio Apostólico San José.
0: ¿Será que terminó ahí?
2: Ahí figura que terminó.

0: El primer año, o sea, el tercer curso, más o menos, como se decía antes, capaz se fue ahí.
1: Sí. Ahí. Sí. Pero estudió primero en la ciudad de la capital.
0: Sí.
1: Y González Macchi.
2: Y le era demasiado quilombo, porque era muy lejos y se trasladó cerca de su casa, probablemente. Sí. Pero le queda lejos ya.
0: Sí. No, está lejos tampoco, ¿verdad? Antes me imagino que había menos tráfico.
2: No, y en su época los colectivos no eran tan rápidos, eran los combis. Ah. Seguro que venía en línea 27 y eran combis. Línea 29 eran.
1: Sí. Y puede ser, la inteligencia artificial te puede decir presidente.
0: Acá supuestamente figura que González Macchi estudió en la Escuela República de Brasil y después terminó en el Salesianito.
1: ¿En serio?
0: Sí, sí, Colegio ser. Sagrado Corazón de Jesús. Salesianito. Salesianito es Sagrado Corazón de Jesús. Luis González Macchi.
1: Tenía acá varios. Mirá, pues varios.
0: Después estudió Derecho, obviamente.
2: Colegio Nacional Pedro Pepeña Nicanor, en Cornelio Oviedo.
1: Estudió.
2: Sí.
1: Bueno, a ver, ¿egresados o alumnos? Porque algunos no terminaron, pero pasaron por el Colegio Nacional de la Capital, que fueron presidente de la República, según la inteligencia artificial. Ah. Cecilio Báez.
0: Sí.
2: Él era un becario.
1: Era becario.
2: Sí.
1: Pedro Pablo Peña, Liberato Rojas, Andrés Carvalho Acosta, Emiliano González Navero, Manuel Gondra, Albino Jara, Eduardo Scher, Manuel Franco, José Pedro Montero, Eusebio Ayala y Eligio Ayala. Cursó parte de sus estudios secundarios allí, José P. Gugliari y Rafael Franco. No es nomás muy precisa la inteligencia artificial, pero esa es la información. Sí. Y acá no menciona ninguno de la transición.
2: Sí.
1: O sea, no menciona el paso de Federico Franco por el Colegio Nacional de la Capital. Claro,
2: sí.
1: Bueno, ¿cómo te va, Chiche Duarte? Buen día.
0: Todo bien, bien, bien.
1: Cerro cumplió como pudo.
0: Sí, Cerro cumplió como pudo. Fue un buen partido Cerro Porteño. De hecho, con técnico interino pudo completar Gustavo Costa. Estuvo en el palco del Estadio La Arboleda de Rubio Ñu, en donde Cerro le ganó por la mínima diferencia a Resistencia, ya prácticamente sobre el minuto final, en el minuto 83 aproximadamente de partido. Jorge Morel anota el único gol del encuentro y Resistencia tuvo una ocasión para abrir el marcador y malogró un penal, ¿verdad? Gatito sí, Fernández tapó el penal del jugador de Resistencia. Y fue un partido difícil para Cerro Porteño que avanzó. Muchos pensaban que iba a ser una tarde, noche negra nuevamente para Cerro en Copa Paraguay, en donde no le va bien. De hecho.
2: Y parece que va a ganar la titularidad. Pues leí algunos comentarios que a Costas le gusta más Gatito que el otro.
0: Y no sé si le gusta más, pero lo que dicen desde el entorno en Cerro Porteño es que obviamente cuando viene un entrenador todos tienen la chance, ¿verdad? No le desagrada a Gatito Fernández a Gustavo Costas. Y obviamente va a tener su oportunidad, me imagino, en Cerro Porteño también.
1: ¿Este es el primer partido en Copa Paraguay de Cerro?
0: Es el primer partido. Ah,
1: Preguntar si ya jugó antes Copa Paraguay Gatito.
0: No, en esta temporada no. En la temporada,
1: ¿y jugaron titulares?
0: No.
1: Ah, bueno, entonces.
0: Muchos juveniles y algunos jugadores que.
2: Morel.
0: Él entró en el segundo tiempo. Entró en el segundo tiempo.
1: Entonces le puso porque puso en equipo suplente. Lo que quería saber si puso en equipo titular y Gatito.
0: No. Pero jugaron algunos. O sea, fue un equipo mixto. Pero con la mayoría de juveniles, ¿verdad? En el equipo de Cerro Porteño. Desde el arranque, por lo menos el día de ayer. Pero después fue cambiando un poco el equipo de Cerro Porteño. Tuvo muchos titulares. Y por eso también no fue un muy buen partido de Cerro el día de ayer, Gustavo. Vamos a ver qué pasa con Gustavo Costas, que ahora llega a Cerro Porteño. Va a tener ya su partido el fin de semana. El Gustavo Costas ya va a dirigir el encuentro de Cerro Porteño. Me imagino que en la práctica también ya va a estar el día de hoy. Ayer estuvo mirando el partido. Cerro Porteño tiene un encuentro bastante complicado que va a ser ante Libertad. Cerro Libertad va a ser esta fecha. Va a ser un muy lindo partido y el debut de Gustavo Costas. Vamos a ver qué tal le va al entrenador que va a debutar con Cerro Porteño en este segundo ciclo que va a tener al frente de la institución.
1: Sí, señor, excelente. ¿Cómo va a estar el tiempo del fin de semana, Chiche, para compartir un poquito con la gente también?
0: Hoy tenemos 25 grados de temperatura, sensación térmica de 26 grados, humedad del 64%.

0: y vientos de 26 kilómetros por hora, vientos del noreste. Vientos del noreste el día de hoy. La máxima estimada para hoy es de 36 grados. La proyección meteorológica para mañana sábado, mínima de 22, máxima de 28 grados. Cálido, cielo mayormente nublado y vientos del sur. Para el día domingo, mínima de 19, máxima de 29 grados. Cálido, cielo mayormente nublado y vientos del sur, con lluvias dispersas para el día domingo. 30 de agosto, día de la gente policía y día de Santa Rosa
1: Santa
0: de Lima
1: Rosa, Lima,
0: también.
1: sí.
0: Para el domingo a la tarde marca probabilidad de lluvias dispersas y para el día domingo sí se acentúa bastante la probabilidad de tormentas eléctricas. Vamos a tener mínima 18, máxima de 23, lluvias dispersas con ocasionales tormentas eléctricas. Para el día lunes, para el día martes, mínima 16 y máxima de 24 grados con vientos del sur nuevamente. Va a ir cambiando la temperatura a partir de esta tarde, por lo menos vamos a tener viento sur otra vez, va a bajar de esos 36 grados y vamos a tener una temperatura bastante agradable entre 22 a 28. Para el día domingo, lunes y martes vamos a tener nuevamente amaneceres un poco más frescos con 19, 18 y 16 grados de temperatura.
2: Sí, señor. Bueno, ahí está cómo va a estar el tiempo
0: Es
2: durante
0: cambiante,
2: el fin de
0: ¿verdad?
2: semana, que siempre una información importante y más todavía cuando se acerca el fin de semana. Tenemos la
0: Y tenemos
2: etapa,
0: el rally también.
2: Lo del rally
3: Ayer
2: también, que
3: comenzó con la largada
2: simbólica.
3: Sí,
2: Así
3: estuvo el
2: es, con la
3: presidente de la
2: presencia
3: República.
0: El
3: de todas las
0: vicepresidente
3: autoridades
0: también
3: nacionales.
0: Estuvo de copiloto en un auto.
2: En un auto.
0: Sí.
2: Sí. Bueno, tenemos la etapa de la Unión para compartir ya con la gente bien temprano.
0: Sí, vamos a la etapa de la Unión. El rally es una gran oportunidad para mostrar nuestra marca país. El mejor rally del mundo se vive en Paraguay. Ya se siente la emoción de nuestra gente y la fiesta en las calles. Itapúa está viviendo días únicos, recibiendo al mundo con toda la energía y la alegría que nos caracteriza, expresó el presidente de la República, Santiago Peña, en el inicio del Mundial de Rally. Y ahí tenemos una muy linda imagen de una de las pruebas del rally del Paraguay, ¿verdad? Rally Mundial, conocido como Rally del Paraguay acá en nuestro país y para todo el mundo. En el ámbito político, Beto Velarre planteó aumentar los impuestos para alzar el sueldo a los médicos. Se habla de renta personal de 10 al 14%, es el
3: ¿Y
0: planteamiento.
3: del IVA también escuchas?
0: Ah, del IVA también,
3: Ah,
0: yo vi de renta personal
3: renta
0: que del
3: personal, sí.
0: 10% al 14%, me imagino que IVA también va a ir a 14%, o sea. Sí, es el planteamiento también de Beto Velarre.
3: Sí, totalmente para mí desatinada su propuesta. Nosotros no podemos hablar de un aumento de impuestos todavía sin antes haber empezado así como se hizo la reforma económica en el 2003, en una reforma que implique un mejoramiento en la calidad del gasto. Primero tenemos que hacer eso y después hablar de un aumento de impuestos. Seguramente que vamos a tener un aumento tarde o temprano, porque
0: No, claro.
3: de hecho nuestro país es el que tiene menor impuesto y tenemos muchísimas necesidades y obviamente esas necesidades no se van a poder atender si es que no tenemos mayor ingreso, mayor recaudación impositiva, pero previamente se tiene que sanear las finanzas, por lo menos de mentira. Pero sin hacer ese paso previo, yo creo que va a ser difícil. La gente no va a aceptar, la opinión pública va a rechazar totalmente, pero te van a decir.
0: Hay que mejorar primero el gasto y
3: Ayer
0: después.
3: el senador Beto Velar, por ejemplo, dijo: a nosotros nos quita mucha fuerza, mucha legitimidad hablar del aumento de impuestos cuando nos autoaumentamos 5 millones de guaraníes, nuestro salario, dijo, porque la gente nos va a refregar en la cara eso. Y es cierto. Primeramente tienen que demostrar un gesto patriótico de mejorar el gasto y después hablar de un ajuste o aumento de los impuestos. Antes no.
0: Seguimos con la etapa de la Unión en el ámbito
2: Pero
0: internacional.
2: aparte, vos sabés que eso va también en contra de una línea marcada de mucho más arriba, porque el propio presidente de la República dijo siempre que no va a ser una política o no hay posibilidad de una política de aumento de impuestos. Y el propio Oscar Uribe también siempre dijo no hay posibilidad de un aumento de impuestos. O sea, no sé
3: Pero
2: por
3: eso es
2: qué.
3: bola, porque por ejemplo tenemos el impuesto selectivo al consumo que está atado al precio del combustible y es en porcentaje. Si antes pagábamos 500 guaraníes de impuestos, ahora estamos pagando 750 más o menos. Y sí aumentó los impuestos porque aumentó el combustible.
2: No, si claro, ahí, ya son, ahí pues ya son muy estrictos. Estamos hablando de...
3: Bueno, para mí, desde el punto de vista del castellano, sí aumentó.

0: Bueno, pero se entiende la idea. Lo que estaban planteando es que no vamos a tocar el 10-10-10, ¿verdad? O sea, que no hay una posibilidad que diga, bueno, el IVA va a subir al 15%.
1: Sí, no, y además, muy estratégicamente siempre nos mencionan el 10-10-10, pero nunca nos mencionan el impuesto selectivo al consumo, que en algunos casos pagamos 38%. Pero nos esconden, por ejemplo, eso de la comunicación. Y muy hábilmente, ¿verdad?
2: Y sí, seguimos con la etapa de la Unión. En el ámbito internacional se registró 389 fallecidos y 910 desaparecidos en la inundación en Nepal. También trae esto en el ámbito del ámbito internacional. En deportes, Cerro Porteño venció 1-0 a Resistencia y clasificó a octavos de final de la Copa Paraguay. Y en artes y espectáculos, concierto entre flores y guaraníes se realiza hoy.
1: Sí, con motivo, esto va a ser en el Teatro Municipal con motivo del Día de la Guarania que celebramos ayer, que es en coincidencia del aniversario de nacimiento de José Asunción Flores.
2: Con esto cerramos ya la etapa de la Unión.
0: ¿Tenemos economía virtual, Horacio, por
1: Sí,
0: favor?
1: señor, tenemos, dice CISPI, que es la Cámara de Industrias Sustentables del Paraguay. Exige acciones reales ante el impacto de la caída del dólar. La industria nacional ya no puede soportar las consecuencias de la fuerte apreciación del guaraní y la sostenida caída del dólar, señaló la Cámara de Industria Sustentable del Paraguay, CISPI, en un comunicado. Ayer la cotización del dólar cerró a 5.800 guaraníes en la compra y 5.950 guaraníes en la venta, 12% más si comparamos el precio con el que el dólar inició el año. Hablan de que están perdiendo muchísima competitividad y lo que reclaman es la intervención del Banco Central del Paraguay en el mercado cambiario y mencionan que así como cuando el dólar sube e interviene, que también baje cuando el dólar se está depreciando demasiado frente al guaraní, porque tiene su impacto en el sector industrial exportador y en el sector de las agroexportaciones en general también. Pero en este comunicado se refirieron exclusivamente al impacto que tiene en el sector industrial. También dice el corredor, la residenta será media calzada este fin de semana. En realidad, las paralelas a las residentas. Este sábado 29 y domingo 30 se implementará el reencauzamiento temporal del tránsito a media calzada sobre la avenida Don Atilano Cáceres, a la altura de la avenida Sudamericana. La vía de conectividad avanza a buen ritmo y beneficiará a 500.000 personas. También dice, acuerdo con la Unión Europea abre oportunidades a las pymes, pero exige competitividad. La UIP y la Corporación Andina de Fomento realizaron una charla magistral sobre la ruta exportadora Unión Europea-Mercosur, estrategias para ingresar al mercado europeo. Un espacio sobre las oportunidades que abre el acuerdo comercial para las empresas paraguayas y los desafíos que deberán afrontar para acceder al mercado europeo. Y tiene que estudiar muchísimas estrategias porque la firma de libre mercado es un papel. Y cuando hay muchas restricciones y protección de los mercados en varios países de Europa, que va a ser muy difícil que nuestros productos sin esas gestiones pueda ingresar al mercado europeo. También dice, Concopar adquiere experiencia internacional en fondo de garantía. Los directivos y técnicos de la Confederación de Cooperativas Rurales del Paraguay están en un curso que termina hoy en Guatemala y están adquiriendo experiencia en Guatemala en cómo están trabajando en la conformación del fondo de garantía, que es en este caso de nuestro país, para garantizar los ahorros en el sector cooperativo y más específicamente en las cooperativas de producción, porque la Concopar es la confederación que reúne a las cooperativas de producción en nuestro país. También dice, el rally es una gran oportunidad para mostrar la marca país. Esto dijo ayer el presidente de la República, después de la largada simbólica en el Sambódromo de la ciudad de Encarnación. Y con este tema terminamos la etapa de economía virtual. Si quieren ampliar, pueden hacerlo ingresando a www.economiavirtual.com.py.
0: News Media, Chiche, por favor.
2: Sí, vamos a la etapa de News Media. Rehabilitación de Avelino Martínez suma nuevos tramos pavimentados. La avenida Avelino Martínez incorpora nuevos tramos.

0: pavimentados, una intervención que busca mejorar las condiciones de circulación y seguridad. En otro título, Funca invita al foro Diálogos Funca 2026. La jornada de la tercera edición del foro se estructura en torno a tres ejes: humanización, innovación y transparencia. El conversatorio se realizará el 3 de septiembre de 8 a 13 horas en la Biblioteca y Archivo del Congreso Nacional. También trae News Media, organiza el primer foro aeronáutico y espacial del Paraguay. Se realizará por primera vez el foro aeronáutico y espacial del Paraguay, impulsado por Vuela Asunción PI, concebido como un espacio de diálogo y análisis sobre el presente y el futuro del sector aeronáutico y espacial del país. En otro título, apertura de la Recova será en el Centro Cultural del Puerto este sábado 29 de agosto. Se realizará la apertura oficial de la Recova. La actividad acompañará la llegada temporal de las históricas tiendas mientras avanzan las obras de restauración e incluirá música en vivo, danza folclórica y artesanía. Y ahí también en imagen se puede ver parte de las artesanías que se exponen en esa actividad. En otro título, Clínica Móvil de la MUNI realizó atención en el Centro Municipal número 3. Y con esto cerramos la etapa de News Media.
1: Bueno, tenemos los partidos del fin de semana que creo que ya arrancan hoy con Luqueño Rubioño, ¿no?
0: Sí, tenemos los partidos del fin de semana. El Luqueño Rubioño ya a las 16 horas, Gustavo, en el estadio Luis Salinas va a ser el partido. El Chanchón se enfrenta a Rubio Ñue. Este es un duelo directo. Duelo de 6 puntos para partido el Deportivo de Luqueño. Sí. Para el Deportivo Luqueño necesita ganar este partido para poder encaminarse ya y respirar un poco en la tabla de promedio. Es un partido clave para Luqueño. Va a ser a las 16 horas. Y me imagino que espera el acompañamiento de su gente. Y hay que ver también cómo encara Luqueño, ¿verdad? De ganar este partido, yo creo que se va a afianzar bastante ya y va a ver con tranquilidad y puede ir mirando torneo internacional, inclusive el Deportivo Luqueño, ya con un poco más de tranquilidad ante Rubio Ñu va a hacerle el partido. También el día de hoy juega el otro equipo muy comprometido junto con Rubio Ñu, es el Deportivo San Lorenzo a las 18:30. Va a ser el partido en el Günter Vogel en San Lorenzo ante Nacional. Le recibe a la Academia en la Ciudad Universitaria, ¿verdad? Le recibe a la Academia en la Ciudad Universitaria. San Lorenzo se enfrenta a Nacional. Para el día sábado a las 16 horas, Trinidense en el Martín Torres recibe al 2 de mayo. Este va a ser un muy lindo partido también, Trinidense ante 2 de mayo. Y el día sábado también Recoleta ante Olimpia a las 18:30 horas. El partido va a ser en Itagua, también en el estadio Luis Salinas. Esta vez Recoleta no va a jugar en el estadio Ricardo Gregor del Independiente Camporane.
1: Sí, Olimpia le va a llevar a Itagua. Fecha completa.
0: Sí.
1: Viernes, Luqueño Rubio Ñu, hoy. San Lorenzo Nacional. Claro. Dos partidos hoy, dos partidos mañana, dos partidos el domingo.
0: Domingo tenemos muy lindo partido. Cerro Porteño ante Libertad a las 16 horas en la Nueva Olla. El debut del entrenador de Cerro Porteño, Gustavo Costas. Sí. Vamos a ver qué tal le va a Cerro.
1: Un tipo muy querido, Gustavo Costas.
0: Sí. Gustavo Costas es muy querido en Paraguay, ¿verdad? Pasó por tres clubes acá. Por Guaraní primero, después Cerro y después Olimpia también en su momento, Gustavo Costas.
2: Y sí, también, en Olimpia no le queremos tanto porque le demandó a Olimpia.
1: Demasiado quería cobrar.
0: En Olimpia no le fue tan bien.
2: No le fue bien y después se
0: Pero era un mal momento de Olimpia también, ¿verdad? En la temporada entre 2008 y 2009 aproximadamente.
2: Tenía mal plantel.
0: Sí, no tenía equipo Gustavo Costas.
2: No le fue le bien trajeron a Costa, pero no le trajeron jugadores.
0: Sí,
2: un buen técnico no puede hacer milagros si no tiene plantel.
0: Le costó bastante, ¿verdad? Y también el día domingo, para completar la fecha, a las 18:30 horas, Guaraní recibe a Emiliano en el estadio La Arboleda también. Los partidos de la séptima fecha del campeonato vamos a tener muy lindos encuentros.
1: Así es. Bueno, fin de semana espectacular para, por ejemplo, para don Ricardo Mateo Recalde, Principalli, que se sienta a ver los partidos, pero
0: de hoy
1: con devoción luego. Y los domingos, después de comer, después de almorzar, la siestita que hay que hacer, sí o sí.
0: Y a las 16, temprano ya tiene partido.
1: Pero también hay partido en de Argentina.
0: Sí, claro.
1: Temprano hay partido, así que uno puede ver partido hasta hasta las 8 de la noche.
0: Pero él no se va a la cancha.

0: No, no, no se va, muy poco, es una situación así muy, muy especial.
1: Pero este es un lindo partido por ahí, un domingo a
0: Lindo.
1: las 16 horas tranquilo, cero libertad.
0: Muy, muy buena programación de fútbol tenemos para este fin de semana. No nos vamos a aburrir por lo menos el fin de semana, ¿verdad?
1: No,
0: No,
1: para
0: lindo,
1: nada.
0: lindo, lindo, lindo. Bueno, ¿cuándo es 30 de agosto?
1: Y el 30 de agosto es
0: El
1: pasado
0: domingo,
1: mañana.
0: domingo. El domingo es.
1: Sí.
0: Sí, que o sea, se puede cumplir la.
1: Y
0: Lunes parece que se
1: se
0: va a
1: puede
0: cumplir.
1: cumplir porque desde el sábado marca probabilidad leve de lluvia, pero se acentúa más el día lunes. O sea, cerrando el 30, vamos a tener lluvia según meteorología.
0: Acá me dice el querido José Solís, Gustavo Costa nos quiere tanto que se casó en segunda nupcia con una paraguaya, dice.
1: Sí, esposa paraguaya, hijo paraguayo también, porque, pero nació en Chile, su hijo, porque él estaba en el Palestino en ese entonces. Pero obviamente paraguayo también, su madre es paraguaya. Tiene un nieto paraguayo, porque cuando estaba en Guaraní, su hijo es su preparador físico, PF parte de su cuerpo técnico, y su hijo nació acá, cuando él estaba dirigiendo Guaraní en el 2020, en
0: Más o
1: esa
0: menos.
1: época, ¿verdad? En época de pandemia, 2021, cuando Gustavo Costas estaba dirigiendo Guaraní. Nació acá su nieto, tiene un nieto paraguayo también.
0: También, o sea, tiene una familia
1: Sí.
0: casi casi paraguaya de alguna manera, ¿verdad?
1: Sí.
0: Bueno, vamos a mostrar un ratito. Ayer hablábamos con el director de tránsito de la Municipalidad de Asunción, el abogado Vicente Capelo. Finalmente, él decía, para el lunes ya vamos a tener una solución. Sin embargo, ayer, anoche ya, la Municipalidad de Asunción apareció por la zona del Colegio Técnico Javier y procedieron a pintar las franjas peatonales, la divisoria a la calle, la flechita a la calle. O sea, se está trabajando ya desde anoche en la zona del colegio para,
1: Para más señalización, por lo
0: por lo
1: menos.
0: menos eso, ¿verdad? Porque en realidad la franja peatonal que se ve en el
2: Estaba semi
0: accidente,
2: borrada.
0: sí, estaba semi borrada, ahí está, mira. Esto es frente al colegio.
1: No, sí. Este es
0: Avenida
1: Itapúa.
0: Itapúa,
1: Sí.
0: casi casi al llegar a Sacramento, ¿verdad? Ahí está el cartel, está la
1: ¿Y
0: divisoria.
1: a media cuadra está?
0: Media cuadra,
1: Media
0: sí.
1: cuadra.
0: Media cuadra, ¿verdad? El accidente hay que explicar que ocurrió en la avenida en paralelo. ¿Ves que hacen tipo un triángulo
2: Sí,
0: ahí?
2: sí.
0: Molas López, Itapúa y Sacramento, ¿verdad? Es toda la zona de influencia en realidad la preocupación de los padres, ¿no? Es solamente en frente al colegio o solamente en el cruce de la avenida Sacramento. Es toda la zona porque pasa que los chicos de la secundaria del séptimo grado
1: Eso
0: al tercer
1: ocurrió
0: curso.
1: dos cuadras más abajo,
0: Más
1: ¿verdad?
0: abajo, sí, sería más. Vamos a explicar la iglesia de Trinidad.
1: Sí.
0: Se pasa Molas López y
1: Sí.
0: después ya 150 metros más adelante ya fue el.
1: Sí.
0: Sí, antes, mucho antes de llegar a Itapúa, al cruce con Itapúa.
1: Sí.
0: Por eso que todos hablaban del semáforo de compuesto en Sacramento y Molas López.
1: No, claro, sí, y eso yo justamente le pregunté, pero o sea, no es que está descompuesto, nunca funcionó.
0: Ah, no, no.
1: O sea,
2: Se colocó, se colocó
0: no se
2: ahí.
0: puede
2: Se
0: componer
2: colocó
0: lo que no
2: ahí.
0: funcionó,
1: Sí,
0: ¿verdad?
1: yo por eso le consulté y dijo que tenía que, el director nos dijo que se tenía que rediseñar algunas cosas, ¿verdad? Cuando le consulté acerca del semáforo en la intersección de Molas López y Sacramento, que nunca se habilitó por eso, porque falta algunas cuestiones técnicas, comentó él que ya dijo bastante, o sea, hizo apurar bastante, pero no pasa
2: Él ya
1: nada, ¿verdad?
2: hizo su gestión,
1: Claro.
2: solicitó
1: Y está preocupado
2: lo
1: también
2: que
1: por esa.
2: corresponde a su dirección. Él dijo que
1: Sí.
2: ya hizo.
1: Ese semáforo nunca estuvo habilitado. O sí, estuvo habilitado, estuvo 2 días, no sé, porque las veces que yo paso por ahí, siempre está en intermitente, ¿verdad? Desde el momento en que se colocó. Se colocó en la misma época que se colocó también Molas López y San Martín,
2: ¿Y por qué no te vas
1: que.
2: mucho hacia ahí, Chiche? No, hacia tu casa eso.
1: No me solía ir yo hacia ahí porque me saca Cañadón Chaqueño y La Costanera para irme hacia el centro cuando tengo alguna actividad por ahí. Entonces me voy por San Martín, Molas López y tengo que cruzar Sacramento para salir en Cañadón Chaqueño, Artigas y ya directo a La Costanera. Y cuesta bastante cruzar por ahí.
2: Sí.
1: Cuesta, porque hay
0: Bueno,
1: mucho
0: queríamos
1: tráfico.
0: mostrar esto. Esto ya es desde anoche. Hay trabajo allí de señalización, por lo menos, ¿verdad? Que ya es un paliativo, hay que decir,
1: Claro.
0: pero lo que se espera es una solución más integral que incluya la avenida
1: Y
0: Sacramento,
1: además que
0: que fue donde realmente ocurrió el accidente,
1: ahí
0: ¿verdad?
1: suele haber mucha gente también porque está al lado de la pizzería.
0: Sí.
1: Y ahí suelen cruzarle a los
0: Pizza
1: chicos.
0: Hut, sí,
1: Sí.
0: cruzan ahí.
1: Sí.
0: Terrible,
1: Y siempre están por ahí. Siempre están por ahí. Hay mucha gente porque está pegada a la pizzería. Y.
2: Y ahora ya se hizo el 10%, ahora falta el 90% que es educación vial.
1: Sí.
0: Sí, porque va a poder...

0: poner todas las soluciones que se te ocurran, pero si la gente es inconsciente, igual va.
1: Sí.
0: Va a ocurrir.
1: Lo que tenemos que comentar después de ver ese video, en algún momento, no sé si es una transgresión a las normas de tránsito, que cuando uno quiere cruzar una avenida, ocupa hasta la mitad del carril que quiere cruzar.
0: Sí. ¿Cómo se ve? Espera.
1: Cuando quiere. ¿Te acordás de la camioneta blanca que quería cruzar?
0: Sí, ya sale completa.
2: Sí, ayer, hasta la mitad. Ayer me pasó eso. ¿Saben esa dónde?
0: Nosotros a la tarde pasamos.
2: En Aviadores.
0: En el mismo lugar del accidente, sí. No era lo que
1: llamaba
0: salir. Estaba ya a la mitad del carril y ya estaba el otro. Sí.
1: Y es muy usual. La gente hace eso para que
0: le dé paso.
2: ¿Sabes dónde pasa mucho? En Aviadores del Chaco.
1: Y hay gente que se asusta con esa maniobra y se va y le choca.
0: No, lo que le pasó también al conductor, que estaba más pendiente que no le salga un auto que mirar para adelante donde justo estaba cruzando un chico, ¿verdad?
1: Sí, yo creo que el de la camioneta blanca tiene la mitad de la culpa.
0: Sí, también, y que es padre del colegio también, y pero sí. Al salir pues también te genera eso. Ocurre mucho también frente al portón, al primer portón yendo de Asunción a Luque de Ñuguazú.
2: Sí.
0: Que el que está viniendo Tapetú ya ahí prácticamente ya salió la mitad, ya salió, ¿verdad?
2: Y a veces suele haber camineras si tienes suerte.
0: Sí.
2: Si rezaba mucho.
0: ¿Cómo que dice masivo? Panza. Sí. Sale el panza ahí que está debajo del. Bueno, ¿por qué tan yo critico si. Yo tengo también panza, ¿verdad? No está bien mi comentario. Sale la gente de la caminera que está debajo del viaducto que está ahí en la rotonda de Ñuguazú y van y dirigen el tránsito en determinados horarios. Pero no es siempre. Eso no es siempre, ¿verdad? Ese es un gran problema que nosotros.
2: En Aviadores es muy común. La gente que sale.
1: Hasta la mitad.
2: Sí, hasta la mitad en la calle que está una cuadra antes, por lo menos yendo de Asunción hacia Luque, una cuadra antes de Santísima Trinidad, por ejemplo. Hay una calle que te saca también hacia esa zona. Ahí suelen salir muchísimo. Sería al costado de la comisaría. En esa calle salen completamente y están los que quieren girar a la izquierda y los que quieren cruzar y ahí ya te quedan, tapan 10 minutos te quedas y en hora pico, 10 minutos con suerte, ¿verdad? Más y cerca de la estación de servicio también, de la Shell que está en Aviadores y
1: Santa Teresa.
2: Y Santa Teresa, en esa zona hay una calle también que sale y ahí suelen cruzar. Sí. Suelen cruzar sí o sí, salen la mitad. Ayer, por ejemplo, uno ya se quedó en la mitad de la calle y otro que quiere girar en U. Y tapan toda la calle ahí. Sí. Tenés que frenar sí o sí y tenés que irte despacio porque de repente alguien sale. Y es muy peligroso la avenida Aviadores del Chaco en esa zona ahora. Y en cualquier horario. Te sale moto o te sale auto. Y salen completamente.
0: Terrible. O sea que es una cuestión impresionante que ocurre y.
2: Y vos sabés, Gustavo, porque todos los días usás ese camino.
0: Todos los días.
2: Te salen ahí.
1: Yo hace poco vi el video de un extranjero que decía: ¿cómo los paraguayos son tan amables, son tan buena onda, pero en el tránsito son tan bestias?
0: No, pero. ¿Y por qué?
1: Te grita.
0: Porque nos falta cultura. Cultura es lo que nos falta.
1: Y sí.
0: Por eso es lo que yo insisto. Yo sé que una vez Alberto Fernández, el expresidente argentino, hizo una especie de chiste. No sé qué es lo que quiso hacer. Dijo, nosotros vinimos en barco y ellos vinieron... ¿Cómo es?
2: Salieron del Amazonas,
1: le dijo el brasileño. De la selva.
0: Sí. Yo sé que él pureó que probablemente el río Platense tiene influencia italiana, polaca, en hambre, ¿verdad? Probablemente hay en el gen de los ancestros... de los uruguayos y argentinos haya una cuestión cultural que nosotros no tenemos, ¿verdad? Pues nosotros pues tenemos que explicar y se enoja la gente, pero salvo evidencia contraria, hay que decir que nosotros venimos de la ¿quiénes vinieron en las carabelas para descubrir América? ¿Vinieron?
1: Presidiarios.
0: Bueno, vinieron y con
1: carceleros. Con las indígenas.
0: Sí, bueno, y de esa mezcla venimos nosotros, ¿verdad? Salvo alguno que otro que excepcionalmente viene de otra manera. Pero el tema es que, como el uruguayo, por ejemplo, no vamos a comparar con Londres, como no es París, no es Londres. No vamos a comparar con París, con Londres, donde ya hay una cuestión mucho más...
1: Mira, pero tenés que aclarar también. Vamos a comparar con Montevideo. El Londres o París de hace 30 años atrás, porque ahora está desastre.
0: Yo también.
1: Con bueno, la cantidad de musulmanes.
0: Sí, que ahí estamos hablando del factor seguridad. Yo hablo de esa educación. De,
1: sí.
0: Bueno, vos te vas a Montevideo nomás. Impresionante cómo respetan la franja peatonal. impresionante es como el colectivero está bien uniformado. El tipo cuando termina el redondo, él se pone a barrer su colectivo.

0: positivo, el respeto que hay al otro, cómo forma. Ahora también ya veo que más o menos acá ya se forma más o menos fila, ¿verdad? Pero las paradas de bus, cómo forman fila, ¿no? Es que vos te subís nomás, ¿verdad?
1: Y no se queda con el lado del colectivo.
0: No se queda con el lado del colectivo. Y puedo decir, pero acá no matamos. Estamos a 24 horas, 30 horas en auto. O sea, ¿cómo es a 1 hora 20 en avión? ¿Cómo es que acá
1: nosotros
0: nomás
1: somos uno de los pocos países que falta que el pasajero le alcanza al colectivo, no el colectivo al pasajero? Porque el pasajero está en la parada, le da al colectivo a media cuadra y ya empieza a caminar hacia el colectivo. Sí. O sea, se va ya, empieza a caminar. Y yo también así, ahora todos hacemos, o sea, inconsciente.
0: Acá me dice, hablando,
1: salí de la parada y te va a ir.
0: Yo pedí que los panza a la caminera. Ahora acá me dice alguien, ¿por qué hay caseta y camioneta móvil de la caminera bajo el viaducto de aviadores? Sí, eso es Asunción, dice, ¿verdad? Caminera es pasando el arroyo o puente y tal, que es cierto, departamento central, no en Asunción bajo el viaducto. Pues sí, yo creo que más ya que sea Asunción o no sea Asunción, el rigor es que sea una ruta nacional, ¿verdad?
1: Sí, sí, ahí, porque ahí
2: la que es ruta
1: debajo
2: nacional,
1: de todos los viaductos está Madalín también.
2: Madalín es ruta nacional.
1: Sí.
0: O departamental.
2: Sí, pero está bajo el ejido o bajo la sombrilla del MOPC.
0: El MOPC.
2: Sí.
0: Porque esa discusión era que tuvo Juan Villalba cuando le veía a los camineros ahí al costado de Madame Lynch.
1: Marisa, sí. López y...
2: Sí, pero Madame Lynch es una ruta del MOPC.
1: Ahí suelen estar siempre.
2: Sí.
0: Acá me dice Gustavo, bueno, Serenio fue refundada por villarriqueños. Siempre me causa gracia lo que dijo Alberto Fernández. Sí, eso también es cierto. Eso también es cierto de alguna manera.
2: No, pero extranjeros también son.
1: Eso sí, o sea, se fue refundada, pero después de eso llegaron muchos migrantes. Sí,
2: refundados por extranjeros.
1: Y en Paraguay también.
2: República del Guaira.
1: Paraguay en Sudamérica será el tercer país capaz que tiene más inmigrantes italianos, por ejemplo.
0: ¿Quién?
1: Y Paraguay.
0: ¿Dónde lo que hay mucho italiano acá?
2: El 40% de la población paraguaya es de ascendencia italiana.
0: Ah, no, de ascendencia.
1: Ascendencia italiana. No
0: hay más.
1: Vino también, o sea, Argentina.
0: Lo que hay es mucho alemán.
1: Creo que Brasil es el que tiene mucho también.
0: Yo le conté a ustedes la Petromax de San José de los Arroyos, ¿verdad? Que pues yo te diría, viste que yo pues soy ansioso, hiperactivo, en hambre, ¿verdad? Y yo me bajo y yo le digo a la gente, ustedes me vienen de paseo a comprar. Yo veo que la gente se toma 20 minutos en la farmacia para comprar un preservativo, un anticonceptivo, ¿verdad? O algo para el dolor de cabeza. Yo me bajo, agarro y quiero pagar y me quiero ir ya, no quiero más de nada. Y
2: no querés formar la fila.
0: No, formo con la fila, pero no me voy de paseo. O sea, yo cuando hago un viaje, quiero hacer una parada de 5 minutos.
2: Sí.
0: ¿Qué hago? Estaciono, me voy, me encanta antes, hago pipí, vengo, agarro un agua, un caramelo, pago y me voy ya. Bueno, un tipo está ahí. No le entendía la cajera. ¿Qué pasaba? La cajera no tenía la moneda para darle el vuelto. Y la cajera le decía, ¿te puedo dar un caramelito por el vuelto?
1: Le miraba,
0: Le decía, no lo entendía. ¿Te puedo dar un caramelito por el vuelto? Le decía. Y el tipo no hablaba en español, era un alemán, pero...
1: Sí, que llegaba recién.
0: Bueno, terrible era, ¿verdad? Y ahí después le dije yo, dale nomás, no te va a protestar si no ni siquiera te está entendiendo. Y le dio caramelito. Thank you, no sé qué le dijo. En inglés le habló, ni siquiera habló en alemán.
1: Estaba feliz.
0: En inglés le habló el alemán, pero era alemán.
2: Sí, pero si era en alemán le tenía que decir danke.
0: ¿Ah, sí?
1: Sí.
0: Bueno. Y ahí me dice la chica, impresionante es la cantidad de alemanes que hay.
1: Hay muchos también.
0: Vienen hablando solamente alemán y en el mejor de los casos hablan inglés y ni una palabra en español.
2: Pero dos, tres palabras nomás dicen en inglés también.
0: También, lo hace más.
2: Sí.
0: Bueno, y ni una palabra en español, ¿verdad? Y vienen mucho, hay toda una zona verde. Esto empezó la pandemia, una zona verde, ahí les encanta venir a... Paraguay, un país.
1: Pero yo hablaba de ascendencia, nada más, Gustavo, italiana. Vos, por ejemplo, tenés también ascendencia italiana.
0: Ascendencia italiana, por medio de segundo grado lento, ¿verdad?
1: Pero tenés,
2: güey. Tengo varios italianos.
0: Sí, varios familiares que hicieron la ciudadanía.
2: Sí, va a ser, no te hagas acá el churro con nosotros, porque nosotros paraguayos puros.
0: Sí, discúlpeme, yo vine en barco.
1: Vos viniste en barco.
0: Sí. Discúlpeme que ustedes que salieron de...
2: ¿Qué? No te dio vértigo.
0: Ustedes que salieron del bosque de los medianos del Chaco, yo vine en barco, perdón. Espera un poco. Mi abuela, Prince Galli. Y mi abuelo era Recalde Urquhart. Y mi abuela era Prince Galli, ¿verdad?
2: Urquhart es alemán.
0: Urca de Alemania.
2: Soy europeo lento.
0: Yo soy más europeo. Si no fuera por mi piel morena, podría decir tranquilamente lo que soy europeo, pero no soy, pues, ¿verdad? Pero mi bisabuela era boliviana.
2: Sí, ahí está la explicación.
0: Mi bisabuela era boliviana.
1: Te mezclaste ahí un poco.
0: Y vos, o sea, quería contar esto. Espero que mi papá no esté escuchando la radio, porque se va a enojar por lo que iba a decir.

0: Bueno, mi
1: pero
0: abuela.
1: Para cuando te bañes, se va a hacer mejor.
0: No, sí. Te voy a decir, ¿cómo que dice mi papá? Te voy a decir una cosa, no, para que te enoje.
2: Pero no tenés que contar.
0: No, pero Ana. Mi bisabuela se llamó María Laura. Y nadie le puso María Laura a su. No hubo ninguna tía, ninguna.
2: Pero el nombre es María Laura.
0: María Laura. Pero hoy no le pondrían porque. Nosotros no tenemos nadie que se llame Laura en nuestro entorno, ¿verdad? No hay nadie que se llame Laura en nuestro entorno. Pregunto nomás. Porque si
2: señorita Laura. Laura.
0: No, y en la creencia de las mujeres, pues Laura es demasiado nombre de bandida.
1: ¿En serio?
0: Claro, pues.
1: Laura.
0: Se te ve la tanga, pues, ¿verdad?
2: Ah, pues, sí, la música.
0: Entonces, todo eso vos tenés que pensar.
2: Sí.
0: Después le iba a contar a un famoso amigo que le puso un nombre a su hija. Que yo digo, ¿cómo le vas a poner ese nombre a tu hija?
2: Por la música villera.
0: Que... No voy a contar porque todo el mundo
1: sí,
0: le conoce.
1: El nombre no tiene nada que ver, o sí incide.
0: Tiene que ver porque se va a ir 12 años a la escuela y al colegio.
2: Y te va a hinchar.
0: Y le van a farrear.
1: No, ¿verdad? No, el nombre nomás para vincular.
0: Pues yo lo de mi bisabuela siento tanto porque ella se llamó María Laura y yo sé que era un deseo de mi abuela. Mi abuela le puso María a todas sus hijas: María Clotilde, que es mi tía Coti, María Gloria y María Angélica, ¿verdad? A todas sus hijas le puso María. Y después hay un montón de primas, todas con nombres convencional. Nadie tiene nombre, nadie se llama Zaira, por ejemplo, como ahora se pone.
2: Por todos lados.
0: Y tampoco nadie tiene el nombre María Laura. Entonces.
2: ¿Cómo estás, María?
0: Yo, María Paz. ¿Verdad? Y María por mi abuela y Paz porque en ese momento yo le iba a llamar Paz Valentina a María Paz. ¿Se acuerdan del caso de Paz Valentina?
2: Sí.
0: La nena que falleció de un disparo de una Navidad, un año nuevo.
2: Sí,
0: que,
2: bueno, yo me acuerdo.
0: Yo le iba a llamar Paz Valentina María Paz. Y al final le puse María Paz, ¿verdad? Pues nadie le dice María, ¿verdad? Le dice María Paz. O Mapi o Pachi, ¿verdad? Pachi nosotros y Mapi en el colegio. Y todo, o sea, siempre estuvo en la familia él. Viene una nena y se tiene que llamar María Laura. Y nunca acá se pudo cumplir porque me hace un nombre de bandida, pues. ¿Verdad? Y,
2: por la música.
0: Por la música. Entonces,
2: pero ahora ya no se escucha tanto, después ya, ahora ya va a terminar. No se escucha más tanto de ese tema. Pero los más chicos, pues ahora ya tienen otro estilo musical.
0: Y después está el tema.
1: Yo tenía una compañera de trabajo cuando yo le decía esa canción y sí, pero está también.
2: Andrea también.
0: Andrea.
1: ¿Cómo era que me decía? Laura se fue. ¿Podés cantar esa?
0: No, Laura es de Laura Pausini.
1: Sí.
0: Laura se fue, no dijo adiós, ¿verdad?
1: Sí, Laura no está. ¿Puedo cantar eso porque precisamente la otra?
2: Claro.
0: Vos sabés que te voy a contarlo. Yo conozco a Laura Pausini porque yo pues me crié con mi abuela y con mi abuela vivía mi tía Angélica, la arquitecta.
2: ¿Y a ella le gustaba?
0: No, le gustaba. Ella tenía un Fiat 1 Mille que yo lavaba para ganarme.
1: ¿Cuánto cobraba?
0: Y no me acuerdo, porque te iba a decir 5 mil, pero 5 mil era una fortuna en la época, no sé cuánto era.
2: ¿Y 500? Bro.
0: Sí, y vos sabés que yo me divagaba.
1: No, en esa época ya podías comprar una empanada de 500.
0: Mira, ¿sabes cuál era la casa de mi abuela? La gradería novena que le dicen, ¿verdad? Sí. Para no decirle sur, ¿verdad? La casa que está acá.
2: Detrás.
0: Que hoy es el complemento de la casa del doctor Armando Espinosa de Linat, que él terminó comprando la casa. De Odrio Sola era el dueño de la casa, que es el suegro de Patito Aquino. Patito Aquino se casó con la hija de nuestro dueño de casa, ¿verdad? Que también era una.
2: Falta cariño, por cierto, a la avenida novena.
0: A la avenida, bueno. Y en esa casa tenía un patio muy grande. Entonces, mi tía ponía allá en el fondo de su auto y yo, con la excusa de lavarle, yo me divagaba que manejaba porque. Sacaba pues de freno de mano, ay, ponía neutro probado. Y yo movía y manejaba sin encender, ¿verdad? Pues era muy chico, demasiado chico, ¿verdad? Y lavaba. Y mi tía tenía un solo cassette. Y el cassette era de Laura Pausini.
2: Yo escuchaba.
1: Gastaba toda la batería.
0: Yo tenía, por ejemplo, te voy a decir, Víveme, En cambio no, Volveré junto a ti. Entre tú y mil mares.
1: Y seis
0: Amores extraños.
1: Tenía.
0: No, una locura.
1: Y ¿cuántos temas tenías en el cassette? Normalmente tenían 6 nomás cada lado.
0: 6 cada lado, yo te iba a decir más o menos eso, ¿verdad?
1: Salvo que sea el cassette cromado de larga duración.
0: Pues ya era muy.
1: No, los chetos ya tenían eso.
0: Ah, no, se fue nomás lo que se llamaba la música, ¿verdad? Laura no está. No, espera tampoco. No, Laura no está, no, es lo de Laura Pausini.
2: No, ese canta no. Otro.
0: ¿Sabes cuál era de Laura Pausini?
2: Se fue,
0: ahora que me acuerdo. Y después está el Marco se ha
1: no,
0: marchado.
1: Ese para se fue, no es de Pablito Ruiz.
0: No, se fue de Laura Pausini. Sí.

0: la pausa, me confundí nomás de música, ¿verdad? Acá me dice...
1: Pero es también de un italiano.
0: En acá el... me dice un... Pasa que...
1: En yo, esa época tuvimos muchos artistas italianos que cantaban en
0: esto nos va a generar un problema, pues no puede generar un problema que hablemos de la época de la escuela, ¿verdad?
2: No.
0: Acá me dice un compañero, un ex compañero, en realidad menor que yo, se acuerda de la esposa de Patito Aquino de la época de la escuela. Y me dice acá, ah, no, del colegio. Pues la, pero, entrábamos todos en Perpetuo Socorro. La secundaria de Perpetuo Socorro siempre fue San Clemente. No tenía pues secundaria. Entonces San Clemente era su secundaria. Y el populacho nos íbamos a los colegios nacionales en la zona. Yo a Comercio 1, ¿verdad? Y yo me acuerdo de Lorena de chiquitita, porque me acuerdo de la época de la escuela. Para acá me dice un amigo, Lorena Odriozola, bebé de la casa de San Clemente. Ella es la esposa de Patito Aquino. Su papá era el dueño de mi casa. De la casa nosotros vivíamos. Un gran señor, ¿verdad? Muy buena familia ellos. Super Cromo 120 era el cassette más largo, dice.
2: Sí.
0: Y para que la, para la gente que no, que no conoció el cassette se lo retrocedía de dos maneras. O con tu radio luego, así.
2: Sí.
0: Pues tenías que tener una habilidad.
2: Que si era, era pila, te comía toda la pila, claro. Entonces se usaba el bolígrafo.
0: Así vos tenías que tener una mano muy liviana. Pero precisión tenías que tener para colocar donde querías. Y después era el más práctico era con el bolígrafo.
1: ¿Y cuál era tu música favorita de ese disco? No, o sea, de ese cassette.
0: Bueno, de Laura Pausini. Sí. Y esa canción, Amores Extraños. O sea, había mucha música. Laura Pausini tiene una voz muy linda, ¿verdad? Sí. Laura Pausini, en realidad, no sé nomás si podemos poner porque es YouTube.
3: Laura se fue, Neck.
1: Italiano también es Neck. Sí, en la época donde los italianos
3: bueno, empezaron pero, a traer. Cromo 90, no 120.
0: 120.
3: Sí, 90. 120 minutos porque era 90.
0: Ustedes
3: sí.
0: Saben que Michelo era operador de radio.
3: Yo empecé con Cinta Reel.
2: Ay, él sabe todo.
0: Sí. Vos fuiste operador en Radio Nacional Paraguay.
3: Radio Nacional Paraguay y Azul y Oro.
0: Azul y Oro.
3: Ahí nosotros empezamos con Cinta Reel. Y se soltaba, ese tenía que atajar así y pues me ponía el otro
0: lado. Y vos ponías a la vuelta. Y después había una creencia, no sé si a mí nomás me bolearon, pero parece que había una creencia. Lo que pasa es que yo soy de la
1: época. Ahora encima.
0: Yo soy de la época de la donde comenzó a hablarse la Ouija, pues.
3: Sí.
0: Cuando nosotros
3: ¿y jugaste o no?
0: Voy a contar esto. Terminamos nosotros el sexto grado, todos ya tomaron su rumbo y nosotros teníamos la mejor alumna de mi promoción. Era la hija de un comisario, que no voy a decir el apellido. Mejor ingresante en el CP, en el Paraguay Brasil.
1: Se pegó un tiro. Uno de los mejores colegios.
0: Se pegó un tiro. Terminamos la escuela. En diciembre, cada uno tomó su rumbo. Yo ya estaba inscrito en Comercio 1. Ella fue la mejor ingresante en el Paraguay Brasil. Se pegó un tiro. Y era la época de la Ouija. ¿Se acuerdan ustedes de eso, verdad?
1: Sí.
0: Entonces sí. Había una creencia de que el cassette, si vos dabas vuelta al cassette,
2: tenía mensaje diabólico.
0: Ni qué decirlo, si era, por ejemplo, un cassette de Nirvana o de los Guns N' Roses, ¿verdad? Que
2: sí,
0: te hablaba el diablo, decía, ¿verdad?
2: Pero yo no quería ni intentar por si acaso, ¿verdad? Pero sabía esa.
3: El cassette cromo, por eso le grababa. Y los convencionales iba rompiendo.
0: Acá me dice, Luis Ávila me dice, dale una pulsera a Michelo. ¿Cómo que no existía? Acá me envía la foto. Ya envía acá en el grupo.
2: El cassette cromo 120.
0: Sí, existía.
2: Sí, existía. Sí, yo tenía.
3: Sí, pero 120.
2: Y 100, claro. Hay 60, 90 y 120.
0: Acá mi hermana me dice, te olvidaste de mí, María Eugenia. Claro, fue María. Mi abuela se llamó María Antonia Principalli Recalde. Todas sus hijas María. María Clotilde, mi tía Coti. María Angélica y María Gloria. Y mi hermana se llama María Eugenia. O sea, toda María. Pero nadie le puso María Laura, así.
1: María
0: y esa
1: Laura.
0: Fue una deuda, así que siempre estuvo flotando porque mi bisabuela fue una santa, yo no la conocí, ¿verdad? Pero mi abuela fue una santa en vida, su mamá era, no sé, era una, estaba la Virgen de Cacopé, pero ya estaba ella, ¿verdad? Y nadie le puso a María Laura, ¿verdad? Nadie le puso a María Laura. Y las veces que alguien intentó, sale en el debate, más si un hombre bandida, ¿eh?
1: Entonces, ¿es por la música, no?
0: ¿Eh? Nadie le pone a María Laura a su hija, ¿verdad? Bueno, ¿qué dice acá? Ya que estamos hablando de tránsito, ahí quiero nomás contarle allí alrededor del Colegio Santa Clara una vergüenza. Cualquier momento va a pasar. Los padres no se quedan luego y hacen un preámbulo para bajar a sus hijos. Trancan todo. Ese es cierto. Legión Civil Extranjera.
1: Sí.
0: El colegio y se puede estacionar de este lado. Y los padres se quedan en doble fila.
1: Y entra el semáforo.
2: Y no, tiene más lugar. Da la vuelta y trancan
0: Mariscal López. Después te voy a decir otra cosa, Michelo. La primaria del colegio de Michelito. del Santa Tere, es para bajarte a pelear. Una

0: Las Teresas sobre Mariscal López, sí, la misma
1: una cosa. Vez me acuerdo que...
2: ¿Vos ahí cerca de la iglesia, ¿verdad?
1: No, cerca de la iglesia, claro.
2: Ahí, no puedo cruzar.
1: De la iglesia de Luque, de la a la derecha, ¿verdad? Sí. Bueno, ¿qué hacen los perros? Primero, luego, se van temprano. Vamos a poner el ejemplo de la... De la tarde, vamos a poner. Aunque menos a la tarde. A la mañana lo que es más quilombo. Se van media hora antes y se estacionan frente al colegio en doble fila.
2: Sí.
1: ¿Verdad? Y vos decís... Yo me acuerdo cuando yo le llevaba a María Paz al colegio hace mucho tiempo, porque hace rato que trabajo a la mañana, yo le dejaba, yo buscaba estacionamiento y si me tocaba tres cuadras, dejaba mi celular
2: y le llevaba
1: y caminaba tres cuadras y hablaba con ella. ¿Verdad? ¿Qué te cuesta caminar dos cuadras o tres cuadras? Aprovechar ese momento con la criatura. Los perros enfrente le quieren bajar y de enfrente le quieren buscar. Entonces, cierran. Yo me acuerdo, hace poco nomás fue... Me bajé así, yo ya le iba a romper todo su parabrisas y era un transporte escolar. Y no pensé en poner el siguiente detalle.
0: Que hay niños.
1: No, porque estaba esperando vacío, el transporte. ¿No? Me bajo yo como para pegarle. Acá le iba a encontrar un... A alguien le iba a pegar, dije yo.
2: Una señora. Bajo,
1: era una señora. Igual nomás le dije, señora, y voy a decir esto, y esto no se hace, no repitan esto. Estuve muy mal, pero voy a contar. De los nervios le dije, señora, vos pensás que tu cocina, le dije, movete en acá, están tapando la calle, le dije. Y de todo
0: me dijo. Tengo que alzarle a los niños, te dijo.
1: No, de todo me dijo, ¿qué me va a te importa? Metidos, son de chismosos, todo me dijo. Y después ya no le dije más nada, pues ya le iba a insultar y no quería hacer. Bueno, le insulté igual con lo que le dije, ¿verdad? Pero le iba a insultar peor. Pero vos sabés que somos irrespetuosos de la gente, será. Acá se estaciona, en doble fila, vos no podés pasar, será. Impresionante.
0: Sí, se estacionan en doble fila y después viene el de la tercera fila, el que para bajarle, el que se queda 10 segundos.
1: Sí, pues yo, ¿sabes qué es lo que yo siempre digo? Y aparte voy a decir algo, los chicos pues son una esponja, los chicos ven todo y absorben
2: después
1: todo.
2: Van a hacer lo mismo.
0: Van a hacer lo mismo.
1: Y por eso de todo, ¿sabes qué yo digo? Y esto no, es que en los colegios chico, mediano pasa en el más caro también. Sí. Salvo el americano que se tomó el trabajo de hacer un circuito interno, entonces los perros entran ahí y salen, ¿verdad? El resto pero de los colegios.
2: Ahí en el,
1: igual, el gay también pasa. Sí. En el Cristo Rey pasa. Tampoco
2: el Cristo Rey
1: no es lo caro, ¿verdad? Sí. Pero digo, hermano, los más caros también ocurren. Entonces yo digo, la puta, ¿para qué voy a pagar una cuota en dólares para tu hijo si vos le estás contraenseñando? Sí. Vos no le estás dando el mal ejemplo. O sea, yo creo que somos incultos. Y también somos irrespetuosos.
0: O sea, hay mucha prepotencia en la gente.
1: Ayer le vi a una señora, por ejemplo, en Luque. Colegio... ¿Cómo se llama el colegio donde entra mi hija afuera?
0: Sí, pero en todos los colegios.
1: ¿Cómo se llama? Aula... ¿Cómo se llama?
2: No, Aula, no, no Alba. Alba.
0: Colegio Alba. Ocurre frente al colegio Cristo Rey.
1: Colegio Alba. A media cuadra de la plaza. Aula Villa con Asunción. Ni el colegio de mi sobrino, no sé, ¿verdad? Bueno, y veo una señora Gerard entrando en contramano. Y vos sabés que le dije a Lucas, mi amo, vos sabés que.
2: Contramano.
1: 30 metros más no tiene que irse. Y tenía la calle que sí es para subir.
2: No quieren hacer.
1: En contramano, bro. ¿Vos sabés lo que es en contramano? En un lugar donde estacionan los dos lados.
2: Y hay colegio.
1: Si vos en contramano, hay un colegio, le puede pisar a un chico. Una gorda apestosa entrando en contramano, Gerard. Increíble. Vos sabés que yo le miré así. No, ya no alcancé a decirle nada, ¿verdad? Y después digo, me pongo a mirar por el retrovisor. Tenía que irse 30 metros más nomás. Somos irrespetuosos.
0: ¿Y qué hay que hacer, Gustavo? Las autoridades saben que en todos los colegios es así. Y no hacen nada.
1: Pues te voy a aplicar algo, Horacio. ¿Sabes por qué es lo que es importante? La cultura. Sí. Porque no tenemos... Vamos a irnos al caso de que la caminera sea ejemplar, la PMT cada ciudad sea ejemplar, la Policía Nacional sea ejemplar. Que no es así. Si fuera así, tampoco te va a alcanzar para educarla a todo el mundo. Tenemos que educarnos. O sea, no puedes poner un policía acá detrás de auto.
0: Sí. Y además, si un policía quiere hacerle respetar las normas, ¿sabe qué va a pasar?
1: Se enoja, te va a insultarlo.
0: No, le va a tratar de pegarle al policía.
1: Te va a insultar, te va a decir de todo. La gente pues quiere hacer lo que quiere, así pues no se puede. Así no se puede. Acá me dice el colegio japonés también hizo un circuito interno. Coincido, le estamos transmitiendo de la mejor manera con el ejemplo, para bien o para mal. Yo creo que insisten con los colegios también con el tema, así envían a... Yo voy a contarlo, el colegio técnico Javier también tiene un circuito interno, pero es insuficiente. Pero hay ahí, es chico, ¿verdad? Pero entra, moquete hay ahí. O sea que hay moquete.
2: Ahí entra, ya no salió.
1: Se pegan los perros. y se pegan frente a los chicos y no calientan.

0: Y encima a veces se pegan entre padres del mismo grado, eso se pega.
1: Y después hay reunión de padres y
0: tiene que ver otra vez. Pero ocurre porque la gente está toda nerviosa y siempre hay un... El otro día me fui, esta semana me fui, el martes me fui al colegio de María Paz porque tengo que ver cómo va a ser mientras no está la tarea y compañera. Me voy, circuito interno, estación, acá salgo y viene un señor... Había gente en el circuito y al salir yo, el primero va a entrar al coso. ¿Qué hace un señor, un viejo? Cuando ve que yo voy a salir, en vez de hacer el circuito, quiso entrar acá. Entró luego, ¿verdad?
1: Se metió al revés.
0: Entonces le dije, como era medio mayor, le dije, señor, estás entrando en contramano, le dije. No, pero quiero ganarle a ellos para entrar en tu lugar, me dice. Bobazo, le dije, ¿verdad? Y entra y otro por suerte le ganó, ¿verdad? La vida le ajustició. Pero los perros son irrespetuosos, era increíble.
2: Sí. Sí. O sea, yo creo que dentro de 100 años vamos a corregir eso. Así vamos a hacer como en algunos países de Europa, donde está prohibido llevarle a los chicos en vehículo. Se tienen que ir caminando. Y es más, vos no le inscribís a tu hijo en el colegio que vos querés. Vos te vas a la municipalidad y la municipalidad le destina a tu hijo a la escuela que queda más cerca de tu casa para que se vaya caminando.
1: Claro, y ahí pues...
2: Y está prohibido.
1: Partiendo de la base que la educación es por igual en el país.
2: Para todos,
1: sí. Acá pues tenés que... Hay diferencia. Entre los colegios públicos, hay colegios públicos más buenos que...
0: Pero lo que pasa es que, a ver, vamos a ser honestos. En la escuela, en el colegio, no se aprende muy poco, ¿verdad? ¿Para qué es lo que se van? Para aprender a ser buenos ciudadanos. Y si nosotros, por eso pongo el ejemplo
1: del colegio. Tengo que
0: Michelo, vamos a preparar el video que te pasé. Por eso pongo el ejemplo del colegio más caro. ¿Para qué vos pagás un colegio que es $5,000 la anualidad o no sé cuánto? Y vos le contraenseñás. Porque el chico ve todo.
1: Incivilizado.
0: ¿Y qué decirlo si te peleas
2: con el chico? Todos los días estacionando en doble fila.
0: No, una locura.
2: El chico aprende todo eso.
0: ¿Y por qué no quiero yo...?
2: Y cuando le lleva a su hijo a ese mismo colegio, en el futuro va a ser lo mismo.
0: Claro, ¿por qué yo no quiero perder mi tiempo en el tema de...? Porque no va a haber un PMT para cada automovilista. No. Hay pues un sistema de PMT niñero, ¿verdad? Porque, ¿qué pasa?
2: Y yo pienso que la multa es la única manera.
0: Eso puede ayudar, ¿verdad? Sí. Pero lo que pasa es que mientras vos tengas un concejal al que vos le puedas llamar para que te perdone la multa, no va a funcionar. No va a funcionar. El tema es el siguiente. Tenemos que trabajar en la cultura, porque la cultura es la que nos va a permitir ser buenos conductores cuando nadie nos mira. El gran problema de Asunción es que vos en determinada zona no vas a tener PMT. Vos sabés que PMT hay sobre Aviadores, Santa Teresa y acá Recoleta, Villamorra, ahí nomás.
2: Sí. Después en 21 proyectadas, por ejemplo, no hay ni PMT,
0: jamás,
2: ni policía, ni nada.
0: A ver.
2: Y a la noche ahora, últimamente, hay carrera de moto a la noche. Y con el roncador además. Y bueno, ahí no hay tierra de nadie. Sí.
0: Antes de poner el video, voy a poner un audio acá que me piden. Me pasan los oyentes y me autorizan a poner al aire. No es que me piden, me autorizan a poner al aire.
3: ¿Cómo estás? Saludos a todos los compañeros de la mesa. Qué lindo arrancar un viernes con estas historias. Qué gusto. Estoy amaneciendo por la costanera, un clima súper agradable y prendido a la transmisión de la 800. Así es que gracias por la compañía. El motivo del audio es para aportar un poquitito al tema del cassette. Nosotros trabajábamos en el periodismo con cassette grabador, ¿verdad? Y el detalle nomás y el aporte tiene que ver con una pequeña grabadora y un micro cassette que también llegamos a usar. Sí. Con Horacio compartíamos redacción, él va a saber. Porque hacíamos la cobertura con cassette y era muy común cambiarse el cassette con otro colega para intercambiar audios, etcétera. Era toda una ciencia y los que tenían esa grabadora pequeña eran como si fuera, no sé, los más chetos del mundo. Era tener ese equipo. Yo tengo uno y me trae siempre recuerdos. Hasta ahora tengo mi grabador, ya no tengo los micro cassettes. También tenía las caseteras grandes. Bueno, saludo a todos.
0: El colega y amigo Rodrigo Rivarola.
1: Ah, mira, Rodrigo.
0: Ah, bueno, sí, me hace acordar de algo.
1: Saludos a Rodrigo.
2: Saludos a Rodrigo.
0: 15 de agosto. ¿Qué año asume Nicanor? 2003. 15 de agosto de 2003 llega a Paraguay. ¿Quién vino a Paraguay para la Asunción, entre otros? Fidel Castro, el comandante, sí, ¿verdad? Sí. Viene, hace una conferencia en la SND, se llamaba ya así, en la Escuela de Educación Física, en el Tinglado. Y yo me voy a escuchar.

0: O sea, yo no tenía entrada, se puso pantalla para la gente afuera, no sé cómo entré.
1: ¿Atropellaste, hermano?
0: Los guardias eran una cosa así, era un ropero de 3 metros de alto más o menos, todo negro, así los guardias, ¿verdad? Y yo me voy, consigo un buen lugar y yo me pongo a grabar con mi... Bueno, van a, los más jóvenes no van a, van a decir, ¿este tipo de qué está hablando? ¿Este tipo de qué fumó? ¿Fumó como es que dijimos?
2: Tenía un grabador con un cassette.
0: Yo llevé un Walkman Aiwa. Sí. ¿Verdad? Sí. Que si vos tenías ya eras más o menos de apellido
2: un compuesto. ¿Verdad? Sonido de la gran 7.
0: Bueno, y llevé
2: Recalde Prince y Galle.
0: Cuatro cassettes, o casetes, como decía antes, cuatro cassettes, que le saqué el hule que estaban empaquetados. Y vos sabés que me faltó cassette. Habló más de lo que podías grabar.
2: Habló 7 horas por ahí.
0: Habló muchísimo. Arrancó luego mal. Muchas gracias, hermano uruguayo, dijo. El chalo ya
1: pidió. Ya hizo yapi.
0: Sí, ya pidió, ¿verdad?
2: Y no desilbaron.
0: No le sirvaron, pero habló mucho y no dijo mucho, no dijo gran cosa. Tenemos el video, este es zona avenida Primer Presidente. Entonces nos envían los oyentes, ¿verdad? Tema del colegio. ¿Tiene audio?
1: Audio ambiente,
0: no más. Bueno, es que graba, ahí está. Mira, en pica pica los perros, ¿verdad? En pica pica sobre la ciclovía.
1: Sí.
0: ¿Verdad?
1: Ahí en pica pica. Bicisenda, ¿verdad? Ese sería.
2: ¿Dónde eso?
0: Ciclovía, que bicisenda. Sí. No, ciclovía, ¿verdad? Bicisenda. Sí. Mira, la nena tiene que pasar ahí con la mamá entre los autos. Mira, toditos los autos.
1: En la vereda.
0: No pueden estacionar a 2 cuadras y bajarse y hablar. ¿Vos sabés lo que es 2 cuadras
2: la vereda,
0: de charla,
2: mira,
0: con tu hijo? 2 cuadras de charla. Mamita, ¿qué tal amaneciste? ¿Qué tal te gustó el desayuno? ¿Qué tenés hoy de materia importante? Esa pide la profesora la que no la aguanta. Avísame que si te jode, vamos a ir a denunciarle en Codeni. O sea, puede hablar con tu criatura vos en 2 cuadras o en 1 cuadra. En las transversales nomás tenés que entrar.
1: Sí.
0: En las transversales
1: nomás. O...
0: Y ya lo que es. Poco, todito en pica pica, todo en pica pica. Todo,
1: avenida principal.
0: Cartel. Avenida principal.
1: Sí. Imagínate. Y en la vereda también se suben.
0: Una locura esa. Por eso nos falta cultura.
1: Mira el cartel. Ahí se puede hacer pausa un poquito más hacia atrás. Después, para ver el cartel.
2: Ahí ¿dónde va, dice el
1: ahí no va estacionar? Correr, ahí va a correr. Ahí
2: está.
1: Mira. Después un poquito más y ahí se ve dónde, cómo estacionan. Ahí en la vereda, mira.
2: No, ahí para pasar. Porque ocupan media calzada y además la vereda.
1: Sí. Y por eso es lo que es difícil también.
3: Están estacionados en batería.
1: Sí, para... Acá, mira, ahí. Mira ahí.
0: ¿Sabes qué tienen que hacer los colegios? Mira,
1: por eso
0: prohibido estacionar.
2: Canam, bueno, ¿dónde es eso?
1: Por eso es muy peligroso
0: para
1: el peatón, porque bueno, tenés que caminar por la calle.
0: Discúlpeme, los directivos del colegio ponemos de ejemplo, no es nada contra ustedes. Lindo colegio, una vez me invitaron a una charla ahí sobre periodismo, pasé súper bien, hermoso colegio, un colegio evangélico es, lindo colegio. Ponemos de ejemplo porque es el que nos envían, pero ¿sabes qué tienen que hacer los colegios? Atención, Pepito, Jaimito y... No sé, no,
2: Kevin, Brian.
0: No, ese ahora es.
2: Sí.
0: Atención, Kevin, Jaimito, Pepito, Brian y Zaira. ¿Verdad que dijimos hace rato? ¿Me acuerdo? ¿Pasó eso?
2: Kimberly.
0: No, así no se llaman en los colegios. La Kimberly no se va al colegio. Bueno.
1: Ese es muy argentino ya.
0: A partir de ahora vamos a tener una materia, ¿verdad? Al papá que le pillamos en doble fila, ustedes van a llevar una anotación. A la tercera anotación...
1: Tiene que venir
2: a... Sí, pero esa es una sanción para el niño.
0: Sí, vos sabes por qué así se hace. Te voy a contar por qué.
1: El niño le ha presionado a su papá que no haga...
0: A la inversa ocurrió que era un partido de escuela de fútbol entre 2 equipos de niños. Y se gritaban los papás. Entonces dice el árbitro... ¿dónde están los capitanes? Vengan acá los capitanes. Amarilla, brim, brim. Un papá más grita, le expulsa a los 2 capitanes, dice.
1: Se calmaron.
0: No hay otra forma, Horacio. No hay otra forma.
2: Pobre niño. Juega acondicionado.
0: Bueno, pues entonces su papá tiene que aprender a comportarse para no perjudicarle al chico. Así pues funciona.
2: Sí.
0: Lo mismo el tema de la escuela. O sea, si el chico llega tarde y estamos hablando de un chico de primaria, ¿quién es el irresponsable? El papá. ¿A quién se le sanciona? Al niño. El niño no decidió venir tarde. La mamá no se despertó.
2: Maquiavélico, Gustavo.
0: No, pero así funciona. Así, a ver, te pongo el ejemplo.
2: Ponerle que funciona, pero es maquiavélico.
0: No, pues te pongo el ejemplo de Jaimito del segundo grado.
2: Sí.
0: ¿Verdad? Llega tarde Él decidió llegar tarde, él no condujo el vehículo.
2: Por culpa de su papá.
0: Bueno, entonces, ¿y a quién se le sanciona? A Jaimito.
2: Sí.
0: Entonces así no va a funcionar. Entonces la directora tiene que decir, señores, vamos a comportarnos. Yo te cuento, en el estacionamiento del CTJ, le tengo que
2: ¿por qué no hacemos el lunes
0: se pelean
2: con el compañero Gaspar Efraín?

0: Gaspar Rodríguez Francia.
1: Bueno, en un colegio cada día. Lunes, colegio Cristo Rey. Martes, no sé, Salesianito.
0: Y acá lo está Santa Clara.
1: Santa Clara.
2: Sí.
1: Todos los días un colegio y le damos.

0: vergüenza.
1: Mira, yo tengo nomás cara de mono. Ciudadanamente hablando, yo trato de comportarme. Yo te voy a contarlo. Yo me voy a la cancha y el cuidacoche te dice, alza nomás caso de la vereda, la señora me dio permiso. No voy a alzar jamás.
2: Yo tampoco.
1: Aunque tengan que caminar 10 cuadras. No voy a cerrar una boca calle, una salida de silla de rueda, una rampa, no voy a cerrar, no voy a tapar un garaje, pero jamás, aunque me signifique estacionar a 10 cuadras y que me rompan el vidrio y que me roben la mochila.
2: Yo suelo estacionar a 10 cuadras y no me venden el día 30.
1: Pero vos sabés que una cuestión de practicismo nomás es. Sí. Por eso yo, a veces, dice, ¿por qué no soy tan ángel, verdad? Voy a contar, inclusive, en el shopping, la galería, que ya prácticamente no tiene guardia, nadie te ve. El otro día me subí 6 pisos, me subí para no dejar un lugar donde no se debe. Y los perros dejan ya suela,
2: cualquier lado,
1: la amarilla.
2: Después no puede salir.
1: En el lugar de la embarazada y se baja un negro. Después en el lugar de alguien con silla de rueda. No, pero digo nomás.
0: Puede ser un gordo o blanco.
1: Bueno, también. Un blanco gordo se baja, ¿verdad? Y sí. Se
2: puede
1: baja
2: ser
1: sí. Sin descaro. Yo tengo vergüenza. Porque la conciencia, pues, ¿qué es? La conciencia, pues, es que...
2: Se baja alguien que parece algo, embarazada nomás porque...
1: No, la conciencia, pues, es que nadie te vio y que una voz interior te cuestione. ¿Verdad?
2: Claro.
1: Vos decís, mira, pues, ya yo dejé ahí, mira, así...
2: Sí, esa, pues, es la conciencia. Cobrarte mal estacionamiento.
1: ¿Y la conciencia qué? La conciencia, pues, es tener cultura nomás. Digo, en el tema ciudadano. No estoy hablando de moral ni de ética. Estoy hablando de tema ciudadano. Cuando vos tenés cultura... El que no sabe, pues no se siente lo mal, ¿verdad?
2: Sí, no sabe.
1: Pero el que sabe, por ejemplo, vos sabés que estacionaste mal. Y vos entras a un lugar, ¿verdad?
2: Preocupado, lo honra.
1: No, entras lo preocupado, mismo. Porque vos sabés, claro, que estacionaste mal. Pero cultura es lo que nos falta, y respeto, sí, al otro.
2: Para mí es respeto lo que...
0: Ya me gusta, se van a enojar con Efraín. Que cuando le filme y le muestre la cara en primer plano de los que estacionan.
2: Y se van a enojar si mostramos. Y se,
1: bueno,
2: van a enojar.
1: Rápido. Con este video, vamos, después tenemos muchos invitados hoy. Con este video vamos a ir a la pausa. Este es el partido que le decía. Escuela de fútbol, no me pregunten dónde. La Argentina es, bueno. El árbitro para el partido. Vean lo que ocurre. Ponemos el video.
3: Encima me querés responsabilizar a mí. A mí se están peleando entre ustedes. Bueno, listo, ¿sabes qué? Vamos a resolverlo. Capitán de acá, de defensores. ¿Quién es el capitán? ¿Quién es el capitán? ¿Arquero? Tiene amarilla. Capitán de la amistad. ¿Quién es el capitán de la amistad? Número 10, ¿sí? Ahora, el nene que se va expulsado es responsabilidad de la gente de afuera que está a los gritos mientras los nenes están jugando. Un grito más de afuera y se van expulsados los dos capitanes.
1: Viste, cada ahí está. No hay otra forma.
4: Menos mala amistad.
1: Sí, no hay otra forma. Si los padres no entienden, están gritando, están insultando, ¿cómo le sanciona?
2: Acá le va a echar todos los mitos.
1: Entonces, ¿qué va a pasar? ¿Qué hubiera ocurrido si el árbitro le expulsaba al capitán? Ese chico
2: sí.
1: Se va a ir a su casa y le va a decir a su papá, ¿sabes qué?
2: Por tu culpa.
1: No te quiero ver, sos un indecente, sos el peor, me hiciste pasar pelada. Y así
2: se va a comportar, pues.
0: Le va a corregir
1: la papá. El único cuestionamiento que tememos
2: por
1: los padres.
2: Por su hijo va a ser por lo menos
1: hijo.
2: Claro.
1: El de nuestros hijos, el único cuestionamiento que tenemos de nuestros padres, como siempre dice Luján, la única que le puede parar a Gustavo es María Páez. El cuestionamiento de nuestros hijos es que nosotros tememos, que te diga, así va a decir, papá, suspende nada, papá, deja nada, papá, echa la bola, ¿verdad? Y vos ya te calmas. Entonces, si los padres no se civilizan y le sancionan a los chicos, y ahí pues el chico se va y le va a decir, papá, ¿sabes qué? Mañana estacionás 6 cuadras, no tapes más la salida del colegio. Porque
2: y van a caminar nomás, ya está.
1: La profesora me apartó de la fila y se enteró todo el colegio que vos sos un orangután en el tránsito. Y ahí la gente va a entender. No hay
2: se otra va forma. A comportar.
0: Sí.
1: No hay otra forma. Vos sabés que qué pico nos cuesta estacionar a 2 cuadras y caminar con la criatura. Encima lo que vivimos un mundo donde no compartimos luego.
2: Pero para eso hay que ir temprano también, Gustavo. Viste que muchos también tienen demasiada actividad y hacen cosas sobre la hora y se van y tienen medio segundo para hacer todas esas cosas. Obviamente no es excusa, pero hay que organizarse también para todo, sí, eso.
0: Hay que organizarse, dice Claudia Centurión. Yo siempre me acuerdo de ella, sí, cuando veo largas.
2: Para no salir todos juntos, ¿verdad?
0: Sí.
2: ¿Y sí?
1: Bueno, Ñatora fue declarada ciudadana ilustre de la ciudad en Villa Elisa, dice. Pues ella no es Fernandina.
2: ¿Fernandina?
1: Sí. Bueno, hoy es el cumpleaños de Julio César Romero y Fran Romerito.
0: Romerito.
1: El ídolo luqueño, dice acá.
0: El mundo te quiere Romerito.
1: Sí, no, yo soy Tinchilaver. Michelo es Tin Romerito, yo soy Tin Chilaver.
2: ¿Vos sos Tin Chilaver?
1: Sí, a mí Romerito...
0: ¿Y por qué? Yo le quiero a los dos.
1: Yo le quiero a Chilaver nomás, no a Romerito.
0: ¿Por qué no le quiero a
1: Romerito? Me parece un tipo... No sé.
2: No, demasiado gran futbolista.
1: Buenazo, hombre. Buenazo.

0: Marito, Michelo.
1: Gran futbolista.
0: Bueno, y hacemos un asado, mía. Él no sabe lo que yo no le quiero, ¿verdad? Entonces no sabe lo enterar. Entonces vamos a hacer más ya mío con Romerito. Bueno, hacemos una pausa. 7:14. Estamos haciendo la mañana en la Unión. Enseguida estamos de vuelta.

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0: Estamos de vuelta, 7:19. 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Está con nosotros nuestro amigo Marco Antonio Ramos, candidato a concejal de San Lorenzo, lista
1: 2, opción
0: 12. Casi me confundí porque hay por una alianza que le apoya a Luz Bella, que estuvo con nosotros la semana pasada, y no tenía la precisión de decir que haya lista 6, pues, por eso es lo que estaba medio confundido. Lista 2, opción 12. ¿Pero vos sos Marcos o Marco?
1: Marco Antonio.
0: Marco.
1: Como Marco Antonio el emperador.
0: A ver, Marco Pio se va a papá y mamá, se van papá y mamá y dicen, no, ponerle Marco nomás, o el del registro se olvida la S. Eso es lo que nunca supe.
1: En este caso, el nombre real en el italiano es
0: Marco.
1: Es Marco.
0: O sea, el Marco. Después lo que castellanizaron con Marcos.
1: Claro, exactamente.
0: Mira, vos
1: un poco latinoamericano.
0: O sea que vos sos el original.
1: Yo soy el original.
0: El correcto es Marco.
1: Sí, como Marco Antonio Solís, ¿viste?
0: Mira, claro, pues.
1: O como el Marco Antonio el Grande.
0: Sí, exactamente. Marco Aurelio, ¿verdad? ¿Cómo están trabajando en San Lorenzo? ¿Se puede ganar San Lorenzo, Marco?
1: Sí, podemos ganar. De hecho, que estamos convencidos que vamos a ganar. Estamos con un proyecto de unidad. Primera vez logramos la polarización.
0: Sí. El mano a mano.
1: Claro, nunca pasó que la ciudadanía pudo...
0: Pero costó, Marco. Costó
1: muchísimo.
0: Consulta, después no reconocieron, interna al final.
1: Fue un proceso amplio, largo, y en este caso te puedo decir con firmeza que la oposición trabajó de manera coordinada. Siempre hay roces, siempre hay diferencias, siempre hay cuestiones ajenas a la política, principalmente las personalistas, pero logramos la unidad. Lo más importante es que nosotros hoy en día tenemos solo dos candidatos a intendente en la Municipalidad de San Lorenzo. Luego de décadas de división de la oposición, logramos tenerla a la lista 1 y a la lista 6, que en este caso estamos con la doctora Luz Bella, una excelente gestión de administración.
0: Estuvo con nosotros acá la semana pasada.
1: Ah, estuvo, sí, estuve en vivo, escuchándole, ¿verdad? Entonces, bueno, creemos que con la figura suya, preparada en gestiones de ordenamiento de gastos públicos, demostró bastante gestión y creemos que hoy en día puede tener el respaldo ciudadano, principalmente porque es mujer. Principalmente porque es mujer. Y porque solamente hay dos alternativas. Paraguay se enfrenta a un abandono total y de desidia hace más de 70 años. No estamos hablando solamente en el plano municipal, estamos hablando de un sistema estatal. Pero nos estamos preparando en todos los distritos del país en una unidad, Gustavo. Y vos sabés más que nada que se están alineando los astros y orquestando porque la oposición entendió, y principalmente después del 2023, que separados no llegamos.
2: Ahora tienen que trabajar también para cautivar votos colorados. ¿Son conscientes de eso? ¿Y cómo están trabajando en ese aspecto?
1: El joven de 18 a 25 años ya no quiere afiliación partidaria.
0: ¿Ya no vota color?
1: Los jóvenes hoy en día, Gustavo, ya no están en busca de un partido. Y vos le preguntás a un joven menor de 25 años si está afiliado a un partido, lo más probable es que te diga que no. ¿Quiénes se afiliaron? Se afiliaron a aquellas personas que pasado el año 99, post-democracia, quisieron estar en el Estado por la promesa de que si te afilias al Partido Colorado vas a tener un puesto laboral.
0: Sí.
1: Ellos fueron los que... Entonces son ya una generación pasada a los 50 años. ¿Por qué? Porque, imagínate, hay personas, en este caso muy allegados, en el que para mantener un contrato gubernamental o público tenían que afiliarse. Entonces había un jaque referente a eso. Y la democracia un poco más amplia, yo creería que el aparato estructural del Partido Colorado sigue con esa línea autoritaria de querer tener gente. De hecho, que su principal caudal electoral hoy en día es la función pública.
2: ¿Y esta unidad que consiguieron con la oposición tiene alguna facción colorada también?
1: La verdad es que el Partido Colorado está dividido en San Lorenzo. Luego de las internas coloradas, teníamos al señor Edgar López por un lado, que también era del mismo movimiento de Felipito, reconocer que son del mismo movimiento de Honor Colorado.
0: Sí.
1: Pero Felipito, en realidad, se alía con un pacto

0: de chicle, digámosle, con Horacio.
1: Con Saldívar.
0: Porque nunca fue del equipo de Horacio. Sí. Salomón siempre fue el equipo de Marito, siempre fue de Añetete. Cuando se da cuenta que todo el aparato estructural se estaba yendo a un determinado candidato, que no necesariamente era su movimiento, él se desespera, entonces va a los brazos de Horacio a decirle, tío Cartes, yo necesito también tu apoyo acá en San Lorenzo, sí. Y yo me comprometo contigo a futuro.
1: ¿Y la oposición puede conseguir el apoyo de esa gente descontenta del partido?
0: Puede, de hecho que estamos trabajando en una línea comunicacional bastante drástica. San Lorenzo hoy está sumergido no solamente en un abandono estructural. El año pasado fue catalogado como la ciudad más fea del mundo. O sea, por todo. No estamos hablando ni siquiera del país. La ciudad más fea del mundo salió en toda la prensa.
2: Qué mal, ya.
0: Imagínate que a mí me toca hoy en día ser candidato a la municipalidad de una ciudad catalogada internacionalmente como la más fea. No solamente tener un problema urbano, tener un problema de administración que ya se viene arrastrando. Sí. Y San Lorenzo cuenta con más de 153 mil millones de guaraníes anuales. Y hay un dicho que yo siempre digo. La gente que estaba en el Titanic no creía que se iba a hundir. Sí. Es más, tenían altas esperanzas de creer que ni Dios...
1: Y así dijeron.
0: Ni Dios podía
1: y así les fue.
0: Hundirlo. ¿Y qué sucedió? Sucedió que vino un pequeño iceberg que... hizo que caiga. Lo que pasa en Asunción va a pasar en San Lorenzo. Hoy en día, en la brecha salarial, nosotros estamos gastando cerca de 20 millones de dólares en salario y en gastos rígidos. Es decir, San Lorenzo hoy en día está en un default que dentro de muy poco, lo más probable es que no tengamos una plaza ordenada. Ecoresa no está recolectando la basura hace más de un mes.
2: Eso te quería preguntar porque...
0: Estamos hablando, y otra cosa...
2: Que es la empresa que recoge la basura.
0: Es la empresa de los concejales y de los intendentes. ¿Quiénes son dueños de Ecoresa? Investiga, por favor.
2: No, y contaron algo que venís a hablar eso.
0: Son dueños de los municipios. Es una empresa. Ecoresa es un motín político hace más de 2 décadas. Y lo peor de todo... es que la Junta Municipal, en su mayoría, vuelva a aprobar un contrato de 20 años con el recolector de basuras, que es la cartera política más importante. Es un motín político. ¿Pero qué pasa? Hay un pleito entre ellos, no hay un acuerdo, no están pudiendo repartirse bien los intendentes. Entonces, hoy en día está abandonada la ciudad hace más de un mes. Y es de San Lorenzo, no se está recolectando la basura.
2: Y hay basura en la calle.
0: Ahora mismo quiero que vayas a San Lorenzo y no vas a encontrar una cuadra, una sola cuadra.
2: Sin basura. Te quiero preguntar, vos mencionás el tema de que la gente va a despertar y va a volcar el proceso. Yo creo que la gente coincide plenamente que nuestras ciudades están muy mal. Pero ¿sabes cuál es el tema, Marco? Que la oposición, vamos a ir al caso de San Lorenzo, así como Asunción, y tener que... instalar pues la posibilidad de, o sea, tiene que instalar pues la esperanza en la gente. Primero lo para que se vaya al votar que está descontento. O sea, tiene que ver pues en la candidatura opositora la esperanza de que las cosas van a cambiar. ¿Se está logrando eso en San Lorenzo? Entusiasmar de que la gente vea que Luz Bella puede darle una mejor ciudad a la gente.
0: Se está
2: logrando. Si no logras eso, la gente coincide contigo que la ciudad está mal, pero no se va a ir a votar. O le va a votar nomás que ya le conoce, ¿verdad?
0: Estamos consiguiendo, Gustavo, porque el mensaje, como te dije en un principio, es bastante transparente. El mensaje que viene de San Lorenzo es, ¿querés la continuidad de hace más de 3 décadas, casi 4? Votá por la lista 1 Felipe Salomón. ¿Querés el cambio? Te dije,
2: sí.
0: Polarizamos por primera vez, sí. Solo hay 2 candidatos.
2: Sí.
0: O la continuidad,
2: sí.
0: O el cambio. Y el mensaje es bastante claro. Vinimos a buscar hoy en día la transparencia municipal y enfrentar a la corrupción. San Lorenzo no solamente está abandonado por una cuestión, como te dije, urbana y logística. Está abandonada porque no tiene opositores. A San Lorenzo le falta un contrapoder. Le falta un contralor y eso es lo que nosotros venimos a proponer a la ciudadanía.
2: ¿Y lo que estaban en la Junta?
0: A ver, una persona estaba haciendo patria.

0: Una persona. Una de 12.
1: No. De los opositores, de los 5 opositores, uno nomás.
0: Uno nomás.
1: El resto,
0: el resto funcionó. Está...
1: El último año,
0: mitad.
1: El último año se acuerda de que son opositores. se despegan, ¿verdad?
0: No, no solamente eso, vos. No solamente el último año. En todos sus periodos. Sí. Y otros, en otros casos, hace más de 3 periodos. Hay concejales hace 15 años que toman como motín la municipalidad. Hacen negocios paralelos, pero negocios multimillonarios. Entonces, cuentan con los recursos para una llegada a las elecciones, volver a ubicarse. Claro. En el poder.
1: ¿Qué se puede hacer de la Junta? ¿Qué vos, Marco Ramos, qué vos podés hacer de la Junta? ¿Por qué querés ser concejal y qué podés hacer de la Junta? Porque la Junta tiene funciones legislativas, hay otras, se pueden hacer gestiones, se puede patear la puerta, se puede exigir, se puede estar al lado de los vecinos. ¿Qué vos crees que se puede hacer desde la Junta Municipal?
0: Bueno, hay una realidad, Gustavo. El concejal no puede proponer nada referente a la administración de la cartera. Nosotros no podemos proponer la creación de plazas, no podemos crear plazas nuevas, no podemos crear ningún tipo de acuerdo con la urbanización y la infraestructura, pero podemos hacer algo que para mí es muy importante. Es servir de contralor al intendente. En San Lorenzo se hace lo que quiere porque no hay concejales que estén dispuestos a golpear la mesa, que estén dispuestos realmente a tener firmeza y servir de contralores y llevarla a la fiscalía a este señor. Esto hay que denunciar penalmente. Imagínate que hace meses, antes de la interna, Gustavo, para lograr tener un poco de capital operativo para la campaña, se van y alquilan la sede municipal, la sede del UNACE, que está acá sobre Mariscal López, por 3.200 millones de guaraníes, 450 mil dólares al contado. No solamente comprometieron una administración que no le corresponde, porque es de 5 años el contrato, sino que utilizaron los recursos que pudieron haber sido con pagos mensuales y recaudar de manera impositiva. Ellos lo hicieron de manera contada. ¿Por qué?
1: ¿Para hacer qué ahí?
0: Para hacer campaña, para tener los recursos y en la interna poder pasar.
1: ¿Pero qué uso le van a dar al local o le están dando al local?
0: Está cerrado. De hecho, hoy voy a ir a hacer un video, porque está cerrado.
1: Cerrado.
0: Es de la cultura, dice. Alquilaron para que sea la sede de cultura, pero está cerrado. Sí. No le dan un solo uso. Es decir, no contento Felipito Salomón con pagar honorarios a los abogados, porque te habrás enterado que le desembolsó cerca de 3.200 millones en honorarios a su abogado por cuestiones de honorarios municipales y de cuestiones jurídicas. También se va y alquila un local que está totalmente abandonado para generar recursos.
1: ¿Sabes qué nos dijo acá Luzbella González? Me dice, ya, linda está la ciclovía, no podemos cuestionar, pero no podemos decir que no es linda la ciclovía, pero había otras prioridades, dijo. Sí. Hubiéramos hecho otra cosa con esa plata.
2: Define mal las prioridades.
1: Sí, sí. Dijo ella, linda la ciclovía, linda, todo bien, pero teníamos otras prioridades. Hubiéramos arreglado el mercado, hubiéramos arreglado las calles.
2: ¿Vos también cosas más urgentes, decía?
0: Mira, no solamente estoy de acuerdo, yo creo que nosotros como oposición tuvimos que haber tenido un poco más de firmeza referente a esos fondos. A ver, la política hoy en día es sencilla para el Partido Colorado, y hay que hablar así. Es pan y circo, y sigue siendo. Por cientos de años, quieren ir y quieren dar diversión a cambio de voto. Y está muy bien. Yo creo que la municipalidad tiene derecho a urbanizar y crear un ambiente de distorsión. ¿Pero qué pasa?
1: Porque se va
0: si nosotros
1: farra,
0: ¿no? somos la ciudad con más bache del Paraguay, ¿sabes cuánto cuesta una flota asfáltica? Tener un equipo que pueda servir de recapado y bacheo municipal, $1 millón.
2: ¿En esos dos alquileres ya se hace eso?
0: En los dos...
1: No, para dos plantas asfálticas tenés.
0: Tenés para dos plantas asfálticas. No tenemos un esparsor que pueda estar trabajando en la municipalidad, en el aseo urbano. Están más concentrados en recaudar que en traer un beneficio a la ciudadanía. Y hoy en día, la gente, hastiada de eso, está buscando un cambio. Por eso es que podemos lograr, Gustavo, la alternancia en San Lorenzo. Por eso es que nosotros soñamos que hoy en día la ciudadanía, y no solamente en San Lorenzo, sino en todas las ciudades,

0: realmente traer ese voto crítico, ese voto pensante y diga, esto es lo que quiero para mi ciudad. Yo realmente quiero esta continuidad. Un niño murió.
1: Sí, sí.
0: No pasó, arrastrado por un raudal. No pasa 6 meses. Un niño murió ahogado por no tener prevención de obras. No hubo un solo imputado. Hace un mes atrás, una familia muere por pisar un bache y se estrella en el paseo ahí de,
1: sí, sí,
0: de Marquetalia. Un solo imputado. ¿Vos sabés lo que es que tu familia muera por pisar un bache? Verla a tu hijo, a tu mamá.
1: Es durísimo.
0: Tendido. Y no hay un solo responsable que pueda rendir cuenta de eso.
1: Y es complicado.
0: Eso, eso se llama desidia y abandono. Y eso es lo que nosotros venimos a denunciar. Y nosotros queremos ser los contralores de San Lorenzo porque necesitamos tener hoy en día personas que no tengan temor a enfrentarse. En San Lorenzo no te van a pagar los salarios si sos un concejal Contreras. No te van a pagar. Pero nosotros no venimos por, claro, por los recursos. Nosotros venimos a ser conciencia, cambio, oposición y contraloría. Eso es lo que venimos. No somos Contreras por querer ser Contreras. Hay proyectos de minuta que probablemente sean buenos y podemos hacerlo en mayoría. Pero hay otras que en realidad lo único que buscan es recaudar. El mercado municipal de San Lorenzo, en la desilla que se encuentra hace más de 3 décadas, es inadmisible. Nosotros no podemos tenerle a familias que se estén dedicando a su oficio y no darle la cobertura mínima de aseo urbano. ¿Pero qué pasa? Es un motín político de diario. Mucho más efectivo que una cooperativa. Una mesada te sale 5.000, 20.000 guaraníes, 50.000 por día. Y recaudó al director y se va directamente, claro, a los concejales. Estamos hablando de, sí, 50, 60 millones de guaraníes por día. ¿Y quién controla eso?
1: Así es. Marco, 37 días falta. Vamos a armar después un debate. Vamos a invitar a un candidato colorado y te vamos a invitar de vuelta para charlar largo y tendido sobre...
0: No quieren debatir. Ayer estábamos hablando con Francesco y le invitamos a 3-4 y no quieren debatir. ¿Qué van a decir?
1: Bueno, vamos a invitar. Vamos a hacer Nintendo, ¿verdad? Marco, gracias por acompañarnos. Lista 2, opción 12. Es Marco Ramos.
2: Ramos.
1: Candidato a concejal de San Lorenzo.
2: Que acompaña la candidatura de la doctora Luz Bella González.
1: Y sí, primera vez, como dice él, se logra la polarización, que es donde la oposición gana la chance. Porque si hubieran, sí, varios candidatos, la chance disminuye. Gracias por estar con nosotros, Marco.
0: Gracias, Pablo. Gracias a la audiencia. Y bueno, en San Lorenzo se viene el cambio. No se olviden, Luz Bella, lista 6, y Marco Antonio, lista 2, opción 12. Muchísimas gracias.
1: Así es, gracias. Así estuvo con nosotros la pasada Luz Bella. Hoy con nosotros Marco también para hablar de su candidatura a la Junta Municipal. Chiche.
3: Sí, Gustavo, te quiero contar acerca de las designaciones de los árbitros para esta 7ª fecha del campeonato. Para el partido entre Luqueño y Rubio Ñu, hoy a las 16 horas, el árbitro designado es Juan Gabriel Benítez. El árbitro del VAR es Edgar Galeano. Ahora también siempre hablamos del VAR porque son fundamentales para...
1: El VAR con B corta.
3: Para esto. Sí, el VAR con B corta, claro. Árbitro o VAR. Para el otro encuentro, el árbitro entre San Lorenzo y Nacional, el árbitro designado es Giancarlos Juliadosa. El asistente VAR va a ser Fernando López. Cuarto árbitro, José Armoa. Para el partido del día sábado entre Triniense y 2 de Mayo en el estadio Martín Torres, el árbitro designado es Carlos Paul Benítez y el que va a estar en el VAR es el árbitro José Armoa. Para el encuentro entre Recoleta y Olimpia el día sábado, Mario Díaz de Vivar, el árbitro designado. Y en el VAR va a estar José Méndez, va a ser el árbitro VAR para el partido de Olimpia. Cerro Porteño Libertad, el árbitro designado es Blas Romero. Y el VAR va a ser Carlos Figueredo. Y Guaraní ante Ameliano, el árbitro designado es Aldo Quiñones. Y el VAR Ulises Mereles. Los árbitros entonces para Derlis López va a ser Guaraní ante Ameliano.
1: Sí, señor.
3: La Romero, Cerro Libertad. Los árbitros para esta 7ª fecha, Gustavo.
1: Bueno, 7:39. Está con nosotros Noelia R. Carte. Ella es representante país de la organización Plan Internacional Paraguay. Queremos hablar de... Este es un tema que... Felizmente, en la última década se habla mucho, ¿verdad? Antes no se hablaba, era una cuestión así de tipo de poner más bajo la alfombra.

0: tema criadazgo en Paraguay, ¿verdad? Presentan una obra teatral. La obra se llama La casa que no era mía, porque el criadazgo lógicamente tiene eso, tiene esa figura de la que nadie quiere hablar. Y dice, no, pero si le trajo de Azotevil, donde no tenía posibilidad, y le trajo a la capital, donde tenía un ventilador para dormir con menos calor. Pero el nombre de la obra refleja realmente el problema social, La casa que no era mía. El trato, casi nunca, salvo excepciones, ¿verdad? Casi nunca el trato es igual al resto de los chicos de la casa. Sí. La explotación laboral.
1: Discriminativo.
0: Claro, un trato discriminativo, por sobre todo. Y el que no se cumpla aquello de vino para tener oportunidad, uh-huh, que también se da, ¿verdad? Uh-huh. Porque muchas familias incluso después se reclaman y dicen, ¿por qué nunca le hicimos estudiar? Sí. Ese es un tema también que siempre ocurrió con el tema del criadazgo. La casa que no era mía, una obra teatral que Plan Internacional Paraguay presenta para visibilizar historias reales de criadazgo en nuestro país. ¿Cómo estás, Noelia? Gracias por acompañarnos.
2: Buen día.
1: Buen día.
2: Gracias por la invitación. Un gusto, Gustavo, colega, toda la audiencia.
0: A ustedes por ayudarnos también a compartir estos temas, ¿verdad?
2: No, fundamental, porque con esta obra de teatro lo que buscamos es lograr cambiar esa percepción pública que, muy bien decías, se naturaliza, pues,
0: sí,
2: en nuestra creencia, en nuestra manera de ver la práctica del criadazgo. Uh-huh. Más bien incluso se ve como un acto de casi de bondad,
0: sí,
2: o una ayuda.
0: La generosidad de traerle a la capital o hacia acá a una criatura que no hubiera lo tenido en futuro en su ciudad, por ejemplo, ¿verdad? Así se dice.
2: O de bellupe fineza.
1: Sí. Se siguen registrando casos de criadajo.
2: Uy, sí.
1: Es alto todavía,
2: sí,
1: el número.
2: Sí, sí, sí. Es
1: antes, a ver, era mucho más.
2: Fíjense que con relación a los números, ahí tenemos un gran desafío.
0: Sí.
2: Porque vamos a poder hablar de cifras solamente estimativas. El, sí, último estudio bien específico que se hizo sobre la problemática de criadazgo es del 2011.
0: 2011.
2: Sí, una encuesta específica sobre actividades de niñas, niños, adolescentes. Entonces, ahí se pudo llegar un poco más precisamente. En ese entonces, eran más de 40.000 casos registrados, ¿no? Tiene su complejidad, esta problemática, justamente porque está invisibilizada. Mm. Entonces, por ejemplo,
0: lo poco visibilizado está normalizado.
2: Además, o sea que socialmente no es señalado como algo negativo.
0: ¿Te ocurre, Noelia, que alguien dice, vos sabés que me falta alguien que me ayude con la tarea en la casa, eh? ¿Por qué no vean le trae del campo y le tenés acá y que estudia acá a la noche en la escuela? ¿Se dice todavía?
2: Miren, yo trabajé en la zona de Guairá, Paraguarí, durante 7 años. Me tocó ahí implementar directamente proyectos. Y me tocaba mes a mes en el seguimiento, porque Plan trabaja con más de 25.000 niños, niñas, como 18.000 familias más o menos. Y nos toca hacer un seguimiento anual de la situación de ese niño, de ese, sí, adolescente, si va a la escuela, con quién vive, cómo está de salud, etcétera. Y me tocaba revisar esas encuestas y era impresionante la cantidad de casos de cancelaciones por migración, porque el niño se mudó de la casa mes a mes. Y yo leía los motivos y entre los motivos está que se va a vivir con un amigo de la familia. Que se va
0: con
2: a vivir
0: un tío, con un tío. Tío.
2: Pero a veces incluso ni siquiera de un familiar.
0: No, claro, con, ¿verdad?, un tío, pues te dicen porque le digas tío, ¿verdad?
2: Claro, ajá, claro, claro. Pero por lo general, incluso ni, ajá, siquiera a veces, sí, hay una relación familiar. Sí. ¿Verdad? Eso suele ocurrir. Y en el más del 80% de los casos son niñas. Y a ver, y esto ocurre a muy temprana edad, entre 10, 8, 9, 10, 12, 14 años. Entonces, ¿qué es lo que ocurre con estas niñas o niños? También suele darse, es que ellos, primero, el desarraigo, pierden completamente la vinculación, se desarraigan de su familia, de su comunidad. La mayoría de las veces no se cumple, por lo general, la promesa de continuar los estudios. O si se
0: promete,
2: cumple,
0: eso, Noelia, claro, allá en el lugar de origen y acá no se cumple.
2: Es que más bien eso es lo que a menudo motiva
0: que venga,
2: que va a poder estudiar, continuar con su siguiente grado. Es todavía una realidad.
0: ¿Sabes que te quiero preguntar el trabajo, ajá, de campo que ustedes hicieron? ¿Es en ciudades donde hay menos posibilidad de estudiar y trabajar, es mayor el grado de salida de las niñas para el criadazgo?
2: Sí, es mayor el riesgo. Es mayor el riesgo porque si en una comunidad rural que queda de la capital de su distrito a unos 15, 20 kilómetros,

0: O 5 o 10 kilómetros nomás, luego ya es mucho si es que uno no tiene un vehículo propio. Transporte público no hay,
1: claro, no existe.
0: Entonces la escuela de la compañía, si tiene solo hasta el sexto grado, solo hasta el noveno grado, ¿cuál es la proyección? Y la familia genuinamente quiere que su hija siga estudiando, genuinamente, la niña también. Entonces se ve casi como la única alternativa. Ahora, ¿por qué nosotros? Porque aparentemente todo esto está bien, está aparentemente motivado por el deseo de continuidad de los estudios. La cuestión que desde Plan y otras organizaciones que abogamos por erradicar esta práctica, la cuestión es que ya no podemos poner un derecho, sí, que es el derecho a la educación, el derecho a una vivienda, el derecho a la alimentación, no se puede condicionar a un trabajo o a un servicio doméstico. Porque lo que pasa con estos niños, niñas, no es que van de guarda, en una condición de guarda con otra familia donde van a ser cuidados, tratados como claro, hijos o hijas de la casa, sino que van bajo la condición de criaditos o criaditas. Y esa es una forma de esclavitud moderna y es una de las peores formas de trabajo infantil señalado por nuestro Estado paraguayo, porque existe una Comisión Nacional para Erradicar el Trabajo Infantil que muy activamente viene también posicionando esta temática y señalado por los organismos internacionales también de protección a los derechos de niños, niñas y adolescentes. Entonces, aquí es importante también distinguir, porque a menudo escuchamos o nos dicen, la gente nos comenta, pero entonces los niños no pueden hacer tareas en la casa. Eso es muy diferente. Es diferente, yo tengo una hija también, tengo un hijo, es muy diferente hacer la tarea en la casa, barrer, lavar la taza, sí, el utensilio, arreglar la cama, eso es muy diferente. Son las tareas que sí, cualquier niño o niña tiene que hacer en su casa.
1: O sea, ¿cuál es la línea?
0: Aquí estamos, es que estamos hablando, primero, de que uno abandona a su familia, va a vivir a una casa que no es suya, justamente eso es lo que inspira un poco el título de la obra. Se ve sometida bajo obligación de largas horas de trabajo doméstico.
1: Eso te quiero preguntar, Noelia, porque, a ver, no sé cómo contar con respeto, ¿verdad? Uh-huh. Mi mamá era originante de la ciudad de Pastoreo.
0: Sí.
1: Hoy Pastoreo.
2: Juan Manuel Frutos.
1: Antes, hoy Pastoreo, sí, o al revés.
2: Hoy antes era Pastoreo.
1: Hoy Juan Manuel Frutos, ¿verdad?
0: Sí.
1: Y ella le agradece muchísimo a su mamá que le envió con una familia, eran familiares, y vino a la capital. Acá vivían acá Fernando La Mora y Carlos Centurión, esa calle era. Y vino. Durísima fue la vida, porque tuvo que salir a trabajar a la calle, todo lo que vos quieras.
0: Sí.
1: Pero ella hasta hoy, vos escuchás eso, que ella agradece haber tenido la oportunidad de venir, de tener una familia, claro, tener un techo y salir adelante y hoy tener una prosperidad gracias a esa oportunidad, ¿verdad? ¿Cuál es la línea que marca, esta fue una venida con respeto, con familia, con cariño, con afecto y con cuidado, y este ya es un criadazgo que amerita combatir? O sea, ¿cuál es la línea en la que uno dice, no, eso no fue una... No le trajo la tía a cuidarle, a darle la oportunidad, le trajo a explotarle laboralmente? ¿Cuál, claro, es la línea entre eso?
0: Bueno, primero distingamos los tiempos.
1: Sí.
0: La historia de vida de tu mamá, que definitivamente pudo haber...
1: 50 años atrás.
0: Y pudo haber marcado la diferencia, sí, definitivamente, ¿no?
1: Sí.
0: En su vida, en sus oportunidades. Ahora, 50 años atrás, quizá habrá sido en la década de los 60, ¿no?
1: Sí.
0: Entonces, estamos hablando también de que los derechos, el paradigma de la protección y los derechos de niños y niñas tienen que evolucionar. Entonces, en esa década, en
1: era
0: ese tiempo,
1: contexto,
0: era otro contexto y, sí, quizás era la única opción.
1: Sí.
0: Y quizás era la mejor opción, sí, para tu mamá, sí, para muchos otros niños y niñas, ¿no? Hoy, 2026, ya no podemos seguir hablando de que el criadazgo tiene que ser o es la alternativa o es la solución a la falta de acceso, a la falta de oportunidades. O sea, ya tenemos en plena implementación muchos sistemas de protección integral,
1: sí,
0: pero todavía falta, todavía no está llegando. ¿Y saben por qué? En gran medida, y no es necesariamente porque esté fallando algo del sistema, es porque todavía no estamos cambiando esa percepción. Es decir, a lo mejor si vemos, voy a hacer una comparación, si vemos fotografías del siglo XIX, del siglo mucho anterior, 1800, niños trabajando en las fábricas, niños trabajando en

0: minas bajo el suelo, subterráneo, nos va a escandalizar porque decimos, pucha, qué terrible, qué dramático, qué triste. Pero no nos incomoda aparentemente tanto pensar en una niña que está trabajando como empleada doméstica. Sí. Es como que eso medio que aceptamos. Entonces, además de que se necesita seguir fortaleciendo un sistema social de protección integral que ofrezca diferentes tipos de oportunidades educativas, de desarrollo económico, de forma integral, sobre todo en los sectores que están en mayor riesgo, comunidades rurales, comunidades indígenas. Además de esa respuesta, también se necesita un cambio de percepción. Porque si en el fondo seguimos considerando que esa es una alternativa para cumplir derechos, seguimos considerando que es admisible que una niña tenga que trabajar a cambio de acceder a su derecho de la educación, que se le está haciendo un favor por cederle la posibilidad de estudiar. Si seguimos pensando de esa manera, lo vamos a seguir admitiendo como una solución, claro, sí. Y no lo es.
1: ¿Cuál puede ser la alternativa para combatir esto definitivamente?
0: Bueno, lo ideal es que ninguna niña, ningún niño tenga que migrar, salir de su casa para tener que estudiar, ¿no? Entonces, sí. Ahí los gobiernos locales todavía tienen mucha responsabilidad. Ha mejorado en infraestructura, ha mejorado con el tema hambre cero, es un apoyo importante para muchas familias rurales, pero aún todavía se tiene esa idea de que hay que salir de la casa, de la compañía, para tener como una vida mejor.
1: Si decís que hambre cero es una solución, ¿significa que para una familia que tiene muchos hijos es una carga, una boca más, y al tener el almuerzo en la escuela
2: al cuartel le enviaban al varón para tener una boca menos en la casa? ¿Al cuartel le enviaban antes los chicos para tener...?
0: No es la solución, pero contribuye, porque aquí tenemos que hablar de un paquete de intervenciones que constituye el sistema social de protección al niño, niña y a la familia también. Porque esto finalmente es una expresión más de una problemática de base. Si hay pobreza, la familia va a buscar alternativas. Si hay mecanismos para que esa familia pueda salir de la pobreza, entonces es menos probable que ocurra la situación de criadazgo. Ese es un elemento. Pero sin duda alguna, el factor de conciencia social, de cambiar la manera en que vemos como normal o como bueno la práctica del criadazgo, es también fundamental. Ahora, hay una vía. Si una familia genuinamente desea apoyar la educación de un niño o niña, hay formas de hacerlo. Existe la figura legal para ello, que no es el criadazgo.
2: Claro,
0: acá, y es la guarda legal.
2: Sí. Acá me dice doña Miriam, me ha gustado, me dice, pero lo que dice Noelia, que era otra época, ¿verdad? No podemos hablar, era otro contexto. A veces bueno para algunas niñas, yo le traje a dos niñas hermanas antes de los 15 años, porque sus padres cuando terminaban la primaria ya no le hacían estudiar, porque tenían que trabajar para mantener a los dos hermanos que tenía. A las dos le hicimos estudiar y una de ellas es licenciada en enfermería con una linda familia y la otra es licenciada en ciencia económica también con una hermosa familia. O sea, estas son historias importantes.
1: Positivas, sí.
2: Noelia, ¿podemos poner la pantalla completa, compañero, por favor, el flyer? Esto es muy interesante que podamos... el flyer de la obra, Diego, por favor, a pantalla completa.
0: Sí.
2: Para que podamos compartir los datos de... el flyer de la obra. Para poner a pantalla completa, para compartir los datos y que la gente pueda asistir. Esto, la idea es, como decíamos hace rato, visibilizar las historias reales de criadazgo. Ahí está. La casa que no era mía, viernes 4 de septiembre a las 20 horas en la Manzana de la Ribera. Está el elenco, Sofía Neto, Nadia Capdevila, Emilio Ortellano, Carlos Díaz y Juliano Calcaño. Forman parte del elenco. Esto está presentado por COGA y Plan Internacional Paraguay. Va a ser en la Manzana de la Ribera.
0: En la Manzana de la Ribera, el próximo viernes, dentro de 8 días, viernes 4 de septiembre. Esta es una manera diferente de hablar de la problemática. La obra está inspirada en historias reales. La impulsamos conjuntamente con la organización COGA, con Impronta Escuela de Arte, un elenco maravilloso que se encargó de toda la dramaturgia, dirección, puesta en escena, algo muy bello, algo muy emotivo y significativo también, sí. Y realmente algo que nos invita a

0: reflexión. Entonces les invitamos, síganos también en nuestras redes sociales en Plan PI para poder acceder al enlace de inscripción, porque las entradas son libres y gratuitas, pero obviamente hay que apuntarse, sí, como para asegurar, claro, un lugar, ahí el asiento correspondiente. Ahí la invitación está hecha. Toda la audiencia, ustedes también,
1: muchísimas,
0: por favor.
1: Muchísimas gracias, Noelia.
0: Va a ser algo muy, muy bonito e importante que sigamos hablando del tema.
1: Muchas gracias. Noelia Recarte, esta mañana con nosotros acá hablando de esta obra de teatro que tiene como finalidad visibilizar las historias reales de criadazgo en nuestro país. Ella es representante país de Plan Internacional para hoy. Muchísimas gracias, Noelia.
0: Gracias a ustedes.
1: Chiche, tenés que abrir tu micrófono, Chiche, si no, no se te va a escuchar. No se escucha. Espera nomás. 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
2: Sí, tenemos el fixture de la Copa Paraguay.
1: Un botón nomás, y
2: sí,
1: un botón.
2: Ahí está. Pero
1: el botón.
2: El botón. Pero no funciona, ¿verdad?
1: Difícil es así, ¿verdad?
2: Ayer se completaron los partidos de la Copa Paraguay, la victoria de Cerro Porteño 1-0 ante Resistencia, y también Guaireña le ganó 3-2 al 12 de octubre de Itagua. Con esto completamos la fase de Copa Paraguay, sería 16avos. Ahora en octavos de final compartimos el fixture: Cerro Porteño ante Rubio Ñu en un cuadro, y por el mismo cuadro San Lorenzo ante 4 de mayo, Temetaré ante Iteño, y 2 de mayo ante Sol de América. Por el otro lado del cuadro, Olimpia ante el Deportivo Luqueño, por octavos de final, Recoleta ante Guaireña, Fernando de la Mora ante Libertad, Independiente ante Nacional. Los partidos, los cruces por octavos de final de la Copa Paraguay, Gustavo.
1: ¿Cuándo va a ser Olimpia Luqueño?
2: Y hay que ver para cuándo se programa. Tenemos ahora los partidos y me imagino que para la semana ya se va a ir programando día y horario para el partido entre Olimpia y el Deportivo Luqueño por octavos de final de la Copa Paraguay. Del ganador entre Olimpia y Luqueño va a jugar entre el ganador de Recoleta y Guaireña. Guaireña, que ayer le ganó al 12 de octubre de Itagua en el Parques del Guairá de la ciudad de Villarrica. Estos son los cruces que tenemos. El lado de Cerro Porteño, por ejemplo, está relativamente fácil, pero a Cerro le cuesta bastante en la Copa Paraguay. Y de hecho ayer sufrió muchísimo para ganarle a Resistencia. Y con esto entonces...
1: Cerro Rubio Ñu, San Lorenzo 4 de mayo, Temetaré, sí, Iteño 2 de mayo, Sol América. Acá, sí, va a pasar Cerro Porteño, Rubio Ñu, va a pasar Rubio Ñu. San Lorenzo 4 de mayo, si le va mal en el campeonato de clausura, le va a ir bien en la Copa Paraguay, sí, San Lorenzo, ¿verdad? Entonces va a ser Rubio Ñu, San Lorenzo, y acá va a ser Temetaré, Iteño, de 2 de Iteño, y 2 de mayo, Sol América 2 de mayo. De esta llave de la izquierda de la pantalla, Chiche, va a llegar 2 de mayo.
2: 2 de mayo va a llegar a la final. Sí. Como el año pasado.
1: De este otro lado, Olimpia Luqueño pasa Luqueño. Recoleta Guaireña pasa Guaireña. No, pasa Recoleta. Recoleta va a pasar.
2: Recoleta.
1: Fernando la Mora Libertad pasa Libertad, Independiente Nacional. Acá está todo lo fuerte ya.
2: Sí.
1: Van a pasar. Luqueño va a jugar con Recoleta y Libertad va a jugar con Nacional.
2: Sí. Semifinal después ya.
1: Y la final va a ser Luqueño 2 de mayo. Anotá lo que te digo.
2: En Pedro Juan Caballero.
1: No sé dónde va a ser.
2: ¿Dónde va a ser? Bueno, sí, vamos a anotar.
1: Ahí está. Gracias, Chiche. Hugo Ramírez, candidato a concejal de Asunción. ¿Cómo te va, Hugo?
3: Súper.
1: Si vos no te enojas si te dicen musculín, ¿verdad?
3: No, porque me voy a enojar. No, porque me voy a enojar si diariamente le...
1: ¿Cuántos años hace que hace? Pues yo hace 4 meses que a mí no se nota todavía.
4: Sí, pero cuando salía así, del gimnasio ya salía así, ¿verdad?
1: Pero no, yo no quiero contarlo.
3: ¿Cómo los pibes?
1: Mira, yo primero lo empecé...
4: Se va un día y ya
1: yo
4: sale.
1: Yo lo empecé mal, Hugo. ¿Por qué? Lo que hice. Porque me fui a Luisito, me dijeron que ahí hay muchos equipos, implementos para hacer gimnasia. Me voy y no había el de 5. Compré los Yamaha Mancuerna de 7. Para el que nunca

0: Eso es pesado ya, ¿verdad? Me rompo todo el codo, ¿verdad? Y yo tengo, dejé una mancuerna en la habitación y
1: al día siguiente no podía agarrar ni la cuchara.
0: Uno en la habitación y uno en el quincho. Entonces hago una vez al día, hago en el quincho, hago hago así, ¿verdad? Por turno, ¿verdad? Y la otra mancuerna dejo en la habitación para cuando me levanto, antes de las 4, entonces hago un poquito, ¿verdad? Yo me siento King Kong cuando hago todo el coso.
1: Sí.
0: No sé cómo le voy a aplicar. Yo me siento que le puedo pegar a, no sé, masivo un poroto frente a mí cuando yo. Pero después me miro al espejo y no se nota, Hugo.
2: No, pues no es. No es,
0: no es rápido, veo.
2: Es mucho no, tiempo. Es...
0: ¿Cuántos años vos entrenás?
2: Yo hace muchísimo.
0: ¿Cuántos años?
2: 20. Ah, 20, 25 años. Sí, hace rato.
0: Mucho, oye. ¿Y quién te puso musculín?
2: Nicanor.
0: Nicanor.
2: Nicanor.
0: Ese no fue cuando te criticó para ese a vos y a vos y a Turi, ¿verdad?
2: Parece que sí.
0: Dijo.
2: Cuando perdió el partido.
0: Bueno,
2: algo,
0: era la juventud.
2: La juventud.
0: Bueno, y Camilo era joven, todavía no tenía cane, todavía no andaba en bicicleta y Nicanor le tiró un piropo. Para mí que son medio chongos los Nicanor y Camilo Suárez, ¿verdad? Y dice, 20 Camilo Suárez, necesitamos el partido colorado, pues dijo, ¿verdad? Sí, dijo, ¿verdad? Y ahí así, lo que te puso musculín.
2: Así me dijo, no se dio cuenta que necesitábamos menos 5 Nicanor cuando eso no.
0: Cuando eso. Hugo, y se quedó ese apodo, pero
2: se
0: no,
2: quedó.
0: Es repetido, o sea,
2: no,
0: la gente te conoce.
2: No, no, o sea, que la gente me ve y me dice,
0: Musculín, te dice.
2: Siempre, siempre.
0: Sí.
2: En donde me voy, me dicen, pero de buena onda.
0: De buena onda.
2: A mí no me molesta.
0: Hugo, te quiero preguntar, ¿cómo están trabajando? 37 días, no me falta, poquísimo.
2: Sí, falta muy poco, creo que Asunción se prepara para tener días venturosos, creo que nosotros estamos trabajando con un equipo técnico, político, preparando lo que va a ser los primeros 100 días y las gestiones iniciales de Camilo.
0: Sí.
2: Todo indica de que se van a hacer grandes transformaciones en Asunción, que la senda por la que vamos a andar es un camino que nunca antes fue transitado.
0: Uh-huh.
2: Hay un equipo político, una visión clara y un rumbo definido. Eso hace que nosotros estemos tranquilos en este proceso electoral, faltando pocos días, representando un partido democrático que tuvo más de 130.000 personas que fueron y depositaron su voto con una legitimidad de origen. Camilo representa a esa mayoría, a esa democracia que se fue a votar y a elegir, logró la unidad de todos los sectores internos del partido y eso le da una fortaleza política importante para el proceso electoral y también para la gobernanza.
0: Para vos claramente va a ganar Camilo.
2: Sí.
0: ¿Cuál es el elemento de análisis que vos tenés? ¿La encuesta de ATI que le da 15 puntos? ¿La calle? ¿Cuál es la...?
2: Yo creo que son varios factores. No tengo en cuenta las encuestas. Lo que te decía, que representamos un partido poderoso, con una legitimidad de origen que le dio unas elecciones vibrantes, apasionantes, que respetamos el proceso democrático, que se llegó a la unidad total de las diferentes facciones del partido y también de que tenemos un candidato que tiene una gestión comprobada, sí, que viene del sector privado, que ha hecho mucho, sí, en donde le tocó trabajar y eso hace de que la gente pueda ver y comprender de que Asunción necesita hoy de sus mejores hombres y también de un equipo político fuerte. Nuestro partido es un partido con cimiento, que fue creado con cimientos sólidos y regado por sangre de personas que dejaron todo por el país y por el partido. Y nosotros vamos a ir a honrar eso. Y por el otro lado tenés una candidatura que se decidió tomando café y comiendo bocaditos.
0: ¿Cómo que vos decís la cafecracia, Solesia?
2: Sí, nosotros representamos la democracia y ellos a la cafecracia. Esto no es. Y los problemas de Asunción no se resuelven por la cantidad de likes, por la cantidad de comentarios o me gustas en Instagram o en TikTok. Y hoy veo una oposición quien no tiene una estructura sólida, Sole no conoce

0: lo que ocurre ni la realidad de los diferentes barrios, sus comentarios y sus dichos nos hacen nuevamente entender de que no respeta a partidos tradicionales como el PLRA, uh-huh, y que se alía con pequeños y minoritarios grupos, y si trágicamente le toca nuevamente gobernar alguna institución, la única gestión que va a hacer es ir a perseguir a colorados y a liberales. Al decir constantemente soy independiente, falta al respeto a un partido tradicional que hoy le está dando el cimiento político que ella tiene.
1: Entonces, ese discurso ayuda a tener el aparato del funcionariado municipal.
0: No, en realidad nosotros tenemos que ir, nosotros tenemos, esto no es un discurso que intente agradar a la gente o al funcionario, esto es un discurso de una persona y de un equipo que conoce que Asunción está en emergencia y que hay que llegar sin perder ni un minuto en intentar o aprender por el camino. Entonces Camilo tiene un grupo de concejales o de candidatos a concejales, entre los cuales hay personas jóvenes que tienen mucho entusiasmo, mucho ímpetu, personas con experiencia, de formaciones diversas, y él tiene un equipo técnico con una capacidad de liderazgo que se nota al lograr obtener ese resultado electoral en las internas y de la manera en que está conduciendo su campaña. Para que Asunción pueda recuperar su brillo, nosotros necesitamos que no solamente el funcionariado se sienta feliz, contento y protegido para ofrecer mejores bienes o bienes de calidad al asunceno, sino que también necesitamos que el asunceno se sienta representado por su autoridad. Es muy fácil decir vamos a llegar a la municipalidad y vamos a echar 2.000 funcionarios. Eso refleja la falta de conocimiento que te decía. Hoy ese discurso que trae Sole le parece a un hater que se escapó del mundo virtual sin conocer absolutamente la realidad del municipio. A la municipalidad hay que llegar, reacomodar a los funcionarios, ver la manera en que ellos puedan estar contentos, tranquilos, si hay que sacar personal administrativo a las calles, ver la manera de efectivizar eso y que haya más personal en los sectores operativos, y definitivamente el que es planillero tiene que salir, pero no decir alegremente vamos a ir a echar funcionarios.
2: Inclusive vi que alguien publicó ayer que plantea también eliminar la PMT.
0: Escuché, y te decía eso, que parece un hater escapado del mundo virtual, ¿verdad? No. El municipio también tiene que cumplir su rol social, y desde ahí nadie hace mejor su trabajo, o el trabajo mejor hecho sale de la persona o de las manos de una persona contenta. Y lo primero que hay que hacer es eso, y construir una gobernabilidad desde la Junta Municipal y empezar
2: te quiero preguntar, ¿cuál es la evidencia que vos tenés? Yo tengo un pronóstico que Camilo Pérez va a ganar. O sea, yo ya hace rato vengo diciendo que va a ser el próximo intendente de Asunción. Sí. Pues yo tengo si me preguntan mi evidencia científica, es lo que hablo con la gente, ¿no? Que no tiene mucho rigor, pero es mi presunción, sí, ¿verdad? Y un poco la experiencia de este oficio, de ver más o menos cómo se mueven las cosas. ¿Cuál es la que vos tenés? Porque vos dijiste el discurso, lo que representa cada candidatura, por eso después tenés que ver cuál es la evidencia que vos tenés de por qué va a ganar Camilo Pérez.
0: A mí, porque tenemos un trabajo hecho desde hace años en la seccional, el trabajo de territorio, de reconocimiento de la problemática, de también del conocimiento de la manera en que hay que resolver el problema, y que tenemos un candidato que tiene el coraje y la determinación de ir a hacer las grandes transformaciones que Asunción necesita. El carácter, un liderazgo fuerte y un equipo político que le acompaña, de candidatos a concejales que representan a los diversos movimientos internos de nuestro partido, respetando la institucionalidad, partiendo de una base democrática que representan unas elecciones, que eso para mí no es menor. Y bueno, y como te dije,

Camilo, creo que se van a hacer grandes e importantes obras porque tiene también el apoyo del gobierno. Asunción no va a salir sola adelante con el esfuerzo nuestro nada más, sino que tiene que construir alianzas con el Ministerio de Obras Públicas, con el MUF. Tenemos que regularizar las de más de 10.

0: nos está enseñando con el ejemplo.
1: Hugo, gracias por estar con nosotros. Candidato a concejal a la lista 1 en Asunción, opción.
0: Opción 15, lista 1, opción 15.
1: Opción 15. Bien, te quedaste en internet ya. Opción 15.
0: Sí, no, bien, bien.
1: Lista 1, opción 15. Con nosotros, gracias Hugo por estar con nosotros. Hugo Ramírez, candidato a concejal de la lista 1, opción 15 de Chiche.
2: Sí, en la semana se le presentó a Orlando Gil en el Lille de Francia, el arquero de la selección paraguaya, ya tiene equipo y también ya conoce a sus rivales para la Champions. El Lille está para disputar la Champions League y tiene a rivales bastante importantes para esta edición de la Champions. Orlando Gil, que deja San Lorenzo y llega a Francia para sumarse a su equipo, a su nuevo equipo en el Lille. Por el Lille ya pasó un paraguayo, Junior Alonso, pasó en su momento también por el Lille y fue dirigido ahí por Marcelo Bielsa. Los rivales de Champions para el Lille son el Bayern Múnich, por ejemplo. Se va a cruzar nuevamente con Manuel Neuer, Orlando Gil, arquero con quien se había cruzado en el Mundial, en la tanda de penales ante Alemania, y arquero que él admira mucho, es su ídolo. Él habló en su momento cuando le consultaron por Orlando Gil, cuando le consultaron quién era su ídolo, él había manifestado que era Manuel Neuer y cosas de la vida, se habían cruzado ellos en un ya se cruzaron ellos en el Mundial, o sea, se cruzó con su ídolo y le ganó una tanda de penales. Ahora nuevamente tiene la posibilidad de cruzarse con él ante Neuer, justamente para su partido ante el Bayern. Los otros rivales que tiene el Lille para esta Champions son el Betis, el Galatasaray de Turquía y Slovan Bratislava. También está el Arsenal de Inglaterra, la Roma de Italia, el Bodo de Noruega y el Stuttgart de Alemania son los rivales para el Lille de Francia, nuevo equipo de Orlando Gil, Gustavo.
1: Sí, señor. Gracias, Chiche. Arquerazo, ya. Un arquerazo. O sea, que tiene muchísimo futuro. Una historia de superación impresionante que ojalá se traduzca a muchísimo éxito.
3: Muy bueno en los penales.
1: Impresionante. Orlando Gil. Lo que pasa es que el tipo está todo largo, ¿verdad? No, es tampoco muy difícil eso, ¿verdad?
2: Sí, es súper alto. 1.98 aproximadamente.
1: A la cual le poníamos al más gordo en el arco. Entonces,
3: se cubría todo.
2: Ojalá le vaya súper bien en el Lille de Francia. Sí,
1: espigadísimo es Orlando. ¿Y cuánto mide? ¿Dos?
2: 1.98 aproximadamente, casi 2 metros.
1: Voy a jugar a NBA ese.
2: Sí, súper alto el arquero de la selección paraguaya y ahora del Lille de Francia.
1: Sí, señor. Gracias, Chiche. Está con nosotros el gerente general de la compañía de seguridad privada CIT Paraguay, la ganadora de la marca número 1 en el top de marca de la construcción en la categoría que le corresponde, que es compañía de seguridad privada. Ricardo Ben, si quiero pronunciar el GN, pues nosotros pronunciamos mal en Paraguay. Ben Signor.
4: Es como champiñón. Sería Ben Signor.
1: Ahí está, ahí te pronuncié bien, ¿verdad? Sí. Lo que practiqué en la pausa para practicar. Si me dijeron, pues, mira que Gustavo. Pasa que yo soy muy displicente al hacer la entrevista, ¿verdad? Y cuando. En realidad siempre nos envía invitados de primer nivel, pero a veces más de primer nivel todavía, como hoy, y me manda un mensaje, pues, Robinson. Sí. Y me dice, este es peso pesado, Gustavo, ¿eh? Necesito tu mejor oficio. Entonces tengo que ser un poco menos displicente.
3: Tienes que pronunciar bien el
1: apellido. No, imagínate que pronuncie mal el apellido, ya nos vamos al mazo. Así que practiqué muchísimo en la pausa. ¿Cómo están trabajando en CIT Paraguay? Bienvenido, gracias por estar con nosotros. ¿Qué se siente ser marca número 1 en el top de marca de la construcción, que es un evento de primer nivel en la categoría compañía de seguridad privada?
4: Bueno, muchas gracias, Gustavo, por la invitación. Realmente es un orgullo, es una larga trayectoria, son más de 25 años en el mercado y lograr esta premiación es un reconocimiento importante del grupo más importante, que es justamente la gente, que son los clientes, que reconocen de alguna forma nuestro avance, nuestra persistencia, nuestra constancia con la calidad de los servicios y con mantener siempre un nivel y un estándar lo más alto posible.
1: Así es. ¿Vos sabés que se nota desde la misma presencia de los trabajadores? Eso pues dice mucho. Uno ve un montón de empresas de seguridad privada que vos ves el uniforme y decís, ni siquiera lo te inspira. O sea, desde lo impecable del uniforme, la logística que tienen. ¿Cuántos años tienen en el mercado?
4: Ya son 25 años,
1: 25 años
4: de trayectoria. Se formó CIT con una visión distinta a lo que era el concepto de seguridad en ese entonces, que ha cambiado mucho en estos años, así como también

0: nos encontramos hoy día con un aumento de la delincuencia también muy importante, con el crecimiento económico que ha tenido el país. Aparejado con eso, no escapa el aumento de los hechos delictivos. Hoy día es casi impensable ir a un lugar que no tenga una seguridad. Ya cada uno se siente tranquilo cuando ve un guardia sí. que está mirando su auto en algún lugar, estacionamiento.
1: Sí, Ricardo, ustedes es como si tiene alguna algún segmento en especial que atiende. Por ahí empresas de seguridad privada que se especializa en entidades financieras, por ejemplo.
0: Y la verdad que tenemos todos los segmentos. Uh-huh. Estamos en bancos, instituciones financieras, estamos en hospitales, estamos en instituciones educativas, fundamentalmente en muchas industrias y importantemente en el rubro de la construcción, sí. que es quien nos...
2: Ahí están las imágenes de apoyo para mirar un poquito el trabajo que está haciendo CID Paraguay. Para marcar un poco la línea de tiempo y eso también la evolución y el éxito de la empresa, ¿con cuántos trabajadores arrancaron hace 25 años y con cuántos están hoy?
0: Bueno, arrancamos de cero, ¿no? O sea, sí. con un pequeño grupo de trabajadores. El concepto inicial en ese momento era más la provisión de guardaespaldas. Era un momento donde... la seguridad del país.
2: ¿Época de secuestro?
0: Exacto.
2: ¿Época de secuestro?
0: En las épocas de secuestro, entonces el origen israelí de nuestro directorio infundó sí. un concepto de seguridad totalmente distinto sí. de lo que se venía teniendo en Paraguay, que en ese momento fue muy importante y que paulatinamente fue mirando a un concepto más de seguridad de vigilancia normal, como sí. tenemos mayormente hoy día, ¿no? Para toda la industria.
2: Hay que poner en contexto, estamos en 26, le restamos 25 años, 2001, a una señora la sacaban del parque Ñuguazú, sí. A otra cerca de llegar a la casa, a otra al salir, o sea, era una época complicada, era una época concepto. Complicada, sí, y la seguridad israelí siempre estuvo muy bien conceptuada en Paraguay.
0: Y bueno, es un país donde necesariamente la seguridad es parte de la vida. Sí. Entonces,
2: está en el ADN, eso.
0: Claro, nuestros directores que justamente vivieron y crecieron en ese entorno, entonces tienen un concepto distinto que fue lo que empezó a orientar a la empresa, a dar una orientación.
2: ¿Y hoy todavía tienen varios clientes a quienes les ofrecen el servicio, le prestan el servicio de custodia, de guardaespaldas? ¿O ya no es costumbre hoy eso en la capital o en el interior?
0: Tenemos, pero son minoritarios en proporción, sí. O sea, el nivel de miedo a ese tipo de eventos ha disminuido. Sí. Sí, ha crecido el riesgo de acompañamientos a medicamentos.
2: Sí, de matricepatía, pueblo. Es como transportar caudales, ¿ya?
0: Es un rubro que realmente te presenta grandes riesgos, sí.
2: Eso es muy importante, cómo va migrando, cómo va cambiando el mercado.
1: Probablemente tiene que ver con la tecnología que se implementa y la seguridad sí. del transporte de tipos de productos, porque transportar dinero es mucho más seguro ahora. Y probablemente se considera más vulnerable y entonces sí, migran sí. a ese lado. Y entonces las empresas de seguridad tienen que ir evolucionando.
2: Se van adaptando,
1: pues, claro. Para poder dar mayor seguridad a estos sí. segmentos que son los más apetitosos, digamos, actualmente.
2: Sí, así sí. mismo. ¿Y dónde marcan la diferencia? Porque empresas de seguridad en Paraguay hay muchas, ¿verdad? En Paraguay, pues, es costumbre, comisario que se retira, abre nomás una empresa de seguridad en el barrio y ofrece y tiene muchos contactos. Y hemos visto un montón de casos donde eso ha quedado incluso en evidencia, la vulnerabilidad, la falta de profesionalismo, un guardia que te dispara nomás a una persona que pasa frente a un negocio. ¿Dónde ustedes marcan la diferencia? ¿Cómo hacen la formación, la selección y la formación de los personales que van a ofrecer?
0: Es tal como tú dices. La diferencia radica fundamentalmente en un proceso riguroso de selección. La capacitación... Y más importante de todo es el constante control y la retroalimentación. O sea, no solo una vez que una persona fue contratada y capacitada inicialmente, sino que es la constante supervisión. Tenemos segmentado el país en distintas zonas y cada zona tiene sus propias unidades de supervisión constante.

0: Nuestra diferencia también está en nuestra constante actualización. Increíblemente parece que uno diría en el rubro de la seguridad sí. que tanto puede haber.
1: No es cuadrado.
0: No. Y realmente constantemente vamos innovándonos, ya sea modificando nuestra estructura de control para brindar mejores servicios al cliente, como en la parte tecnológica y los controles que podemos hacer cada vez más apoyados de la tecnología. Hoy en día con la IA nos ofrece beneficios sí. en la planificación, la programación, el control, y tenemos entonces una estructura donde nosotros controlamos a los controladores y los controladores controlan otra vez a la fuerza de trabajo, y fundamentalmente en eso se basa. Estamos también muy apoyados por la seguridad electrónica también. O sea, también. Nosotros cuando diseñamos un proyecto de seguridad, no solo proveemos un vigilante, sino que también vemos una solución integral para el cliente, ya sea apoyándolo con cámaras, alarmas, sistemas de control de acceso, sistemas de detección de alcoholemia.
1: Mira.
0: Ahora hay unos sistemas donde uno, en una pantallita de reconocimiento facial, tiene un pequeño lugar donde uno sopla así rápidamente.
1: Capta el aliento.
0: Y en ese instante ya detecta si hay alcoholemia. Eso tenemos en entradas de obras, justamente.
1: De obras.
0: Donde entran miles de personas.
1: Me interesa poder conversar si podemos poner acá en la puerta de la radio. Para los compañeros. Puede ser muy interesante.
0: Y la verdad que el nivel de tecnología que ha alcanzado ese tipo de cosas que antes uno ha sido...
1: Eso control, es constante, o sea, se va que, como que va...
0: Esto es rutina.
1: Sí.
0: Es rutina, que es, antes era un control aleatorio, unos minutos, hoy por hoy no.
1: Ya mirá, si eso pone, por ejemplo, en el acceso a un estadio, para un evento, por ejemplo...
0: Y no entraría... Pero sería parte de un proceso de control.
1: Qué importante eso, ¿verdad? Instituciones, muchas instituciones.
0: Que, por ejemplo, el reconocimiento facial en una obra, hoy por hoy, y estamos hablando de justamente el top de marcas de reconocimiento sí. en el rubro de la construcción, la construcción y todo el mercado ha ido creciendo en los requisitos que tiene que tener una persona para poder ingresar. O sea, tiene que estar de alta en el ITS, tiene que tener exámenes médicos, psicológicos, o sea, tiene una serie de...
1: Se formalizó muchísimo el sector.
0: Tiene para poder ingresar a una obra. O sea, todo eso en la misma pantallita donde hace un reconocimiento facial, está conectado a un sistema. Que si en algún momento, por ejemplo, venció alguno de los documentos o requisitos,
1: ya alerta.
0: no le deja ingresar. Entonces, con eso realmente se tiene un control muy distinto de lo que antiguamente dependía de algunos vaqueros que
1: conocer el... Hay que hacer manual, aleatorio, es todo más complicado. Te quiero preguntar, don Ricardo, ¿qué implica para ustedes ser la marca número uno en el rubro en el que trabajan? ¿Qué tan importante es? Marketing luego siembra, o sea, marketing es espectacular, pero internamente, ¿eso se traduce en un mejor ánimo, en un entusiasmo a los directivos? ¿Qué es para ustedes ser la marca número uno en la categoría compañía de seguridad privada?
0: Reconozco que con los primeras premiaciones teníamos, ahora ya...
1: Ya perdieron la capacidad, trivializaron ustedes. Ya
0: prácticamente...
1: Noticias sería que no sean número uno.
0: Sí, pero sí, es un orgullo, un reconocimiento. Tenemos un equipo de colaboradores que está todo el tiempo esmerándose en mejorar cada área y bueno, esto se traduce en un reconocimiento público que nos gusta que sea traducido en una premiación.
1: Totalmente, sí.
0: Pero para nosotros el mejor premio es que cada cliente esté contento
1: satisfecho
0: con nuestros servicios. Y realmente lo que nos da mayor orgullo es cuando nos dicen, sí, está todo bien, es adelante. O cuando hay algún evento, poder confiar en nosotros en resolverlo. O sea, es un rubro donde dependemos de muchísima gente, dependemos de muchos eslabones, pero lo que se valora no solo es la persona, sino la responsabilidad como empresa de responder ante cualquier incidente como
1: totalmente
0: solvencia. Sí.
1: Muchísimas gracias por acompañarnos. Vamos a estar ahí también en la edición de este año, la edición 2026 de

0: el top de marcas de la construcción. Estamos muy contentos de compartir contigo aquí también en Radio La Unión, en Unión TV. Ricardo Bemsignor es gerente general de CIT Paraguay, compartiendo ahí con nosotros para hablar un poco del top de marca de la construcción. Gracias también a los amigos Paraguay Eventos. Gracias por acompañarnos.
1: No, gracias a ustedes, gracias Gustavo y gracias por esta invitación.
0: Muchísimas gracias. Chiche.
2: Sí, Ron Herrera volvió a Olimpia. Ron Herrera, que dejó la Liga Deportiva Universitaria Quito, interrumpió su paso en ese club, tuvo una rescisión y vuelve al Olimpia. El jugador que supo ser figura en el equipo de Martín Palermo, consiguiendo un campeonato también para el equipo, también tuvo su oportunidad con Vitamina Sánchez. Le llegó la oferta de Ecuador, se fue a la Liga Deportiva Universitaria Quito y no le fue tan bien en ese equipo, vuelve al Olimpia. Y vamos a ver qué tal le va en el decano en esta segunda vuelta. Acá, para la gente que nos sigue por Unión TV, estamos compartiendo en imágenes la despedida que le hizo Daverson. ¿Se acuerdan de Daverson? El jugador brasileño que es muy popular por hacer gestos, por ser muy... el jugador siempre genera polémica con sus reacciones, sí, con la hinchada, con los árbitros, con los jugadores. En un partido entre Cerro Porteño y Palmeiras, en su momento fue muy viral su situación porque le toca el árbitro Néstor Pitana en su momento y él se tira. Él pensó que era un rival. Sí, y ahí él se despide y le escribe este mensaje muy llamativo a Ronnie, sí, Reyes. Mucha suerte en tu casa de nuevo, hermano, le pone. Que vuelva tu alegría y que te valoren como mereces. Fue un placer conocer al gran profesional y ser humano que eres, hermano. Y esta parte llamó la atención. Vamos, Olimpia, pone Daverson ahí en su publicación, dándole el apoyo a Ronnie Reyes en esta vuelta al decano.
0: Gracias, Chiche. Está trabajando más, Chiche, ahora. No sé si vos te diste cuenta del detalle.
1: Trabaja más.
0: Después va a exigir más paga. Voy a decir, ahora que iba a ganar por ahora que trabaja, va a decir que iba a ganar por productividad.
2: Sí. Por entrada.
0: Ahí está.
1: No, por palabras por minuto.
0: Qué pucha, ya. Acá de los perros. Doctor Diego Sosa Jara, ¿qué está pasando en el mundo hoy?
3: Buen día, Gustavo, Horacio. Un placer estar con ustedes siempre.
0: ¿Cómo está, doctor?
3: Bueno, hoy tenemos algo histórico nuevamente. Esta semana, el lunes, en Moscú se desarrolló algo muy importante que fue la visita del jefe de la CIA, John Ratcliffe. Esto no es común, y ahí les comparto la foto porque no es común ver a este, es el señor John Ratcliffe, se llama. Él es el director de la CIA, la cabeza de la CIA, que sabemos que es la Agencia Central de Inteligencia de Estados Unidos. Se reunió con su par, con su homólogo ruso en Moscú. Esto no es común. Y acá es importante, Gustavo, Horacio, hacer esta disquisición. Es la séptima vez, y después vamos a ver, es la séptima vez que en 30 años que un director de la CIA se va a Moscú y se reúne.
0: Está contado lo de eso, ¿eh?
3: Está contado. Y les voy a mostrar por qué. Por las razones por las que va. Nosotros vemos que es común que los cancilleres vayan, que ministros del interior, de industria, se reúnan con sus pares, ¿verdad? Pero que un director de la CIA, de la agencia de inteligencia, se reúna con su par y también con Putin, que vamos a ver después. Hubo una reunión de 10 minutos. Acá en el mundo se cuecen habas en diferentes regiones. Y este señor, aparte que se fue en un Boeing especial de guerra, en un Globemaster 3, vino llegando de Letonia,
0: sí,
3: o sea, no fue en un vuelo normal, en un avión militar. Entonces, la llegada de él denota tres situaciones fundamentales en tres frentes. El menú que se desarrolló fue Israel, Irán, por un lado,
0: sí,
3: por otro lado, Corea del Sur, Corea del Norte, y por otro lado, lo que es Europa. Todos los analistas se están centrando de que mayoritariamente se habló del tema de Ucrania. Sí, sí, cierto. Uh-huh. Pero la preocupación de Estados Unidos está centrada en Irán. En Irán. Lo que se fue este señor a decir es, primero, perfecto, nosotros estamos teniendo información de inteligencia, naturalmente, de que ustedes están queriendo movilizar 500.000 hombres adicionales, uh-huh, a la frontera, al frente de ustedes, y que posiblemente sabemos que ustedes siempre están queriendo amenazar con el tema de atacar los países de la OTAN, ¿verdad? cosa que a Estados Unidos no le interesa, porque

0: No olvidemos la famosa reunión de Anchorage en el año pasado, donde se reunieron Putin y Trump, y eso ya se acordó. Hablamos del concepto de áreas de influencia. Esto ya está entregado. Sí. Europa del Este ya está para Rusia. Ese no es el problema. Lo que Estados Unidos acá y la presencia del director de la CIA es, bueno, acá hay que acelerar la cuestión de terminar la guerra. Y lo que hizo Reino Unido, y acá está la situación, un director de la CIA va cuando hay un problema de movilización de tropas y cuando hay que acordar cuestiones tácticas y estratégicas, no cuestiones diplomáticas. Y pasó algo muy importante, que después le voy a mostrar en las placas. 5 o 6 aviones del fin del mundo se movieron en simultáneo cuando John Ratcliffe va a Moscú. ¿Qué son los aviones del fin del mundo? Son aviones nucleares que permiten movilizar. Son como el Air Force One, pero mayor equipados, que hacen que toda la operativa del gobierno norteamericano se pueda movilizar en un ataque nuclear en el cielo. Y eso movilizó a Estados Unidos en simultáneo cuando Ratcliffe estaba reunido con sus pares en Moscú.
1: Sí.
0: 5 aviones del fin del mundo. Cuestan millones de dólares. Entonces, todos esos movimientos no son en vano. ¿Qué quiere decir eso? Nosotros estamos debatiendo cuestiones importantes. Mandamos a esta persona. Si bien Trump en conversaciones devaluó y dijo, no, esto es algo rutinario. No es rutinario. Pasó 7 veces en 30 años. No es rutinario. Acá primero se está debatiendo la cuestión de que qué pasa si ahora terminamos la guerra. Hay activos importantes en Ucrania. Rusia y Estados Unidos están, el Kremlin le tiene que permitir a Estados Unidos ingresar tropas de ellos a territorio ucraniano en las áreas donde están las famosas tierras raras, en el Donbass,
1: sí,
0: donde eso ya está acordado también, ¿verdad? Entonces todo eso va al director de la CIA para delimitar lo que es esas situaciones, por un lado. Por el otro, Irán, nosotros sabemos que el director de la CIA le está diciendo, señores, ustedes tienen una alianza importantísima, China, Rusia, Irán.
1: Sí.
0: Nosotros estamos queriendo terminar con la guerra de Irán, y sabes que tu sistema IRS de sistema satelital, ustedes le están dando a full servicio de inteligencia a Irán. Y nosotros queremos terminar este tema. ¿Qué tal si nos ponemos de acuerdo? Vos te quedás acá, en Europa del Este, no te metas conmigo en nuestra guerra acá, y terminamos la situación.
2: Tiene un mensaje muy fuerte.
0: Ratcliffe se fue a decirle eso. Acá está nuestro informe, ustedes siguen a full por las rutas. O sea,
1: con evidencia.
0: Claro, con evidencia están las rutas comerciales,
1: sí,
0: que no solamente va a comercio, sino que va a armas, drones, todo, intercambio a full. Entonces Ratcliffe le dice, acá está esto, señores, vamos a parar, porque si no hay que tomar otras medidas. Nosotros hicimos nuestro reparto de área de influencia, nosotros no nos metemos en esto, y ustedes déjenos acá nosotros tranquilos, cosa que no va a pasar, porque todos tenemos intereses. Irán es una punta de lanza importante para Rusia y para China en Asia, porque esa es el área de influencia de Rusia y China. Si Rusia y China pierden Irán,
1: claro,
0: pierden un frente importante de conquista. O sea, se dan cuenta esta parte. Y después está China, en lo que es el Indo-Pacífico, porque se habló también de Corea, de las dos Coreas, de Corea del Norte y Corea del Sur. No olvidemos que Rusia ahí jugó un papel importante en el 45, porque Rusia invadió Corea, que formaba parte del Imperio de Japón cuando era una sola Corea, y ahí después se formó la división de Corea del Norte y Corea del Sur, ¿verdad? Entonces, ellos tienen intereses también, los rusos, ahí. ¿Por qué? Porque tienen una alianza estratégica con Corea del Norte. Hay intercambio a full. Y otra vez, Corea del Norte está involucrada en la guerra de Ucrania, porque se está especulando que Corea del Norte va a mandar 30.000 hombres más a Ucrania. Entonces, ven cómo... Acá rápidamente le estoy haciendo un pantallazo de cómo las guerras se unen. Como siempre le hablamos,
1: están como hilvanadas.
2: Sí, sí. Doctor, ¿y qué incidencia puede tener esta aparatosidad en el traslado? Porque los aviones del fin del mundo tienen un costo aproximado de $200 millones cada uno. Y movilizar cada avión cuesta entre $160,000 y $370,000.
0: Sí. Y esos son, acá están, este es uno de los aviones que se vio. Fueron 5 o 6 que fueron surcando los cielos de Washington y diferentes lugares de Estados Unidos. Y avanzamos a la siguiente. Este es el otro que transportó también a Radcliffe. Y avanzamos a lo que es la placa de los directores de la CIA. Y vean los detalles históricos de la presencia de cada uno de ellos en los momentos. Acá tenemos directores de la CIA que visitaron Moscú del 90 al 2026. Ya, vos, querido, acá están contados. Y esto les traje para que vean nomás que no, esto no es un diplomático cualquiera o un funcionario de Estado cualquiera. Sí. Vienen cuando hay que apagar incendios. Y fíjense, Robert Gates, por ejemplo, este fue en el 92, luego la caída del muro de Berlín, la caída del muro de Berlín 91. ¿Qué pasa? Iniciar nueva relación. Vino Gates ya con Boris Yeltsin y luego Primakov, ¿verdad? Iniciar una nueva relación CIA y el nuevo servicio de inteligencia postsoviético, ¿verdad? Lucha contra el crimen organizado. Y el tema de la proliferación nuclear. Esta fue clave la presencia de Gates en su momento, el director de la CIA en su momento. Luego apareció en el 93 Woolsey, que fue la respuesta a la visita de Primakov, cooperación en inteligencia. Luego vimos TENET en el 2000. Luego Panetta, por ejemplo, en el 2010 fue importante. Creación de un grupo de trabajo conjunto contra el terrorismo. Eso fue en el momento álgido de la lucha contra el terrorismo. 2016, muy importante, Brennan. Eso fue clave, la guerra en Siria. La guerra en Siria y la presencia de Brennan fue muy importante porque se reunió con el FSB ruso, con el servicio de inteligencia.
1: ¿Cuántos años tiene de presidencia Putin?
0: Putin tiene como más de 20 años de...
1: Más de 20.
0: Tiene es muchísimo. 22, y acá... Fíjense, Gustavo y Horacio, en el 2021, Barnes, ¿qué hizo Barnes? Barnes se va en noviembre del 21, unos meses antes de estallar la guerra de Ucrania. ¿Pero para qué se va? Justamente para advertirle a Putin que no invada Ucrania. En noviembre se va, y en febrero estalló la guerra. O sea, él se va al director de la CIA y decirle, señores, ustedes van a invadir Ucrania, no invadan Ucrania. Invadían finalmente.
1: 26 años tiene.
0: Claro, ahí está, 26.
1: No, perdón, 27 años, 27. Desde el 99 es presidente.
0: Desde el 99.
1: Sí, pero primero fue presidente de la Federación, no, antes fue, no, se llamó por diferente manera, ¿verdad?
0: Sí, sí, sí.
1: Después fue Federación de Rusia.
0: Sí, sí, sí.
1: Qué lindo el flyer.
0: Imagínense esto.
1: Doctor, ¿este podemos subir a las redes sociales?
0: Claro que sí. Sí, no, por favor, yo lo que traigo es para compartir. Y... ahora, Radcliffe, ven, son 7.
1: Sí.
0: Vean lo que es el último, el anterior a Radcliffe, como decía Barnes, vean lo que es. Él apareció en noviembre y aparece en Rusia, ¿para qué? Para advertirle a Putin, tenemos información de que ustedes ya invaden Ucrania. En noviembre y en febrero del año siguiente ya invadieron finalmente. Y ahora él, ¿qué les dice? Cuidado con los 500.000, ¿por qué? Y eso me faltó complementar. Lo que estalló finalmente la furia de Putin fue el movimiento este particular. ¿Te acuerdas que, no sé si era contigo que hablamos de que hace unos días se cumplió el aniversario de Ucrania, de independencia de Ucrania? Y en ese día fue Andy Burnham, el actual primer ministro del Reino Unido, y varios mandatarios de la Unión Europea para brindarle el apoyo a Ucrania. ¿Y qué pasó? La demanda constante de Ucrania, que nosotros necesitamos defensas antiaéreas. Entonces, Estados Unidos ya le dio la licencia para fabricar los misiles Patriot, ¿verdad? De ellos. Pero, ¿qué pasa? Ahora, ese día, ¿qué hizo Burnham? Le llevó la licencia para fabricar los Storm Shadow, que son los misiles antiaéreos de ellos, ¿verdad? Y eso obviamente desató la ira de Rusia. Terrible. Porque Rusia le dijo directamente al Reino Unido, esto ya es una declaración de guerra de Reino Unido para nosotros.
1: Así, pero abierto. Doctor, no voy a contar todo, doctor. Dejá para el domingo a las 21 con Todo es Política. Con el doctor Héctor Sosa Llenaro. No sé si le conoces, el doctor Héctor Sosa Llenaro.
0: Escuché hablar de él.
1: Bueno, escuché el doctor Diego Sosa Jara con nosotros.
0: Uno que usa acá. Una florcita. Exacto, así como yo también.
1: Tiene traje medio parecido a los tuyos.
0: Un traje parecido.
1: Un poco más caro. Sí. Bueno, está con nosotros el doctor Diego Sosa Jara. Hoy hablamos de vuelta de análisis político internacional. El domingo a las 21, Todo es Política por Unión TV. Gracias, doctor,
0: por estar con nosotros. No, por favor, encantado.
1: Saludos al señor Sosa
0: Llenaro. Le mando.
1: Chiche, contigo, Chiche.
3: Sí, Gustavo, te quiero comentar.

0: hablar acerca de Sebastián Lentinelli, el arquero del Olimpia que salió lesionado en el encuentro ante el Cristóbal Colón de Haas, de J. Augusto Saldívar. El arquero, el reporte médico del Olimpia dice que el arquero sufrió un traumatismo facial con herida contusa, cortante en la región maxilar inferior, y se encuentra lúcido con signos vitales normales. Será sometido a estudios en las próximas horas para determinar la magnitud exacta de la lesión y evaluar los pasos a seguir en su proceso de recuperación. Estamos contigo, Sebas, dice el comunicado que saca Olimpia, y el flyer también, en donde comparten la foto de Sebastián Lentinelli, que había salido lesionado en el partido por Copa Paraguay entre Olimpia y el Cristóbal Colón. Hay que ver entonces después qué pasa con Lentinelli.
1: Sí, señor. Doctor Hugo Rojas, ¿cómo te va? Buen día, doctor. ¿Cómo está, doctor?
2: Buen día, Gustavo. Buen día, Horacio. Buen día a la audiencia. Chiche se escondió.
1: No, a Chiche no le saludo, doctor, porque no está acá en la cabina.
2: No está acá en la cabina. Está en otra cabina. Tiene una cabina propia,
1: parece. Está trabajando, no te imaginas, doctor. Está trabajando, calculando. Fíjate, güey. Lo único, yo no le iba ni a atender el teléfono mi semana, Chiche. Me va a pedir para ganar máquina.
3: Está trabajando más, güey. Y encima justo viernes empieza a full.
1: ¿Verdad?
3: Viernes.
1: Sí. El 9 menos cuarto y los viernes es un momento. Doctor, huelga de médico que cumple su quinto día.
2: Sí.
1: La reivindicación, lógicamente, de ganar más. Y reducir la carga horaria. ¿Cómo ve el tema?
2: Estamos o sea, hay una huelga médica de alto acatamiento a nivel nacional. Bueno, ¿verdad? Yo creo que esta situación le lleva al médico a una huelga. Son tres cosas fundamentales lo que le lleva al médico al hartazgo. Uno es el salario, que es relativamente bajo en relación a la carga horaria que desempeña, ¿verdad? Otra, las malas condiciones laborales. Y todo eso repercute en algo fundamental, que es el drama judicial o el alto riesgo judicial del médico, ¿verdad?
1: El tema negligencia, eso que
2: claro,
3: muchas denuncias más hay últimamente.
2: Claro, el tema negligencia médica, ¿verdad? Acá hay que tener en cuenta que el promedio de horario o la carga horaria que debería de trabajar un médico, por el tipo de trabajo que desempeña, es de 36 horas a la semana. Sin embargo, el médico en Paraguay trabaja entre 60 a 72 horas a la semana. Entonces, esa cantidad de horario que trabaja hace que ese médico que esté trabajando cansado,
1: esté expuesto a errores,
2: y peor todavía, las malas condiciones laborales en las que su patrón, que en este caso es el ministerio, le pone en expuesto, ¿verdad? Le pone expuesto a una situación donde está frente a un paciente sin tener las condiciones básicas para prestar la atención apropiada a ese paciente. Entonces ahí tiene dos factores. Uno, el cansancio médico, y el segundo, no tiene los mecanismos ni las herramientas para atenderle en forma apropiada a ese paciente. Ese mismo médico que está en la función pública está ejerciendo, por ejemplo, a lo mejor alguno de ellos en el sector privado, y la calidad de atención que puede ofrecer en el sector público y en el sector privado es totalmente distinto, no porque el médico sea distinto,
1: por sino el ambiente.
2: Por el ambiente que tiene, por los medicamentos que tiene, por los insumos que tiene.
1: El doctor, vamos a poner de ejemplo, el doctor Hugo, yo me voy al hospital, yo le veo cansado, está ahí, cara larga, pero después cuando me voy al San Roque me atiende ese rito de Valle, o sea, la gente habla de eso.
2: Sí.
1: Porque a veces el mismo médico te atiende de una manera en un lugar y de otra manera en otro lugar.
2: Pero a veces la causa o la interpretación lo que uno asocia es errónea.
1: No es por el lugar, sino por el ambiente.
2: Hay también distintos, digamos, niveles de acuerdo al tiempo de trabajo de médicos. Hay algunos médicos que trabajan exclusivamente en el sistema público. Sí. Y eso tienen una carga horaria generalmente muy alta. Trabajan en varias partes, en distintos lugares, y tienen que ir de un lugar a otro para poder completar un horario que le dé una remuneración aceptable. Y hay otros médicos que trabajan en el sector privado y van al sector público ya como una especie de retribución, digamos, a la sociedad, o de completar su trabajo laboral, ¿verdad?

0: Y ese médico no puede, inclusive se va con muchas ganas al hospital público para hacer un servicio a la comunidad, pero igualmente las condiciones laborales no le facilitan que preste un servicio agradable al paciente, porque al llegar ya se encuentra con la falta de insumos, le da al paciente una receta, el paciente no puede comprar. El mismo paciente que le recetó la vez pasada un medicamento viene a la consulta la próxima vez no habiendo conseguido el medicamento. Entonces está expuesto a una situación de mal ambiente laboral que le genera un problema. Y por ejemplo, hay una publicación de un doctor, profesor doctor de presidente Franco, con muy buen currículum, que hizo todos los pasos acá en el Hospital de Clínicas. Pasando por todas las formaciones, jefe de guardia, jefe de sala, después se va hacia el local donde él vive y queda ahí en discusión con su directora, donde él se queja de que le cuestionan por qué él no hace cirugías de tal tipo. Y él se queja de que no hace este tipo de cirugía por la inseguridad a la que le expone al paciente, ya que no está recomendado realizar ese tipo de cirugía sin una máquina de anestesia con la que no cuenta en su hospital. Esa clase de publicaciones no son esporádicas y de un solo lugar. Son publicaciones o son cosas o eventos que están ocurriendo en todo el país. Entonces, eso es lo que yo creo que lleva al hartazgo al gremio médico. Y ocurre este evento de que ya se presentó varias veces los reclamos en forma escrita, varias asociaciones, y así como yo estoy viendo casi todas las asociaciones médicas, incluyendo el Colegio Médico Quirúrgico, donde están asociados las sociedades científicas quirúrgicas del Paraguay, emitieron su comunicado de apoyo a esta manifestación y a los reclamos que en esta situación están presentando los médicos. Y estaba diciendo el alto riesgo jurídico del médico, porque el médico trabajando en estas malas condiciones laborales está expuesto a un alto riesgo de error. Todos somos humanos y cuando estamos más presionados, más posibilidades de error. Y al cometer el error médico, no está denunciado hoy en día el Ministerio de Salud, sino se le denuncia al médico y al plantel.
1: ¿Y quién
0: Es
1: le
0: más,
1: defiende al médico, doctor?
0: y el médico tiene que
1: El
0: contratar su
1: Chapulín
0: propio
1: Colorado.
0: abogado. El médico tiene que contratar su propio abogado.
1: Por eso hay abogados hoy especiales, hay seguros hoy para médicos
0: Tiene que
1: de
0: pagar su propio seguro médico. Ese es uno de los gastos que tienen aparte. Todos los médicos tienen que pagar un seguro de ejercicio médico de su bolsillo. Y estas son situaciones que hacen que los médicos hayan llegado a una situación de hartazgo, ¿verdad? Y yo estoy escuchando hoy que ya están sacando comunicados la Sociedad Paraguaya de Cirugía Pediátrica, parece, que ya están anunciando no solamente huelga, sino una renuncia generalizada, ¿verdad? Que cambiaría el panorama, porque al renunciar el médico va a tener 2 meses o 1 o 2 meses de obligación de ejercicio o de seguir trabajando, pero cuando termine ese contrato, ese médico va a desaparecer del mercado,
1: Sí.
0: del sistema público.
1: Que habrá que reemplazar con quién si el enojo también es generalizado, ¿verdad?
0: Lo que pasa es que no hay médicos,
1: Nah.
0: en el sentido de, son solo 38 especialistas en el país. Que tienen esa especialidad. No hay otro con que reemplazarle. Lo que hace el ministerio, o lo que hizo en varias oportunidades, que no veo que sea una cuestión muy dramática, pero es reemplazar el médico especialista por médico general.
1: Sí.
0: Que ya ocurrió, por ejemplo, en el COVID. En el COVID se pusieron varias camas de terapia intensiva y quienes atendieron en las camas de terapia intensiva fueron
1: Y
0: médicos
1: claro, así
0: generales.
1: mismo.
0: En esa situación fue una situación rara y diferente en el sentido de que el ministerio le ofreció primero a los terapistas para aceptar esos contratos. Los terapistas no aceptaron. Le ofrecieron a los especialistas. Los especialistas no aceptaron por el alto riesgo de mortalidad que tenía ese tipo de atención. Entonces, los únicos que se animaron a hacer esa atención en ese momento fueron los médicos más
1: Sí,
0: jóvenes,
1: ajá.
0: y que eran en ese momento médicos generales.

0: que a esta altura del campeonato ya se han reforzado sus estudios y supongo yo que ya adquirieron gran cantidad de
1: Experiencia,
0: habilidad y
1: sí.
0: experiencia para seguir ejerciendo esa misma en ese lugar. Pero lo mismo ocurriría aquí, que probablemente el ministerio va a insistir al cirujano general para que haga cirugías pediátricas, porque las cirugías pediátricas no van a disminuir porque
1: Porque no
0: renunciaron
1: haya
0: los
1: médico.
0: cirujanos pediatras. Solamente que la especialización con la que se atiende o la profesionalización con la que se le atiende al niño va a disminuir esa
1: La
0: calidad.
1: precisión.
0: Y
1: Doctor, están ahora yendo, están en la zona del rally los médicos a la ruta 6, ¿verdad? Hoy el último día, yo creo que no hay acuerdo, ahora no va a haber luego ya acuerdo porque ya termina la huelga hoy y habrá que ver cómo se mueve el tema en las próximas semanas. Gracias por estar con nosotros, doctor.
0: dale,
1: No hay que
0: dale.
1: renunciar a otro, pero van a aguantar un poquito más, doctor.
0: No, no, no, no. Nosotros estamos observando esto, viendo que hay un acatamiento importante de los médicos más jóvenes, ¿verdad? Esta generación de personas, no solamente estamos hablando de médicos en particular, sino de nuestros jóvenes, son un poco diferentes a lo que éramos nosotros antes. Nosotros antes nos íbamos igualmente a trabajar en una guardia del hospital público en forma gratuita, por ejemplo, ¿verdad? Hoy en día eso
1: No existe.
0: cambia el pensamiento de los jóvenes entre 20 y 30 años, tienen otro tipo de pensamiento. Entonces también eso se refleja
1: Claro.
0: en el gremio médico. Ahora sí, he visto, por ejemplo, que hay de repente comunicaciones de algunos periodistas orientadas y yo no sé si malintencionada o por desconocimiento, que dicen que, ah, no, los médicos ganan demasiado bien y están queriendo más privilegios nada más, ¿verdad? Y
1: No, pero eso no sé, no.
0: saca, por ejemplo, un
1: Yo lo que
0: bot.
1: sí hago es explicar que no hay plata, o sea, que una cuestión más lógica. Pero yo dije inclusive que no podés comparar, porque es que los perros comparan, que el obrero trabaja menos, trabaja más, gana menos. No, creo que no hay plata, es la respuesta, ¿verdad? No
0: He
1: es.
0: visto uno que dice que el médico en España gana 2.900 euros nomás, ¿verdad? El horario en España es de 36 horas semanales. Tienen seguro médico, tienen seguro profesional, todo pagado por su contratista. Y aparte de eso, que eso cobra el médico junior, es decir, los primeros 4 años de ejercicio, que acá gana apenas 1.000 dólares. Después ya ganan 70 mil dólares al año, que es el gremio médico, o sea, más de 6 mil euros al mes, ¿verdad? Ese es el médico que ahora está protestando. Acá en Paraguay uno tiene que recibirse de médico, hacer un año de pasantía rural, hacer 4 años de especialización como mínimo, y después estamos hablando del médico que es contratado por el
1: Todo
0: ministerio.
1: un tema. Doctor, gracias por estar con nosotros. El doctor Hugo Rojas hoy vino modo protesta. Hoy no hablamos
0: Modo gremialista.
1: modo gremialista. Gracias, doctor. El doctor Hugo Rojas con nosotros. Después te voy a contar, Chiche, tenemos una invitación para vos, para uno de estos fines de semana. Chiche.
2: Sí, ahora les quiero contar acerca del Rally del Paraguay. Arranca hoy la primera etapa del Rally World Championship, Rally del Paraguay, el Mundial de Rally que se disputa acá en Paraguay. Hoy vamos a tener 8 pruebas especiales en un total de 153 kilómetros. Arranca el día de hoy en Cambretá. Ahí se abre la jornada en la prueba especial de 24 kilómetros, seguida por Nueva Alborada de 15 kilómetros. Luego va a llegar el tramo más extenso del día, que son las yerbateras con 33 kilómetros. Y para cerrar, obviamente se hace 2 kilómetros en el autódromo y después a la tarde ya se completa las 8 pruebas con un total de 153 kilómetros en Cambretá y Nueva Alborada. Y toda esa zona, el rally de Tierra Roja, ese tramo vamos a tener el día de hoy en Itapúa.
1: Sí, señor. Gracias, Chiche. Hasta ahí nomás ya, Chiche. Me hace mucho de trabajo hoy. No hay abusada, amor. Te vas a herniar. Me ha sido mucho trabajo, ¿no? ¿Te diste
3: Sí,
1: cuenta? ¿No?
3: impresionante.
1: Déjate, joder. Tenés libre 15 días, Chiche. Enrique López Arce, alias Bro. Hola, Bro.
3: Qué gusto saludarte, querido Gustavo, Horacio, Chiche, a todo el equipo, a la audiencia. Bien, bien, 2500.
1: ¿Por qué lo de vos siempre está? No sea plata, pero tenemos eso.
3: ¿Por qué?
1: Todo el día se ríe.
3: No, estamos felices. Vos sabés que la actitud es lo importante. Sí.

0: El problema igual
1: aunque
0: que
1: no
0: todo.
1: Tengamos un peso,
0: ¿verdad? Aunque no tengamos un peso, y mira, siempre hay problemas. Cuando tenés dos criaturas, ex señora, todo hay.
2: Cómeles, y por ahí te dice, tres cáncer tiene el tipo.
0: Sí.
2: Y por ahí te dice.
0: Pero la actitud es importante.
2: Sí, importante,
0: ayuda. Importante, ayuda. Lo psicológico. Vamos a hablar del rally rápidamente. 2.500 empleos, mira, este fin de semana nomás. O sea, en realidad, la semana. Si viene un empleo temporal, Horacio, ya sirve, ¿verdad? Encima un
1: sector, es un alivio,
0: son en el mejor de los casos 5 días que van a tener el extra 117.000, que es el jornal diario legal. Entonces estamos hablando de 500.000 guaraníes en el bolsillo de gente desempleada, Gustavo.
1: Sí.
0: No es malo eso. ¿Cómo conseguiste empleo, apreciado Horacio? ¿Cómo viniste acá junto a Gustavo, por ejemplo?
1: Por contactos.
2: ¿Una feria de empleo?
0: No, vos sabés que es bueno irse a la feria de empleo, es bueno irse a todo lo que tiene que ver con, por ejemplo, las consultoras de recursos humanos. Es bueno buscar por redes, pero atendé estos números que se refleja también en otros países, Gustavo. 65% de los paraguayos consiguen empleo a través de amigos, a través de parientes. Sí. O sea, cuando vos necesitas un buen, vamos a imaginar, entonces no queremos, pero Chiche se enferma, ¿verdad? No queremos, no le deseamos, es una suposición nomás, sí, Chiche.
2: Un supositorio.
0: Entonces, ¿qué es para lo que Chiche tenemos? ¿Qué es lo que tenemos? Y le preguntaba a Horacio, vos no tenés un periodista deportivo.
1: Sí.
0: Le preguntaba acá a nuestro, en nuestra gente de red, vos no tenés un periodista deportivo. Sí, tengo mi ex compañero en otra radio.
1: Sí.
0: Y ahí ya viene el tipo. ¿Verdad? Periodismo, construcción, Gustavo.
2: Por referencia.
0: El jefe de obra. Hasta lo administrativo. Vos en la página web, en economía virtual, necesitas de repente algo. Y lo primero él le decía, ese es tu mejor funcionario, tu mejor colaborador, le decía, che, vos no tenés alguien que trabaje como vos. Es así, ¿verdad?
1: Es así mismo.
0: Entonces, 65% de los paraguayos
2: es por referencia.
0: Así es que.
2: Por recomendación.
0: Pero a no tener vergüenza, Gustavo, porque vos lo decías, de repente queremos decir nos va muy bien, no tenés que tener vergüenza de decir estoy en la búsqueda de empleo.
1: Sí.
0: Gendida está el tema. Si sabes, algo nos ayuda.
2: ¿Sabes qué hacen algunos? Se quedan sin trabajo y vos le preguntás. Y la verdad que me tomé nomás una pausa. ¿Qué vio va a tomarte pausa? Si
0: nadie las cuentas
2: no te esperan.
1: Mentira,
2: no
1: quiere contar que no está sin trabajo.
0: No quiere. Mucha pero gente. No tenés vergüenza para robar, vergüenza para hacer cosas malas, vergüenza para piropearle a quien no debe. Pero para.
1: Para buscar, pedir trabajo no.
0: Para pedir trabajo no.
1: Totalmente.
0: Bueno, a través de redes sociales, 20%. 85% de los paraguayos, de cada 10 paraguayos, 9 está ahí con el celular, o poco o mucho, pero 20% nomás consiguen empleo.
2: Por redes sociales.
0: Por redes sociales. Consultora de recursos humanos, 4%.
2: Poco, Enrique.
0: Poco. O sea, para que vea que es la fuerza. O sea, y cuando uno mira otros países, Gustavo, vamos a mirar Argentina, vamos a mirar España, los números son casi iguales. O sea, sigue todavía el buen amigo, porque hay mal amigo también. ¿Verdad?
1: Moraleja. Hay que tener muchos amigos.
0: Hay que tener buenos amigos y que no te conozcan así de vista nomás. Tenés que empoderarte. Claro, ¿cómo te empoderas? Claro. Que hablen bien de vos. O sea, por ejemplo, de Gustavo, ¿verdad? No, Gustavo vuela, es un tipo rápido, tiene muy buena dinámica, le conoce a las empresas, buen amigo. Entonces, esa ella es un. Una, no solamente le conoce de vista, sino poder meter la mano en la lata por Gustavo.
2: Allá Ronald hizo un gesto y se le vio todito en la cámara atrás.
1: Salió al aire.
0: Salió al aire.
2: Sí, ahí, no tenía un empleo.
0: Se le vio ahí.
2: Porque acá
0: va a haber cambio.
2: Sí, van a robar cabeza acá en un ratito.
0: A la pucha, qué hijo de Dios. Bueno, lo último. Atención a esto. El niño.
2: Fenómeno el niño. Está llegando.
0: Está llegando. ¿Qué va a ocurrir, Gustavo?
2: Inundaciones.
0: ¿Quién se va ahí, Gustavo? ¿Quién se va también en la inundación? Un letrado. Un señor que se llama usurero. En el peor momento, ahí cuando estás desesperado, el usurero se acerca y quiere aprovecharse de tu necesidad. Sí. ¿Qué está haciendo Colombia? ¿Qué está haciendo Argentina? ¿Qué está haciendo Chile? Acuérdate, Colombia, terremoto.
1: Sí.
0: Chile, siempre hay catástrofe. Sí. Argentina se está preparando. Pone una tipología legal, ¿verdad? Que no tenemos en el Paraguay todavía y que es la usura por emergencia territorial. Entonces, es muy importante. El artículo 190.
2: ¿Flexibiliza eso?
0: No.

0: Lo que hace es endurece, porque en nuestro artículo 193...
1: Nosotros tenemos usura
0: nomás. Nosotros tenemos usura, artículo 193 del Código Penal, inclusive la Constitución habla de que no se puede hacer usura, ¿verdad? El Banco Central tiene el tope máximo que se puede cobrar interés, pero nos falta. O sea, el artículo 193 en su segunda parte dice pena de 3 años y 10 años cuando es con cheque, cuando es con pagaré, cuando es con letra de cambio. Pero lo que hicieron otros países, Horacio, es, y sobre todo mirá que la Argentina, mucho de nuestra estructura legal está, digamos, su papá, ¿verdad? En la parte de la Argentina. Y meten esta figura legal que es la usura por emergencia para endurecer.
1: Está súper bien, ¿verdad?
0: Porque
1: o sea, es doblemente grave, pues se aprovecha la situación, pues.
0: No, una cosa es la usura, ¿verdad? Pero otra cosa, ahí en tu peor momento, ahí cuando ya... Imagínate la familia, Gustavo, que está en la situación.
1: Y uno recurre al usurero porque no el sistema financiero te excluye, ¿verdad? El usurero termina siendo la única salvación del momento, pero es una agonía que vos extendés nomás.
2: Te sale un riñón.
0: Te sale un... Y vos sabés que puede haber amenaza, puede haber agresión física, porque ya es ilegal, pues. Entonces ahí ya vale todo.
1: No,
0: bueno, prohibido rendirse. Así siempre decimos prohibido rendirse. Esta semana tuvimos feria en la Universidad Pacífico. Estuvimos también con nuestro amigo Julián Vega, ¿verdad? En la zona de Mariano Roque Alonso. Próxima semana Central y próxima semana Pedro Juan.
1: Ahí está. Gracias, Enrique, por estar con nosotros. ¿Nos prestás tu local para la despedida de soltero de Chiche?
0: Sí, cómo no.
1: Se casa el 14 de noviembre. El 13 de la noche vamos a hacer la despedida. Vamos a contratar travestis y enanos.
2: ¿Vos sabés cómo se llama el gesto que hizo Ronald en Colombia?
1: ¿Cómo
2: era? Muñeca de burro.
1: ¿Cómo que hizo?
2: Pero significa otra cosa. No significa lo mismo que acá, el gesto. En Colombia significa está súper bien, bien potente.
1: Viste que él trabajó en un supermercado, Ronald, antes de venir acá, ¿verdad? Entonces, la Biblia pues dice del... Como es del polvo viene y en polvo te convertirás, pues dice.
2: Así mismo.
1: Del súper viene y al súper volverás. Conseguirle para un súper a Ronald.
0: Me preocupa el tema. Hablando de la Biblia, la última cena, ahí se comparte con los amigos, se toma un poco de vino. Que no sea la última cena de nuestro querido Chiche. Cuidale,
1: no,
0: Augusto.
1: No, su despedida soltero va a ser con travestis y con enanos. Bueno, chao Enrique, chao Horacio.
2: Feliz fin de
0: semana. Igual,
1: feliz. 13 de noviembre vamos a hacer su despedida soltero. ¿Verdad? ¿Vos te vas, Horacio? ¿Tenés permiso?
2: Sí,
1: vos tenés la mano,
2: claro.
1: Nadie tan libre como
2: Horacio. Un amigo es Chiche.
3: Libre. Tiene permiso.
2: Cualquier
3: cosa. Va a pedir por mí.
2: Puedes asumir por un amigo como Chiche.
1: Totalmente, ¿verdad? Totalmente.
0: Sin fotos, sin evidencia, por favor.
1: 9:03 nos vamos. Ya llega el señor Camilo Ernesto Suárez. Él es el que ya llega, porque Juanfer está luego y Alex siempre llega puntual. El que se tranca un poquito su cadena cuando viene en su bicicleta de Camilo, pues ya va a llegar Camilo.
2: Por el empedrado.
1: Lo bueno se hace esperar. No, ya no anda más por el empedrado y ya le puso haciendo su bici. Que pasen bien. Buen fin de semana a todos.

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9 de la mañana, 10 minutos, 28 grados la temperatura, dice Unión TV Meteorología, me dice 27 grados la temperatura, aunque la sensación térmica sí es de 28, humedad de 64%, vientos del norte para hoy de 28 kilómetros por hora, ¿eh? Eso es mucho creo, o no sé, creo que es mucho. La máxima para hoy 36 grados, la mínima 25 que tuvimos la mañana, así que va a ser calor todo el día. Igual va a haber un cambio de clima al final de la jornada, la noche, porque entra el viento sur y creo que el sábado ya, sí, exactamente, el sábado ya amanecemos con una temperatura relativamente más baja, va a seguir haciendo

Calor, pero con viento sur y una máxima de 28 grados y una mínima de 22. Así que la noche va a soplar un viento sur y va a cambiar un poco la temperatura. Para el domingo, sí marca lluvia, para el domingo lluvia dispersa.

0: aplacarse un poco de este calor. ¿Qué tal, Juanfer?
1: Hola, Alex, ¿cómo estás? Buen día para toda la audiencia también. Ya desde temprano, increíblemente, nos acompaña Camila Suárez.
2: Oíma, Gustavo Recaldicito.
1: Hola, Camila, ¿cómo estás? Buen día.
2: ¿Qué te tengo que decir, Gustavo? Él me escrachó lo antes ya de terminar su programa.
0: Escuchaste lo que dijo,
2: claro, Alex, que sí,
0: que siempre llega puntual.
2: Sí,
1: y yo que ya estoy.
2: Un chupa media de novela.
1: ¿Viste la largada simbólica del
2: No, que voy a ver.
1: No, por ahí viste el discurso de Santiago Peña.
2: No, he visto. No he visto absolutamente nada de eso. No, realmente, no, en serio, no vi. No tengo aparato de televisión, entonces en el celular y...
1: ¿Podías ver por internet y todo?
2: Wow, sí. Oh, qué, Dios mío. ¿Puedo llorar aquí? Porque me perdí esa posibilidad.
0: Bueno, ahí hoy continúa la huelga de médicos. En teoría es el último día de la huelga acordada a instancias de la tripartita. Y la postura que tiene el gobierno es si continúa más allá de... Bueno, en realidad no es tanto la postura, sino que es lo que se establece formalmente. Que si continúa más allá de hoy viernes, ya va a ser declarada una huelga ilegal. O podría ser declarada una huelga ilegal, si es que esa es la intención del Poder Ejecutivo. O sea, se pueden llegar a presentar ese escenario. No creo que sea muy
2: no creo que el gobierno haga eso,
0: no creo que el gobierno haga eso.
2: No tiene suficiente fuerza de legitimidad social el gobierno como para poder aplicar esa medida, y aplicar esa medida hasta pueden argumentar legalidad y ilegalidad, pero en situaciones de crisis social las crisis no se resuelven por legalidad o ilegalidad. Claro, sí, le encanta a los periodistas explicar el código penal, el código procesal penal, el artículo no funciona así. A Gustavo Recalde yo dije, vos me escrachaste. Y porque vos me escrachaste, estos tipos se me envalentonan y me escrachan también a mí al aire, pero... No, Gustavo no, ya dijo que yo, Ale, llego más temprano de las horas. Pero escuché todo. Andate, será, andate con tu enano ese. Bueno, cuando hay situaciones de crisis social y confrontación... Entiendo que mucha gente le gusta por el pensamiento conservador, pues no, el código penal, el código procesal penal, no funciona así, señor, señora. Si vos no tenés legitimidad social, eso significa, si vos no tenés apoyo, simpatía, empatía de la población, no vas a poder hacer, por más que la ley y todo eso te diga lo que te diga. O sea, mira, voy a poner un ejemplo. Voy a exagerar la cuestión. Para el tema este de la largada, para toda esta cuestión de que están haciendo ya en tu valle, en Encarnación, sí, el rally, se cierran muchas rutas, se cierran muchos tramos.
1: Así es.
2: ¿Y acaso pero no está prohibido por la Constitución? Ah, no, porque es un evento importante que
0: no puede ser en el permiso país. De la municipalidad.
2: Porque, la municipalidad te puede dar un permiso para cerrar.
0: La municipalidad te puede dar permiso para violar la Constitución.
2: Ah, pues entonces porque cuando se manifestación, entonces lo único que hay que hacer es pedirle permiso a la municipalidad. Pedimos permiso para cerrar la ruta para una manifestación. Tiene límites ese lenguaje leguleyo que tanto quieren utilizar para explicar las crisis sociales. Ahora, si es que la protesta de los médicos fuera impopular, la gente pero masivamente estuviera repudiando y compañía, claro que sí van a aplicar el código penal, el código laboral, y le revientan a los médicos. Pero no es el caso, pues. No es el caso. Porque hay mucha gente que... Sí, claro, sí, por supuesto, en redes sociales siempre está la gente que vive en el termo de las redes sociales y salen a decir, no puede ser que los médicos repiten el discursito del gobierno. Pero ustedes se dan cuenta que al quinto día de la huelga...
1: Se mantiene con
2: fuerza. Por ejemplo, la instalación esa que quisieron hacer los primeros días, de que no, pero Rosana González luego se compró un auto, ella se fue de vacaciones, ella luego se fue a estudiar en Cuba. Duró 24 horas su circulación en Twitter, pero la gente no le calienta eso. La población ve y siente realmente que hay un problema crítico, crónico, con el sistema de salud. Lo que la medida que están anunciando ahora, que escuché que en el hospital de Itagua se van a reunir algunos dirigentes sindicales para analizar y evaluar ahora qué es lo que pasa con el planteamiento de eventual renuncia masiva de médicos de una especialidad
0: eso es
2: específica.
0: Muy importante, porque
1: se podría dar el lunes.
0: Mira, hay informe del Ministerio de Salud que se manejan los datos de cuál es la situación de los médicos relacionado con el sistema de salud pública, con el Ministerio de Salud. Hay carencia de médicos con especialidad en general, hay déficit de médicos en general. Después voy a desglosar mejor esos datos, pero que a vos te renuncien médicos así por decenas es catastrófico, no por una cuestión de...

0: Guau, wow, que para engrandecer el mensaje que buscan mandar los médicos. Es una situación real y concreta. La especialidad a la que hacía referencias, cirujanos pediátricos, una sociedad paraguaya de cirujanos pediátricos que anuncia, che, esto hasta hoy no se resuelve y el lunes nosotros renunciamos, 39 médicos especialistas en cirugía pediátrica renuncian. Y el disparatero y corto de Enrique Vargas Peña dice, ay, bueno, ¿por qué no presentan renuncia ahora? Porque váyanse al sector privado. Él en su cabecita, que como le está manifestándose la materialidad a tal punto que hasta gente como Agustín Laje entiende que el tema de los discursos y demás tiene un límite. Entonces, él, encerrado en su individualismo, piensa. Yo, que tengo plata, puedo irme y pagar un sistema de salud privada. Entonces, no va a haber problemas si renuncian médicos de la salud pública. Si mi hija, mi hijo, mi nieto, lo que sea, algún día tiene alguna dolencia, ¿qué yo hago? Junto a mi plata, me voy a Almigones o donde sea y soluciono mi problema. El problema es la gente que es mayoría, que gana salario mínimo, que gana más de salario mínimo, un poco más de salario mínimo, que gana menos de salario mínimo, no tiene esa posibilidad. Se va al hospital, no tenemos médico especialista, no
1: Pero
0: tenemos turno para ofrecerte.
1: cirugía pediátrica, si vos llegas a requerir un servicio de cirugía pediátrica, no, es que vos podés ganar hasta, incluso te podría decir, siendo un poco más generoso, 3 salarios mínimos. 9 millones de guaraníes más o menos, no te alcanza si es que tu hijo tiene un problema de cirugía pediátrica y vos tenés que tratarlo en el privado. En el privado te van a cubrir la consulta médica, 2 días de internación y una parte de los implementos. Pero vas a tener que pagar esto, esto, aquí, allá y todo eso, y después la recuperación. Con 9, 10 millones de guaraníes ganando, no te alcanza. Y 9, 10 millones de guaraníes en Paraguay gana una minoría.
0: Así
1: Esa
0: es.
1: es la realidad. La absoluta mayoría no tiene eso. Entonces, no es. Por eso te digo, acá se está diciendo la gente pobre. La gente, no, no. Gente incluso que podríamos decir que podemos meterle dentro de parámetros de clase media, que no tiene ahorros y que vive de lo que va ganando cada mes. Si un mes tiene un problema, 2 meses tiene un problema, colapsa, pero colapsa. ¿Entendés? Es lo que no se entiende. Y escuché hoy la entrevista que le hace Vargas Peña a Leite y que
0: Eso.
1: ponen allí los ejemplos comparativos de que, por ejemplo, un médico y el caso que ponen, ah, me hizo el día, me hizo la semana, me hizo la prueba,
0: Esto
1: refuta,
0: desbarata a los médicos, no sé qué.
1: los en
0: Disparatero.
1: España, ¿cuánto ganan? Primero. Una cosa es que una persona diga en una entrevista, en España ganan. Yo quiero ver las fuentes, quiero
0: ¿Sabe
1: ver
0: cuál
1: las
0: es su fuente?
1: condiciones.
0: ¿Sabe cuál es su fuente? Gustavo Leite entró a ChatGPT, explícame un poco cuánto ganan los médicos en el mundo. Y ChatGPT le tiró un resultado, ese resultado lo dijo en su entrevista. Vargas Peña, ah, mira, yo como soy periodista voy a contrastar la investigación que hizo, entró en su ChatGPT, ¿es cierto que en España? Sí, es cierto. Y esa, así produjeron
1: Bueno,
0: en ABC uno de los medios más grandes
1: es lo
0: del
1: más
0: país.
1: probable. Yo digo, yo
0: No,
1: doy
0: no.
1: el beneficio de la duda. Él es parlamentario, puede pedir informe, puede contrastar en compañía. Quisiera ver las fuentes primero. Segundo, ¿podría llegar a ser que en España un médico gane por el equivalente en tiempo, horas de trabajo que ganan en Paraguay, 20 millones de guaraníes al cambio de la moneda del euro? Sí podría ser. Ahora, ¿ese salario es un salario base? ¿Es un salario tope? ¿Qué salario es? Porque hay diferentes escalas salariales, como una carrera, por ejemplo, que vos decís, bueno, cuando vos ingresas, tu salario es el salario mínimo. Pero después de 2 años, si vos hiciste tal cosa, se te puede aumentar un 10%, 20%, y así. Hay una escala. Yo no sé si está, de qué está hablando de ese salario de 20 millones de guaraníes de Europa, ¿verdad? Pero después hay algo más importante todavía, que Vargas Peña jamás va a plantear y va a reconocer, que es lo que se conoce como salario indirecto. El salario directo es aquello que uno percibe nominalmente cada mes. Por ejemplo,
0: Hablamos de eso.
1: salario mínimo. Juanfer, vos recibís salario mínimo, estás trabajando en la industria maquiladora del plástico, no sé qué cosa. Ok, te contratamos, Juanfer. 3 millones de guaraníes de tu salario.
0: Gracias.
1: Ganas 3 millones de guaraníes, 8 horas de trabajo, tenés que trabajar de lunes a sábado, etc. Ok, ya está, perfecto. ¿Esos 3 millones de guaraníes es mucho o es poco en comparación con otro país? y decir, mira, en España.

0: España ganan 3 millones de guaraníes también. A la puta, 3 millones de guaraníes ganan. Sí, y España es primer mundo y su Producto Interno Bruto es mucho más grande y mucho más alto. El salario directo que gana Juanfer, 3 millones de guaraníes, tiene que ser utilizado para pagar transporte, comida, educación, salud, alquiler, etc. En países donde tienen desarrollado el estado de bienestar, donde el Estado garantiza cierto tipo de necesidades básicas, te da acceso al sistema de educación, de salud, de transporte, políticas de vivienda, etcétera, vos no necesitas utilizar tus 3 millones para pagar todo lo que necesitas pagar en Paraguay. Dicho eso, si quieren ser justos y quieren hacerse guaulos ñembo, riguroso y científico y que fundamentan todo, porque Vargas Peña se la da así, y los otros dos mequetrefes que están allí a su lado, Sara Moreno y Javier Panza, que no son capaces de rebatirle nada, simplemente le asienten y le cuestionan porque Peña no es suficientemente trumpista nomás. Ese nomás el cuestionamiento que le hacen. No son capaces. Che, espera un poco. Pero en España el Estado es igual que en Paraguay, que si vos te enfermas no tenés medicamento, no tenés atención médica, no tenés un carajo. En España es así también, que no tenés transporte público y cada uno se mueve en sus autos y compañía. En España, vos para irte a estudiar tenés que pagar también el colegio y todo eso. ¡No! ¡No es así! Entonces, si en Paraguay, vamos, yo estoy siendo generoso con Leite y con Vargas Peña, diciendo, tienen razón en ese su dato. Paréntesis. Voy a hacerme un comentario a mí mismo. Bola es ese dato. Cierro mi paréntesis. Vamos a suponer que sea real el dato. Señor, señora, no podés comparar un salario en Paraguay con España solamente porque la economía española es más grande que la paraguaya, porque en España hicieron algunas reformas que permitieron crear un estado de bienestar social, sistema de salud pública, sistema de educación pública, sistema de transporte público, sistema de viviendas públicas, y tiene una feroz crisis de los alquileres. Entonces, cuando los fachos de toda la vida intentan justificar que esta una, o porque hoy Vargas Peña dijo, es una huelga política. Y lastimosa y penosamente tengo que decirlo, que Sara Moreno y Javier Panza, que están allí al lado, no son capaces de contraargumentarle y permiten que un fascista como Enrique Vargas Peña construya una narrativa que, si yo fuera psicólogo, diría es una narrativa de proyección, porque él está queriendo proyectar en otros lo que él piensa, cree, siente y busca. Porque hoy acusaba de fascistas a algunos diputados que defendían los intereses del sector médico, diciendo, porque eso, y le voy a explicar, en ciencia política hay tres sistemas de representación: el propiamente territorial, y pone Inglaterra, Estados Unidos, que son sus paradigmas. El que es el corporativo y el que es el tal cosa. El corporativo, que le representa a la corporación, fue creado ¿cuándo? ¿Dónde? Benito Mussolini, el fascismo, la corporación que reemplaza. Mentira, Vargas Peña. Defender los intereses de los médicos no es un interés corporativo. Corporativo, según el fascismo italiano, sería que le obligues a colegiarle a todos los médicos y médicas, y la colegiación, no el sindicato, es el que es el portavoz y único representante de todo ese sector. Y la política representa directamente a la dirigencia de la corporación. Acá no, pelotudo. Si aquí hay médicos incluso que se oponen al reclamo de sus colegas, porque tienen otras condiciones materiales, porque les va bien en la vida independiente, porque construyeron una reputación, un nombre, porque tienen, o porque son dueños de clínicas privadas, o dueños de laboratorios. Entonces, no, es que todos están de acuerdo con esto. Mayoritariamente sí, los médicos están de acuerdo con esto. Entonces, a mí me da mucha pena, voy a hacer mi redondeo aquí, que la oposición paraguaya, en vez de pararse de manera clara y firme para confrontar con este modelo y con este sistema y con estas narrativas, está boludeando. No tiene una posición clara, firme con respecto a esto. Y, ¿vos te acuerdas, Alex? Y te digo a vos, porque contigo reflexiono mucho respecto a este tema de las elecciones municipales, que lo que debería hacer la oposición es subirse al carro de la protesta, vincular algo en el tema municipal.
1: Sí.
0: ¿Qué hace la oposición paraguaya? En medio de esta crisis, ¿qué hace la oposición? ¿Qué hace Soledad Núñez? ¡Wow! Si fuera un colorado el que hiciera el anuncio que hizo ayer Soledad Núñez. Pero yo me, pero con gusto sabía, che, Solé, Vos estás proponiendo.

0: queriendo traerle a Palantir a Paraguay estas empresas del tecnofeudalismo. Flock. Lo más autoritario, los nazis, nazis. Esto no es Álvaro Vargas Peña. Nazis, porque este Peter Thiel es nazi. Vos estás planteando, Soledad Núñez, reemplazar al ser humano por empresas multinacionales de inteligencia artificial que sean las que decidan tu gobernanza. ¡Ay, ay, ay! Dios mío, me voy a tener que poner a la Vargas Peña en ese lugar entonces. Peala globalismo, Ina. De verdad. Entonces, en vez de que la oposición se coloque al lado del reclamo de los médicos por una salud pública, digna y universal, está en la pajería esta. De decir, vamos a eliminar la PMT.
1: O Camilo es corrupto y ya está. Yo no sé si algún representante de la oposición política estuvo acompañando físicamente la marcha, por ejemplo.
2: Yo no vi ninguno. Ninguno.
1: Sé que algunos parlamentarios se pronunciaron en la sesión. Ayer vimos en la reunión esta con el sindicato, con la ministra de Salud, el ministro de Economía, haciendo su posicionamiento, el gobierno corrupto, apoyamos a los médicos, ok. Vi unos tweets que hicieron algunos otros referentes políticos como Ricardo Estigarribia de sí, el sistema de salud es precario, estamos al lado de los médicos. Ok, ¿por qué no estás liderando políticamente o representando al menos políticamente a la oposición en un reclamo como ese? ¿Por qué Soledad Núñez no se pone una bata y no se va a marchar? Es que ellos no tienen definidas sus prioridades en virtud a los trabajadores. Sus prioridades están llegar al poder, encima con estrategias erradas, y desde ahí decir nosotros somos superior moralmente, y si perdemos no robaron todo y seguimos siendo superior moralmente. Terminó. Yo tengo datos sobre los médicos.
0: Con respecto al ejemplo que estás dando nomás, quiero dos comentarios a tu planteamiento. Dos comentarios. El primer comentario, para controvertir. Yo no creo que sea ese el problema. El problema es que no está en su perspectiva, eso nomás. Ahora mi paréntesis, sí creo que está en su perspectiva. Cierro mi paréntesis. No creo que sea un problema de perspectiva. Porque el problema radica en que la oposición paraguaya está absolutamente cooptada por empresarios de la mafia de la medicina privada. Voy a repetir a alguien cuyo apellido es conocido y es famoso. Norman Harrison, que es un empresario de la farmafia, de la mafia farmacéutica, que hace contratos con el Estado, que tiene medicina privada, en la puta vida va a apoyar un proyecto político opositor que cuestione la precariedad del sistema público de salud, porque la riqueza de Norman Harrison se cimenta en la pobreza del sistema de salud público. Pero pongo Norman Harrison por decir uno. Pero la cantidad de intereses de la medicina privada, medicina prepaga, farmacéuticas, que están inficionados en toda la oposición paraguaya es de diestra a siniestra, de arriba a abajo. Pero de arriba a abajo. Miguel Prieto tendría que estar liderando esto si es que quiere granjearse el apoyo popular con causa justa. Pero tiene también en su equipo gente vinculada a la medicina privada. Sí. Esa es una primera cuestión. La segunda cuestión, para controvertir con lo que vos estás diciendo. Ahora mi paréntesis. Controvertir, pero en realidad es avalar lo que dijiste. Cierro mi paréntesis. Controvertir contigo es que cuando vos decís, ellos solamente quieren llegar a la municipalidad para decir somos superiores moralmente y el libre. Dios mío. No se les pide con una posición oportunista. Soledad Núñez, anda a marchar con los médicos. No. Ey. La estúpida conferencia, vamos a hablar después de eso. La estúpida conferencia de prensa que hace ayer Soledad Núñez para anunciar que ella cree en el tecnofeudalismo. Que es una locura lo que planteó ayer Soledad Núñez. Después vamos a hablar, pero es una locura lo que planteó ayer Soledad Núñez. Y putéenme, díganme patrón, quincho, achupinado, díganme todo lo que quieran. Pero perdón por utilizar este lenguaje. En la puta vida voy a poder acompañar a una candidata que propone lo más nefasto de las empresas tecnológicas del tecnofeudalismo, que son el pilar y el baluarte de la manutención del orden de opresión internacional en este momento. Después vamos a hablar, mira. En otro momento, pero no podía plantearle ya esta discusión. No era peor el momento en que la alianza de Asunción plantee, señores, Hay un problema de crisis de la salud pública a nivel nacional. Los médicos están reclamando.

0: mejora salarial. Pero sepan que en Asunción nosotros tenemos nuestro problema de salud pública. Y que el municipio y la municipalidad de Asunción tiene también una cuota de responsabilidad porque también interviene en la salud pública. Tenemos un policlínico municipal que está en tal parte, tanto su presupuesto, tanto su trabajador, tiene tales cosas. Las condiciones de los trabajadores son estas. Céntrense en el tema de la salud pública en Asunción esta semana. La semana que viene van esas estúpidas conferencias de prensa de los sponsors internacionales que tienen, que quieren meter tecnofeudalismo en Asunción. Después se enojan conmigo porque me dicen, vos le defendés a Camilo Pérez. Camilo Pérez, ya dije lo que tengo que decir de él y de Raúl Latorre, que es su jefe de campaña. Pero por favor, lo de la oposición en Asunción y en el resto del Paraguay, pero en Asunción en particular, es de estúpidos, ineptos. Yo no sé la gente que está en las candidaturas progresistas apoyando a la Soledad Núñez, cómo no son capaces de pegar el grito al cielo, che, che, Sole, ey, ey. Eso es lo peor del fascismo tecnológico internacional, lo que está proponiendo en Asunción. Vamos a hablar del tema de la salud pública. Pregunto, porque vos haces más monitoreo que yo. En serio, genuinamente. Con relación a candidatos, candidatas que están apoyando la candidatura de Soledad Núñez, ¿escuchaste algún planteamiento, alguna iniciativa, algo vinculado al tema de salud pública?
1: No,
0: esta semana.
1: Genuinamente digo.
0: En serio,
1: que
0: te estoy preguntando.
1: En serio, digo que no.
0: Yo vi un posteo, uno, de Noelia Díaz, con una trabajadora o trabajadora del sistema de salud que no era médico, radiólogo, alguna cosa así era. Uno. Pero esa tenía que ser la. Porque eso, no solamente por una cuestión que van a decir oportunidad, no, porque eso te va a permitir movilizar a la ciudadanía.
1: Polarizar a 40, menos de 40 días.
0: Hacer que en vez de que te participe el 48%, el 52%, participe el 65% y tengas chances de victoria. Pero.
1: Son las 9 de la mañana, 34 minutos. Ya anuncio, yo quiero seguir centrándome más con lupa, con doble clic, como dicen, en la situación concreta, real de los médicos en el sistema de salud pública, así que vamos a ver qué datos hay disponibles sobre eso. Son las 9 de la mañana, 34 minutos, cumplimos. Ya venimos.

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0: 38 minutos, seguimos en la Unión Hace la Fuerza. Creo que estamos en YouTube, no sé si estamos en YouTube. Estamos en YouTube, en la Unión Hace la Fuerza, se llama el canal. Tiene ahí el código QR que puede escanear con su celular en pantallas de Unión TV y te manda directo al enlace del canal de YouTube del programa La Unión Hace la Fuerza, y ahí quedan las transmisiones. La gente que quiera escuchar en diferido este fin de semana se sienta, toma su mate y escucha La Unión Hace la Fuerza
1: ¿En serio diferido. ¿Puedes decir eso?
0: Sí, así como hay mucha gente que no escucha en diferido. Vos tenés que fijarte nomás los números. Hay un informe que yo tengo que está actualizado al mes de marzo de 2025. Sigue siendo bastante desfasado, pero el último informe publicado en información pública que encontré sobre la situación de los médicos, voy a exponer los datos que trae eso. Según los datos obtenidos del sistema de registro de profesionales de la Dirección General de Control de Profesionales y Establecimientos de Salud del Ministerio de Salud, el Paraguay cuenta al corte realizado el 4 de febrero de 2025 con un total de 36.355 profesionales médicos, de los cuales 30.053 son médicos activos y 12.537 son médicos extranjeros. Esta cifra incluye...
1: ¿Cuántos son médicos extranjeros?
0: 12.537.
1: Sí, esta cifra... ¿Vos sabés que también me di cuenta? O sea, me enteré y me di cuenta también por meterme en la cuestión y por uso del sistema de salud en estos días, que muchos de los que hacen guardia en los sanatorios privados y compañía, más hacia los horarios nocturnos incluso, son brasileros.
2: ¿Sí? Pero eso es una común en nuestro sistema de salud desde que empezaron este tema de las universidades. De...
1: Yo no sabía. Yo no me di cuenta.
2: Muchos te cuento que no hablan español directamente.
1: Yo no sabía, yo no me di cuenta, yo me di cuenta ahora, en estos días.
2: Yo no digo esto por crítica ni para controvertir, pero... muchos de ellos no hablan español o les cuesta.
1: Pero lo que digo, está bien con controvertir, es con problemas.
2: No, pero te estoy, claro, obvio que sí, pero te estoy
0: describiendo,
2: claro, exactamente.
0: No valorándose.
2: Y es una cuestión que después te dicen, no, que nosotros hablamos portugués, que no tengo por qué aprender español y así.
1: Mira, a ver.
2: Pero este
1: yo fenómeno... No quiero ir por la beta tipo nacionalista xenófobo.
2: No, yo tampoco. Yo te estoy contando.
1: Hay un problema porque tienen que hacer su residencia, sus horas y compañía. Entonces, ellos usan esto. Segundo, que les sale a los empresarios, les sale más barato.
2: Claro, el sistema de salud mismo
1: contratarles
2: permite,
1: a ellos.
2: Obvio.
1: Les sale más barato. El tema este, pero después te genera muchos problemas. No solamente... este tipo de problemas que te baratean demasiado y te bajan demasiado, te tumban demasiado el costo para el trabajador, para el médico, sino que además en términos de la calidad de la atención, porque el problema no es que te hables un idioma o hables otro idioma como una cuestión de gusto, es que vos necesitas que te entienda y vos necesitas entenderle, y no todas las personas tienen la posibilidad y la capacidad de entenderte o entenderle, y si vos no podés expresarte bien, porque incluso a vos te cuesta expresar tus ideas en tu propio idioma, y vos necesitas que el médico entienda qué es lo que vos le estás expresando para poder ver, auscultar un poco tus síntomas. Imagínate la doble barrera de

0: tener un problema de explicación y un problema lingüístico. Ese es un problema bastante jodido, pero yo no me había, yo confieso que yo no había, no me había dado cuenta el peso impresionante que tiene la presencia de estos estudiantes extranjeros en las guardias médicas.
1: Che, pero hablando, ya que pusiste ese tema en la mesa, ¿cuántos médicos brasileños habrá en la marcha? O las marchas, perdón.
0: No sé.
2: Es una buena pregunta.
1: No, es una pregunta que hay que hacerse también.
2: No tengo datos sobre
1: eso. No, yo tampoco. ¿Y si habrá médicos extranjeros?
0: Yo no sé, porque supongo que ellos tienen su horizonte de volver al Brasil.
2: Puede ser.
1: Sí, pero por ahí como medida de apoyo se sumaron
2: a paraguayos. Continúo leyendo el informe. Esta parte es interesante porque habla de la distribución de los médicos en el país. La densidad de médicos por cada 10.000 habitantes varía según las regiones sanitarias del país, siendo mayor en el área metropolitana y menor en zonas rurales y comunidades indígenas. Según un documento tal, dice que incluye las principales 8 instituciones públicas del Sistema Nacional de Salud. La densidad de médicos es de 14.4 por 10.000 habitantes. Esa es la densidad de médicos que tiene el Paraguay, al menos según el diagnóstico hecho con datos del 2025. 14.4 médicos por cada 10.000 habitantes. Yo había visto cuál es el estándar de la OMS y está por encima de los 20. Están tipo 23, 25 aproximadamente. La cantidad de densidad recomendable. Y encima, este 14.4 es, ¿cómo se llama?, un promedio. Puede que el 10 esté explicado en Asunción y en el área metropolitana y el resto esté representado en la zona del interior, en zonas rurales. Porque ese también es un problema, la densidad de los médicos en las zonas de Asunción y Gran Asunción.
0: La distribución. Entonces, lo que mucha gente no entiende es que hace rato, cuando estábamos hablando del tema este de los médicos de cirugía pediátrica, imagínate vos, no sé dónde está exactamente, si es San Lorenzo, Itagua, pero está lejos. O sea, no es que vos salís aquí de República Argentina, tomás el micro y llegás en 15 minutos. Vamos a suponer un médico que vive en el barrio Sajonia, en el barrio San Vicente, que vive por aquí, y tiene que irse hasta el Hospital Nacional de Itagua todos los días.
1: Es lejos.
0: ¿Cuánto tiempo te toma? ¿En bus? Ya no te vas. Porque si te vas en bus, te va la vida.
1: Tardas una hora, una hora
0: y media. ¿Qué? Una hora y media, que si tenés tráfico despejado y tenés patrulla que te llevan.
1: Por eso.
0: Mínimo, entre dos horas y media, desde que te levantás, salís, te subís, esperás, te subís, llegás. Y vos 5 horas por día, si perdés todo ese tiempo, claro, te dicen, 12 horas nomás de tu vínculo, y sumarle todo lo que estás chupándote la vida en el bus. Entonces tienes que comprar un auto, sea un auto lindo, mediano, feo, lo que sea. Irte en auto todos los días, el costo del combustible, el desgaste del vehículo, el taller, etcétera. ¿Cuánto tiempo te toma también? No es que vos salís del Hospital Nacional de Itagua y media hora después ya estás en otro centro médico. A veces tenés que cruzar ciudades enteras para llegarte al otro lugar. Entonces, no es tan sencillo como la perrada. Incluso vi que muchas... No es así que tanta la gente que se compró el argumento de los Vargas Peña en la vida es... ¿Por qué la gente trabaja 40 o 48 horas a la semana y gana el sueldo mínimo y ellos quieren ganar 5 millones por 12 horas? No hay tanta gente, pero hay también gente estúpida que dice ese argumento.
2: Continúo con este informe. En un análisis de datos de la Dirección General de Recursos Humanos del Ministerio de Salud del año 2023, bastante desfasado ya el dato, pero igual para entender, se ha constatado que el número total de médicos vinculados con esta institución es de 14.256, de los cuales más de 10.000 cuentan con un vínculo, casi 3.000 cuentan con dos vínculos, y con tres vínculos, más de 800 médicos, ocupando en total 18.638 lugares para la atención. Esta parte es interesante para comparar. Los datos que estaba dando públicamente la ministra de Salud es que existe actualmente en el sistema de salud pública 12.000 médicos. Lo que me indica, o lo que pareciera indicar, que va disminuyendo. 14.256 médicos en el año 2023. Los datos que está dando la ministra, digo los datos que está dando la ministra porque yo no he visto un informe oficial sobre eso, está en torno a los 12.000. Después hay una estimación de necesidad estimada de médicos, que que hace en base al análisis del censo. Acorde al análisis de los datos disponibles, se ha estimado que en Paraguay se requiere de aproximadamente 28.000

0: 75 médicos para alcanzar una cobertura óptima para la población del país. La metodología empleada se ha tomado en consideración la proporción de un médico por cada 8 camas. Y ahí hace su estimación y dice la estimación de médico 28.075. Teniendo en cuenta el gráfico 1 y la estimación de necesidades de 28.075 con los números totales de vinculaciones de médicos, encontramos que la brecha es de 9.437 médicos, considerando la metodología.
1: Que estarían faltando.
0: Que estarían faltando. Para completar la estimación de médicos que necesita el país. Hay una brecha, según este informe del Ministerio de Salud Pública, de 9.437 médicos. Y acá se pone más complicada la cosa cuando habla de necesidad de médicos especializados. El Ministerio de Salud Pública ha identificado que existe un déficit de especialistas en varias áreas clave de la salud, especialmente medicina familiar, pediatría, anestesiología, terapia intensiva y otra disciplina necesaria para el fortalecimiento del sistema de salud pública. Según datos sobre especialidades médicas, de acuerdo con el análisis de datos, se ha estimado que en Paraguay se requiere de aproximadamente 9.305 médicos en distintas especialidades para alcanzar una cobertura óptima a toda la población. Repito, de acuerdo con el análisis de datos, se ha estimado que en Paraguay se requiere de aproximadamente 9.305 médicos en distintas especialidades para alcanzar una cobertura óptima.
1: O sea, necesitamos una población. 10.000 médicos más necesitamos.
2: Exactamente.
1: 10.000 médicos más. Y claro, y por eso digo. Y que un médico especializado básicamente te toma, por lo menos te toma entre 10
2: a 12 años.
1: A 12 años para sacar a ese profesional.
2: Imagínate que el lunes, efectivamente, estos médicos de la cirugía pediátrica, que de hecho ya son pocos, digan, ¿saben qué? Listo, no, el sector público no nos da las condiciones que nosotros necesitamos, requerimos para vivir una vida normal. No vamos todo al sector privado.
1: No abrimos.
2: O sea, es muy grave lo que puede llegar a pasar el día lunes.
1: ¿Qué?
2: Y ellos son los únicos que anunciaron, por lo menos según lo que yo leí.
1: Pero no,
2: imagínate que en otras áreas un poco menos críticas, por así decirlo, también empiecen a renunciar. Te quedas con un sector público sin médicos.
1: Pero el año pasado fue, o principio de este año fue, que se dio la crisis está en IPS,
0: sí,
1: que renunciaban todos los médicos, porque incluso allí la comparación era
0: el Ministerio de Salud,
1: hora sí, trabajo entre IPS y Ministerio de Salud, así y decían, nosotros pedimos que se nos equipare a lo que se paga en el Ministerio de Salud, no más.
0: Sí.
1: Y uno no puede, pues, porque vi también que siempre están los tontitos y tontitas que dicen argumentos demasiado fáciles. Ah, pero entonces cuando tienen vocación, no hacen medicina por vocación. Estamos en una sociedad de mercado. Es de la oferta y la demanda. Es que te ofrece mejor paga por el mismo servicio. Y así, no, yo... Es la misma discusión moralina tonta del contrabando. De echarle la culpa al consumidor. ¿El problema del contrabando? No, el problema del consumidor. Es de la matriz productiva paraguaya. Pero si vos te vas caminando en la calle y el aceite que vos comprás en la cadena de supermercado a 10.000, vos encontrás a 6.000 guaraníes, ¿qué vas a hacer? No. Consuma lo que el Paraguay produzca lo que... Claro, genial, eso suena para los empresarios paraguayos, pero para el consumidor que gana 3 millones de guaraníes, le revienta tener que pagar 10 mil guaraníes en el supermercado cuando en la calle encuentra 6 mil.
2: Sí.
1: No le podés culpar al consumidor. Igualmente, vos no podés culpabilizarle al profesional porque elige ganar mejor por el mismo trabajo en otra parte. ¿Qué quiere que te diga? Vienen, Juanfer está ganando aquí, mi ejemplo, en Radio La Unión gana $1,000 mensuales.
2: Ojalá.
1: Y vienen acá de otra empresa y le dicen, che, ¿sabes qué? Yo te ofrezco $1,500. Y Juanfer va a decir, no, yo me quedo aquí por mi compromiso con la camisa. Lo siento mucho, hablemos de manera sincera, realista y práctica. No funcionan así las cosas. No funcionan así las cosas. Y no está ni bien ni mal. Es que así funciona la sociedad. Bueno, no le puedes criticar vos al médico porque dice no me van a pagar mejor y me voy allá.
0: Bueno, 9.305 médicos especialistas es lo que se requiere, es la necesidad de médicos especialistas que hace este cálculo del informe del Ministerio de Salud. Sobre esa necesidad, ahora comparemos con lo que está registrado, o sea, los médicos especialistas están registrados. 9.305 es la necesidad y aquellos médicos especialistas que existen, al menos existían en los datos de 2025, 3.996. lo que se requería de

0: médicos especialistas, lo que se requiere de médicos especialistas, según esta proyección del informe del Ministerio de Salud, 9.305. Lo que tiene el Ministerio de Salud Pública de médicos especialistas es 3.996. Nuevamente una brecha de, no sé, casi 3.000 médicos.
1: No, 6.000.
0: Claro, 6.000. Sí, 6.000 médicos.
1: 200%.
0: 200%. Entonces, vimos que la cantidad de médicos vinculados al Ministerio de Salud es menor hoy que en el año 2023. En el año 2023 eran 14.000. Hoy, en los datos que está dando la ministra, año 2026, son 12.000 médicos. Va disminuyendo. Y encima existen estas brechas entre médicos especialistas, que son pocos, y encima los médicos que tienen el sistema de salud pública están hiperconcentrados en las zonas de Asunción y área metropolitana, dejando mayor incapacidad de cobertura en las zonas rurales y del interior. Ese es el diagnóstico que nos trae este informe del Ministerio de Salud. Son datos del Ministerio de Salud, datos objetivos que da el Ministerio de Salud, sobre los cuales podemos entrar a discutir. Porque estaba escuchando esas comparaciones que hacían, el cortecito que te mandé de uno de los periodistas, esos análisis banales, playos de...
1: ¿Cuál cortecito?
0: Y el de uno de los periodistas estrella acá.
1: Ah, ese. Bueno, Dios mío, me estás queriendo hacer callar a mí porque vos no querés. Claro, yo soy el malo, el bruto que tengo que obviamente hablar y decirlo al nombre y apellido de toda la gente. Mismo, sí. Vos tenés que ser así el osito panda.
0: Yo no sé
1: que si la gente diga, mirá, tampoco ese muchachito Ale, cómo ya sabe hablar, explica bien. Y él es bueno, es como Camilo que habla mal de sus colegas.
0: Así mismo. ¿Te guarda el comentario entonces, bueno?
1: No, o sea, yo te voy a cobrar ese tema. Me hiciste perder mi tiempo anoche. Sí, yo estaba trabajando, era tarde, estaba cansado. Y pare, porque Alex, cuando te envían cosas, Alex, vos tenés que presuponer. ¿Viste cuando yo te envío cosas, vos decís, una boludez me manda Camilo, ¿verdad? A veces sí, a veces no. Más o menos. Bueno, pero vos tenés sospecha de que, o sea, vos ves algo de Camilo que yo te envío en Instagram, sí, por ejemplo, decís, no necesariamente es algo muy importante.
2: Claro.
1: Vamos a volver después.
0: Estamos en comunicación con la doctora Antonia Aguayo, ella es del Sindicato Nacional de Médicas. ¿Qué tal, doctora? Te saluda Alex Silva. Estamos aquí con Camilo Suárez y Juan de Radio La Unión.
3: Buenos días a todos. ¿Cómo están? Buenos días a la audiencia.
1: Buen día, doctora. Te saluda Camilo. ¿Vos estás en la zona de Encarnación o estás aquí por la capital?
3: En realidad, yo estoy en la zona de Alto Paraná.
1: Ah.
3: Estamos concentrados frente a nuestro hospital regional. Cada quien está organizado. Hoy está uno sobre Avenida Mariscal López. El otro grupo está en Encarnación en el rally, entonces estamos prácticamente hoy dispersos por todo el país para que podamos ser escuchados y hacer sentir a la ciudadanía nuestro descontento y nuestro reclamo para que sea escuchado. Entonces eso es lo que estamos haciendo hoy y pedimos a la ciudadanía el apoyo que hasta hoy nos demostraron y le agradecemos a todos ellos.
1: Doctora, teniendo en cuenta que hoy sería ya el último día de la huelga que estaba, bueno, anunciada, pero no hay una mesa de diálogo firme con un plan de trabajo o iniciativa, pero no hay nada concreto que pueda permitir traducir en una propuesta específica los reclamos de ustedes o algún punto intermedio. ¿Vos tenés idea de qué piensan hacer? ¿Van a convocar una asamblea? ¿Tienen alguna reunión virtual, aunque sea de la dirigencia del sindicato, para decir nuevas medidas? ¿Cuál es la hoja de ruta?
3: Claro, hoy sí hubo muchas mesas de diálogo, pero lo concreto, nunca llevaron una propuesta a nuestro pedido. Nuestro pedido, uno de ellos es el reajuste salarial más que merecido del sector médico. Mejoras en los hospitales, no fuimos escuchados, no llevaron una propuesta concreta a nuestro sindicato. Entonces, hoy capaz que no consigamos nada, pero logramos algo muy importante, ser visualizados y demostrar la realidad de qué es lo que está pasando, de lo que nosotros estamos pasando.
1: Doctora, y entonces, bueno, al terminar la jornada o algo, van a evaluar dentro de la dirigencia a ver qué pasos concretos seguir. Digo, porque algunas voces son minoritarias.
3: Vamos a llamar, algunas...

0: llamar a asamblea y esto va a seguir. Esto no termina aquí. Vamos a llamar a asamblea y vamos a definir si nos vamos a una huelga definitiva, que es lo más probable, es inminente la huelga definitiva. Vamos a llamar a asamblea, vamos a convocar a todos los colegas y ahí decidimos.
1: ¿Con huelga definitiva te refería a una huelga indefinida?
0: Indefinida, perdón.
1: Ok, entonces lo más probable a tu criterio, y según las conversaciones que van teniendo, es que esta huelga se mantenga la próxima semana, continúe.
0: Totalmente, vamos a seguir en asamblea. Justamente estamos en constante asamblea, vamos a llamar y conversar con los colegas y de ahí va a salir las decisiones que vamos a tomar en cuanto a esto, ¿verdad? Pero como le dije, ¿verdad? Aquí capaz que hoy no logremos el resultado que esperamos, pero sí, hoy somos visualizados. Así y estamos demostrando la realidad a la gente de lo que
1: justamente,
0: está pasando.
1: Justamente sobre eso, doctora, antes de entrar en las precisiones de los reclamos y de los argumentos presentados por parte del gobierno, ¿cuál es la percepción que tienen respecto a la gente, las comunidades ahí? ¿Cómo reciben este fenómeno que están viviendo de una huelga tan grande de médicos? Incluso, no solamente apoyo de la gente, los ciudadanos, políticos, por ejemplo, vinculados a la oposición. ¿Qué hay de eso? ¿Tienen alguna comunicación? ¿Alguien se acercó a ustedes?
0: Hasta ahora conversamos con los legisladores. Ayer tuvimos una reunión en el Senado que prácticamente la respuesta hasta ahora es nula. No nos llevan ninguna respuesta a lo que nosotros propusimos, a nuestro reclamo realmente. Entonces, yo te hablo, aquí por ejemplo le acusaron inclusive a la doctora Rosana de que pertenece a un sector político de izquierda y no es así. ¿Por qué te digo? Yo, siendo colorada, estoy formando parte de la comisión directiva. Y hoy les digo que siento tanta indignación. ¿Por qué? Porque soy colorado de cuna, colorada de verdad, de las que crecieron con la doctrina de buscar una patria mejor, justa y solidaria. Y les digo, llevo la vocación de servicio en la sangre, pero hoy les digo, esa misma vocación me obliga a romper el silencio. Basta, basta. No hay medicamentos básicos, no hay insumos elementales. Y mientras la cúpula se pierde en discurso de poder, son los pacientes, la gente humilde, que el coloradismo, les digo, que el coloradismo históricamente prometió.
1: Hoy amanecemos con una propuesta de varios, o sea, un anuncio de varios médicos, encima de alta especialidad, hablamos de cirujanos pediátricos, que anuncian una renuncia de 39 colegas tuyos. Y ese fenómeno que ya vimos también en otro episodio, parece seguir una tendencia. ¿Vos tenés dato, informe o al menos anécdota que puedas contarnos sobre la cantidad de médicos que renuncian y van al sector privado, por ejemplo?
0: Lo van a hacer si no cumplen. Y los subespecialistas, hay poquísimo. Uno prácticamente en cada hospital. Y si eso hacen, realmente va a ser el caos. Y si permiten que renuncien, realmente, el que va a pagar acá las consecuencias del pueblo. Y, no sé, realmente, con la salud del pueblo y el derecho de los trabajadores no se juega. Y aquí lo que exigimos es respeto a la profesión. Respeto inmediato para los pacientes. No podemos nosotros seguir sosteniendo con nuestro silencio el sistema que da la espalda a la vida. Entonces, si eso ellos permiten, estarán dando la espalda, como le dije, a la vida.
2: Doctora, ¿usted por ahí no tiene alguna información de si solamente este grupo que amenazó a renunciar el lunes, algún otro grupo de médicos, otro tipo de especialistas también planean renunciar la semana que viene?
0: No solo los especialistas, los médicos, atención primaria, todos los médicos de hospitales, si esto ellos no resuelven, va a haber una renuncia masiva, porque es insostenible la salud pública ahora mismo.
1: Doctora, ¿usted qué especialidad tiene? ¿Tiene alguna especialidad?
0: Sí, yo medicina familiar.
2: ¿Cuál, perdón?
1: Medicina familiar, ok.
0: Hola.
1: Sí, te escuchamos. Medicina familiar, ¿no dijiste?
0: Sí.
1: ¿Tiene información de cuántos especialistas

0: Realistas existen en la zona de Alto Paraná.
1: Hola.
0: ¿No escuchas?
1: No manejo así los datos concretos, pero sí tenemos una gran cantidad de especialistas.
0: Tienen una gran cantidad de especialistas, ok. Que justamente estamos hablando de los datos que daba el Ministerio de Salud. Hay un déficit de médicos especialistas en general a nivel país. Hay una brecha entre lo que requiere el sistema de salud pública para satisfacer la salud pública y lo que tiene realmente existente. Hay un déficit de médicos especialistas y encima tenemos el escenario de médicos especialistas renunciantes ya.
1: Sí, tenemos. Y los renunciantes serían la subespecialidad, en este caso, lo que más están renunciando, porque es una especialidad que...
2: Debe estar en la zona de manifestación, sí. Agradecerle nomás, Chino, mandarle nomás, llamarle y agradecerle nomás para que...
0: Bueno, varias informaciones importantes nos dio. Ellos están pendientes todavía de una definición, pero ya midiendo los diálogos, midiendo la temperatura, dice que es inminente una huelga indefinida. Es decir, que esto va a continuar probablemente la próxima semana.
3: Imagínense ustedes si el sistema sanitario con médicos está en crisis, lo que sería sin médicos.
2: Sí, sí. Bueno, y el tema este del anuncio de que seguramente hoy hacia el final del día se va a tener una idea de que si es que ellos anuncian la continuidad o no de la huelga o retomar las medidas, seguramente van a cuidar todos los aspectos legales para que no lo quieran declarar ilegal y toda esa controversia que se pueda generar. Yo supongo que el día de hoy va a ser largo con sí. Relación a que desde el gobierno supongo que van a buscar evitar que se convoque nuevamente una huelga, pedir una especie de armisticio, paremos 8 días, 15 días, abremos una mesa de diálogo, no sé.
3: Incluso,
2: si es que los sindicatos van a aceptar eso.
3: Camilo, Alex y audiencia, más allá de la huelga indefinida, hoy hay una cuestión que es lo que todavía nadie sabe, o por lo menos yo no leí nada al respecto. Es que hoy los médicos planean cortar tramo el rally.
2: Sí.
3: O sea, no vamos a ser los tontos. Yo estaba leyendo ABC y decía, no se tiene la información exacta. Los médicos tampoco revelaron qué tramo el rally van a cortar. Muchachos, ellos van a aprovechar el espacio para cortar porque sí. Es meterle presión al gobierno.
2: Así es.
3: Y hoy estamos viernes. Son horas críticas para ellos. Como decía Camilo, va a ser un día largo. Ellos saben que si tocan el rally... le están tocando directamente al gobierno.
2: No, y además saben que se exponen a que sean reprimidos.
3: No.
2: Y vos agarrás y haces
0: una represión.
2: Un rally mundial.
3: Que de eso
2: primero
3: no
2: es un quilombo mundial, pero además aquí internamente eso no va a generar simpatía para con el gobierno.
3: No.
2: La gente no va a salir a decir, sí, ¿cómo van a cortar el rally?
3: Pero hay una cuestión, Camilo, que hay que tocar.
2: ¿Cuál te va a hacer?
3: No. Hay una cuestión que hay que tocar, que es que leía, por lo menos en Twitter, el famoso microclip de Twitter, que es que decía, ¿cómo el gobierno va a priorizar el rally antes que los médicos? A ver, el rally estaba pautado que hace 2 años. O sea, obviamente la fecha que eligieron los médicos para hacer su huelga no es aleatoria, no fue vamos a hacer el 24 o el 28. No, vamos a hacer los boludos tampoco. Pero hay una cuestión... que es que obviamente el gobierno institucionalmente va a decir, no, nosotros vamos con el rally para adelante, que se haga, esto es lo más grande que hay, no hay ningún problema. Pero claro, los médicos aprovechan el espacio de visibilidad que tienen, habrán planificado acorde al rally, y hoy tenemos una cuestión de que no es que el gobierno directamente, y no digo por defenderlo, está priorizando el rally, es que el rally ya estaba pautado.
2: O sea, vos le defendés al gobierno entonces.
0: Cartista.
2: Achupinado.
0: Yo creo que está suficientemente bien explicado, al menos desde nuestro criterio, nuestra perspectiva, etcétera, de lo disparate que decir es inconstitucional que se vayan a cerrar el rally y que les garroten. El propio rally es un evento privado que prevé el cierre de la vía pública. Primera cuestión. Nadie va a decir que es inconstitucional eso. Nadie le va a preguntar, che, comisario, vas a desalojar. Mándale palo, preso. Como dice Enrique Varas Peña cuando se manifiestan los docentes, que les caen a patada a los docentes. Lo que pedía Enrique Varas Peña, que lo hagan los policías con los docentes. Yo no sé si alguien va a querer que alguien haga eso con algún organizador, lo que sea. Yo no quiero que pase eso, pero... simplemente para mostrar la doble vara.
2: Ayer durante, o sea, ¿vos querés que le repriman a los realistas?
0: no me voy a preguntar.
2: ¿Vos crees que le metan palo a
0: los que yo no puedo negar con tanta?
2: Pregunto, o sea, para mí me queda, después de este análisis, me queda claro que Juanfer le defiende al gobierno y él ha chupinado, y vos querés que se le meta palo a los realistas. Esa es la conclusión del programa. Señora, esa es la conclusión del programa hoy, viernes 26 de agosto.
3: Durante la largada simbólica,

0: Que fue ayer en la... No, no vi. Ah. Durante... Que fue ayer. ¿Qué? No, no vi
1: la regada.
0: No,
1: ¿dónde fue la regada
0: sin Encarnación? En el Sambódromo de Encarnación.
1: Ah, en tu ciudad. ¿Vos no viste lo que sí? No, claro.
0: ¿Conocés el Sambódromo de Encarnación? ¿Ya entraste? ¿Presenciaste ya algún corso? ¿Algún carnaval
1: de Encarnación? Sí, sí. Cuando fue el tema de la vacunación de COVID. Era un corso allí, la fila larguísima. Me fui allí para la vacunación.
0: Bueno, ahí fue la largada simbólica. Y a cuadras nada más estaban los médicos custodiados por la policía hasta que en un momento... Y eso es lo que denunciaba un médico. No, ni leí el nombre, le soy sincero, pero denunciaba un médico. Yo tengo 22 años, voy a cumplir 23 de noviembre. Yo nunca vi casco azul en mi ciudad hasta el día de ayer.
1: Mentí, no.
0: De verdad.
1: Lima, el norte.
0: De verdad.
1: Usted lo encarnase, no se creen en Suecia.
0: Déjame ejemplificar eso, amigo.
1: Su elitismo aristocrático.
0: Déjame ejemplificar.
1: Eso es lo que a mí me picha.
0: Déjame terminar mi idea.
1: Ustedes son la única ciudad del Paraguay que ustedes se ofenden cuando dicen que están en el interior del país.
0: Déjame
1: ejemplificar. Al pancho de toda la vida le ponen salchicha. A la zapatilla de toda la vida le dicen ojota. Al campeón le dicen zapatilla. Pero ya poina y ahora no ven cascos azules, peor.
0: Pero esperana.
1: Dios mío.
0: Me dejas terminar mi idea.
1: Dios mío.
0: Me dejas terminar mi idea.
1: Tipo esa noticia de Islandia. Islandia pues no tiene así que la policía le mata. Sí. No hay nadie. Salió uno y quilombo en Islandia 2 años de ello porque un policía le disparó.
0: Me dejas terminar mi idea.
1: Usted que viene en Europa, pero
0: no, bueno, acá hay una cuestión.
1: Por poner un poco, nosotros tenemos subtítulo allí, porque habla pues en un idioma extranjero este muchacho, dale. Habla.
0: ¿Me deja terminar la idea?
1: Sí, claro.
0: Imagínate si es grave la situación y la cantidad de médicos que se esperan que en una policía nacional, que vamos a ser sinceros, está totalmente centralizada, vos cascos azules, no ves más allá de Ciudad del Este o quizá alguna penitenciaría del interior. No, Alex se me está riendo de mí por culpa que a mí no se
1: me atajando. Yo me estoy atajando.
2: Fuera del campesino.
1: Pero esperan a que hable y no te
0: en
1: vaya a reír.
0: En mis cortos 22 años de vida.
1: Ataja tu boca, ataja tu cara.
0: En mis cortos 22 años de vida, yo nunca he visto caco azul. Y lo que anunciaba este médico es que, y se veían imágenes, es que le estaban encerrando. No sé si viste, Camilo.
1: Sí.
0: En un cubículo. O sea, para mí, sin haber participado de una marcha a ese nivel de peligrosidad. Y ya estaban.
1: A todos los médicos y médicas del Paraguay, por favor, respeten la ciudad. Encarnación es una ciudad de paz, de orden y de progreso.
0: No estoy diciendo eso.
1: Encarnación
0: me encanta
1: es una
0: que
1: ciudad
0: se manifieste
1: que defiende a Dios, patria y familia. Allí cuando hay violencia. En Encarnación cuando te asaltan, no hay motocho. Nada. En Encarnación es. No, por favor.
0: Yo creo en qué momento dije
1: Dios
0: eso.
1: Mío. En Encarnación cuando pensaban casco azul, le pensaban en la Pilsen del litro. Dios mío.
2: Son las 10 de la mañana.
0: ¿Pero entendiste mi punto o no?
2: Clarísimo no quedó. Dios. Vamos al corte, Dios. Ya venimos.

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0: la mañana, 15 minutos. Nos avisan acá que no estamos en YouTube. Yo no sé, no revisé. Vamos a ver. Puede que no estemos. Si no, lo que también podemos hacer es retransmitir y que quede al menos ahí para el diferido. Eso también.
1: ¿Qué cosa?
0: Y el programa.
2: El programa.
0: De hoy, viernes. Parece que no estamos bien.
1: Ya era demasiado lo tiempo. Ya.
0: No, la cuenta sigue, no banearon todavía.
1: ¿Cómo sabemos nosotros eso?
0: Y porque la cuenta me sigue saliendo, sigue visible y están ahí los videos colgados. Así que le pido disculpas a la audiencia, yo anuncié que estamos en YouTube, no era así. Pero vamos a hacer lo posible para que el programa de hoy quede cargado en el canal y pueda escucharlo en diferido. Ah, que pruebe otra vez, ok, vamos a ver.
2: Esto es producción en vivo, señoras y señores.
0: A ver. Ahora sí me sale la transmisión.
2: Después de la...
0: Ahí está, ahora me sale la
2: transmisión. Después de que Camilo Suárez me ha dicho aburguesado.
1: No, yo no digo aburguesado.
0: No, y vamos a subir también
1: si ese. Discutimos aburguesado. Aristócrata, peor que un aburguesado. Aristócrata piensa que tienen un linaje especial y que descienden de los reyes. ¿Qué? Pucha, ustedes
0: ya pasó ya la Revolución Francesa.
2: Sí, ya pasó la Revolución Francesa, exactamente. Hay que hablar de otra información. Que se da el día domingo. Y desde acá, desde la Unión Hace la Fuerza...
0: Nos afecta bastante cercanamente.
2: Sí, exactamente. Y no solamente nos afecta cercanamente, sino aprovechamos este espacio para dar a conocer este caso. Que lo voy a leer tal cual me pasaste, Alex. Sí. El reporte tal cual me pasaste. Familia de Marino Villavense, desapareció en el río Paraná, pide mayor apoyo para continuar la búsqueda. La angustia crece entre familiares y ha llegado Ricardo León Aguilera, joven marino de 30 años, oriundo de Villavú, que permanece desaparecido desde el pasado fin de semana tras un accidente registrado en aguas del río Paraná, en zona del kilómetro 1016, entre Bellavista y La Valle, provincia de Corrientes, Argentina. De acuerdo con los primeros datos conocidos, Aguilera, se encontraba trabajando como pilotín y junto con otro tripulante realizaba tareas de monitoreo en la profundidad del río desde una embarcación auxiliar que acompañaba al remolcador. Según el relato transmitido por compañeros de trabajo, durante la operación de la embarcación auxiliar habría sufrido un desperfecto y quedado detenida en medio del río. La fuerte corriente provocó que la embarcación fuera arrastrada aguas abajo, generando

0: no sé, una situación de emergencia. Siempre de acuerdo con estas versiones, los dos tripulantes habrían terminado en las aguas del Paraná. Uno de ellos, identificado como Enrique Fernández, fue localizado el mismo día y pese a las maniobras de reanimación realizadas por sus compañeros, no pudo ser salvado. Ricardo León Aguilera continúa desaparecido mientras prosiguen la tarea de búsqueda. La información publicada por medios de la zona señala que ambos jóvenes eran profesionales formados en la Escuela Náutica de las Fuerzas Armadas y se encontraban trabajando a bordo del remolcador Cavalier 4. La familia de Ricardo se encuentra profundamente preocupada y solicita que las autoridades paraguayas puedan brindar un mayor acompañamiento y gestionar, en coordinación con las autoridades argentinas, todos los recursos necesarios para intensificar la búsqueda en el río Paraná. Don Pedro Rodríguez, cuñado del joven desaparecido, manifestó la desesperación de la familia ante la incertidumbre y pidió que no se abandone la búsqueda hasta lograr localizar a Ricardo y permitir que sus seres queridos puedan darle una despedida digna. Ricardo Aguilera es un marinero recibido y, según los datos proporcionados por sus familiares, llevaba aproximadamente 5 años trabajando en el sector fluvial. Actualmente existirían versiones respecto a un cambio de denominación o vinculación empresarial, porque estos datos podrían todavía ser confirmados oficialmente. La desaparición del joven genera especial preocupación en su comunidad de Ubeyaú, donde familiares, amigos y conocidos aguardan novedades sobre la tarea de búsqueda. Mientras tanto, la familia insiste en la necesidad de mayor presencia y acompañamiento de las autoridades paraguayas, especialmente para fortalecer la coordinación con los organismos encargados de operativos de búsqueda en territorio argentino.
1: ¿Dónde fue el accidente?
0: En el río Paraná, a la altura de lo que sería...
1: ¿Ubeyaú?
0: No. De ahí es su familia.
1: Ah, ok, perdón.
0: En la zona del kilómetro 1016, entre Bellavista y La Valle, provincia de Corrientes, Argentina.
1: Ah, ok.
0: Su familia es de Ubeyaú. Para que se sepa nomás, desde acá, desde la Unión Hace la Fuerza, como decía Alex antes de que lea yo esta nota, nos afecta directamente por una cuestión de compañerismo. Entonces, le mandamos todo nuestro apoyo y ojalá realmente que puedan encontrar a Ricardo.
1: Son las 10 de la mañana, 19 minutos, tenemos mensaje en el WhatsApp. Después vamos a pasar a otros temas, no vamos a quedar solamente con los médicos.
2: No, vaya mentira, Alexis, ya enseguida va a terminar el programa, así que no tuvimos tiempo de leer. Ya estás eligiendo real las cosas. Contanos lo que hiciste durante la pausa.
1: ¿Qué hice durante la pausa?
2: Y esos mensajes que leíste, dijiste, esto es un pelotudo, dijiste.
1: No, podemos transparentar la cosa. Yo no quiero que aparezca los mensajes de la gente ahí en pantalla de Unión TV.
2: ¿No querés algunos mensajes en particular que te critican a vos?
1: Van a ser perseguidos. Ahí Luisito. No escucha gente de distintos lugares.
2: Luisito Silva.
1: Tiene, ¿cómo te puedo decir? Compromisos empresariales y esos compromisos empresariales van a verse en su contra si es que se enteran que escucha, por ejemplo, a un tal Camilo Suárez. 0987-800-080, dice el mensaje en el WhatsApp. El 870 dice, varias mayúsculas, garrote, anarquistas que renuncien y las fronteras están abiertas, señores, y chau, dice el 870. Me imagino que en relación a los médicos. Bueno, ahí está. Nos envía el 461. Buen día, Alex, Camilo y Juanfer. Este video vi... No sé si es así, dice 5 millones por 12 horas de trabajo, no es como los otros por 48 horas, pero es interesante, espero que vean, nos envía una publicación, no sé quién es, creo que el doctor Víctor, no sé qué cosa es, no conozco el video, no vi, no sé qué dice y no quiero pasar así nomás, así que le pido disculpas al oyente. El 325 dice, es muy hipócrita de los colorados diciendo que quieren desestimar las... protesta de los médicos, siendo que en la campaña con boca llena diciendo que la salud iba a ser la prioridad para este gobierno, solamente para recordarles que el presupuesto de salud es de solamente 3%, con esa cantidad no se puede invertir en casi nada, en tecnología, en investigación, infraestructura. En cada capital departamental teníamos que tener un hospital de primer nivel con todos los equipamientos para todas las dolencias, para que nadie vaya en otro departamento para mendigar. Ni el presidente Peña, ni los políticos de ningún partido dicen que vamos a aumentar el presupuesto para la salud en 2027, dice el 325.
2: Algunos comentarios nomás. En este gobierno, en este periodo, estos últimos años, sí es cierto que se está invirtiendo mucho, gastando mucho en infraestructura.
1: Así es.
2: Se están creando
1: nuevos hospitales de cabecera grandes, encima.
2: Con mucho equipamiento y todo eso. Eso es cierto. El problema allí radica en que vos no tenés cómo poder hacer funcionar todos esos sistemas de salud muy modernos porque no tenés suficiente cantidad de médicos.
1: Que ya, repito, leí.

0: Había un informe del Ministerio de Salud donde constataba la falta de médicos, principalmente médicos especialistas.
1: Imagínate vos que en una ciudad como Encarnación, que es la aristocracia de Centro Europa, ellos crearon su gran hospital del sur, pero todavía requieren de especialistas y médicos que se van a cada Asunción para poder cubrir algunas especialidades. Por eso te digo, Encarnación, que es una ciudad grande, tiene problemas de déficit de especialistas. Imagínate vos lo que es en Caazapá, en Alto Paraguay, en San Pedro, en Concepción. Es mucho más difícil y mucho más complicado. Entonces el problema no es solamente construir los hospitales, sino que producir los médicos que van a trabajar en el sistema. Si la brecha esta que nosotros tenemos entre la cantidad de especialistas que son necesarios y los que realmente existen, hay una brecha del 200%, siendo muy optimista y en el mejor de los casos, vos esa brecha vas a cubrir más o menos en 7, 8 años. No vas a cubrir en un año. Pero para eso vos tenés que no solamente invertir en hospitales, sino que siendo muy optimista y en el mejor de los casos, vos esa brecha vas a cubrir más o menos en 7, 8 años. No vas a cubrir en un año. Pero para eso vos tenés que no solamente invertir en hospitales, sino que invertir en educación pública. Vos tenés que duplicar las capacidades. Siendo muy optimista y en el mejor de los casos, vos esa brecha vas a cubrir más o menos en 7, 8 años. No vas a cubrir en un año. Pero para eso vos tenés que no solamente invertir en hospitales, sino que invertir en educación pública. Vos tenés que duplicar las capacidades.

0: Siendo muy optimista y en el mejor de los casos, vos esa brecha vas a cubrir más o menos en 7, 8 años. No vas a cubrir en un año. Pero para eso vos tenés que no solamente invertir en hospitales, sino que invertir en educación pública. Vos tenés que duplicar las capacidades de la facultad de la pelota. O sea, como sociedad también uno tiene que crear, o sea, la sociedad tiene que crear el llamado aspiracional de las nuevas generaciones. O sea, no es un problema tan sencillo, paguémosle más o paguémosle menos a los médicos. Nosotros tenemos que estimular en las nuevas generaciones que los pendejos y pendejas quieran estudiar medicina. ¿Entendés?
1: Y encima se da también una situación particular con aquello que estudian medicina, o incluso, porque yo tengo un amigo que estudia veterinaria, medicina veterinaria, que es en exigencia analogable, no sé si es igual, y se les presenta la situación en la que ellos estudian la nacional, ya se está por recibir, y tienen que dedicar todo su tiempo al estudio. No, no, no puede estudiar y después trabajar, hacer otras changas para adquirir autonomía,
0: Claro.
1: independencia, todo lo que aspiracionalmente un joven tiene
2: No es como periodismo que
1: que debería
2: nosotros
1: hacer.
2: tenemos el tiempo para.
1: Claro,
2: Vos
1: trabajar, sí.
2: tenías, yo tengo
1: Así
2: tiempo para
1: es.
2: trabajar y estudiar.
1: De hecho, incluso eso determina qué carrera estudias,
2: Claro.
1: si te da tiempo para estudiar y trabajar.
2: Exactamente.
1: Si vos tenés la posibilidad de elegir una carrera en la que vos puedas permitirte estudiar nomás. Ya estamos hablando de una base material concreta. Y bueno, los médicos o incluso los veterinarios, los estudiantes de veterinaria, no, no tienen, yo salgo de la facultad, hago mi tarea y me voy al trabajo. O me voy al trabajo, termino mis labores y después me voy a la facultad a estudiar de noche, como es también una realidad. Ellos se dedican al estudio,
2: Claro, su primera clase
1: no
2: es a las
1: tienen
2: 8 de la
1: un... No,
2: mañana.
1: incluso su residencia,
2: Sí.
1: además si le pagan o no lo suficiente, etcétera, es, digo, de los médicos. Una situación particular y concreta que no mucha gente intenta explicar desde su propia realidad. No, pero yo estudié y trabajé, güey.
2: Hay un discurso que alguna vez lo escuché. No, o sea, son dos en realidad. El médico sí o sí es hijo de rico porque le pueden mantener mientras estudia. No es la realidad, andate a la Universidad Nacional. O segundo, no, los médicos son todos haraganes porque estudian todo el día y no trabajan. Entonces, ¿cuál lo que es la cuestión ahí?
0: El segundo argumento es muy estúpido, ¿eh? Estúpido, estúpido porque nos metieron mucho cultural a la dictadura militar. Es que estudiar es pérdida de tiempo. Vos tenés que producir, producir, producir. La otra cuestión es tener que levantarte temprano, antes que salga el sol. ¿Para qué te tenés que levantar temprano antes que salga el sol? ¿Para qué? ¿Para qué? Preguntarle a Stroessner y su camarilla que se levantaban antes que salga el sol. Lo que hicieron con Paraguay. Entonces, eso es muy estúpido, pero es resabio de la cultura autoritaria militar. Lo otro, el primer argumento que vos dijiste, que para estudiar medicina tenés ese hijo de rico, y es parcialmente incorrecto, pero
2: O
0: no
2: sea,
0: es del todo
2: no
0: falso.
2: dicho por mí, es repetido por mí.
0: No, no, yo sé, pero es una fraseología popular. No es del todo incorrecto, ¿eh? No es del todo
2: Claro.
0: incorrecto porque el problema para estudiar este tipo de carrera es que al no existir condiciones estructurales brindadas por un sistema de educación pública portentoso, mucha gente, yo conozco un montón de gente que querían que sus hijos estudien medicina y terminaban estudiando derecho. Es la realidad.
2: Sí, así es.
0: Y se fue una frustración de la gran pistola. Bueno, después ya consigue trabajo y ya la vive su vida. Pero ¿cuánta gente tuvo que en Paraguay? Mira, dentro de la minoría de la población paraguaya que hizo una carrera universitaria. Porque otra vez, el
2: Claro,
0: tener una carrera universitaria es una
2: exactamente,
0: minoría en la sociedad paraguaya.
2: exactamente.
0: Que a veces nosotros que tenemos título universitario pensamos que es la realidad de la gente. No, la realidad de la gente es que en Paraguay no puede ni siquiera pisar una universidad. La mayoría absoluta del Paraguay.
1: Y hay datos sobre eso.
0: Y a ver, para simplemente un disclaimer, no me pongan a hacerle los pelotudos allí, no le diré, no, pero eso pasa también en los Estados Unidos. Sí, pasa en los Estados Unidos, pasa en las sociedades más desarrolladas, que la mayoría de la población no tiene título universitario, pero vos tenés sistemas de educación que te pueden profesionalizar y desarrollar profesionalmente, valga la redundancia, sin necesidad de pasar por una universidad. Dicho eso y volviendo atrás al tema, es cierto que para poder estudiar carreras como medicina y compañía, es muy difícil si,
1: Sí,
0: bueno, si
1: es
0: tu familia no
1: difícil.
0: tiene condiciones
1: Sí.
0: materiales de poder
1: O sea,
0: bancarte.
1: no, no es ser hijo de rico, pero que tu familia no se quede, que le alcance el sueldo para mantenerte a vos
2: Por
1: y
2: 12
1: que vos
2: años.
1: puedas estudiar, especializarte,
0: Y algunos te
1: profesionalizarte.
0: van a decir, pero ahora que ya están las becas, esta beca y que antes no existían 15, 20 años atrás, era todavía muy poco y no tenía. Hay ya gente que tiene becas.
1: Sí.
0: Sí, el drama de muchas familias pobres en Paraguay.

0: ya ni siquiera es solamente que el hijo tenga la beca para no costarle costo, valga la redundancia, a la familia, sino que el hijo que llegó a pasar la adolescencia tiene que salir a laburar para meter algo de plata en la casa. Claro. Porque el papá y la mamá trabajan en condición de trabajo informal y no van a tener jubilación y ya se empiezan a enfermar. Y cuando se enferman, no trabajan. Y al no trabajar, no meten plata en la casa. Y al no meter plata en la casa, si te enferma, ¿cómo haces vos para cubrir eso? Claro. ¿Entendés que el problema se simplifica demasiado cuando se dice los médicos quieren ganar más? Que es una cadena que vos empezás desde allá, desde la pendejada misma. O sea, nosotros tenemos que pensar que el problema de esa brecha inmensa, que los datos que estaba dando Ale hace rato, de los 200% de la brecha de especialistas en Paraguay, que hacen falta 6.000 y tantos especialistas, ese problema no se resuelve simplemente con 5 millones o 8 millones, sino que se resuelve estirando el diseño hacia atrás. Cuando estás terminando el noveno grado, voy a tener que tener una estrategia firme y clara de cómo captar potenciales médicos. Y no hay eso. La gente ya se preocupa por el médico, si Rosana González se compró un auto o no se compró uno. Ese es el problema de ella.
1: Son las 10 de la mañana, 31 minutos. Tenemos que cumplir el primer corte, después venimos con los mensajes, después venimos con otros temas.
0: El primer corte de este momento.
1: El primer corte de este momento, así mismo, sí, Luis. De esta media hora. Cumplamos,
0: Luis Silva.

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0: ¿Qué pasó?
1: ¿Dónde hay muchos médicos?
2: En Encarnación hay muchos médicos. Escuché la estimación de Vargas Peña, decía 40 médicos. No sé si es así. La verdad que no vi imágenes de la manifestación.
0: Los médicos ayer hablaban de que podían llegar a juntar 2.000 médicos en la ciudad.
2: No sé, la verdad que no tengo cifras. No,
3: ¿cuál lo que es el fetiche de la cantidad de médicos? Médicos no son
2: la mayoría de la población.
3: No son campesinos en el sentido de que vos podés movilizar 50.000 personas.
0: Claro que haya 1.000 médicos ya es mucho.
2: Hagamos ya los mensajes. Digo, leamos los mensajes, ¿no? Hagamos. En el 0986-800-086. Antes, perdón que les posponga. Te envié una foto, Ronald.
3: No.
2: Una imagen interesante.
3: A mí me escribió un oyente y me dice. Esperana, con respecto a esto.
2: Mira que vemos en pantalla de.
0: Justo Unión para TV, que se enoje Camilo Suárez.
2: Pantalla de Unión TV, le vemos.
0: A Cerimedo, a la izquierda.
2: Cerimedo, el del medio, creo que una autoridad, o era una autoridad en Bolivia, no sé
3: es
2: quién es.
3: Es una autoridad, es mano derecha, el de Rodrigo Paz.
2: Y a la derecha,
0: Andy Ríos.
2: Bien posicionado. Andy Rivas, el asesor argentino, yo tengo dudas de si tiene nacionalidad paraguaya también, no tiene.
3: No sé, creo que no, argentino.
2: Y que estuvo vinculado a la oposición y está vinculado, al menos hasta lo último que nos enteramos, al gobierno nacional también. Ahí está Andy Rivas con Cerimedo que lo nombró a Andy Rivas como uno de los...
3: ¿Por qué decía Alex con tanta seguridad y certeza? Está vinculado al gobierno y estuvo vinculado a la oposición como si fuera un pretérito pluscuamperfecto.
2: Ah, tenés razón, che.
3: No es
2: pretérito pluscuamperfecto,
3: pero te acepto. Vos pensás que
0: hija de mil.
3: Vos pensás que el 2024, el evento que se hizo donde vino Cerimedo, hablaron todos ellos como panelistas, que el moderador fue Mario Ferreiro, que habló, ¿cómo se llama? El economista Víctor Raúl González.
2: Benítez.
3: ¿Vos pensás que ese evento se hizo así por generación espontánea nomás?
2: No, la verdad que no.
3: ¿Es que fue hecho por gente del Partido Liberal?
2: ¿Cómo es?
3: Porque dirigentes del Partido Liberal organizaron el evento. Así es. Con Cerimedo como panelista. Con Mario Ferreiro como moderador. Con Andy Rivas como panelista. Y como organizador. Por eso es que cuando me dicen, no, Ramiro Lescano, está bien Ramiro Lescano, Santi Peña, todo eso es real. Porque son los que tienen la lapicera para hacer los negocios. Y Andy Rivas está cerca del que tiene la lapicera para hacer negocios. Pero los vínculos de Andy Rivas son de larga data con la oposición y con el Partido Liberal Radical Auténtico. Ey, yo anoche te compartí fotos de Andy Rivas en sesiones del directorio del Partido Liberal.
2: Sí, varias fotos.
3: Entonces no es... Díganme lo que quieran decirme.
2: Poneme otra vez.
3: Pero foto, refuten lo que yo estoy diciendo. Díganme que estoy mintiendo, estoy inventando. Bueno. Vamos al tema de los médicos, Cerato.
2: ¿Por qué, Pico? Ahí está Cerimedo.
0: Porque se pone nervioso.
2: Cerimedo encima que tiene ahora otra causa ya... Tiene tres causas, según entiendo. Una del tema del intento de feminicidio, otra creo que por maltrato. Y... La segunda es por enriquecimiento ilícito y la tercera por narcotráfico. No entendí yo bien cuál es el esquema, la verdad que no entendí, pero lo cierto y lo concreto es que sí hay una causa que se le está investigando también a Cerimedo por narcotráfico.
3: Dice una persona, me dice, consulta. Estos estudiantes de medicina brasileños que estudian... Al final está la puñalada. Estos estudiantes de medicina brasileños que estudian en Virgen Serrana... María Serrana, para decirle mal. Sí. En barrio Loma Putá. Y otras. Ay, y otros.
2: Yo vivía así antes.
3: ¿Las clases de exámenes se imparten en castellano o portugués? No tengo idea. Supongo que en castellano. Porque si es verdad, vienen, te atropellan en portugués en las guardias. Y vos con tu paciente...

0: jodido no entender lo que pasa. No es xenofobia. No es xenofobia. Pero asumo que estudian y rinden en castellano y se hacen del ídolo en forma ñembotaú en sus explicaciones. Envío por acá porque Alex no lee.
1: A la gran ciudad.
2: A una universidad privada de medicina que, por lo menos según lo que leí en Twitter, da su clase solo en portugués.
0: Ah, no sé. No, yo
2: no recuerdo
0: eso.
2: Cuál, porque honestamente desconozco los nombres de muchas universidades aquí en Asunción, pero por lo menos recuerdo haberlo leído en Twitter. Y bueno, una de estas cuentas conocidas en Twitter por hacer mensajes nacionalistas aprovechó y armó un tumulto ahí.
0: Mira, yo eso voy a controvertir, no tanto porque cómo acá tienen que hablar nuestro idioma y compañía. A mí no me interesa mucho eso, a mí lo que me interesa es la practicidad de la comunicación. ¿Permite o no permite el ser médico o trabajador del sistema de salud comunicarse con la población con la que está trabajando e interactuando? Esa es la pregunta que hay que hacerse.
2: Exactamente.
0: Y el problema es que no permite en Paraguay, tiene una barrera lingüística muy fuerte.
2: Incluso esta universidad, que no la estoy criticando, simplemente estoy escribiendo porque he visto, recuerdo ver la publicidad que hacían, directamente eran portugués.
0: Ah.
2: O sea, no hacían la publicidad en español.
0: A ver, en comercios en Ciudad del Zona Frontera y compañía, claramente te hablan en portugués porque el principal mercado consumidor son brasileros. Y está bien, el comercio. Comercio, pero vos te vas a una tienda en Ciudad del Este y te hablan también en castellano, ¿no? Es que solamente te hablan en portugués. El problema es que en medicina se va a consultar una persona que necesita y generalmente.
2: Incluso guaraní necesita muchas veces.
0: Y sí.
2: Antes que Alex lea los mensajes, me llega un mensaje de mi abuela paterna que dice: explícale a Camilo.
1: ¿Es la abuela J,
2: o no?
0: No.
2: Explícale a Camilo que a mí tampoco me atrae el rally.
0: ¿Eh?
2: Explícale a Camilo
0: sí.
2: que a mí, por mi abuela, tampoco me atrae el rally. Pero es un aire fresco para los encarnacenos. El movimiento genera trabajo y locales comerciales, hoteles, restaurantes, todo. Tiene un excelente resultado.
1: Que muchos se descargarán Tinder en esta época, ¿verdad?
2: Todos salen beneficiados y en esta época eso es maravilloso.
1: Siempre
2: eso dice
1: de eso.
2: Mi abuela.
1: Cuando se hacían estos eventos deportivos.
0: Yo sé grandes. Eso. Pero está todo súper bien, está eso.
1: El 013 dice Camilo.
0: Hermoso sería que todo ese tejido económico de ciudades como Encarnación no tengan que depender de esa chotería del rally.
1: Camilo,
0: que puedan tener vida propia. Que yo, ciudadano paraguayo, me pueda ir a disfrutar de unas vacaciones a Encarnación porque me pagan bien en mi trabajo y no tener que depender de esto. Gringo malcriado, lavador de dinero.
1: Un compañero
0: de empresas multinacionales que hacen guerra en Oriente Medio para poder mantener.
2: Le vas a quemar al compañero. Le vas a quemar al compañero. Sí, le vas a quemar al compañero, te cuento.
1: Antes de leer los mensajes.
0: Ni se te ocurra decir que David se fue al rally, ¿eh?
1: No, yo no iba a decir eso.
0: Ni se te ocurra decir que David se va a pasar ahora bajo el puente allí en Villa Florida vos sabés eso que hacen, ¿verdad?
1: Sí.
0: Bueno. Sí, raro, sí.
1: Justo coincidió su vacación.
2: ¿Verdad? Qué coincidencia.
1: Del rally. Antes de continuar con los mensajes, una información de cuestiones culturales. Que
2: ayer nos olvidamos.
1: No, pero hoy fue el día
2: ayer.
1: De la guaraña.
2: Ah, cierto.
1: Pero también hoy es el cumpleaños de un compañero, un Pachín Centurión, que está de cumpleaños hoy. Y es cantante también y bastante metido en el tema cultural, en el tema de la guaraña también. Y estuvo ayer en un evento en la zona de Punta Carapá, eso en La Chacarita, el lugar de donde vino José Asunción Flores, el comunista José Asunción Flores, el fundador de la guaraña. Un evento que se realizó el día de ayer en Punta Carapá. La gente que pudo participar vio cómo fue. Un evento bastante lindo, interesante. Así que eso.
0: Felicidades, Pachín. Feliz cumpleaños.
1: 013 dice Camilo: los periodistas no le preguntan a Soledad Núñez su posición ante la huelga de médicos y médicas de la salud pública. Yo no escuché.
0: Pues está bien que no le pregunten, pero no dependen, pues, de que claro. Los periodistas. Porque los candidata y hace una conferencia de prensa para presentar su palantir progresista. Y dicen: los periodistas no me preguntan. Los periodistas no me preguntan. ¿Y quién va a ser tu director? Y Elon Musk, versión progre. ¿Y por qué? Porque es gay.
1: Ahí está.
0: Es gay. Sí, es gay. Nos van a meter con todo, de cuatro. Nos van a romper sus tecnofeudalistas con Soledad Núñez. Pero es progre porque es puto. Perdón por decir así. Pero, ey, dejen de querer justificar a Soledad Núñez. No depende de que los periodistas le pregunten. Depende de que políticamente decidan eso.

0: esto.
1: Después vamos a explicar mejor a qué nos referimos concretamente
0: me con dice, esa propuesta de Soledad Núñez. Me dice otro mensaje. Ayer en urgencias, en el San Lucas, me atendieron dos chicas. No lees, pues. Dos chicas. ¿Querés que le pregunte por qué? ¿Por qué envías aquí el mensaje? Me sí, va a responder porque Ale elige.
1: Pero ahora
0: ayer en urgencias me atendieron dos chicas médicas brasileñas en urgencias.
1: ¿En serio?
0: En San Lucas.
1: Ah, ok. ¿Puedo continuar o vas a leer tu mensaje?
0: Sí.
1: Bueno, el 447 dice: buen día, la Unión nace al ataque de la fortuna de 132 millones de dólares de Cerimedo. ¿Eh? ¿Acaso la solución para los médicos no son más empresas de cabotaje para que se trasladen hasta Encarnación o Loma Plata más barato?
2: Sí, súper.
1: Necesitamos más Merced, creo que quiso decir, y Erico, más narcotráfico para que haya más lavado y empresas de maletines. La propuesta que hace el 447.
0: Mira, yo no sé cómo será ahora, supongo que menos, pero me tocó, por ejemplo, en la década de los 90. Yo no había nacido, pero me contaron, leí en un libro. Por ejemplo, Ciudad del Este, un amigo que se iba a Ciudad del Este permanentemente, le conoció a un par de profesionales médicos paraguayos que se iban a hacer consultorio de Ciudad del Este. Era privado, no habían seguros médicos ni nada. Y construyeron su fortuna personal. Fortuna personal, no te digo ser millonario, pero tenían compraban para su casa, su auto, se iban de vacaciones en avión en la década de los 90. Tenían un muy buen pasar. Porque no había en Ciudad del Este esos profesionales y se pagaba bien por las consultas, por los tratamientos. Hoy eso está siendo absolutamente borrado del mapa porque las empresas de medicina prepaga están concentrando todo. Pum, pum, pum, pum, compraron todo. Pero eso es lo que se refiere el oyente. Antiguamente era médico, un profesional de Asunción, se iba a Encarnación, Ciudad del Este y compañía.
1: El 735 o la 735 dice: Camilo, los médicos son parte de la casta privilegiada, casta pública privilegiada, casi $1,000 al mes por vínculo y pueden traer hasta 4 con el Estado. Y si no le gusta, que vayan al sector privado. Total, hay 45 estudiantes de medicina actual en Paraguay.
0: No, es cierto.
1: No les calienta si las personas mueren por falta de medicamento.
0: Discrepo completamente. Yo no voy a atribuirle superioridad moral y ética a los médicos. Es decir, sí, a ellos les importa, ellos se sensibilizan. No, hay como en todo. Hay médicos que son unos desgraciados, que le maltratan a la gente, que son negligentes, que son displicentes. Todo eso es cierto, ¿eh? El que me diga, no, los médicos tienen un compromiso con la humanidad y nadie le maltrata. Mentira. Hay médicos mentirosos, ineptos, médicos. Todo eso es cierto. Ahora, ese es otro problema. Acá nosotros necesitamos un sistema de salud pública que funcione. Y para que vos tengas un sistema de salud pública que funcione, vos necesitas remunerarle a tus profesionales acorde a lo que cuesta producir ese profesional.
1: El 414 dice: el gordo Camilo no rindió cuentas de las Olimpiadas Juveniles, se manejó varios millones de dólares, dice el 414.
0: Brillante, vos sabés que el segundo día que envié ese mensaje, están ganando muchísimo, Soledad Núñez está ganando muchísimo voto con ese mensaje. Envía otra vez ahora 10:48. Envía otra vez otro, a lo mejor sube 4 o 5 puntos Soledad Núñez, porque decir que el gordo Camilo Pérez se comió toda la plata de la Olimpiada, por eso que es gordo. O sea, el rollito ese que tiene al costado es por la plata que se comió para la Olimpiada. ¡Hijo! ¡Ey! Espera, che, ¿puedo poner música? Escuchar acá afuera. ¿Tenemos a alguien? ¡Chino! Salen a poner un micrófono. Manifestación acá sobre la República Argentina. La gente le está escuchando a este oyente que Sole la solución, dicen afuera. Brillante estrategia. Sigan enviando ese mensaje. Van a ganar las elecciones con esto. Excelente estrategia de la oposición para ganar las elecciones.
1: Ahí está. Tenemos audios en el WhatsApp en el 0986-800-086. Escuchamos.
3: Buenos días, chiquimuelos. Consulta. ¿En qué momento Soledad Núñez habló de reemplazar la PMT con IA? Porque yo hasta ahora lo único que vi fue un fragmento de esta conferencia de prensa que dio ella, pasado por este medio farmacéutico donde trabajan la ex senadora y el ex intendente, donde la candidata hablaba de usar la IA, pero para proyectar soluciones para los desafíos que plantearían las obras del área metropolitana. En ese video ella no hablaba de hablar de reemplazar a la PMT. Entiendo que sí habló de suprimir la PMT, pero no sé de dónde sacaron esa equivalencia entre

0: Reemplazar a la tecnología, a reemplazar a la PMT con tecnología y con IA particularmente. Me parece que estaría bueno hablar un poco de la PMT también, ¿verdad? Eso.
1: Sí, la PMT es corrupta y todo eso, como la Policía Nacional, aquí en Chicago, en Helsinki, en diferentes partes. Acá lo dice textualmente, Soledad Núñez promete cerrar la policía de tránsito, cerrar. No dice reformar, no dice depurar, no dice combatir la corrupción, cerrar la policía de tránsito. La candidata a la intendencia de la Alianza Juntos por Asunción, Soledad Núñez, prometió cerrar la Policía Municipal de Tránsito para implementar un sistema automatizado de movilidad urbana transparente. Ponle todo el nombre eufemístico que quieras, larguísimo nombre. Tecnológico y sin discriminación, discrecionalidad funcionaria. El anuncio formal forma parte de su programa de gobierno. Soledad Núñez, candidata a la oposición a la intendencia de Asunción, realizó ayer otro anuncio de su programa de gobierno en caso de llegar a ser electa jefa comunal el 4 de octubre. En el marco de la presentación enfocada en el tránsito, Sole lanzó una propuesta directa frente a la sede de la Policía Municipal de Tránsito, ubicada en el barrio de Ambocayate de la capital. Prometió cerrar la PMT desde el primer día de su administración, entre comillados, textual. Yo te lo digo clarito, el primer día de mi gobierno cerramos la PMT, ratificó Núñez al argumentar categóricamente que la institución se ha convertido en un sistema de extorsión con uniforme. La candidata cuestionó severamente el uso actual de los elementos de control vial, señalando que el sistema perdió su propósito original para transformarse en un mecanismo de recaudación irregular, entre comillas. Durante años en esta ciudad, un cepo dejó de ser una herramienta de orden vial y se convirtió en otra cosa, en una excusa para meterte la mano en el bolsillo a la ciudadanía. Vos parás un minuto, te bajás a comprar algo y cuando volvés no te encontrás con una multa, te encontrás con un negociado. Un cobro sin factura, sin control, que no le sirve a la ciudad ni a la seguridad vial. Al oyente, explícame una cosa. ¿Cómo haces para controlar el tránsito si cerrás la PMT? Me decís, pero la PMT es corrupta, corruptísima la PMT, recontra corrupta. ¿Puede ser real lo que dice Soledad Núñez con respecto a la crítica que hace? Su diagnóstico crítico es absolutamente real, 100%. Pero lo mismo que hacía Mario Ferreiro cuando decía, hay mucha evasión impositiva en la municipalidad. ¿Y qué hacemos? Tercericemos el cobro de impuestos. ¡Ah, qué capo! ¡Qué capo! ¿Cómo se llama eso? Neoliberalismo. Ante un problema que el Estado tiene que resolver como política pública, la solución es metamos la empresa privada. Señor oyente, si vos cerrás la PMT desde el primer día, no hay que reformar, no hay que depurar, no hay que combatir, cerrás y decís que vas a hacer con medios tecnológicos, primero, sería imposible si no fuera con el auxilio de la inteligencia artificial. Segundo, existe ese modelo en varias partes. Hoy vamos a desarrollar la semana que viene, si quiere. En los Estados Unidos de América hay ciudades enteras donde los ciudadanos se están rebelando en contra de esto. Políticas municipales donde suprimieron policías, seres humanos y metieron cámaras e inteligencia artificial para ordenar el tránsito. Se van a meter hasta en tu privacidad. Y por defenderle a una propuesta indefendible, vas a seguir negándote a entender. Una cosa, explíquenme. ¿Cómo haces, si es cierto lo que dice acá, cierro la PMT? ¿Cómo haces para administrar? Explícame eso.
2: Antes de continuar los mensajes, entraron un poco en el grupo de trabajo, la última imagen enviada, y lee el texto que contiene esa
3: Van a
2: imagen.
3: quemar, Gina.
2: El grupo de
3: Van
2: trabajo
3: a
2: ahí en el equipo de
3: quemar.
2: producción de Radio La Unión,
3: Van a
2: de La Unión hace la
3: quemar.
2: fuerza. ¿Encontrate?
3: Van a
1: ¡Ey!
3: quemar la
1: No,
3: cierta
1: esperana,
3: gente.
1: esperana, esperana. No, no, pero ¿esto de cuándo es?
3: De hoy.
1: Dice el
3: ¿Qué no
1: candidato,
3: hice yo?
1: Asunción se prepara para tener día 21. El candidato a concejal de Asunción, Hugo Ramírez, afirmó que el equipo que acompaña a Camilo Soares ya trabaja en la planificación de los primeros 100 días de campaña. Todo en día. Bueno, descubrieron la realidad.
2: Ahí está, Camilo Soares,
1: no,
2: candidato a intendente.
1: No, no, descubrieron la realidad. Descubrieron la realidad.
3: Operador.
2: Che, más rápido los mensajes que tengo que leer.
1: No, no, aquí me dicen, no te burles más de la gordura de Camilo Pérez. Señora, yo no me
3: No,
1: estoy
3: no terminamos
1: burlando.
3: más con los mensajes hoy.
1: Fue un oyente que dijo el gordo de Camilo. Yo entonces le digo para retrucar.

0: pensarle un poco si la crítica que van a hacer de la oposición a la campaña Camilo Pérez, el gordo ese se robó todo, sigan diciendo.
1: El gordo.
0: ¿Pero dijo así o no del mensaje?
1: Sí, dijo.
0: Ok, entonces no me digan a mí.
1: El 956 dice, ojo que la renuncia a los médicos será una excusa para tercerizar, privatizar lo que queda de la salud pública. Así mismo. Escuchamos audio, por favor.
2: Camilo, claro que hay que reempatarse antes que salga el sol, así como lo hace Jersey. Mira dónde está él y dónde está el resto. ¿Eh? Entre paréntesis, todo el surdaje bravío, la derecha recalcitrante, los que militan en política, están colgados al Estado. O algún curso del Estado tienen. Ninguno es independiente, salvo vos, Juárez Peña y tal vez Ferreiro, que siguen siendo militantes, pero no se ganan con el Estado. No sé si estoy encuentro otro, tal vez haya. Abrazos, Eleano.
1: Ahí está.
0: Gracias, gracias.
1: Dice que hay que levantarse temprano, así como hizo Bierzi, por eso está donde está. No sé si Bierzi llegó a donde está porque se levantó temprano. Acá,
0: vamos a escuchar los audios. La deficiencia en la gestión del tráfico urbano cotidiano. Mientras tanto, ¿quién ordena el tránsito en esta ciudad? ¿Quién está en las esquinas cuando el semáforo no funciona, cuando hay un embotellamiento, cuando una avenida colapsa? Nadie. Recalcó indicando que la PMT actual solo está para complicarnos la vida. Yo creo, estoy totalmente de acuerdo con este diagnóstico. La PMT actual, así como está, es para complicarnos y para hacer negocio, para apriete. Coincido con el diagnóstico. ¿Salida? ¿Solución? ¿Privatizar? ¿Privatizar? Frente a la sede de la PMT, Núñez propuso una transformación profunda basada en la... Una transformación profunda basada en la tecnología y la modernización, entre comillas. No la vamos a reformar de a poquito. No le vamos a pedir que se porte mejor. La cerramos y ponemos en su lugar una dirección de movilidad urbana profesional con tecnología, con datos, con cámaras y sensores que multan sin que un funcionario tenga que decidir a quién perdona la vida de quién. ¡Hey! ¿Qué es eso? Si no es un funcionario que decide la automatización, ¿cómo se llama eso? ¿Cómo se llama eso? Pero hermano querido, vos que enviaste el mensaje y que evidentemente te incomoda que le hagamos la crítica a Soledad Núñez, explícame una cosita. Vamos a suponer que Soledad Núñez gana las elecciones y dice que su primera medida, el primer día, acá dice, cerramos la PMT. Ok, vamos a meter una dirección de no sé qué tecnología, urbana, modernización, papá. Y vamos a hacer con tecnología. ¿Quiénes van a poder hacer eso? Porque los funcionarios municipales no están capacitados. Si vos me decís, vamos a capacitar, tardas un año, mínimo. Y mientras tanto, ¿quién administra el tránsito? No, ¿sabes cómo funciona esto? Cierro la institución y como no tengo gente capacitada, arguyo que hay una urgencia impostergable. Y te meto una puta empresa privada. Yo, Camilo Suárez, no quiero que una empresa privada me ponga cámaras a controlar lo que yo hago o dejo de hacer. Y si ustedes los progres ahora se compran el cuentito de que con cámara y con la IA y compañía, porque la PMT es corrupta, ¿van a solucionar el tema? Ojalá que pierdan, será.
1: Audio, ya está, no, yo... Espero que la gente haya entendido que el responsable es Camilo.
3: Hola, la Unión. Hola, muchachos. Parece que voy a tener que rememorar la historia que conté una vez.
1: Ponen uno.
3: Un tipo, o sea, ya resumo nomás. Un tipo tenía a su compañero de trabajo y ellos sospechaban de que el tipo era muy raro. Y el tipo, una vez se le vio una grabación de su circuito cerrado en el trabajo, que el tipo se escondía en el estacionamiento y se iba y tocaba el capó del auto y se masturbaba. Y se le apodó el calentito. Bueno, esa onda es la gente que le gusta el rally. Wey. Ni los mecánicos no quieren saber nada del rally. En fin. Los perros se van a quedar a ver, no sé, un partido de volei. Así si pasan así, ven la tele y partido de volei se van a quedar antes que una carrera de rally. Y eso que el volei llegó a ser el segundo deporte más popular antes que el Remax y Moisés Lele te compren todos los terrenos. Y hoy en un viernes un tema, una música que habla sobre las rutas y las cosas que algunas veces suelen comentar los camioneros que ven. Yo sé que Camilo no cree en estas cosas, porque lo único que cree es que Mateo Almeida no es nazi. Bueno, hoy en un viernes un tema, Aviadores del Chaco, por el camino. Chao, muchachos.
1: 058 dice, buen día, la Unión hace la fuerza.
4: Y ese es su capítulo de rock, man.
1: Gracias por haber tratado anteayer el tema de pasaje más barato en buses eléctricos, por fin. En realidad no tratamos a...
4: No mencionó un oyente y tenía razón.
1: Tenemos que abordar de forma más profunda eso. Le pido...
4: ponernos un mensaje.
1: El Dodo dice, buen día, ¿ustedes saben qué hace Víctor Raúl Benítez con los médicos? Muy bueno el programa. Dice, él está como asesor de los médicos. No hay ningún problema con eso.
0: Hey, yo no soy anti fulano. Yo estoy constatando algunos hechos nomás.

0: 328 dice: hola, fuerza Ale, soy Alecita de la primera hora. Con relación a la huelga, estoy a favor. Lo que no me gusta nomás es que nos amenacen con renunciar y todo me duele. ¿Y quién lo que no quiere ganar más? Ahora lo que dijo Silvio ayer de aumentar el impuesto al 14%, ya sé que no es el IVA, pero igual creo que o veo amenaza. Bueno, ya opiné, gracias. No hablamos de esa propuesta. Yo no estoy de acuerdo particularmente. Subir el IRP y el IVA, porque también se habló del IVA. Yo no estoy de acuerdo con eso.
1: Pero eso es lo que dice el oyente, que al final Beto Velar dijo que se equivocó y no es el IRP.
0: Así, el 069 dice: estadística de cuánto personal de blanco necesita una población de 6 millones de habitantes. ¿Estamos cerca o lejos de una óptima cobertura nacional? Ya hablamos de eso en el primer bloque. Estamos lejos. ¿Manejan esa información? El oyente que nos preguntaba, ¿qué es lo que es eso que nos maneja la información? ¿Te acuerdas de un audio?
2: Ah.
0: Sí, manejo.
2: Hoy Alex dijo, trajo toda la información.
0: Le pido disculpas a la
2: 11
0: gente.
2: 11-1, yo le pido disculpas. Lastimosamente estuvimos en las pausas. No, yo no voy a contar las pausas. Alex elige los mensajes.
0: Chao.
1: No, menos mal, no leí tenía una putada contra mí, por lo menos.
0: Hubo alguna, sí. Nos reencontramos lunes. Chao. Buen fin de semana.
2: Chao.
1: Chao, buen fin de semana.

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0: ¿Qué tal, amigos? Bienvenidos a una entrega más de Fútbol Club aquí por los 800 AM, por Unión TV. Estamos arrancando la programación habitual, como todos los días, jornada del viernes, fin de mes, ya 28 de agosto. Increíble qué rápido está pasando el año y el campeonato, ¿no? Yo creo que siempre pasa rápido.
1: Pero la vida.
0: La vida, sí, la vida pasa muy rápido en todos los aspectos de la vida, así que hay que disfrutar. Y si de por ahí te disparan, Carito Gómez, bueno, ¿qué vas a hacer? Son cosas de la vida, ¿verdad? Lo que ganás, así como ganás fácil, perdés fácilmente, ¿verdad? De verdad, mira, ¿cómo estás? Bienvenido, buen día.
1: Ni nombre.
0: No,
1: ¿qué tal? Bien, estamos bien, pero sí hay que...
0: ¿Primera vez que te colocaste camisa?
1: ¿Yo?
0: Primera vez.
1: Estás loco, Julio.
0: Primera, acá en el programa, Almeida Ever.
1: Esa tiene 10 años.
0: Ah, en el Mundial trajiste.
1: En el Mundial del 38.
0: No, pero no, en serio, primera vez. Solés traer remera polo o a una camisa.
1: Lo que pasa es lo siguiente. Acá el color es blanco o negro o rojo.
0: Sí,
1: pero nadie hace caso. Vos nunca respetás.
0: Solamente yo no respeto. Mirá la Solía, Almeida. ¿Cómo vino Solía?
1: Siempre yo rojo. Yo hoy vine por esto porque no tengo más ropa.
0: Mentiroso. ¿Qué tal, Almeida? ¿Todo bien?
1: Bien, todo tranquilo.
0: Arrancamos el viernes.
1: Bien, arrancamos bien. Bien, tranquilo, el lindo día.
0: Se cierra hoy el libro de pases, hay que estar atento que puede pasar. Uh-huh. Lo de Ronnie Herrera, última hora Olimpia.
1: Hoy hay ya partidos.
0: Arranque de fechas y dos encuentros.
1: Pasa que Ronnie no le fue bien a Ronnie.
0: No le fue. Empezó más o menos. Creo que empezó con un gol.
1: Empezó con la novedad.
0: Algo por el estilo.
1: Pero le costó la altura. Le costó mucho la altura. O sea, en Quito cuesta mucho. Hay gente que no se adapta nunca. Mira que el profe Benalcázar, que estaba conmigo, que está allá.
0: ¿Le habló mucho?
1: No, le habló, le ayudó. Creo que lo ayudó bastante en el tema de eso, porque él es especialista pues en altura. Pero no. Ya no, viste que...
2: Hola, ¿qué tal?
1: Sí, ¿Qué tal, Carlito?
2: ¿Ese era el PF que decía que era sargentón que trajiste?
1: No.
0: El militar, claro.
1: Es militar, pero que es más bueno que...
0: No, ya es más bueno, claro, pero te digo.
2: Sí, pero la prensa, no,
1: la prensa le hizo así. ¿Qué tal, José? No, lo que pasa es que él era boina verde, boina no sé cuánto ahí en el ejército, ¿no? Y después él fue a estudiar a Brasil, estuvo estudiando 8 años en Brasil, y cuando volvió lo llevaron a trabajar al Nacional, que era del ejército. Y ahí él pide la baja, ¿no es cierto?, para dedicarse al fútbol, porque después estuvo en la selección de Bolivia, se fue muchos años a Arabia, una cosa así, pide la baja. Pero cuando él estaba, él era era boina verde, boina azul, no sé, algo de esas boinas era, ¿me entendés? Y él quiso después salir de Nacional y no lo dejaron. Y el ejército le dijo, bueno, va a salir, pero no tiene que pagar todos los años que nosotros debimos de estudio. Entonces, por eso él se quedaba en el Nacional, ¿no es cierto? Porque el ejército, en esa época que era dueño del Nacional, le mandó a estudiar, ¿no es cierto? Y él se especializó justamente en el tema de la altura. ¿No es cierto? Pero no.

0: Era muy trabajador, no más serio. Lo que pasa es que cuando vino acá, no se dieron la foto, vino así con unos lentes negros, así, serio, ¿entendés? Pero no, y Richard también, Richard hizo un gol en el primer partido y le hizo la bella, ¿entendés? Pero no, pero es muy buen preparador físico. Ellos están trabajando allá. Vuelvo a contar, ya conté, creo que están con Gustavo Bobadilla en Muchurruna, porque andaba mal, Muchurruna andaba por allá abajo, ahora se fueron ellos y lo metieron bien. Están dentro de la cerquita de la clasificación de copas, ya, está yendo bien.
1: Solís, como sí.
2: No, y Rodney, ya que hablaron de Rodney, ¿vos no le tuviste a Rodney?
0: Sí, lo tuve.
2: ¿No tiene problemas de sobrepeso? ¿No es compensador moral?
0: No, ahí no.
1: Su físico nomás como que parece...
0: Su físico es ancho nomás. Rodney es goleador. Y cuando no la emboca, de repente... pasa un poco desapercibido.
1: A Olimpia le viene... verán, antes, Solís, ¿cómo estás? ¿Todo bien?
3: Buen día, Carlos, al profe de ver a la audiencia. Muy bien.
0: Ahí. ¿Cuándo juegas por?
3: Mañana de tarde le vamos a ganar a River.
0: Mañana arriba.
1: Mañana de tarde.
0: O sea, se quitan un rival.
1: ¿Partido dónde va a ser, en los Jardines?
3: No.
1: ¿De local?
3: En el Monumental.
0: Monumental de... ¿Eh?
1: Monumental de... ¿El Ogarini va a ser, verdad?
0: No,
1: Monumental de Fernando.
3: Ya jugamos en los Ogarini y empatamos.
1: Qué lástima, no hubiese movido, pero tenemos partido limpio.
3: Sí, hubiera estado todavía Ariel con nosotros por acá, hubiera habido una fuerte apuesta.
1: Sí, iban a ir y luego iban a estar ahí enfrentados. Bueno, hoy se cierra el libro de pases. También hoy tendremos la presentación de Gustavo Costa como nuevo entrenador de Cerro Porteño. Tenemos allí con Dieguito Galarza, con Juanse, con todos los compañeros de Fútbol Club, del Grupo Bueno Comunicaciones, porque evidentemente amerita. Estaba pactado entre las 11:30 y las 12 y al final pasó para las 12:30. O sea, vamos a tener prácticamente los últimos 30 minutos netamente de la conferencia de prensa del técnico nuevo de Cerro Porteño, Gustavo Costas. Y hablando del libro de mercado de pases, se cierra hoy a las 5 de la tarde. Y a Olimpia, por favor, muchachos, si pueden... El sonido de fondo otra vez, hermano. Qué increíble. No, lo que decía nomás es de que a Olimpia le viene muy bien el nombre de Ronnie Reyes otra vez en un regreso, porque por izquierda Olimpia tiene, que es el caso de Romeo.

0: Habló el técnico, creo que fue el técnico, el presidente de Liga, el técnico, y decía él, el jugador pidió volver a Paraguay. Se abrió la posibilidad de que retorne a su equipo por un tema económico también en principio.
1: No, y el tema es que Liga está queriendo traer un jugador más extranjero.
0: Sí, el cupo.
1: Un cupo, y entonces liberaron un cupo con él porque no jugaba.
0: Sí.
1: O sea, pero prácticamente
2: Rodney,
1: no jugaba.
2: Rodney no se fue en su mejor momento al Ecuador, ¿eh? Él tuvo su mejor momento con...
0: Sí. Venía pagadito cuando le llaman.
2: Con Palermo. Y el año pasado ya no jugó bien.
1: No, conmigo estuvo él y hizo algún gol. Tuvo muchas posibilidades de gol, pero no las podía concretar.
0: Como todo el equipo.
1: Como no las podía concretar.
0: Como todo el equipo.
1: Sí, pero hacíamos goles. No, claro. Hacían también ese problema.
0: Totalmente. No, acá encontré. Decía Gustavo Álvarez, el técnico de Liga. Ronnie Reyes tiene características de media punta y extremo. Conmigo alternó la titularidad. Creo que hacer una evaluación en menos de un mes de trabajo, él ya es nuevo, sería injusto para todos, tanto para el jugador como para mí. Se dio la posibilidad de que regresara a su club y él pidió eso. Se busca el beneficio para todos, que sea lo mejor para el club, tanto en lo deportivo como en lo económico y también para el jugador y su carrera. Ronnie planteó regresar a Olimpia, eso es lo que quiere y desea, y solo desearle lo mejor, decía su entrenador, su ex entrenador Gustavo Álvarez.
1: El nuevo es entrenador.
0: Él llegó hace poco.
1: Hace un mes y poquito más o menos.
2: Sí, Rodney está bien. Categoría refuerzo.
3: Para mí no hay un extremo. Rodney solamente. Decime, buscame un extremo acá en el país. No. A la derecha.
0: Cuesta encontrar.
1: Lo que tiene Rodney es trabajador. Él, por ejemplo, es va y viene. Y te ayuda. Te ayuda en el retorno, mucho te ayuda. Y cuando está físicamente bien, le alcanza. Va y viene.
2: ¿Y el venezolano que viene de China?
0: Que en teoría viene. Porque no, no yo no leí. Sabe. Claro, porque la información en esta, yo digo, por ejemplo, no tengo yo la info y todo viene de afuera.
2: Sí.
0: Todavía no vi un solo periodista paraguayo reconocido que hable sobre la cuestión del caso del venezolano. ¿Confirmado está, Nico, eso?
2: Viene.
0: Y lo hablo descartado, que leí ayer el tuit de Nico Rivero también.
1: No puedo creer, Jotita.
0: ¿Qué te pasa?
1: Yo estaba tan convencido que tu noticia era...
0: No, la, yo dije lo de...
1: Purete,
0: yo dije,
1: Natal,
0: yo dije
1: purete,
0: no, Almeida, yo dije lo de Ábalos, un día antes del partido dije. Si Olimpia clasifica,
1: Olimpia paga. Vos dijiste noticia, ya está arreglado, ya
0: se fue durante el mundial.
1: Hasta dónde iba a vivir y todo, dijiste.
0: Ese era durante el mundial, pero bueno, no.
1: ¿Y qué tiene que
0: Olimpia
1: ver?
0: Intentó la emoción, muchísimo. La emoción. Olimpia intentó muchísimo por el profe.
1: No, pero lo que pasa es que Olimpia, la gente de Olimpia, creo yo, está fenómeno. Olimpia ha intentado, pero si dentro de 3 meses queda libre,
3: ¿para qué le va a traer?
1: ¿Para
3: ahora?
1: ¿Qué lo va a comprar? ¿Para qué lo va a comprar?
3: En la Copa Libertadores,
0: claro. Miedo de que le chupen, date cuenta, Gómez.
1: Pero después, Jotita, ¿qué es lo que decís? Si él quiere.
2: Ya puede cerrar ahora.
1: Puede cerrar ahora, hacer un contrato.
0: No, ya sé, pero le quiere Vélez también.
1: ¿Qué?
0: Le quiere Vélez.
1: Pero por eso te digo, si él va y habla con él y dice, bueno, ¿va a venir o no va a venir? ¿Cuál es el tema? ¿Querés o no querés? Así sencillo nomás. Sí. Pues Olimpia no puede estar rogando que no lo hace.
0: No, ahora no hay, en este caso, no es rogar, porque en realidad le rogó a Independiente, porque Independiente no quiere aflojar.
1: No, es que le rogó, no, nunca le rogó. Olimpia le pidió por él y le dé un precio. Le dieron un precio muy alto, Olimpia le dijo que no. Entonces después Independiente le llamó para decirle que le iba a entregar el jugador, el lateral izquierdo ese, ¿cómo que se llama el chico?
2: Zavala.
1: Que jugaba muy bien. Pero que ya la deuda se cortaba. Entonces Olimpia le dijo que no.
3: No, claro.
1: Que no. Si quiere enviarlo, que lo envíe, pero que siga pagando, si ya lo utilizo. Entonces después parece, no estoy seguro de eso, que querían meter la deuda de este muchacho lateral como parte de pago. Sí. Y creo que Olimpia no aceptó, no sé. Pero yo no creo que Olimpia esté ahí.
3: Ah, y aparte Independiente...
1: ¿Sabes la cantidad de jugadores que hay en el mundo, Jotita?
0: Pero no consigue nuevo Olimpia.
1: ¿Cómo no va a conseguir?
0: No consigue, no. Vos sabés que un puesto jodido.
1: No, es cierto. Esperá nomás. Ahora porque están en el campeonato, los jugadores están jugando. Pero esperá a fin de año.
0: Claro.
1: Esperá a fin de año a ver la cantidad de buenos
0: y
1: jugadores.
0: Y seguramente fin de año es diferente, pero ahora mismo hay pocos.
1: Pero ¿cuál
0: libres?
1: Es el apuro
0: de el apuro no hay más. El apuro era así clasificado Olimpia.

0: La siguiente fase, pero ahora no hay apuro. Olimpia ya está en Libertadores. Pero si Olimpia clasificaba a Ever, Olimpia iba a pagar. Te prometo que algo iba a negociar con Ábalos. Pero Olimpia quedó eliminado.
1: ¿Cómo sabes tanto vos del Olimpia? Yo estoy lejos del Olimpia.
0: No, bueno, pero vos sabés que. Vos contaste algo cierto. El tema de lateral, que iban a ver la forma de alguna manera acolchonar, no el 100% de la deuda que tiene con Zavala, Olimpia, pero por lo menos la mitad. Entonces, en vez de que le paguen un millón y algo, que era solamente 500.
1: Era público, salió en todos los periódicos.
0: Pero. Igual son horas clave. Igual
1: yo no sé. Yo lo que digo puede ser, y puede ser que le sirva, puede ser que no le sirva.
0: Ahí está. Yo creo que vos decís.
1: Porque el tema en la Argentina, por ejemplo, el otro día estaba mirando el partido y la gente le grita mucho. No le gusta, no sé. La gente independiente.
0: Son goleadores.
1: Pero hace goles, ¿no?
0: Hasta antes del Mundial de
2: Goleadores. Hace goles. Lo que pasa es que vos mirás del lado, vos siempre mirás del lado deportivo del club.
0: Sí.
2: Vos no mirás nunca al lado económico. Olimpia no le conviene traer, no le conviene. ¿Para qué le va a pagar ahora? ¿Vos tenés Copa Libertadores el año que viene? ¿Te parece pío pagarle tres palos verdes o no sé cuánto pide? Yo estoy poniendo una cifra de
1: dos. Creo, dos.
2: ¿Te parece pío que corresponde cuando él queda libre a fin de año y puede negociar con él aparte que queda libre?
1: Sí.
2: ¿Y cuál es el apuro de traerlo ahora?
0: Para mí no hay apuro más ahora. Lo que pasa es que Olimpia quiere asegurarse nomás de no perder el jugador.
1: Pero Jotita,
0: si viene venezolano, creo que está cupo abierto, cupo cerrado.
1: Escúchame, si él quiere venir a Olimpia o quería venir a Olimpia, o sea que ¿vos te crees que el Olimpia no lo puede traer? Si le ofreció.
0: No, Merita no va a pagar dos palos verdes por él.
1: No es eso. Te cerrás. Escúchame.
0: Sí.
1: Faltan tres meses para terminar. Olimpia puede decir: vení, fulano, te vamos a pagar esto. ¿Querés venir o no querés venir a fin de año? Te vamos para qué es lo que querés, tal cosa. Bueno, se te puede dar, no se te puede hacer. Está firma un precontrato, ya está, se acabó el tema. Sí. ¿Está? ¿Y vos te crees que con lo que le ofrecieron a este muchacho que no vino, a vos te parece que este muchacho no va a agarrar? El que está en la Argentina.
0: Sí.
1: ¿Cuánto puede ganar en la Argentina?
0: ¿En la Argentina ahora?
1: Por eso.
0: 60,
1: ni la mitad.
0: 60.
1: No, ¿estás loco?
2: No creo.
0: ¿No?
3: 50.000, 60.000, sí.
0: Máximo, raspando.
1: Y acá pueden ofrecerla el doble.
0: Y sí. Y a Tony le ofrecieron 140, ¿verdad? Imagínate. Pero bueno, no, yo no digo, yo por eso dije la otra vez, yo entendí esa lógica de lo que vos estás explicando, ¿verdad? ¿Para qué vos vas a pagar dos palos verdes ahora por un jugador si en tres meses queda libre?
1: Claro.
0: Yo entiendo eso, Almeida, pero de igual manera Olimpia volvió a intentar hasta antes de ayer.
1: Pero está
0: para
1: bien.
0: Que baje de ese, hasta uno creo que Nico Olimpia quería negociar, pero, y de ese uno Olimpia va a pagar $500,000 y esa diferencia quedaba con lo de Zavala, algo por el estilo 1-200. Ese fue lo último que supimos, tema
3: pero si viene ese venezolano. Y cerrado.
1: Hay ese venezolano, es buen jugador, ¿eh?
3: Sí.
1: Buen jugador.
2: Yo no le conozco.
0: No tiene nomás muy buenos números en los últimos años.
1: Jugador.
0: Pero arrancó bien en Caracas.
3: Estaba en China.
0: Sí, en Caracas.
1: En China.
0: Arrancó bien.
1: En
0: fue
1: China.
0: préstamo nomás, ¿verdad? Pero claro, hay que verlo. Yo no lo conozco. Yo me acuerdo de él vagamente en ese partido que jugaron Libertad Caracas y él estaba apareciendo. Y creo que le hizo un gol a Libertad acá en cancha del Guma. Ahí apareció y después fue comprado por el equipo también. Grande y fue préstamo.
1: Hay que ver a ver cuál es el tema también.
0: Yo no he prestigio nacionalidades,
1: por ejemplo, yo no sé quién es lo que va a hacer el Olimpia, nada, no, la verdad que no sé. Estamos hablando del tema de este muchacho, que algo que a mí me parece que debería ser, ¿no es cierto? Lo que hablamos con Carlito, ¿para qué va a comprar poner una plata ahora si después lo puede traer? Bueno, a mí lo que me entran dudas así son los jugadores que están 6 meses en un equipo, 6 meses en otro, 4 meses en uno, 5 meses en otro, 6 meses. ¿Cuál es el problema?
3: Y que no rinden.
1: O no rinden, o hay otro tema, que debe ser el tema personal. Pienso yo, ¿entendés? Porque si vos sos presidente de un club, Y tener un Carlos Gómez que te juega bien 6 meses, un año, vos lo que querés es renovarlo, cuidarlo, ¿no es cierto? Tratar de tenerlo. Pero si vos estás a los 6 meses, un club, 6 meses otro club.
2: Y vos sabes que hoy miran mucho.
3: Es el venezolano, ¿verdad?
2: Eso.
1: Sí.
2: Porque dicen, cuando miran, ¿dónde jugó? Dicen,

0: ¿Dónde jugó? Jugó tal lado. ¿Y por qué 6 meses nomás? ¿Por qué 6 meses nomás? ¿Por qué? O sea, nunca se estabilizó en ningún club, te dicen, el que va a contratar. Porque así miran todo eso para
1: claro. Bueno, y ahí está el caso de Galarza. ¿Para qué no está Leo Gómez? Es el caso de Galarza.
0: Galarza se estabilizó en Talleres. Por lo menos el,
1: sí,
0: el Vasco.
1: Sí. Pero vos sabés que si él rendía en River y más mundial, hoy estaba en Europa con los ojos cerrados. Estamos viendo Guarirapa, el delantero venezolano, en imagen en Unión TV. Estamos viendo el compacto de sus goles y
2: Liga,
1: sus
2: dice,
1: movimientos.
2: Liga, dice.
1: Un equipo arriba? De Rusia. ¿Cómo? En el Sochi.
2: Sochi.
1: Sushi, no es Sushi Solís.
2: Sochi, yo estuve ahí.
1: ¿Sí? ¿Y qué tal?
2: Conozco esa canchita, sí, lindo. Es la ciudad de verano de los ricos rusos.
1: ¿Y qué hacías por ahí? ¿Alto hombre cero Solís?
2: Me fui a comprar petróleo. Congreso de periodismo.
1: Solís vivió en Sao Paulo 2 años, se fue a China, Rusia. Ahora un tipo de delantero, no sé, ayer Chucky, tu socio, le decía una especie de Salomón Rondón.
3: Ese es un goleador de la gran pucha.
2: ¿Por dónde anda?
3: Hasta ahora juega en Pachuca.
2: Y estará grande él, ¿verdad?
3: Sí, pero hace goles todos los
2: partidos.
3: Seguro,
2: es un jugador caro.
1: Ayer vi
3: he visto que le contrataron otro jugador compañero de él ahí. ¿A quién fue?
1: ¿De Pachuca?
3: Que llevaron a Pachuca, otro delantero conocido llevaron. Un jugador importante creo que fue, ¿no? Pues ese Rondón hace goles, pero no sé.
1: Sí, bueno, es muy bueno. Pero
3: ¿Qué edad tiene todavía ese Rondón?
2: Joven parece que todavía.
3: ¿Sí? Pero hace poco le llevaron un compañero.
1: 36 tiene.
3: ¿Pero
1: Rondón?
3: ¿Qué jugador?
1: Rondón.
3: ¿Qué
1: ¿Y Guarirapa tiene cuánto, Nico? 33 tiene Guarirapa.
3: Sí.
1: 23. Muy joven.
3: Y fíjate a ver qué delantero fue que llevó Pachuca.
2: El partido de hoy entre Rubión y Luque va a ser.
1: Pero ¿por qué no te tranquilo, Nazolí? ¿Qué no te pasa, hermano?
3: Pero
1: mira su cara.
2: Estoy pensando nomás. Estoy pensando.
1: Chao, che, escuché minuto. Dios mío, No, y Alcaraz es el delantero que llegó ahora.
3: Ah, Alcaraz.
1: Pero
3: yo sabía que uno le habían llevado, pero están jugando los dos.
1: Van a jugar los dos, seguramente.
3: Los dos están jugando.
2: Alcaraz no juega.
1: Pues sí. ¿Vos estás apurado?
2: No.
1: ¿Vos estás apurado?
2: No.
1: Pasó
2: no,
1: algo
2: no.
1: Calentito en Guaraní hace minutos. ¿Saben quién renunció?
3: La chica que va a la cancha siempre.
1: ¿Quién renunció? Decime, ¿no tenés? ¿Te pensás?
2: No tengo.
1: ¿Quién renunció?
3: Ariel.
1: ¿Quién renunció?
0: Ariel.
1: Farís Azú, el gerente deportivo, el que estaba en el ojo de la tormenta.
0: ¿No era que le sacaron lo ayer?
1: No, él no salió.
0: ¿No?
1: No. Él era intocable.
2: ¿Renunció?
1: ¿Quién? Renunció.
3: ¿Quién es intocable?
1: Intocable era para muchos, por eso es que renunció Hugo Velázquez y renunció Santi Sosa de Guaraní.
3: ¿No lo trajeron al arquero otra vez? ¿Habrá sido por eso o qué?
1: No, Farisa, eso fue el que pidió.
3: ¿Qué cosa?
1: La separación de Sergio.
3: Por eso digo, una vez lo trae otra vez la dirigencia y él no acepta. Digo yo, no sé por qué.
1: Pero acaba Guaraní de traer un arquero también.
2: Claro.
1: Y ya son dos.
2: Y jugó la vez pasada,
3: Y jugó bien.
1: Nico, vamos a averiguar eso, por favor. Sobre la renuncia de
0: esa. Sergio es el mejor pagado.
1: Ferfer
0: lo mejor pagado, el mejor pagado en Guaraní. Tener que ver cómo
1: se está recuperando a los Pérez.
0: Tener que ver cómo rescindía el contrato de.
1: Él es muy buen arquero.
2: Serio.
0: De serio. Ahora te conviene. Bueno, yo sé que él entrena aparte. Está entrenando aparte a
2: Gattuso.
1: Me dice canciller que con la renuncia de Sassu se queda Sergio. No sé si es información de canciller
3: intuición. Es lo que yo pienso. Que si una vez él renuncia, porque se queda Sergio. Debe de ser.
1: A mí lo que me dijeron es que lo que pasó con Sergio era insostenible, que Sergio continúe en Guaraní.
3: Pero lo con que él, pasó. Con él.
1: No, en el vestuario, su en el vestuario, profe, sus compañeros.
3: Lo que pasa es que habló mal de sus compañeros también.

0: Sí.
1: Y bueno, hay que esperar, hay que ver. Hay
0: ¿Cómo
1: que
0: puede
1: ver.
0: Ser una persona tan temperamental de esa manera?
1: Y hay gente que se enoja y dice cualquier cosa. Por ahí se arrepiente después o no, pero hay gente que
0: es
1: sí.
0: Que a mí me dijeron de que esa fue la intención de Sassú y de Galeano y del presidente. Ellos le suspendieron solamente un día para que él reconozca su error y vuelva. Y al día siguiente se va y por poco...
1: Sí, ahí
0: supuestamente, sí. Entonces, sus compañeros mismos, con sus compañeros inclusive. Y ahí se empezaron a tirar leña al fuego, por eso me dijeron de que me contó una persona que le ama a Sergio, me dijo, que está dentro del plantel, me dijo, va a ser imposible que él continúe por todo lo que pasó.
1: Bueno.
0: Pero vamos a ver qué pasa, el fútbol está en cambiante. Está en cambiante el fútbol, ¿verdad?
1: Claro, lo que pasa es que también está la parte económica, como dice Carlito. Sí, una de esas a Sergio, que yo le tengo mucho aprecio.
0: No es buen arquero.
1: Como arquero sí, pero yo le tengo aprecio como persona porque sí. Era muy amigo de Iván y esas cosas, ¿no? Y otras cosas.
0: De hecho, que gracias a Iván el vuelo para hoy.
1: Sí.
0: Básicamente, ¿verdad?
1: Claro. Fíjate que ponerle que él gane un sueldo importante y que le tengan que pagar un año y medio de contrato.
0: Sí. Y sin jugar.
1: Sin jugar.
0: Ponerle nomás que juegue, ¿verdad?
1: Ponerle que diga, no quiero que me paguen. Entonces, utilizarlo si lo vas a tener ahí.
0: Tipo gatito.
1: Que, no, perdón. Sí. ¿Qué es más importante para el club?
0: ¿Lo deportivo?
1: Lo deportivo o la parte administrativa. Una de esas, eligieron eso. Estamos hablando sin saber.
0: Intuición, una...
1: ¿No es cierto?
0: Ahora, yo no sé si lo de canciller es información, a ver.
2: Y no te va a tirar el santo cohete.
0: Si el sumario le será favorable a Sergio, me dice canciller. Nico, no tenemos nada todavía. A ver, ¿cuál fue el inconveniente? ¿Por qué se dio la renuncia de Sassú? Porque...
3: Sumario. Si el técnico no te quiere...
2: Ese es sumario, es más...
3: El sumario...
2: Ese es sumario.
3: O le hace así a Galeano, Chemina, que el sumario lo absuelve de culpa y pena.
2: Ese sumario
3: y tiene que estar en el plantel, ¿no?
0: No, pero espera, ¿por qué una mentira?
2: Lo que no hacen el sumario te va a hacer supuestamente la persona jurídica del club, igual va a tirar el favor que quiere tirar, todo esto es show.
1: Depende de quién le diga. Sí, pero el presidente le dice, mira, vamos a hacer el sumario, pero livianito.
3: Vamos a absorberlo.
0: Sergio fue muy inteligente, porque cuando a Sergio le mandan el colacionado y le avisan de la gerencia del club de que tiene que presentarse a la mañana y no a la tarde con el presidente principal, ¿el qué hizo? Se presentó a la mañana, se fue, almorzó, volvió y se fue con su abogado
1: a la tarde.
0: Al Comité Olímpico Paraguayo de siesta tarde. Para presentarse, no pudo entrenar, pero para él blindarse de que no abandonó su trabajo.
1: No, o sea, pero
0: estuvo siempre ahí.
1: Pero
0: y ahí fue.
1: Boom. No es necesario si él tiene el colacionado donde le dicen que tiene que presentarse a la mañana.
0: Sí, pero por la duda hizo todo eso y también buscando un poco de conflicto por lo que pasó.
2: A él le dijeron: vos tenés que entrenar turno opuesto. Si el plantel entrena a la mañana, o entrena a la tarde. Si
1: el plantel
2: entrena
1: a la tarde, o entrena a la mañana. Lo hizo también, ¿te acordás? Con un jugador. ¿Quién era ese jugador? Bueno. Un arquero también era.
0: Un arquero era también. Santander, no, o Badilla.
1: No, un arquero era un arquero.
3: A jugador con lesiones,
0: un
3: cero.
0: Un arquero.
2: Uh-huh. A Lucero le hicieron con...
3: No era Fabro.
2: No, otro argentino. Dos argentinos eran. Que le hacían entrenar...
0: ¿Campónico?
2: No, sí. Le hacían entrenar turno... Opuesto.
1: Pero Guaraní también tuvo el tema de un arquero que entrenó tiempo ahí, que no quiso firmar el contrato, algo pasó.
3: Joel Silva. ¿Viste que sigue jugando?
0: Ah, Joel Silva.
1: Se fue a...
0: ¿Se acuerdan que le querían comprar de Inglaterra?
1: Algo de eso pasó.
2: Hace 3 años por ahí, Joel estaba 3-4, estaba en Fernando.
1: Sí, pero él se había ido
3: a Colombia.
1: Él se había ido a Perú, Colombia, algún lado de eso se había ido. Era buen arquero ese chico y después con ese problema me dijo que
3: sí. Se
1: frenó, ¿no?
0: El lunes va a hablar con nosotros el presidente de Guaraní, nos dice nuestra producción.
2: Pablo,
0: agradecemos.
1: Sí. Mañana creo que dijeron que iba a venir el presidente Cerro y iba a hablar.
0: ¿No? Sí, yo no creo, pero bueno, ojalá.
1: ¿Por qué no?
0: Porque ya va a hablar hoy 40 minutos, conferencia de prensa, un día antes del partido. Ojalá, profe, pero las veces que nos hicieron lo mismo.
2: O sea, que va a hablar con nosotros.
1: Sí. Acuérdate.

0: Ortega.
1: Ojalá, profe. Ojalá.
0: Acuérdate que yo no vengo.
1: ¿Cuándo? ¿Mañana?
0: Ya,
2: Ortega que va a hablar.
0: No, por las dudas que el señor presidente de Cerro hable y yo no esté así, este tipo no quiere hablar. Pero viste cómo es el tema, ¿no? Por las dudas.
1: Por las dudas. Bueno, allí, antes de meternos, porque después tenemos que hablar de la Copa Paraguay. Le costó a Cerro ayer. Qué mal jugó Cerro, ¿eh?
3: Así
2: dije ayer de mañana,
1: ¿eh? Y quiero plantearle algo. Llegaron a ver, no sé si hablaron ayer en el programa, porque ayer yo lo escuché solamente la última media hora. Si es que...
3: Yo estaba escuchando a otra radio.
1: No. Sí te llamé. 12:30. Sí. No, 12:30. Yo me liberé.
0: Estaba escuchando a tu pariente.
1: Yo sabía. No. ¿Sabe qué? 12:33 yo salí de Fernando Lombrado. Y ahí, de ahí le escuché, sin parar. Te llamé para contarle algo. Bueno.
0: Ayer, acá hablando de Fernando José, pasé por Fernando después de muchos años. Qué linda que está esa ciudad, ¿eh? ¿Cómo ha crecido la, avenida? La
1: zona norte de la E, porque es zona sur, está fundida.
0: No, ahí en la ruta.
3: ¿Cuál es zona sur?
0: Yo en la ruta estoy diciendo.
3: ¿Es por Colombia, está en
2: sur norte?
0: No, yo estoy hablando de la ruta que pasé
1: por la norte ni de Libertad, calle Libertad, eso.
0: No, escuchen, yo estoy hablando de la ruta, ustedes están hablando de otra cosa.
1: ¿De qué ruta lo están hablando?
0: Ahí pasa por enfrente de la municipalidad, toda sí, esa zona, ahí está muy linda. Y ¿sabes qué, José? Felicidad, limpita.
1: Bueno, sí. Esa zona nuevita, es limpita. Más vale.
0: Bueno, no sé, yo lo que yo te estoy diciendo que fue mucho tiempo.
1: Soy a la casa Solís.
0: ¿Me entendés? Sí, fue como un asado con Soli.
2: Sí.
1: Ah, bueno, qué buena onda.
0: ¿Me entendés?
1: Bueno, profe, llegaron a ver ustedes las dos publicaciones. Bueno, no me importa a mí Kendry Páez, me interesa lo de Galarza. ¿Cómo un jugador? Y mira que ayer me discutí con unas cuantas personas y vi que fue mezclado. El hincha de Olimpia le defendía a Galarza, el hincha de Cerro le atacaba a Galarza.
0: ¿Chisme?
1: No,
3: ¿chisme?
1: No es chisme. Pero no es chisme, si pasó.
3: Pero es show.
1: Me parece totalmente
3: desafortunado. Yo no le voy a la pelota.
1: O sea, ¿a vos no te molestó?
3: No.
1: ¿No te molestó? O sea, yo te estoy pagando a un salario millonario.
2: ¿Por qué me
1: estás en Paraguay viviendo como un rey? ¿Y te vas a burlar de un fracaso de esto?
3: No, ese es...
1: Vamos, carito.
0: Ese es como vos lo quieras tomar.
3: Pero no, es medio fino el análisis.
0: Sí.
1: ¿Cómo que fino?
3: Y claro, dice, justo porque nos eliminamos, posteó que él chutó el penal con Paraguay.
1: Ahí lo de Kendry Páez.
3: Es un análisis demasiado fino si querés buscarle la vuelta.
1: Carlito, vos sabés que él quedó caliente con la directiva y con la gente si le mandó al santo cohete, como vos decís. Galarza es re odiado en River por su escucha, como que yo me tengo la culpa.
0: Odiado, no,
2: yo no
0: le
2: creo, yo no creo que sea odiado.
1: Ahora odiado.
2: No lo sé.
1: Después
2: gusta,
1: de todo odiado.
2: Pero ese odio no es. Odiar no ya es muy fuerte.
1: Ay, el hincha de Cerro le odia a Peseta. Es cuestionado.
0: Cuestionado.
1: Pero con lo que hizo Almeida se regaló. ¿Cómo lo va a hacer?
0: Yo no le veo nada más. Yo ahora que voy a decir, si yo miré, no le digo, Lilla, me pareció algo que realmente puede ser. Es cierto. No
2: está caliente él.
0: Y él, un poco por.
1: El jugador firma contrato para entrenar. Y el juego es un premio al entrenamiento y al esfuerzo. Él firma un contrato para entrenar.
0: Sí, ¿y qué pasa?
1: ¿Verdad? Y él no ha tenido en cuenta y no tiene por qué burlarse del.
0: Pero
1: del...
0: él no está en el plantel.
1: Por eso. No, con más razón.
0: ¿Por qué se burla? ¿Por qué es burla? ¿Él dijo la verdad?
1: No, él sube una foto.
0: ¿Pero
1: él
0: dijo la verdad?
1: ¿Qué verdad?
0: ¿O mintió?
1: ¿Qué verdad?
0: No, él subió una foto. Él hizo el gol contra...
3: Claro, el gol de penal.
0: Claro, el gol de penal.
2: Sí, pero yo entiendo lo que querés decir vos, Jotita. Pero depende de...
3: Vamos a ponernos...
2: ¿El cristal con lo mire?
3: Solí, vos ponete en el lugar de...
0: él. No tiene equipo.
2: Está caliente.
1: Tiene 23 años. Pues está caliente. Fue ganando $80,000 mensuales. Está ganando, no está laburando. Y te burla a través de un equipo tan grande como River.
3: Yo te pregunto.
1: Pero se torna para eso.
0: Es la verdad, José. Vos estás buscando siempre problemas con esto.
1: Yo le quiero mucho. Me encanta el jugador de Galarza. Pero para mí se equivocó.
3: No me dejas terminar.
1: Perdón.
3: Ponete el lugar de él. Uh-huh. River es dueño de mi pase. River es el que me paga el
1: salario.
3: El salario. Yo puedo estar enojado, pero vos harías un

0: posteo en busca de que se enojen más, que se enojen contigo.
1: Y que no te pagan.
0: ¿Eh? Haría un posteo para que se enojen contigo.
1: Que te multen con el 50% del sueldo.
0: Te pregunto, por más que te caliente.
2: Le van a multar ahora.
0: Ya sé, haría un posteo. Vos ponete en el lugar.
2: Yo voy a hacer. ¿Qué lo van a lo de Kendrick Páez que es?
0: Ya, pero estamos hablando de Kendrick Páez. Yo ni le tengo
2: al mismo tiempo, papá.
0: Le llamó. Che, Kendrick, vamos a postearlo porque se eliminó el River. Sí.
2: Por Dios, no hace falta ni llamar. Oye, un mensaje nomás.
1: Kendrick Páez, ¿dónde anda?
2: Y Kendrick está, no sé, otra hora. Está suelto, está libre, está separado.
1: ¿Por qué?
2: De plantel y de plantel y.
0: Yo me voy a hacer algo para que te pague.
2: Jugadorazo.
1: Pero.
2: Jugadorazo. Y la gente de River, el hincha de River y la prensa de River, es un mundo aparte de River y Boca. Impresionante lo que lleva.
1: Olímpico.
2: No, pero no puede. Claro, pero Argentina es el segundo país, claro, el segundo país de Sudamérica, profe. Después de Brasil.
1: ¿En qué?
2: Y en mayor cantidad de hinchas.
0: Pero ni siquiera lo del River.
1: Que verbo puede tener 10 hinchas.
2: Sí, pero, lo que mueve River y Boca es otra cosa.
0: Pero fue, para mí fue malintencionada la prensa. De la Argentina. De la Argentina, malintencionada la prensa argentina con.
1: Claro.
0: Con
1: lo que pasa es que mucha gente no le quiere agalarse de la prensa. Yo he escuchado cosas.
2: Sí, no le quieren agalarse.
3: Va a llegar un técnico nuevo a River, ¿verdad?
2: ¿Y vos pensás que por eso le van a llamar a Larsa?
1: No, le van a ver. ¿Quién dijo que eso? No le van a llamar, ni a casualidad.
2: Según Kendrick Páez, él no publicó eso.
1: Claro.
2: ¿Pero dónde salió eso, Nico?
1: Henry Páez, te voy a decir una cosa. Henry Páez es muy buen jugador. Anduvo muy bueno en liga. Yo lo tuve rival muchas veces. Este es un chico que juega bien, pero se hizo un mal cartel.
2: ¿Qué dice Gómez, Kendrick?
1: He visto que está circulando en redes una historia que supuestamente publiqué después del partido y quiero aclarar que esa publicación nunca salió de mi cuenta. No suelo salir a aclarar este tipo de cosas, pero en este caso sentí que era importante hacerlo por respeto a River, a mis compañeros y toda la gente que me acompañó durante este tiempo. Jamás publicaría algo para burlarme de un resultado o de un momento difícil del equipo.
2: Eso nomás es. Yo me quedo con esa última. Por tacto nomás, Gómez, por delicadeza. Vos te equivocaste, vos no rendiste como la gente
1: pero
2: quería.
1: Pero él no puso, te está diciendo
2: no,
1: que
2: él no.
1: No,
2: por Galarza hablo.
1: Bueno, pero te quiero terminar el tema del sí. Chico este padre. Él, muy jovencito, va a la selección. Mucha gente quería que fuera, otra gente no, pero es Independiente del Valle. Tiene que ir, ¿no es cierto? Entonces, él estaba, no sé si era en Brasil o dónde era que estaba. ¿Me entendés? Ya empecé a buscar vos, Jotita, antes que yo hable. Ya las informaciones de Jotita son todas del momento. Entonces, le dan libre unas horas. Y él y dos compañeros lo invitan a ir y se van a un lugar bailable. Cuando estaba la selección que había dado permiso para que fueran a comprar alguna ropa, algún recuerdo, alguna cosa, y ellos se fueron a un lugar bailable. Y ahí alguien, mala leche, malintencionado o cosa, pero le sacó a él estando ahí. ¿Foto? Ni siquiera tomando, ni siquiera bailando, pero estando en ese lugar. Y él era menor de edad, creo que era menor de edad todavía, sí. O por ahí andaba, ¿no es cierto? Entonces ahí lo quemaron. Él era jugador del Chelsea, creo que era. Y el Chelsea mandó decir que no quería que se fuera. Una cantidad de problemas le produjo ese, la mala leche siempre de una persona. De una persona que creo que era un periodista. Creo que era, porque sale eso y después sale en todos los medios. Y lo reventaron.
0: Acá sale el tema de Galarza. El tema de Galarza, ¿por qué tiene fuerza? Tiene fuerza porque publica Olé. ¿O no? Lo de Galarza tiene fuerza porque publica. Si no publicaba Olé.
1: Yo puse que leí, por arriba leí nada más. Y me pareció una cosa tan. Pero, vos viste cómo es el tema de la Argentina, ¿no? Así agarran y agrandan y. Y más todavía, con perdón lo que voy a decir, pero yo siento que es así, que es paraguayo. Porque allá, desgraciadamente.
2: Pero para ustedes no se equivocó.
0: No, es que no decimos. Vos decís que hizo a propósito. Ese es tu concepto, ¿verdad? Eso es lo que vos estás diciendo.
1: ¿Decís sí o no?
2: Claro. Ah.

0: claro. hizo propósito para pensando de que no es tan grave. Total, así como dijiste, doble vara. Puedes mirar de dos partes de cristal. Pero no podés, siendo que vos estás en River, se eliminó mal tu equipo, jugó mal el equipo, le sacaron al técnico, la gente casi incendió otra vez el más monumental después del partido porque hubo un inconveniente ahí.
1: Sí, yo vi todo el partido. Pero lo que te digo es más, yo me pongo en el lugar del jugador. Yo no haría algo para que se moleste el club que es dueño de mi pase y que me paga el sueldo. Yo no haría. Es lo mismo que yo acá en la radio, algo para que se moleste la persona que me paga. Trataría, a lo mejor no estaré de acuerdo con algo, pero yo no voy a hacer algo para que se enoje.
0: Pero es más fácil que acá te limpien y que a mí me limpien acá que le limpien a Galarza por eso, por todo lo que hay detrás.
2: Pero que tiene un contrato, él no le pueden limpiar. Le pueden poner una multa si ellos piensan que hubo mala intención, pero él dice, no, no fue mi intención, no puede defenderse. Yo estoy diciendo
0: la información que dicen que le van a poner un sumario. Yo lo que digo es, no es que yo estoy en contra de Galarza. Me encantaría que Galarza, hace rato hablamos de Galarza, que tiene que ir afuera, tiene que salir.
3: No se puede poner
0: de la nada
2: lo un jueves puso, de TVT. Espera, Juntita, pedirle a Nico que ponga lo que dijo Galarza.
0: Sí, ya está escuchando. Coincidentemente nomás, José, un jueves de TVT, su penal. Al día siguiente, un día, esa noche, se queda eliminado.
3: Yo estoy de acuerdo contigo, no era hecho yo.
0: No, era
1: yo
0: no era
1: para hecho. Vos también hizo a propósito. ¿Eh? Para vos también hizo
3: sí,
1: a propósito.
3: Yo creo que sí, pero una boludez.
0: Para vos hizo a propósito.
2: No, Carlito, yo lo que digo es que hizo a propósito, sí. Pero nunca pensó que iba a tener tanta repercusión, porque eso puso.
0: Claro, TVT puso.
2: Que no iba a tener tanta repercusión.
0: Pausa ahí. El símbolo del emoji que hace, así hace, pues mira, así hace, significa, y no sé yo, y dos ojitos. Es como diciendo,
4: no sé qué pasa.
0: Yo sé tirar penales, a mí no me convocaron, yo estoy fuera del equipo.
2: No, pero eso no tiene.
0: No, el emoji significa eso, Almeida.
2: No, tantas cosas no creo que.
1: Vos decís que él siendo.
2: ¿Dónde está el emoji?
0: Yo ahí, no está.
1: Ahí se ve.
0: Ahí se ve.
2: ¿Dónde?
0: Ahí, hace más zoom. Zoom, por favor.
2: Ah, yo no.
0: Zoom,
2: ah,
0: por favor, Nico.
2: Que está TVT, que dice al lado de TVT.
1: Sí.
0: Ahí está. Ese significa, y no sé.
2: No.
0: Y no sé por qué vos pones ese y no sé. Ese y no sé. Es a propósito. Pero entonces, y después del partido encima.
1: Pero entonces es mal tipo.
0: Y bueno, están pegando.
1: Si hizo con esa intención, es mal tipo, ¿por qué? Porque se está burlando de los mitad ahí que falló los penales.
0: Claro.
3: No creo que se burle.
0: No va por allá, no. Creo que
1: si es que estamos mirando del lado que vos querés mirar.
3: Mostró, claro.
0: Él está molesto con la directiva, no con los jugadores.
1: Pero él ahí con ese él no se está burlando de la directiva, se está burlando de los chicos,
0: de los pibes
1: que fallaron los penales.
0: Se burla,
1: si es que
0: busca la intención del entorno. Pero ¿por qué lo que vos me tirás a mí la pelota si vos sos inteligente?
2: Vos sabés,
0: mirá cómo va.
2: Vos estás diciendo eso, por eso está tan
0: amando. No, yo no digo solo, no es que yo inicié, esto es en Argentina.
2: Vamos a hacer una nota para que te lleven a un programa argentino.
0: No. Esto fue algo fuera de lugar, innecesario.
2: Podemos hablar con alguien de
0: acá, él se quema.
2: Espera, con alguien de la Argentina podemos hablar.
0: Y claro,
2: es importante.
0: Para mí, profe Almeida, él se está quemando no solamente con River, el de Boca ahora festeja. Pero vos crees que Boca en el fondo le va a querer tener a un tipo así mala leche doble filo.
1: Bueno, vos te burlaste ahora de mi inteligencia, me dijiste, vos sos inteligente, sí. me está diciendo que yo no estoy pensando.
0: No le estoy
1: defendiendo, lo que estoy diciendo, que si su intención fue burlarse de River, él no se está burlando de River, él se está burlando de los chicos que fallaron los penales.
0: Y es más grave, yo no dije eso, pero es más grave.
1: Porque fueron sus compañeros.
3: Yo creo que va porque
0: yo soy penalero, TVT supuestamente.
1: Nadie sabía que era penalero. Nosotros no enteramos del mundial.
0: Sí. Creo que sí. No recuerdo.
3: Yo no creo que haya hecho con mala intención ni para burlarse de nadie.
0: Yo tampoco voy por ese lado, pero afectó muchísimo.
3: El que quiere pensar que se burló, puede pensar. No, hay también gente que, como yo, cree que no hizo así.
0: No, pero vos sabés que hizo a propósito.
3: No, bueno, yo no digo que sea mala leche ni de doble filo, como dijiste recién. No creo que sea así.
0: Pero se entiende como un doble filo y como un mala leche. Vos no viste todo lo que repercutió en Argentina de la prensa.
3: Sí, ya

0: Sí, buscame, pero... Nico, por favor.
1: Y olé.
0: No, pero no escritos. El video, Nico, tenemos tiempo de sobra. Buscame el video, dura 2-3 minutos, la gente descarándose para que Gómez entienda. Porque Gómez dice que. No sé por qué le defendés. No, ya sé que suena para hacerlo ahora, pero no, tranquilo. No,
2: ¿y por qué armas tanto lío por esto?
0: Eso es lo que quiero saber. Carlito Gómez dice que no
3: es un pero hace casi 50 minutos estamos hablando.
0: No, es que es mentira. Estamos hablando hace 10 minutos de la
2: NASA. Yo no puedo querer el lío de este.
1: Yo no lo estoy.
2: Vamos a hablar del partido de Cerro ayer.
0: Vamos a hablar
2: del
0: arquero.
2: De los partidos.
3: Hay que ver los partidos.
1: ¿Vos cómo me querés tirar ahora a la gente que yo le estoy defendiendo a la Larsa? Yo no le estoy defendiendo a nadie. Estoy diciendo que hicieron un show. Al Santo Cohete, eso no, yo digo, vos crees que si era porque el paraguayito no me está haciendo, bueno, haciendo este circo
0: porque son argentinos. Vos sabés que los argentinos agarran estas cosas.
1: Ya sé que agarran estas cosas porque el paraguayito no me está listo. Vamos a pegarle a este.
0: A mí me encantaría defenderlo de la Larsa porque es nuestro compatriota, pero nosotros no podemos ser tan nacionalistas y no darnos cuenta de que él se equivocó
2: o no decir nada si lo querés defender.
0: No, o no tocar el tema, pero tampoco el Larsa a nosotros nos paga para callarnos, ¿verdad?
2: No, pero tampoco para hablar más.
0: Pero no, digo que para mí fue inoportuno, pero bueno.
3: Problema de River, ¿verdad?
0: Sí, sí. Vamos a la pausa, la primera. ¿Qué pasó, Gómez?
1: No, que yo no.
3: Problema de mundo River.
0: Nunca sabremos, nunca vamos a saber cuál fue la intención directa.
3: Ahí estamos.
0: Nunca vamos a saber. Pero de que esto afectó.
3: Claro.
0: O se entendió muy mal,
1: Eso
0: cayó muy feo.
1: Lo pararon hace 24 horas. ¿Cuánto ocurrió? 24 horas se eliminó River. ¿Más?
3: 48
1: se eliminó River. Sí, con este tema.
0: ¿Qué hubiese pasado si pasaba en Cerro eso? ¿Eh? Sí, pero... ¿Qué pasaba si ¿cómo se llama?
3: Cristian
0: Pareo, Gastón Jiménez subía algo.
4: O Cecilio.
0: No, Cecilio no puede venir jugando.
3: Está lastimado.
0: Ricky Centurión se burló de Cogué. Ricky no fue. Lo de Ricky Centurión, ¿cómo fue el de lo de Ricky? Fue sin querer nomás, no pensó en eso. También fue en contra de Coudet.
1: Pero ese fue un lío que él tuvo con Coudet en
2: Cotita, sí. Esos son problemas argentinos. Vamos a hablar de lo nuestro.
0: No, pero le compete pues lo de Garaza.
1: Ricky tuvo un problema personal con Coudet. Eso sí, es otro, ese es otro departamento. Otro departamento ese. ¿Tuvo un problema personal con Coudet?
0: Pero bueno, 11:50, hacemos la pausa. A la vuelta hablamos del partido de Cerro contra Recy por Copa Paraguay. Ya venimos.

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0: 11:56, seguimos avanzando en Fútbol Club Equipo Los 800 AM por Unión TV. Gracias al presidente de Guaraní por confirmarnos en privado que Farisa Sun no renunció. Es falsa esa información. Palabras de Emilio Dada, el presidente del conjunto aborigen. Él está entrenando en estos momentos. Bueno, viste el partido de Cerro y están entrenando y él está en la práctica. Farisa Sun.
1: Él está entrenando. Yo pensé que iba a jugar de arquero.
0: No, él está en entrenamiento. Fue la respuesta. ¿Viste el partido de Cerro, profe?
1: De a pedazo.
0: Solís, ¿viste el partido de Cerro?
2: Íntegro.
0: ¿Viste partido de Cerro?
3: No.
0: ¿Qué le pasa? Le costó a Cerro, ¿eh? Le costó muchísimo.
1: Sí, por lo que yo he visto, le costó bastante. O sea que el resultado es bastante injusto.
0: Sí, y hablan de una posición adelantada, supuesta posición adelantada.
1: Es muy rápida la jugada. ¿No?
4: Yo vi el gol, pero sí. Eso no es offside, porque al tocar Iturbe ya entra de atrás.
0: Yo pausé.
1: Pero podría ser, si es VAR, podría ser milimétrica, sí. O no. Pero sí. no sería ese el tema, ¿no? Pero erró muchas opciones, tuvo muchas opciones.
2: Un penal que para mí no fue penal.
0: ¿Qué noche de Gatito Fernández? ¿Qué noche de Gatito Fernández, digo?
2: Yo digo, la pelota. Si la APF quiere...
0: No, pero dicen que estuvo bien.
1: Si no. Yo no dije que estuvo
2: atajó bien el penal.
1: Yo no dije que estuvo mal. El penal lo atajó
2: fuerte
1: bien.
2: Fuerte y abajo lo pateó y atajó bien.
0: No atajaba un solo penal, le hacían gol en cada partido.
4: A mí me tapó una pelota de gol.
1: No, una, dos. El penal y una especie de cachetada que pegó un delantero que la sacó muy bien.

0: sea, estaba muy adentro del área chica, primer palo, la pelota vino fuerte, un córner, le pegó así de cachetada y él salta y la saca del ángulo, la sacó bien del ángulo.
1: Yo creo que si la APF le quiere dar el Real, así que necesita tener esta Copa Paraguay, tiene que poner también VAR, principalmente en estas instancias ya, ¿verdad? Porque pasan cosas. Para mí, ayer por VAR no era penal el que cobraron en contra de Cerro. Para mí,
0: pero para mí me parece que fue falta.
1: ¿Sí?
0: Fue falta.
1: ¿Te parece?
0: Fue falta porque lo cruza, ¿no? Lo cruza, ¿no?
2: Sí. Lo que pasa es que.
3: Tres pelotas, dice. Una al comenzar el partido de fuera del área que tapa al costado, la pelota la segunda que saca al lado del palo y el penal.
2: Lo que pasa, Solís, es que si vos agarrás y pones en estos partidos, va a tener que poner en 12 de octubre en Santaní, en todos los partidos.
3: Y 16, vos tenés que poner en 16
0: partidos. Yo creo que tendría que poner en algunos partidos.
2: Pero es injusto,
0: en algunos, ¿por qué injusto? Poner en algunos partidos, o sea, así era al principio.
1: Sí.
0: Así era al principio.
1: Cuando el estadio.
2: No era nunca así.
0: Claro que fue así. Algunos partidos ponían.
1: Cuando el estadio está apto, claro, tiene condiciones, poner el partido de Cerro encima.
0: De a poco va a ser así, le van a dar de a poco. Claro. De a poco le van a dar, porque no, yo creo que en cierta instancia está bien, pero un poquito más arriba de la que ponen.
2: Y en
0: algunos partidos tendría que poner. En algunos partidos.
1: El partido de ayer.
3: Ahora que estamos jugando, 16.
1: Pasó octavo cerro.
3: 16 partidos tiene que poner.
0: No, pero eso te digo, que ponga en algunos
1: determinados encuentros.
3: Sí, pero si al poner en determinado encuentro va a ser injusto con los...
2: Claro,
3: con
2: porque es la copa de todos.
1: No le perjudicás a nadie.
0: Vos no perjudicás a nadie.
1: No poniendo, no le perjudicás a nadie.
2: Claro, perjudicás. Porque ¿qué pasa si le ayudás a un equipo determinado y al otro equipo también pudo haberle ayudado?
0: No le ayudás. Porque no, ¿qué le ayuda?
2: Le da justicia.
0: Esa es otra cosa.
2: Claro, y le da justicia
0: ayudar
2: a un partido.
0: Ayudar y dar justicia.
2: ¿Y por qué el partido de Solís es por Colombia Santarino y mi partido sí?
0: Porque va a sorteo.
1: Porque sabes que hay estadios.
0: Yo saco la lotería y vos no sacas.
2: No, todo. Pero la copa de todo, pues hay un eslogan.
0: Y la lotería
2: la
0: de todo.
2: La cancha
1: de en canchas por Colombia, pues no puedes poner. Claro.
2: Yo sé, el partido de Cerro ve todo el mundo, el partido de Santa Anita y ve.
0: Eso, Jotita, entendés.
1: La estructura del estadio.
0: Llevar en la cancha de Sport Colombia no hay para poner VAR.
1: Claro.
2: No, profe.
0: ¿Dónde
1: hay lugar para poner VAR?
2: Claro. Pero hablan de un costo. Y que...
0: Siempre, nunca es gratis.
1: Siempre se cobra.
2: Llamar a Michel, preguntarle a Michel en privado, Nico.
0: ¿Qué cosa?
2: ¿Y eso? Si es genera un, si como el tema de los costos, si
0: pero
2: hay
0: claro
2: posibilidad de solamente un partido y porque este sí, este no.
3: Yo me voy a quejar, o sea, yo también estoy con Jotita. Si yo soy y le veo que al otro en 16 avos le ponen y a mí no me ponen, yo voy a protestar
1: claro.
3: Por el club.
1: ¿Por qué?
3: Porque le da prioridad al otro y a mí no.
0: Pero
3: no
0: es tu cancha. Sorteo.
1: Por tu sorteo estadio,
0: y la cancha. Y si tu cancha no tiene capacidad para eso, ¿qué va a poner? No puede.
3: Y sí, pero ¿y por eso no van a llevarlo ahí.
2: Sí. Por eso no van a llevar.
3: Van a llevar a cancha donde...
1: Bueno,
3: por ejemplo, Nacional, que jugó el otro día, ¿con quién era? Con Benjamín.
0: En la cancha nacional.
3: Que yo pensé que iban a jugar en Benjamín, pero ellos decidieron llevar a cancha de
1: Nacional.
3: La organización
1: de Benjamín hizo el local en cancha de Nacional.
0: Una de esas ya pidieron, lo de Benjamín capaz pidieron, dijeron sí, anda a saber.
1: Allá no hay condiciones, Benjamín no tiene para VAR. No sé ni si de 12 de junio tiene tampoco, no sé.
3: 12 de junio tiene, no sé.
1: ¿Era?
0: Porque cuando inicia el tema del VAR, no es que inicia con todo, inicia en algunas canchas.
1: Sí, sorteo y todo.
0: Claro,
1: y
0: eso era sorteo.
2: ¿Cómo era que fue cuando arrancó?
1: Mira que a veces te puede salvar el VAR,
0: Te puede perjudicar.
1: Te puede salvar,
2: sí.
1: Porque sacó tu defensor, sacó con la mano, ¿verdad?
2: Ajá.
1: Y no dio el referee y pum, no hay problema. Y sin embargo tenés VAR, eso te va a condenar.
0: Pero también te puede perjudicar.
1: Claro, eso digo,
0: No, tranquilo.
2: Todas las veces se le cae su tapita o su botella. Tiene una manía, José, con la botella vacía.
0: Él toma toda el agua y la botella queda es inestable, pues, mira.
1: Por culpa de Ramón.
0: De la mesa.
1: Me tienen que cambiar la botella.
2: Bueno, vamos a ver el compacto, muchachos. Veamos el compacto de Cerro Porteño contra Resistencia por Copa Paraguay. Lo que fue dicho encuentro, arbitraje, no, es Paul, hermano. Te parecía Johnny Ceballos, es Carlos Paul, no es Paul. ¿Por qué si le decís Paul, Nico? Carlos Paul es.

0: Me gusta decir
1: Paul. Porque es castellano. ¿Vos hablas inglés?
2: No, es Carlos Paul.
1: Un muchacho. Escribe Paul. ¿Vos cómo te llamas?
0: En Resistencia.
2: En
0: Resistencia jugó un muchacho por derecha, un extremo rapidito, jugaba bien. Y le dieron como el jugador destacado. Después de la Blot, tiene 18 años, jugador de Guaraní.
2: De Guaraní, no, de
0: eso
2: sí.
0: Está prestando un Resistencia.
1: Es habilidoso, sí.
0: Sí, ¿verdad?
1: Pero tuvo como tres chances de poder liquidar el partido y no.
0: Sí, pero es un jovencito.
2: ¿Tú jugó Gómez? Aliceda.
1: Aliceda no lo pudo pasar nunca al lateral.
3: Ah, esta es la que saca primero Gatito, creo que sí.
0: Jugó bien Resistencia. Ya ayer les decía a ustedes, la va a tener difícil serlo. Juega bien Resistencia. Yo
1: bien
0: suelo ver su partido de intermedio.
1: Contragolpeó bien también. Y aparte marcó, cómo corrió, fue increíble, ¿no?
3: ¿Y a los cuántos? ¿Cuánto?
2: 84.
1: 38, por ahí, 38.
2: Sí. Este fue el remate 24 de juego, Vegetti.
1: Vegetti no,
2: que le traban
1: no apareció.
2: Con lo justo. Pero...
1: ¿En la cancha de dónde es esta?
2: Rubeño.
1: Está bien la cancha, ¿eh?
0: Sí.
2: No, acá lo que me dicen es cuando el VAR empezó, se tenían que jugar sí o sí en canchas donde había VAR, donde podía haber estructura de VAR, pero claro, todos los partidos había VAR. O sea, todos los partidos tenía que tener VAR, no uno sí y otro no. Entonces
0: primera
2: jugaban
0: división.
2: En cancha, en primera, claro, jugaban en cancha donde había estructura para el VAR.
0: El año...
2: Por eso es que ahora me acuerdo que había canchas que no se habilitaban por culpa que no tenían estructura para el VAR. Entre ellas la
1: ese,
2: cancha de River.
1: Ese es el penal.
2: Sí.
1: Ese es el penal. Ahora cuando...
0: Hay una toma ahí que se ve bien cerquita.
1: Sí.
0: Ahí en el muchacho ahí.
1: Ahí.
2: Hay que ver.
0: Ahí está. Ahí está.
1: Es penal.
2: Sí, sí.
1: Es penal.
2: Llega tarde.
3: Toca la pelota.
2: Tiene condimento Gómez. Tiene condimento.
3: Toca la pelota. Cuando vos tocas la pelota no te pueden cobrar.
0: Patea fuerte ahí y ataja bien Gatito.
2: La ataja abajo. Fue bien la ataja.
1: Claro, pues frena a ver si se mueve. No. Atajó bien.
2: Qué buen momento para la vuelta.
3: ¿Va a jugar el domingo?
2: Va a jugar el domingo, sí.
0: ¿Sí?
2: Sí.
1: No creo.
3: Así son las malas lenguas.
2: Ayer te contaste al aire eso. No.
1: Lo que pasa es
2: ayer
1: que...
2: Ayer te conté.
1: Lo que pasa es un tema. Hay que ver con qué idea viene el técnico. Porque el técnico lo debe conocer al arquero de... que está ahora en Cerro, del fútbol argentino. Y hay que ver la consideración que tiene de él. ¿No es cierto? Hay que ver la consideración que tiene de él. O en base a un tema periodístico como es Fernández. ¿No es cierto? En el que mucha gente quiere que él juegue. El periodismo, mucha gente de periodismo quiere que él juegue. Esa es la que
2: buena
1: yo te digo.
2: Sí.
1: Y esa es muy difícil. Una Dance pelota corta, muy importante.
2: Eso reflejo ahora.
1: Sí.
2: Reflejo y reacción. Sí. Reflejo lo mismo que reacción, ¿verdad?
1: Ve esta jugada ahí, mira. Ya la tenía el gol prácticamente el jugador. Exacto. Y la toca. Ese casi es
0: Morel.
2: La primera que tuvo el
1: 0-0, 75 minutos, mira. Pero era ahí pasar y justito.
2: Morel, y acá llega, ¿verdad?
0: Sí.
1: Sí, está la toma de costado. Habría que pararlo en el momento, ¿no? Pero...
2: Fue muy fina, pero... A lo que voy es, no es una ayuda a Cerro, a esos puntos. Porque es una jugada demasiado fina. Ahora, si hablamos de una jugada de 1 o 2 metros de diferencia, sí. Podemos pensar mal.
3: Para mí no hay ni fina.
1: Ahí hay medio cuerpo, me parece.
2: Para mí es gol. O sea, válido. Debería ser. No, bueno, pero... Para mí, nomás que para mí no offside.
1: No, pero ojalá que si la pueden parar
0: para
1: de costado,
0: no.
1: Parece como que ya él ya estaba adelantado. Da la sensación.
2: ¿Morel?
3: Para mí está habilitado medio
1: la
3: cuerpo.
1: Sensación.
2: No sé si medio cuerpo, para mí está lo justo.
3: Medio cuerpo. Cuando viene la pelota,
2: amigo, no justo.
3: Ya te entra atrás, hay una jugada que cuando toca, él viene entrando.
1: A ver, para, había que mostrar, hay que ver.
2: ¿Qué pasó?
1: Habría que mostrarla.
0: ¿Qué va a pasar?
1: Y cuando viene de costado. Yo cuando miré ayer dije, orsay.
2: Está rico que no me lo digo, Nico. Atención.
1: Espera a ver si la ponen, si la pasan de costado.
2: Pantera, pues ya ahora.
1: Ah, no.

0: pasa.
1: ¿Pero por qué son ratas?
0: No, queremos verla de costado el gol. No. Tira.
1: Parecemos. Mamita querida.
2: Casi todos los equipos los que pueden. Ya,
0: por
2: lo
0: pero menos. Ahí
1: la segunda la toma pausa, muchachos, por toma, favor. Si le pueden ayudar al compañero Nico. La segunda toma. Atención para pausar.
0: Bueno, hay que mirar. Vamos a mirarlo.
1: Yo necesito morir. Que pausen, por favor.
3: Los acá no pueden.
0: No pueden.
3: No pueden, por eso no
2: van. Ahí va a cerrar algún revólver de resistencia.
1: Bueno, así nomás ya. Vuelve a piso, por favor. Volvemos a piso.
0: Y que no hablen muchachos, tan fuerte.
1: Volvemos a piso. Bueno.
2: Cada vez son más importantes los extremos en los equipos.
0: Sí, en la actualidad sí.
2: Increíble, o sea, no es increíble.
0: El fútbol ahora.
2: El sistema. Tienes que tener rapidito por los costados.
0: No, son punteros, son extremos.
2: Sí, sí, sí, de acuerdo.
0: Los punteros han desaparecido.
2: Ya no puedo.
0: ¿No es cierto? Son que tienen que tener retorno.
1: A ver, atención.
2: Pues los rapiditos.
1: La siguiente toma sería. La siguiente toma. Por favor, para ver qué fue lo que ocurrió.
0: No va a tener. Te van a pasar la jugada, a ver.
1: Ya no pausaron.
0: No pausaron, pero da la sensación como que sí está adelantada.
1: Volvemos atrás un poquitito.
0: Un poquitito.
1: Espera. Un poco más atrás. Atención ahí. Escuchame a mí, Santi. Yo te iba a decir pausa. Yo sé que vos tenés, hay un delay, por eso tenés que calcular. Delay conmigo y con tu cámara, con tu computadora y la mía. Espera, todavía no.
0: Cuando la toca él.
1: No, todavía no. Ahí se movió.
0: Se movió.
1: Un poquito más atrás, ¿se puede? A ver.
0: Es muy fino.
1: Es muy fina la jugada.
0: Muy fino.
1: A ver, ahí. Viste, hacemos una ahí, por favor.
0: Si es ahí, está adelantado.
1: Hacemos
3: una. Le habilita a este
0: mirá,
3: primero.
0: Está adelantado allá.
3: No, profe, le habilita al primero. Que
1: yo creo que le habilita la pierna derecha.
3: Este. Ahí. El que está primero le habilita. El que está cerca de Iturbe. Le habilita, mira dónde está el.
1: Sí.
3: Fíjate la línea de la raya y el primero que está acá.
1: Sí, profe. Pero no es.
0: La toca, ahí en el momento la toca.
1: No es habilitadísimo tampoco Gómez. Es fina la jugada.
0: Muy finito. Y hay que ver la línea, porque así mirando la línea prácticamente están todos en línea.
1: Sí.
0: ¿Entendés?
1: Pero bueno, es una jugada final.
0: Para mí, estilo Jotita, está el hombro adelantado. Estilo Jotita.
1: Bueno, volvemos.
0: El tema quedó 1-0.
1: Con la mínima no le sobró nada a Cerro y Cerro nada. No jugó bien.
0: No, Carlitos,
1: Cerro sin ideas.
0: No.
1: Cerro sin ideas. No podían encarar ni Turbe ni Aliceda. No,
0: pero cambió el partido cuando entraron jugadores que son titulares.
1: Morel cambió el partido. Increíblemente el jugador salvó una pelota de gol. Sí. La primera que toca salva porque era gol cantado Resi.
0: Era gol.
1: Y en la siguiente jugada, gol de Cerro, Morel.
0: Y después Iturbe que peina la pelota
1: claro,
0: ahí. Que
1: sí. Ahora, pregunta exclusivamente para Ever y después pueden entrar muchachos. Gustavo Costa llega a Cerro, lo primero que él tiene que hacer evidentemente es tratar de sacudir el vestuario, hablar con los referentes o por qué no, uno a uno, y tratar de levantar un poquito el ánimo, la motivación de hacer un gran partido contra Palmeiras y después prácticamente no ser ningún solo equipo frente a Olimpia. Ahora, el arquero de Cerro Porteño era Rofo, el titular. Cerro pagó lo que pagó, no vamos a hablar de monto, pagó lo que pagó un dineral por Rofo. Aparece Gustavo Costas, lo conoce a Gatito Fernández, lo conoce a Rofo claramente también Gustavo Costas y un poquito menos tal vez a Martínez, a que llegó recién. Gatito, arquero mundialista, no juega de forma continuada o seguida hace más de casi un año. Gustavo Costas.
2: 5 partidos en 15 meses.
1: Bueno. Cabrera le pone a Gato Fernández antes que llegue Gustavo Costas, porque la información que traía Galarza era que antes que Gustavo Costas salga de Buenos Aires, Gatito estaba para ser arquero.
0: ¿Qué arquero?
1: Ayer. Para el domingo. ¿Qué tanto puede cambiar la presencia de Gustavo Costas ¿Por qué se podría decidir por Gatito? Porque la información es que Gatito va a jugar el domingo, y no Rojo y tampoco Martínez. Sorpresa.

0: sorpresa, sorpresivo, quieras o no sorpresivo, porque vos, es un partido que vos tenés Putita, que ganar sí o sí.
1: Escúchame, si vos me haces una pregunta, no me des la respuesta también.
0: No, yo te.
1: Vos
0: yo...
1: me estás dando la pregunta y me das la respuesta. Entonces no te digo nada.
0: No.
1: Así sos vos cuando a un entrevistado le haces una pregunta.

0: Sí.
1: Pero bueno, y que juegue, ¿cuál es el problema? Lo que pasa es que vos hablas de dinero, todas esas cosas, al final de cuentas, Fernández debe ganar el doble de lo que gana el muchacho argentino que trajeron. Eso estoy seguro.
0: ¿Quién? Gatito.
1: Claro.
0: Gatito gana el doble.
1: Claro.
0: Sí.
1: Y bueno, si es la parte económica, bueno, pero no tiene nada que ver la parte económica. Yo no creo que el técnico de Cerro venga a preguntar cuánto gana este, cuánto gana, lo voy a poner
0: no,
1: a este.
0: Eso no,
1: gana.
0: Eso no debe ver, pero digo
1: el
0: nomás
1: tema que... es que él debe estar mirando, a ver, cómo puede ser el primer partido, porque el primer partido no puede perder. No debería.
2: Partido bravísimo.
1: No debería, ¿no es cierto? Ahora, si él pone a uno o pone al otro, cualquiera de los dos, y no gana, igual le van a pegar. ¿Seguro? Si no gana. Así, ¿por qué lo puso a fulano que no tiene fútbol? ¿Por qué no? ¿Por qué lo puso a este? ¿Por qué no lo puso a aquel ese? ¿Por qué? Porque vos estás creando, vos mismo estás creando un problema para él. Al hacer esa pregunta, vos estás creando.
0: Bueno, pero es mi trabajo.
1: No, no, es tu trabajo.
0: Sí, es mi trabajo.
1: No.
0: Almeida no puede ponerle.
1: No es tu trabajo, Jotita.
0: Pero
1: trabajo.
0: Me llama la atención. No, ¿cómo
1: no
0: te va a llamar la atención?
1: Es crearle problema al técnico.
0: No, este yo momento. Le adoro a Gustavo Costas. Yo le quería para la selección en su momento. Esa vez que reventó en Guaraní.
1: No tiene nada que ver. Que
0: yo le adoro a Gustavo Costas, pero no por eso no yo no
1: quiere,
0: voy a.
1: No. Vos vas a llevar por el otro lado, Jotita. Yo te estoy diciendo lo que es. Vos estás en otra radio le van a hacer la misma cosa, en otra la misma cosa. ¿Por qué? Porque no hay mucho para hablar, ¿no es cierto? Y van a hablar otra vez del tema del arquero y le están creando una presión a Costa. ¿Por qué te digo yo lo siguiente? Sí. Para terminar el tema.
0: Sí.
1: Si juega Gatito y pierden, va a decir, pues ¿cómo lo va a poner si hace 15 meses que no juega? Si no lo pone a Gatito y lo pone al otro arquero, va a decir, ¿por qué lo puso a este si este no anda, no nos gusta? Eso, ¿por qué no lo pone a Gatito? Él tiene un drama, el mismo drama que se le creó al técnico de la selección, con los tres arqueros, en este momento.
0: Sí.
1: Ese es el tema que él tiene. Él va a decidir porque el que le parece.
0: Y puede Lozano, ¿verdad? Un tipo,
1: que
0: un tipo
1: ponga
0: más
1: Martínez. Que lo ponga Martínez.
0: Ese
1: es Lozano.
0: No sé si es Lozano.
1: Claro, ese es Lozano.
2: Tendría que perder.
0: Y ahí va, igual ahí va a entrar a decir, ¿por qué le ponen a un chico todavía que no está preparado para hacer?
2: Quiero preguntarte, ¿por qué tendría que perder el puesto del arquero de Cerro?
1: Sí.
0: ¿Rofo?
1: Sí.
2: ¿Por qué? Porque él tendría que cambiarlo.
0: Vos
2: no me estás instalando esa posibilidad. Claro que vos estás instalando.
0: Pero ustedes, ayer ustedes decían, el periodista 24 horas tiene que estar informado.
2: Estamos
0: la información es que Gatito ya estaba en el rumor.
2: Cuando Dieguito entre y preguntarle, estaba ya más o menos definido por Holland que Gatito iba a jugar Copa Paraguay.
3: Sí, Holland dijo,
1: claro,
3: sí, pero dijo, públicamente dijo.
0: Claro, pero la otra vez iba a jugar contra San Lorenzo, ya Gatito
3: iba a jugar contra San Lorenzo y
0: que
3: no
2: hacemos. Bueno, entonces, ¿por qué tiene que perder el puesto del arquero? No me quiero dar.
0: Ya perdió.
1: Pero explicado.
0: Bueno, vamos un dedito, ahí va a estar dedito con nosotros antes de ingresar a la conferencia de prensa.
3: Yo te digo,
0: la Pantera, sí. bien Gómez.
2: Va a jugar Gatito.
3: No sé si va a jugar Gatito o Martínez, pero no va a jugar Rojo.
0: ¿No? La Pantera le dejo decir. La Pantera Galarza. Dieguito Galarza, buen día.
1: El otro día te jugaste por un volante y no jugó.
4: Sí. ¿Me escuchan ahí?
0: Sí,
1: sí,
0: Pantera,
1: sí, te gustamos. Estás? Mucho color ahí atrás, ¿eh? Muy bien, buena toma.
4: ¿Qué tal la primera?
0: La Pantera Galarza, por eso te digo, la Pantera Rosa, papá.
4: Excelente, Juanjo. Ya estamos aquí en la olla, General Pablo Rojas, donde ya en minutos va a estar Gustavo Costas con el presidente de Cerro Porteño, Blas Reguera, para ser presentado al entrenador de 63 años, segundo ciclo para Gustavo Costas en Cerro Porteño. 115 partidos dirigidos, 2005 al 2007, 67 triunfos, 26 empates y solo 22 derrotas para Gustavo Costas en Cerro Porteño.
0: Buenos números.
1: Muy bien, buenos números, claro, sí. Que tiene buenos números.
2: Y buena memoria tiene.
1: Buena memoria tiene.
0: Totalmente. Bueno, Dieguito, estamos debatiendo, porque después no estamos debatiendo.
1: Vos estás creando un tema acá.
0: No estoy.
1: Creando un tema.
0: Pantera,
1: nadie está debatiendo.
0: ¿La información cuál es? ¿Gatito Fernández va a ser el titular de Gustavo Costas o se va a mantener Rofo? ¿Qué sabes?
4: Rojo va a ser el titular contra
2: Libertad. Ahí está.
1: Tiene que hablar Santo Cuete.
0: No.
3: Rojo dice va a ser el.
1: Claro.
0: Yo no creo, ¿vos crees?
3: Para mí no.
4: Rojo no juega.
3: No sé quién le va a poner.
0: ¿Cómo?

0: Lo del Gastón, Copa Paraguay, te avisé 15 días antes.
1: No, no, no, eso sí, nadie discute eso, papá. Yo lo que digo es nuevos aires, Gustavo Costas.
2: Pero ¿y por qué tiene? La pregunta te la dijo José, ¿por qué tiene que salir?
1: Tampoco mostró demasiado. Tampoco demostró ser más que Gatito y que Martínez. ¿Qué eso sabe, es lo que yo digo.
2: ¿Por qué puedes comparar? Si hace 15 meses que no juega
1: bueno,
2: Gatito.
1: Y por eso yo estoy planteando. Yo no digo que juegue Gatito. Yo no digo no, que yo quiera que juegue
2: Gatito.
1: No, ¿qué
2: está por romper la que juegue mi arquero, dijiste hoy? Cuando llegaste, va a jugar mi arquero, dijiste.
1: Bueno, Dieguito, tenés que irte. Mira atrás, ya se van todos los perros.
3: A mí no me transmite seguridad.
1: Vamos. Anda, te doy día libre. Vamos a la pausa y venimos, volvemos al piso. Enseguida estamos con la Pantera Galarza, en vivo, desde la Nueva Olla, conferencia de prensa de Gustavo Costas.
2: ¿Por qué le decís la Pantera?
1: Mira, la Pantera Rosa.
2: Ah, bueno, pero las Panteras son negras.
1: No, también la Pantera Rosa. No,
2: yo nunca he visto una Pantera Rosa.
1: ¿Pero nunca viste el dibujito de Pantera
2: claro,
1: Rosa?
2: Claro, pero entonces explica, la Pantera Rosa.
1: No, decir. La Pantera, no le saludé.
2: Ya pensás que es moreno.
1: No, por Dios, Pantera Rosa, no, jamás pensé en eso. Sí, yo soy moreno. Escúchame, Gómez, ¿qué pasó?
3: No, a mí por lo menos, yo no le veo a él que haya fallado en algún...
4: No te da confianza.
3: Ahora, en algún, no, que no transmite. Que haya fallado en algún gol, no, yo no le critico.
2: Claro, sabes yo también. Yo estoy de acuerdo contigo. Yo estoy de acuerdo con eso, Carlito. Estoy de acuerdo con él. Pero ¿por qué? Porque él no tiene la típica, no sé si la expresión es esa, típica pinta de arquero. No tiene así, no se le ve así como
4: no arquero de equipo grande.
2: No se le ve como la presencia como de arquero, ¿me entendés? Pues se le ve medio, no sé, medio chiquito parece, aunque no es muy chico, ¿me entendés? No se le ve. Por ejemplo, a Gatito ayer yo lo miraba, estaba, se le vio ágil, ¿me entendió? Se le vio bien parado, se le vio conversando, atajó bien, ¿me entendés? Fenómeno, ¿me entendés? Vos ves la pinta, vos ves el otro arquero, el chico que jugó en Resistencia, también le ves con presencia esas
4: grandes,
2: cosas.
4: Grandes,
2: claro, ¿me entendés? Por eso nomás es que da la sensación como que no sé, da esa sensación. Yo estoy de acuerdo contigo, da esa sensación.
3: Sí, yo hay dos jugadas, por ejemplo, sí. Contra Olimpia, creo que un partido antes. Una jugada que viene y él, no sé si no le grita a un jugador, que era pelota de él.
2: Sí, que chocaron.
3: Que chocaban y después hay otra.
2: Claro, pero ahí el que no lo ve, el otro.
1: Chaparro.
2: El que gira. ¿Cómo no lo va a ver el compañero que está enfrente a él, no? Pero está bien, o sea, estoy de acuerdo con eso, que esa es la sensación que da. ¿No es cierto? Por ejemplo, el otro arquero anterior de Cerro, que atajó bien todo lo que quiera, pero vos lo veías parado y tenía pinta de arquero.
3: Sí, sí,
2: ¿no? Tiene pinta de arquero, ¿no es cierto? O sea, no sé, es la presencia, sí, estoy de acuerdo.
3: Y en el clásico te vas a dar cuenta, hay una jugada, ni siquiera yo hablo de ninguna jugada puntual de goles. Hay una jugada que él viene y que no sé si no le grita a su defensor, pero era pelota él al borde del área, y cuando él iba a agarrar, ¡boom!, saca el defensor, creo que.
2: Claro, pero esa es otra cosa. Esa es falta de confianza de los compañeros y un así poco. Bueno. Claro, ¿me entendés? Un poco él también. Yo te voy a contar algo que no es lo correcto quizás. Pero el arquero se tiene que imponer.
3: ¿Sí?
2: Vos te tenés que imponer. O sea, yo cuando voy a hablar de mí, no, por lo general no me gusta mucho, pero cuando yo vine a Guaraní, yo tenía una defensa terrible.
4: Bárbaro.
2: Era Sergio Rojas, Flaminio Sosa, jugadores con una experiencia. Escúchame, y yo para hacerme respetar, no fue una vez, fueron dos o tres veces que tuvimos inconvenientes fuertes, pero inconvenientes fuertes. O me respetaban o me respetaban. La misma cosa me pasó en el Olimpia. O me respetaban o me respetaban. ¿No es cierto? En mi posición. Sí, en lo que yo hacía. ¿No es cierto? Porque si no, ¿me entendés? No pasaba nada. Yo iba a ser una duda permanente. Entonces, yo logré que sí se me respetara. ¿Me entendés? Entonces, por distintos motivos, los arqueros. Por ejemplo, vos lo ves a Olveira, cuando a Olveira va, le respetan. Sí. Por una manera de ser de él, ¿me entiendes? ¿Por qué? Porque llega un momento que se habla, se discute, alguna cosa así, lo que sea, ¿me entiendes? Pero de repente cuando la defensa tiene duda, no te deja la pelota.
4: Cierto.
2: No te deja la pelota. ¿Por qué? Porque el defensa cuando pierde y la pelota va al arco, se tienen que dar vuelta.

0: vuelta para ir a buscar el rebote. Eso es lo que el arquero tiene que ganar. Que cuando la pelota viene al arco, el arquero gira para ir a buscar el rebote. No gira para ver cómo entró. No sé si me estoy explicando bien, ¿no es cierto? Entonces, hay defensas que cuando la pelota pasa, están con temor de que ya sea gol. ¿Por qué? Porque no tienen problema, no tienen confianza en lo que hay.
1: Yo a eso específicamente me refiero. En el clásico, que no sé, en la cancha no sé si se percató, si se pudo ver, pero en la cancha del clásico, es un tiro libre para Olimpia, que la toma, le enfoca al arquero. Él le está pidiendo tres. Él le está pidiendo que venga tres y nadie le da pelota. Estaban dos, yo quería uno más que le venga en la barrera. Y gritaba y nadie le venía a la barrera. Después claro. Hay otro compañero que le empuja al otro y le dice, andale, dice.
0: Claro, ahora hay un tema también. vamos por partes. O sea, cuando vos haces táctica fija el sábado, vos tenés que prever todo eso como técnico. Vos decís, bueno, acá en el costado, ¿cuánto querés? ¿Dos o uno? ¿Dos o uno? Dos. Muy bien. Si la pelota viene un poquito más adentro del área grande, diríamos 5 o 6 metros, que no es en el costado, tres.
1: Uno más, sí.
0: Uno más. Entonces, ese tres, fulano, vos venís acá, si la pelota viene acá, sos el tercero. ¿Está bien? Sí. Probemos dos, tres veces, ya está. Blin. Si viene más al medio, barrera 5, barrera 4, barrera 5, fulano.
2: Los que van a ir a la barrera,
0: claro,
2: ya están designados.
0: Ya están designados totalmente.
2: Los altos.
0: Aparte de eso, vos haces un papel, una cosa en la compu, sí, donde vos le das toda,
1: sí,
0: todo, le das la línea de 5, en la cercanía, sí, en los costados, de frente, de los costados, después a la inversa, quién va a tirar los tiros libres, dónde se van a parar, quién es lo que van a hacer, todo le das eso, ¿entendés? O le mandas en la actualidad, en su teléfono, le mandas todito. Entonces todos los jugadores salen de ahí sabiendo, pero primero lo tenés que hacer, sí, en la cancha. Y eso lleva tiempo.
1: Antes le pegaban todo en el vestuario.
0: Sí.
1: Ahora ya, sí, es más personal, claro, más individual. Antes claro, le pegaban así, claro, pegaban las láminas todito.
0: Sí, hasta ahora en algunos lados se hace. Vos pones 4, 5, 6 láminas, claro, que están ahí. La barrera acá, todo bien. Y eso es gratis nomás.
3: Y eso vamos a hacer en una práctica, profesor, para enseñarme un poquito, uh-huh, el tema de la barrera y demás. Bueno, 12:26, yo me mantengo y la pantera rosa, nuestro amigo Galarza, quiere perder para eso trazado, nos debe varios ya. Para mí va a jugar Gatito Fernández contra Libertad. Hacemos la pausa, a la vuelta, Gustavo Costas.

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11:33, seguimos avanzando. Ya arranca la conferencia de prensa de Gustavo Costas. ¿Está Dieguito Galarza? Tenemos ya la imagen para mostrar, por favor, de cómo está quedando allí la zona donde va a estar Gustavo Costa con Blas Reguera, justamente en esta jornada. 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

0: 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Lo único que puedo decir a mi favor, como siempre a mí me atacan, si yo salgo acá, nadie va a extrañar el tema táctico. Pero, muchachos, nuestros auspiciantes van a rescindir contratos y dependemos del profe Almeida y de Carlito Gómez de Solí para leer las marcas. No, ayer aplazado los tres. No, yo estaba escuchando. No,
1: mejor fue.
0: No.
1: Mucho mejor fue. Porque hablamos de la marca nosotros.
2: Yo la mencioné hablada.
1: Sí, claro, está muy bien.
0: Buscana, yo estaba escuchando. No, ayer, me caí. No, me maté de la risa.
1: Hablado, fenomenal.
0: Te van a rescindir contrato, hermano. Se está banco, Atlántica.
1: Vos sos duro. No. Dinámica, calidad, simpatía. Nos llamaron de los tres lados para felicitarnos. Qué pucha.
0: Bueno,
3: hay un club que va a ser un complejo al lado de Atlántida.
0: Ayer te escuché cuando hablaste de eso.
3: Hay un club de la capital que va a ser un complejo ahí, al lado de Atlántida.
0: Y la cancha de Meliano está ahí, ¿verdad?
1: Pero José,
3: quiero
2: el próximo evento ya me llamó para que yo sea conductor ahí.
1: Eso no es inundable.
3: No.
1: Ahí no.
3: No, lejos está, lejos.
1: ¿Está lejos?
3: Sí.
0: Bueno, ¿está Galarza?
3: La Pantera. ¿Cómo es la Pantera?
0: Pero no. ¿Y no tiene retorno a la Pantera?
4: Ahí está.
0: ¿Y no tiene retorno, Diego, por favor?
1: No está todavía, o sea, no tarde están manera. Llegando para variar.
0: Pues vamos a escucharle a nuestro compañero, a ver.
1: Lo que pasa es que si están apuntando.
2: Es que el juego con el micrófono se cae el retorno.
0: Claro, pero llámenle por los otros días, no es tan difícil.
1: Claro, lo que pasa es que lo que no viene son la gente que tiene que hacer esta la presentación. Y ahí está el micrófono de la radio.
0: Cambiaron luego sobre el pucho, básicamente, el horario, Carlito. Estaba para las 11:30.
1: Lo que pasa es que...
0: 12:30.
1: Lo que pasa es que también debe hacer pedido de la radio. Sí. Porque radio que empiezan...
0: No, pero empiezan a las 11:30. ¿11? ¿Somos dos o tres? No,
1: hay algunos que entran
0: 11:30,
1: un poco más tarde.
0: Pero...
1: Hay uno que entra no de una a tres. Claro que le van a hacer. Si es para las radios.
0: La otra vez. No, pero tenés lo que pasó la otra vez. Y Turu y Chaparro estaba para las 11:30. Uh-huh. Entraba a la una. Nosotros no pudimos pasar, por ejemplo.
1: No.
0: ¿Verdad?
1: ¿Pero y por qué entraban a la una?
0: No sé, porque viene pasando eso en Cerro últimamente.
2: Porque querían hacernos la contra a nosotros.
0: No.
2: para que nosotros no pasemos la conferencia.
0: Para que nosotros no pasemos la conferencia. ¿Cuándo asume Dani Maciel como nuevo jefe de prensa de Cerro?
4: No sé.
2: No hay nada, que yo se pase.
1: En la lucha, ¿cuál es? Entre
3: hay otro muchacho
1: y Carlitos.
3: Hay otro muchacho dando los informes de Cerro arañándote.
0: No, porque está lesionado, sí. Se operó Dani. Pero
2: estaba en el Cerro, estaba sonando fuerte su nombre.
0: Y por eso es que él apuró la cirugía. Uno más uno. De hecho, el colega Juan Denis se le escapó. Se le escapó y ya lanzó antes ayer en su medio. Porque hubo una molestia, una queja.
2: No es por alguna molestia. Dani es hombre de reguera. Antes luego de que si ganara reguera.
0: Yo felicito.
2: Hombre, te digo que confianza. Vos tenés tu gente, vos tenés tu persona de confianza. O sea, esté en el rol que estés.
0: Yo lo único que digo es que. No, lo que digo es que se le escapa a Juan Denis. Se le escapa por la molestia que hubo, porque solamente un medio le dejaban ingresar a la parte de la...

0: del hangar. Y en ese momento después se habilita para el... Lo que pasó fue un medio le tuvo a 5 metros. Y los otros le tuvieron a 25, 30, 50 metros. Y después habló primero en exclusiva con un medio y después de 10 minutos con los otros medios.
1: Nosotros somos el problema. ¿Qué es que hable 5 minutos antes con el otro y después viene a hablar contigo? ¿Cuál es lo que la, que, o sea, que solo porque tener la primicia y hablar 5 minutos antes ya tira cohete?
0: Y ya ves.
1: ¿Eh? Ya oye, ves. Vos sabes, ese es tu estilo.
0: No,
2: oye, claro.
1: Vos querés, sí, dijimos, ¿te gusta o?
3: La exclusiva.
1: Esto, yo ya dije, esto a las 12 y 50 y algo te dice. Y el otro puso a las 12 y.
0: Ayer,
1: a la 1 recién
0: puso. Yo me enojé contigo, me estoy enojado contigo, me entero ahora. Porque yo ayer te conté primerito lo de Gatito y no contaste al aire.
1: No, lo que yo.
0: Hoy lanza todo el mundo, hoy todo el mundo lanza.
1: No.
2: ¿Qué cosa?
0: Y yo ayer le conté ya al privado que va a jugar Gatito. Y se olvidó de contar.
2: ¿En dónde?
0: Él le pasó al privado.
2: ¿Pero en dónde iba a jugar?
0: No, el domingo.
1: El domingo dice.
2: Ah,
1: el domingo.
2: Pero como va a hacer algo que todavía no sabe si el técnico no hizo ni el equipo y ya te dijo Galarza que va a jugar el otro.
0: ¿Quién? ¿Y qué?
4: La Pantera.
0: Galarza porque cuando se equivocó.
2: No, pero. Él está en Cerro Porteño y vos estás acá.
0: Y bueno.
2: Vos tenés chismoso.
0: Pero puede que a todos.
2: Yo que chismoso que confío en el de Carlito.
0: Y el chismoso Carlito
1: sí, está suspendido. Pues me dijo que Chena iba a jugar la vez pasada.
2: Sí, te dejó mal.
0: Le suspendía.
1: Está suspendido.
2: ¿Qué pasó? Hablando de todo, ¿qué pasó, Nico? Qué bien jugó ese equipo. Ese equipo para mí fue el mejor.
0: Pantera Galarza.
2: Fue el mejor. Manejó Cerro, manejó cambio de frente, derecha.
0: Sí, y se le dio en todo momento.
2: Muy bien.
0: Viene para el futuro.
2: ¿Qué edad tiene ese chico?
1: Su
0: 19. Más que lo diré.
2: Muy bien jugó.
4: Él no está en la sub-20.
2: Mucha personalidad.
1: Sí, está.
4: Pero no se fue ahora con...
2: No.
5: Sí, compañero, ¿me escuchan?
0: Ahora sí te escuchamos, Dieguito. Volvemos contigo, sí. Adelante, no, ya.
5: Ya estamos ya aquí en la conferencia de prensa, donde ya en segundos se acercará a Gustavo Cota, ya se acercaron también ya sus hijos. Ya en segundos, ¿cuánto ya entrará el entrenador y el presidente del Cerro Porteño, Blas Rega?
0: Bueno, perfecto. Vamos a escucharlo entonces seguramente los últimos 15 o 20... O 20 minutos, perfecto, licenciado Blas Reguera, presidente de Cerro Porteño. Mientras guardamos, ¿qué iba a decir?
4: Digo más, qué importante que el partido.
0: Ahí llega el presidente, llega el presidente. Sí, estamos, ya tenemos imágenes, muchachos, ya tenemos imágenes. Llega Gustavo Costa con el presidente de Cerro Porteño, licenciado Blas Reguera. Arranca la conferencia de prensa, Dito.
6: Director técnico del profesor Gustavo Costas, nos acompaña nuestro presidente, el asociado Blas Reguera de Fiel.
2: Pero saluda, lo dejamos y bueno.
6: Buenas tardes, queridos compañeros. Gracias por acompañarnos aquí en este día tan importante para nuestro club. Luego de unos días intensos que demandaron decisiones firmes, hoy estamos en un día muy importante, como ya lo está manifestando el pueblo azulgrana en todos los rincones del país. Un día muy feliz, que estamos recibiendo a una persona muy querida por la casa, muy conocida por la casa, que él también ha demostrado su cariño y su amor por nuestro club y por nuestro país. Además de eso, que hemos encontrado una persona que nos conoce, tiene una trayectoria realmente impresionante en varios países del mundo, no solamente de Sudamérica, con además de los resultados, una característica que logra unir grupos, formar equipos que dejan todo en la cancha. Ese tipo de equipo que es lo que todos los cerristas y el pueblo azulgrana quieren. Así que, sin nada más, es un verdadero honor, profesor Gustavo Costas, darte la bienvenida a tu casa. Venga, profesor.
7: Gracias por sus palabras. Me siento, la primera pregunta que me van a hacer, me siento.

0: contento. Medina, gracias por venir a buscarlo en este momento. Porque es un momento que está pasando bueno en el equipo. Pero usted sabe, no lo digo porque vengo ahora, el cariño que yo tengo a este país. Pues siempre lo digo, siempre lo mismo, pero fue el país que me abrió la puerta para trabajar. Fue el primer país. De acá, yo le dirigí en clase en el 99, cuando había meteorado, pero cuando empecé a trabajar, realmente fue para acá cuando vine. Por eso estoy agradecido a todo el pueblo paraguayo, también, primero, porque saben que logramos algo importante que nuestra Navalla no. Sabíamos que íbamos a jugar acá y dije, no podemos poner esta final, la vamos a ganar. Y agradecerles a todos los paraguayos por el trato que tuvieron con mi familia Macitilla. Estoy contento. Teníamos que hacer otras cosas para irnos y sabemos, pero este desafío me encanta. Es un desafío que me gusta porque ustedes saben cómo soy, de ponerme la vara siempre alta. Sí. No vine por ahí para pasar un año acá, porque mi mujer es paraguaya, porque tengo muchos amigos. Tengo para qué. Levantar, no lo voy a levantar yo solo ni mi cuerpo técnico. Vamos a levantar de todo. Se lo dije al presidente del PDA que estuvimos, se lo dije recién a toda la comisión. Esto es de todo. Todas las partes tienen que estar juntas. Yo tengo que ir para adelante. Y le pido a la gente que también, que vengan, apoyen más que nunca a los jugadores, a todo, y principalmente al escudo. Uno, siempre el escudo está por arriba de todo. Esto no. Vino, Messi, los jugadores. Tenemos que hacer todo. Estamos en un momento no bueno. Hay que reconocerlo. No se dieron los resultados. No, a veces, con tapaderas, yo lo vi y yo pienso que fue un partido que yo pensé que Sara lo iba a dar vuelta, pero perdió, dejó todo adentro. Pero bueno, hay que levantarse ahora, nunca hay que tirar la toalla y hay que ir con fe, con todo junto. Cuando vos estás juntos, pero son Rassi, vino la selección argentina. Yo vi la primera vez que vi a Argentina, todo un país que lloraba en los partidos cuando lo ganaba sobre la hora, cuando le ganó Inglaterra. ¿Pero por qué? Porque estamos todos. Y eso lo pasaba. Y uno a veces dice, ¿qué boludez es eso? ¿No? Cuando estamos juntos, podemos sacarlo. Y ahora lo necesitamos más que nunca. A hincha, a toda la comisión directiva, a todos. A los a los que trabajan acá en la cocina, los que limpian la cancha, estamos todos juntos para poder llevar a hacerlo a lo más alto. A eso mismo.
1: Bueno, vamos a responder preguntas. Pedro Torres, tío.
2: Presidente Gustavo, buenas tardes. Buenas tardes para todos. Éxito, Gustavo, antes que nada, gracias por desde la mirada de la elección, presidente, ¿por qué Gustavo? Y Gustavo, ¿por qué sí hacerlo?
3: Buenas tardes, Pepín. Pues como había mencionado en la introducción, encontramos una persona que conocía la casa, que conoce la casa, que conoce la idiosincrasia del país. Nunca dejó de estar Paraguay. El propio me había apuntado que creo que hace dos semanas tú invito también aquí. O sea, está bastante autorizado de cómo somos. Y por otro lado también tiene la, como se dice en el fútbol, la espalda, la trayectoria, la experiencia y a su vez el carisma de poder llevar desafíos como el músico porteño, tanto momentos buenos, que también son desafíos, como momentos malos, y el estilo de

0: liderazgo y de juego que tiene el profe, yo creo que es el ADN que tiene el profesor Porteño. Como muy bien lo dijo el profe, todos juntos, desde la primera reunión me dijo eso. Y eso nace no solamente de un equipo unido, un equipo de futbolistas unidos, sino de la familia de unida. El profe de un comienzo, inclusive la primera entrevista nos habló, estemos todos unidos, juntémonos todos y todos juntos salgamos a hacer historia. Entonces esa conjunción de conocer la casa más la trayectoria es lo que hace que para nosotros hoy sea realmente un día muy importante y muy feliz poder estar con el profe.
1: Bueno, lo dije antes, pues nuestro desafío, sé que está en un momento, tenía otra oportunidad de más para continuidad de un equipo de Copa, que estaba en la Copa, pero me gusta el desafío y cuando vos tenés que algún cariño grande, me había pasado ya con otro equipo, no me importaba la plata, no me importaba nada. Me gusta el desafío. Me gusta el desafío y el poder levantarlo y el cariño que yo le tengo a hacerlo hace dos años y medio. La verdad que con un plantel que habíamos formado un grupo, primero habíamos formado el grupo que era espectacular. Y yo siempre lo cuento, era más hincha que los hinchas que estaban en la tribuna. Eran todos chicos salidos. Con esa pertenencia, y eso es lo que tengo que transmitir también. Yo amo el fútbol, a mí me gusta cuando el jugador siente, no solamente que pensé con la plata, a mí también me pasa, de sentir que hay mucha gente que viene, que sufre, que llora, que después no quiere ir a trabajar porque perdió el equipo, entonces tuvo que pensar en todo eso. El sentido de pertenencia que tenía ese plantel, por ejemplo, era espectacular. Se tienen que dar cuenta todos los jugadores que están hoy, a dónde están. No están en un equipo cualquiera, sino están en un equipo grande, es familia, y bueno, hay que levantarlo con ese.
2: Profesor, buenas tardes para todos. Profe, ¿qué pudo ver en estos días, una radiografía del plantel? Y menciono esto porque a Cerro Porteño le estaba faltando una generación de fútbol que muy poco está generando últimamente. Y pudo mirar un poquito en los videos, seguramente en los partidos anteriores, cuál es un motivo así para conocer un poquito ya lo que tiene dentro del plantel.
1: Sí, tenemos un gran plantel. Yo que soy, tengo un buen plantel. No digo que sea bien. Pero la verdad, aparte que no estaba funcionando, uno es el que espera. Pero bueno, tengo que trabajar, saben que no tenemos, aunque la pared usa esto. Tenemos juegos de país 48 horas, casi, más que con una forma de iniciar. Pero esto comienza, yo, mi equipo es esto de lo. Pero para levantar, sí, hay, lo que uno quiere, capaz que llevará su tiempo, hay que aguantar los tiempos, porque nos va a dar mucho, si queremos venir a este campeonato. Así que, yo tengo equipos intensos, los equipos que dejen toda la cancha, los equipos. No sé si, digo, antes que me digan ustedes. Podemos decir si somos 4, con nivel 3, con nivel 4, con nivel 5, eso es importante. Lo que importa es el grupo, ponerlo bien físicamente. Y creo que lo más importante es que, como ayer, lo que pasó ayer, que se gane. Hoy es fundamental eso, que los chicos vayan recuperando esa confianza. Y bueno, por eso hay que darse uno entre todos.
2: Por mi izquierdo, a veces por el.
3: Hola, presidente, profe, bienvenido a estos. Profe, le quiero preguntar, tras su salida de Guaraní, en un tiempo a esta parte, ¿cómo fue notando, cómo fue viendo el fútbol paraguayo y cómo fue notando a Cerro Porteño en el equipo de Paraguay? en Copa Libertadores.

0: es la competencia a nivel local, este título de por medio, y obviamente esa competitividad que se da en medio de todo este contexto. Preguntarle, hay un reglamento sub-19, hay cupos extranjeros, ¿cómo va a tratar de lidiar con eso? Muchas gracias.
1: Bueno, lidiar, si puede jugar plata, va a jugar plata. No, yo no puedo ponerlo más. Entonces, eso es para el alumno, después ya sabemos, tengo que poner un chico de 17 porque es una puta. Y bueno, el movimiento, el chico, ya, eso te digo, yo veo fútbol paraguayo, el brasileño, pero vaya que lo veo y siempre vengo acá, ¿no? Como dije, hace 15 días estaba acá. Entonces, conozco, conmigo estuvieron 5 o 6 chicos que están acá, estuvieron, yo los conozco, sé cómo son, los jugadores, entonces, no voy a jugar, tampoco, por eso, no tenemos mucho tiempo, la verdad, yo puedo decir, me puedo excusar, no tengo tiempo, pero hasta yo siempre los resultados ahora son en contra, son y a favor son los de los jugadores. Así que solo va a ser lo que le voy a preguntar a la gente es que vamos a dejar todo. No sé si vamos más bien, más regular ahora en estos partidos. Estos partidos son fundamentales si uno quiere pelear el campeonato. Solo queremos pelear, lo queremos ganar, como siempre, venimos a eso. Queremos volver a entrar a la copa y pelearla. Se hizo una gran copa de los jugadores. Uno dice, pero acá está afuera. Pero es así a veces el fútbol. No lo merecía. En el primer tiempo, yo pienso que solo tenía que haber ido 2-0. Y bueno, se fue con el 0. Entonces, nosotros vamos a dejar esto. Eso que le puedo decir aquí. Que el tiempo no va a ser lejos. Vale. Marcos
2: Jiménez, 180 años. ¿Qué tal, presidente? Buenas tardes, para el profe, bienvenido, profe, exitoso. ¿Cuál es el objetivo inmediato hoy para usted, profe? Escuchando un poco, me parece que no importa mucho hoy el juego, sino empezar a ganar, a agarrar confianza, que es lo importante, en cuanto a la respuesta que va dando. Y conocer su propia palabra, profe, ¿quiénes son las personas que van a estar acompañando a su cuerpo técnico?
1: La primera que me dijiste, la desconfianza, cuando bajas el nivel, cuando los jugadores van a bajar el nivel, ¿por qué lo van a bajar? Baja cuando los resultados se dan y capaz que después vas perdiendo la confianza en eso mismo. Bueno, entonces pues tenés que salir rápido, tenés que salir rápido. Entonces, bueno, por eso digo que hoy lo más importante es ganar. Hoy es ganar para que ellos recuperen la confianza, que sepan que están a donde están. Después yo digo a la gente que nos apoye más que nunca. Yo comprendo al hincha, pues yo soy hincha. Yo soy hincha de Racing, usted sabe. Y yo digo, no conozco al hincha. Entonces, seguro se hagan muteada y cuando no se dan los resultados. Bueno, es así. Es así. Tiene que ser. Y bueno, por eso digo que hoy lo más importante es ganar para poder recuperar esa confianza. Federico Costas, ¿cómo se llama? Preparado físico. ¿Lo salgo? ¿Cómo sabes vos? Y usted viejo, boludo. Me rompiste la bola toda la semana. El otro Gonzalo Costa, que a Pepi, sé en qué se

0: Son mis asistentes, como son costa, que también son los que preparan el tema, también con los videos, todo, bueno, ellos son cuatro.
1: Víctor Villalba, Radio Monumental.
2: Buenas tardes para todos. Gustavo, hace rato usted se acordaba del buen ciclo entre 2005 y 2007. Pasaron casi 20 años de su llegada y le quiero preguntar.
0: No, en 2005.
2: Encerro 2005-2007. 2005-2006-2007 Encerro Portillo. Por eso le quería preguntar a Gustavo, ¿qué versión o qué cambió en el paso del tiempo en 20 años? ¿Qué versión de Gustavo Costa tenemos que esperar ahora? Si es que en todo segundo espacio mirar el paso del tiempo, la madurez, la experiencia, ¿qué le hizo cambiar fundamentalmente? Para que la gente de Cerro asimile qué versión de Costa vamos a tener ahora. Y otro cortito para contar los rumores, si es cierto que pidió algún refuerzo para conseguir esta tarde o no, ya no alcanzó, porque hoy recién se cierra el libro de pase que acuerdo.
0: Eso te cuenta, a ver si. Ya te dije, estoy bien, más viejo ahora. No, tengo la misma. Desde siempre, porque yo digo que siempre, nomás lo que son los jugadores. Yo por eso siempre soy una bola y charco con el grupo. Digo siempre que, hombre, que yo soy de eso, la selección en Argentina pasó exactamente lo mismo, armando un grupo bárbaro, con un técnico muy humilde, como Scaloni. Y yo apuesto siempre, yo le digo, siempre dependemos de los jugadores, venga. Le tengo que dar lo mejor a los jugadores, mimarlo, y hay que mimarlo, lo tenés que mimar. A veces lo querés matar, pero ellos son los más importantes. Entonces, la forma de jugar va a variar. Uno, si bien conozco a todos los jugadores, vos los conocés, lo decía el precio el otro día, vos los conocés, te tenés que conocer cuando los tenés trabajando todos los días con vos. Ustedes saben que yo soy de invitarme mucho a la vida de los jugadores, ir a la casa, si se porta mal o está bien. Si yo soy de. Por eso te digo que lo más importante hoy es sacar al jugador todo lo que pueda sacar. Y para estar, tenés que estar encima de ellos. Nosotros vamos a estar encima de ellos. Y ellos, para que puedan lograr ellos.
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0: tardes, buenas tardes Paraguay, Bahía viernes. Viernes de Yaumina y viernes de Yajamina también. Ya viaja, ya. Buenas tardes, gente linda de Ni Locas Ni Santa, aquí en la R800 y también por TV Unión, que les habla Ilse Bertorio y acompañadísima por Sabrina. ¿Cómo estás, bruja querida?
1: Muy buenas tardes, Ilse, buenas tardes a la audiencia. Hoy estamos, pero recargadísimas después de todo lo que pasó ayer con el eclipse, con todo. Aparte amanecimos con un día caluroso, esos días de verano para mí,

0: por lo menos para mí, que yo extrañaba, perdón por lo que son team frío, pero a mí sí me gusta el calorcito para poder hacer todo durante el día.
1: En el patio, tomar naranja, jugar. Hoy dice, bueno, les cuento que mi pulpo hoy está como una estrella de mar. Dice,
0: pegado al piso.
1: Pegado al piso. Bueno, vamos a ver cómo se va a comportar este clima después de esa noche maravillosa que nos regaló la luna.
0: Un ambiente caluroso con vientos moderados, Ilse. Actualmente hay un pequeño aviso de lluvias dispersas, pero acá en Asunción tenemos que tener la tranquilidad que no vamos a tener hasta el momento. Una tarde calurosa, vamos a llegar hasta 37 grados actual, 33 nada más, entonces nos espera una tarde con el tereré en mano. Para esta tarde, tarde-noche ya sería de 33 la máxima, 26 la mínima, va a seguir caluroso, cielo parcialmente nublado y con vientos del sur. Hay 42% de humedad, Ilse.
1: Ay, una delicia.
0: Bueno, y vamos a ver el pronóstico extendido el fin de semana.
1: 70% estrella de mar, checa, nos hace doler nuestro hueso. Claro.
0: Nos pasa factura.
1: Nos pasa. Sí, ya hace rato. Vamos a ver cómo va a estar mañana.
0: El fin de semana que todo el mundo está viajando, Ilse, el sábado 29 va a haber 29 grados la máxima, 20 grados la mínima, cielo cálido, parcialmente, mayormente nublado, dice. Para el domingo ya vamos a fresco a cálido porque vamos a tener algunas nubes y vientos del sur, lluvias dispersas, que es lo que mencionaba. Entonces, para Asunción vamos a ir viendo si llega también la lluvia, no creo, Ilse. ¿Vos qué
1: opinás? Tormenta de Santa Rosa no suele errar mucho, uno o dos días suele equivocarse.
0: Sí, pero no creo que el domingo exactamente venga. Para el lunes 31, ahí ya podemos ver, cerramos el mes de agosto con lluvias dispersas, con ocasionales tormentas eléctricas. Pero el lunes recién, por eso te digo, el domingo no creo que nos llegue la lluvia.
1: Ajá. Y en el sur del país, ¿qué será que vamos a tener el domingo? Porque viste que está el rally allá y podíamos ver, ahora es polvo y después le podíamos ver
0: después cómo va a ser barro.
1: Sí, cómo se comporta en el barro, porque hay pilotos que le gusta el polvo y al piloto que le gusta el barro.
0: También. Bueno, sobre gusto no hay nada escrito.
1: No hay nada escrito, pero me encantaría verle en el barro colorado, porque yo soy del Alto Paraná y de la época en que se estaba colonizando prácticamente Santa Rita y Naranjal, y nosotros nos íbamos a trabajar en Naranjal. Y el barro colorado, cuando está lloviendo, es pegajoso, se queda todo por la rueda, pero cuando paró de, mientras está lloviendo podés andar, pero paró de llover y parece un espejo y parece jabón. Así es que me encantaría verles a ellos. Algunos ya están sintiendo lo que es el rally de Paraguay, la tierra colorada. Ya se tumbó un español y creo que pinchó en la rueda el japonés, o tumbó también.
0: No, realmente no me fijé en eso, estaba viendo más lo del español por cómo volcó y giró el vehículo. Y a mí por lo menos me pareció gracioso la toma que hicieron con un dron, supongo que se hizo desde arriba, porque venía la gente de ayuda, pero parecía pequeñas hormiguitas rojas que venían a tocar el auto.
1: Yo dije así, ay, se va como $1,000,000 allí, porque hay autos que llega a costar $1,000,000. Es un deporte bien caro, pero estuvo tan lindo anoche. Yo sé que tenés todo ahí guionado, las noticias que vamos a hablar, pero yo ya me fui al rally porque me hubiese encantado estar allá. No tenemos ningún
0: comensal, algún colega que nos pueda
1: llamar. Sí, yo tengo colega de otros medios, pero me dijeron que no podían hacer enlace conmigo porque me hubiese gustado saber qué está pasando ahí adentro, qué está ocurriendo, los bastidores. Hay una chica que es mecánica, no pude bajar el video porque el video
0: tenemos
1: es de otra empresa
0: que está manejando también.
1: Andrea La Farja. Entonces tenemos todo eso, pero antes de eso

vamos a mimarle a quien hace posible que nosotros seamos la preferida de la siesta. 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

0: que es para la carretera. 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
1: Tempranito yo le escribí ya a Ana y me dice que nos va a acompañar el día de hoy, así que vamos a esperar ansiosas hoy a
0: Ay,
1: Chipería
0: hoy
1: Cali.
0: sí, hoy le vamos a esperar. 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Y hablando de Municipalidad de Lambaré, el exintendente Guido González
1: Y
0: y
1: actual
0: actual
1: candidato.
0: candidato a intendente está cumpliendo años hoy. Así es que felicidades, querido Guido González, que pase muy bien tu día. Por lo que entendí, hoy es el lanzamiento de su campaña también. Así es que hay fiesta en la ciudad de Lambaré. Y como a él le gusta cantar mucho, yo creo que va a ser una fiesta con mucha música.
1: Nos vamos a ir hasta tarde entonces
0: Nos
1: con la
0: vamos
1: fiesta
0: hasta
1: hoy.
0: tarde. Feliz cumpleaños, Guido González.
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0: Bueno, entonces ya podemos ir hablando así, ir avisándole a nuestra audiencia que se vienen cambios. Lo que le podemos decir es que seguimos en la misma casa, solo vamos a hacer unos pequeños cambios y tal vez el horario, les voy a ir contando despacito. La semana que viene van a tener ya un avance de lo que se viene para mejor y para que podamos ser más locas y más santas sin censura. No sé nomás si esa hora va a ser un pulpo o una estrella de mar lo que va a estar con nosotros, pero va a estar.
1: Vamos a lograr de alguna forma, Ilse. Si no, nos metemos nosotros a la cabina para que nos enseñen.
0: Ese es capaz de enseñarte y él se acuesta a dormir. No dé idea, Sabrina.
1: Bueno, ya con esto, dado con nuestros auspiciantes cumpliendo, vamos a ir hablando sobre las noticias antes de que llegue nuestra invitada, que tenemos tantas cosas para hablar, Ilse, y tan poco tiempo, porque 2 horitas es poquísimo tiempo había sido.
0: Sí, más todavía cuando vamos a hablar con Tete Cano Radil y está viniendo Lourdes Mateauda. Entonces hoy vamos a debatir un poco lo que fue el foro de la mujer la semana pasada, el papel de la mujer en la política. Podemos hablar de muchísimas cosas. Hoy es todo woman,
1: Bueno,
0: mujer, cuña.
1: ya continuando con esta temática de todo mujer, hoy es el Día Mundial del Síndrome de Turner, que es un síndrome que solamente afecta a las mujeres, Ilse.
0: Sí, leí.
1: Que estábamos, bueno, ahí podemos ver, cada 28 de agosto se conmemora el Día Mundial del Síndrome de Turner,
0: Turner.
1: una fecha destinada para generar conciencia sobre la condición genética que afecta exclusivamente a mujeres y se produce cuando falta total o parcial de uno de los cromosomas X. Sabemos que las mujeres somos XX para que salgamos.
0: Sí.
1: Puede estar asociada a las características como la baja estatura, dificultades para el desarrollo sexual, problemas de determinados órganos, aunque su manifestación varía de una persona u otra. La jornada busca promover y diagnosticar temprano el seguimiento médico adecuado y la inclusión también.
0: Ah, no tiene nada que ver con el enanismo,
1: No,
0: ¿verdad?
1: en lo absoluto, luego, además de brindar información y apoyo a las niñas, adolescentes y mujeres que viven con esta condición, también buscan derribar prejuicios y recordar que un diagnóstico no limita las posibilidades de desarrollar
0: Y
1: una vida plena.
0: ellas no pueden engendrar también.
1: Hay ciertos puntos, por eso varía de persona a
0: A
1: persona
0: persona a
1: otra vez,
0: persona.
1: pero sí, en una gran mayoría tienen problemas con la fertilidad
0: Y hoy
1: también.
0: se recuerda eso. Qué
1: Hoy
0: importante que
1: mantenemos.
0: es saber que hiciste estas cosas porque de verdad yo no sabía. Oreja de implantación baja, mandíbula estrecha, cuello ancho y corto, tienen hipotiroidismo, problemas cardíacos, tórax ancho, manos y pies hinchadas, abundantes lunares, problema en el sistema linfático y ausencia de menstruación o infertilidad. Pero esos son los que te puede ocurrir.
1: Lo varía que puede, de persona a persona. Sí.

0: No es necesariamente que todo va a tener esa persona, sino que algún que otro de esos síntomas para mantener. Entonces, hay que dar conciencia sobre eso y tenemos que averiguar cuáles son los mecanismos de pruebas para realizarla
1: Para
0: y
1: saber.
0: a qué edad o cómo, porque no conocía realmente esto y no sé si esto sale desde que
1: Se puede
0: nace o a cierta
1: confundir
0: edad o
1: con lo
0: se
1: que te
0: puede
1: dije.
0: confundir con otras cosas también. Entonces ahí vamos. Bueno, para continuar, también en México tenemos el Día del Abuelo, que está dando mucho que hablar en TikTok y todo, porque están mostrando tan lindos videitos con los abuelos, la gente que todavía tiene la
1: Él es un
0: bendición.
1: personaje
0: Sí, ese es de
1: muy
0: App.
1: de app. Gracias
0: Bueno.
1: por todo el amor que siempre nos brinda. Y hoy es mi día, entonces. Yo soy
0: Hoy es el día de
1: abuela.
0: todos los abuelos, una fecha dedicada para reconocer el enorme valor de los abuelos dentro de la familia y la sociedad, una oportunidad para agradecer cariño, experiencia, historias y el papel que cumplen la transmisión de valores y tradiciones entre generaciones. También es la jornada para poner un foco a los adultos mayores, promoviendo el respeto, buen trato, la inclusión y una vida digna y activa. Entonces, celebrar a los abuelos y adultos mayores es también celebrar nuestra propia historia porque detrás de cada arruga hay experiencias, sacrificios, aprendizajes y recuerdos que merecen ser escuchados, Ilse.
1: Sí, los abuelos son especiales. Yo lo conviví muy poco con mis abuelos, pero lo poco que tengo, el recuerdo de la abuela, yo le veo así sentada con su. No, ella no usaba brasero, sino las ramas, las rajas, y ponía su juego así como las indias, ¿verdad? Mi abuela materna, pues mi abuela paterna no conocí. Y su olla estaba colgada por un.
0: Sí, así mismo.
1: Igualito.
0: Viste que venimos de
1: Y
0: generaciones de brujas.
1: sentada en cócoras, y ella nos hacía reviro. Y ese era lo delicioso de la abuela, era el reviro. Pero ella se sentaba así, como Ñandepecué, sentada en cócoras y cocinando en el fuego. Ese es el
0: Yo
1: recuerdo que
0: sí,
1: tengo.
0: yo tengo muy buenos recuerdos. Yo tuve la bendición de conocer a mis
1: Pero vos sos
0: abuelos.
1: abuela Membú luego, ¿verdad?
0: Sí, yo soy muy abuela Membu. Mi abuela materna se fue en el 2017, 2016, perdón, un año antes de que nazca Yaya. Y todavía le tengo a mi abuelo paterno y materno también. También mi abuela de parte de papá se nos fue hace un año, creo. Y justamente este sábado 29. Mañana es el cumpleaños 83 de mi abuelo, que vamos a ir a compartir con él en Luque también.
1: Hay fiesta.
0: Hay fiesta, es que para nosotros
1: Acá
0: cada
1: también, en Ni
0: festividad,
1: Santa ni Loca, hay fiesta el domingo.
0: cada
1: Una de las brujas
0: festividad,
1: está de cumpleaños.
0: todas las festividades que se puedan hacer, siempre nos enseñaron que la familia tiene que estar unida y no importa qué problemas haya. La familia son los primeros que te van a respaldar y los únicos que te van a acompañar ante lo que hagas.
1: Contame quién es Ana Claudia Merlo González.
0: Bueno, ya nos vamos a las noticias. Es una paraguaya que transformó o hizo una plataforma con IA para encontrar en todo el mundo becas de estudio,
1: Qué
0: Ilse.
1: bueno.
0: Es una joven oriunda de Pedro Juan Caballero, creó el Fellow Bridger, que es una plataforma que utiliza la IA para ayudar a estudiantes a encontrar oportunidades y becas internacionales. La iniciativa nace de su propia experiencia, logró realizar una maestría en Estados Unidos gracias a una beca y en convenio con Becal. Su formación incluye maestría de Business Analítica y una especialización en inteligencia artificial y marketing analítico. La idea de esta plataforma, reiteramos, Fellow Bridger, es democratizar el acceso a oportunidades educativas y que utilicen la tecnología los estudiantes para poder llegar a lo que están queriendo. Una paraguaya decidió realmente innovar y abrir puertas. Su plataforma ya es de forma internacional y espera que sea más accesible para los jóvenes.
1: Y ella está acá en Asunción.
0: No, todavía
1: Es
0: no
1: todavía no,
0: tenemos
1: no tenemos más
0: información que está
1: informaciones.
0: aquí.
1: Tenemos que, como estaba por la becal, capaz ya está acá trabajando, porque la beca es para los que sale del estado, tiene que volver para trabajar y después salen

0: otra vez a estudiar.
1: Entonces vamos a tratar de
0: comunicarnos, vamos a tratar de ubicarnos con ella
1: para poder darle más enfoque. Y bueno, y lo que estábamos hablando hace rato, arrancó el rally, Ilse, el rally mundial, hay que destacar eso, en Encarnación.
0: Y Paraguay, el centro de atención.
1: Se convirtió en todo el centro, es impresionante, todos los videos, las fotos, todo lo que está causando en general.
0: La inauguración.
1: Porque anoche tuvo una largada simbólica en el Sambódromo de Encarnación, ante más de 10.000 personas, que obviamente los pilotos, los equipos aficionados que acompañaron la participación y la tripulación en general, fue muy pero muy eufórico y emocionante. La primera jornada competitiva comienza en el tramo Cambireta 1, que es a las 2 y 3, seguido por Nueva Alborada y Yerbateras, y el tramo del autódromo durante la tarde-noche.
0: Vos sabés que tengo una curiosidad, por eso digo, no tenemos nadie a quien llamar. ¿Por qué es las 2 y 3 minutos?
1: Y tendrá su...
0: Y tiene que tener... Algo me lo tiene que explicar, el por qué y 3 minutos.
1: No lo sé realmente, Ilse. Pero en total la prueba contempla 22 tramos y aproximadamente 358 kilómetros cronometrados. Entonces, entre los grandes nombres internacionales tenemos al francés Sebastián Ogier, además de pilotos como Elfyn Evans, líder del campeonato, Takamoto Katsuta. También otros países, tenemos a Oliver, que vino y está dando de qué hablar, ya su novia, o no sé si su prometida, porque todavía no pusieron que están casados. Hizo su lanzamiento de ropa, desfiló con un traje espectacular para lo que va a ser la presentación del Sambódromo, lleno de pedrerías. Y hay un dato bastante...
0: Ahí le tenemos a Domínguez, él ahí es nuestro representante que ganó esta primera etapa. Y ahí en la etapa más larga del rally, lo vamos a tener acá, nuestro rally, que va a ser 74 kilómetros. Ahí hay que ver si las máquinas cómo soportan, porque fue una piedra el que le tumbó al...
1: Y por eso Paraguay está dando,
0: es que es
1: está demostrando que es fuerte.
0: Sí, por eso yo conozco, soy del Alto Paraná, yo conozco esa tierra. ¿Ah? Sí le conozco a la piedra que le tumbó. Le dije yo, anda a echarle a ese español que sacó la copa del mundo.
1: Bueno, pero como dato curioso, Ilse, tenemos que alguien se descuidó, parece, en el asado.
0: Antes de eso quiero hablar, porque es mujer. La chica que hace la conducción es argentina, pero tiene un trabajo fabuloso, impecable su trabajo. Me impresionó, yo estuve viendo ayer la largada. Y otra cosa que me impresionó, y yo creo que le impresiona a cualquiera que viene acá, que todos nuestros pilotos hablaban inglés. Ellos manejan tres idiomas, guaraní, español y el inglés, todos, todos. Andrea fue la que no habló. Voy a verificar si Andrea habla o ella no quiso hablar el inglés y habló directamente el español. Tenemos una mujeraza corriendo, manejando un auto en uno de los equipos, Andrea Lafarga. Vamos a hablar de ella seguramente el lunes. Vamos a tratar de traerla porque ella es internacional, pero vamos a tratar de traerla. Otro dato curioso que he visto, ya fue hoy y me fue difícil pasarle al pulpo, una mujer que es mecánica, estaba cambiando cubiertas, entonces el rally también es de ella. Y hay todo un proyecto del Ministerio de la Mujer que se llama así, el rally también es de ella.
1: Eso te vamos a ir hablando para el día lunes con más tiempo, porque es larguísimo ese proyecto, Ilse, pero muy bueno también para destacar la labor de las mujeres
0: que están ahí trabajando dentro.
1: Bueno, y el dato curioso que estábamos diciendo es que alguien se descuidó. Ahí podemos ver esa postal del rally. No podemos decir exactamente de quién fue, ¿verdad? Porque apareció nomás el perro corriendo. Fue un pedazo de asado, se descuidó y aprovechó la oportunidad. Rápidamente se hizo el...
0: Pirulais, no falta el Ayahuá Carrera Happy allá.
1: No, te digo, porque todo se conoce la regla escrita del asado paraguayo. Con la carne no se juega, dice. Pero ahí vemos que peste.

0: tañó a alguien y el perro llegó y chao.
1: Pero es una organización fantástica. Había unos videos de cómo el campamento, de donde se quedan los aficionados, ¿verdad? Muy organizado. Ellos habrán visto un eclipse lunar fantástico, porque están en el campo. Y hablando de eclipse.
2: Sí, ¿qué querés saber del eclipse?
1: ¿Cómo pasaste el eclipse? No tenemos ninguna foto del eclipse.
2: Sí, tenemos, por supuesto. Ahí va a ir pasando.
1: Ahí está. Ahí ya estuviste aullando seguramente.
2: Sí, en la madrugada de ayer, para los que no sabían de esto, ¿verdad? O no entendían qué es lo que pasaba. Desde Paraguay se pudo observar el eclipse parcial de la luna. Entonces el fenómeno ya comenzó para las 10 y 23 más o menos de ayer jueves y estuvo ya hasta la 1 y 13 exactamente se produjo el punto total del eclipse. Ya a partir de... concluyó para las 4 de la mañana.
1: ¿Vos conseguiste verlo así con la luna de sangre?
2: Sí, yo sí. Tengo las fotos en la cámara. Entonces vamos, sí, estuvimos despiertos pues hasta las 2 de la mañana viendo todo el movimiento.
1: Pero 23 y 30 todavía no se podía notar mucho la diferencia. Y dije, esto va a durar muchísimo. Puse mi despertador a la 1 y cuarto, a la 1 y 5 puse para levantarme a ver la luna de sangre. Y sonó mi teléfono y le pegué y me acosté a dormir, pero sí hice mi energización así como les había dicho, salí afuera sin ropa y le tomé la luz de la luna, también con todas las mascotitas, los gatos estaban impresionantemente inquietos,
2: no se quedaban un minuto, mi gato parecía Spider-Man, no,
1: araña, yo pensé que el mío nomás era así,
2: no, nosotros, y eso te digo, ayer nosotros hicimos una limpieza general con mi marido en casa, limpiamos todo y él es de incluso dar vuelta las patas de la mesa, la silla, todo y limpiar todas las patas y demás por los pelos de gato,
1: no llegué a poco a tanto a eso,
2: no, nosotros sí. Y el gatito nuevo, Oreo, estaba como loco, sus ojos gigantescos, y venía y se refregaba por todo, era como que me están quitando mi espacio, ¿verdad?
1: Pues yo no estuve limpiando, pero estaba bien loquito mi gato, corría como esos locos, y dejé mi agua.
3: Yo tengo tres, y los tres como troncos durmieron, así que ni
1: ¿no te sintieron?
3: Pero nada, ahí bajo el aire, yo durmiendo, ¿qué pasa? Nacho, esa por la
1: adentro.
3: Luna.
1: Y ella salió conmigo, afuera. Para poder agarrar la...
3: Ellos no pueden salir de mi perro.
1: Yo no tengo un problema.
2: Bueno, pero para que la gente entienda, durante este eclipse lunar, para que ocurra, la Tierra se coloca entre el Sol y la Luna y proyecta la sombra sobre nuestro satélite. Entonces, la luz solar que atraviesa la atmósfera se filtra y las tonalidades rojizas es lo que llega a iluminar la Luna. Por eso es que se llama luna de sangre. Entonces, no es un alienígena, no es algo raro que
1: es
2: esté pasando.
1: Es un fenómeno
2: natural.
1: Y se cierra un ciclo. También con la
3: de ahí nace lo Illuminati, entonces, ¿verdad?
1: Claro. El eclipse solar que tuvimos, todo lo que tenía que limpiarse, todo lo que tenía que irse, ya se fue. Ahora se renueva.
2: Tal cual. Por eso ayer tuvimos que cortar muchos ciclos.
1: Y aceptar lo que el universo te envía.
2: Y por aceptar lo que el universo envía, Escocia tuvo la luna y el arco iris juntos.
1: Ay, qué lindo. Yo sé que estamos pasando el tiempo, pero quiero ver ese.
2: Con eso vamos a cerrar. Ya que es una imagen digna de película, es algo muy lindo, se registró espectaculares fenómenos ópticos en que la luna aparece acompañada por un arco iris, conocido como arco iris lunar. Este fenómeno es muy poco frecuente, ocurre cuando la luz de la luna atraviesa gotas de agua en el aire y en el ángulo adecuado, Ilse.
1: ¡Qué bello!
2: Entonces, la diferencia producido por el sol es que el arco iris lunar suele ser mucho más tenue y puede aparecer casi blanco a simple vista. Entonces, con una cámara bien
1: captaron
2: que ahora tenemos
1: eso.
2: Sí, que tenemos tanta tecnología en nuestras manos, en las cámaras y en los teléfonos.
1: Bueno, yo acabo de descubrir que había sido, yo tenía en mi teléfono para, y me avisó que yo podía sacar la foto del satélite.
2: Pero mira qué belleza.
1: Y hay dos allá, mira.
2: Sí.
1: Dos.
2: Y ahí podemos ver.
1: Eso fue en Escocia, ahí muy cerquita nomás está de luz.

0: Egipto, el país de Haaland, falleció el rey de Noruega, que no recuerdo el nombre, disculpen, ayer también partió para...
1: Harald,
0: el rey Harald, que le recibió justamente a Haaland, ahí está.
1: Harald, el quinto de Noruega sería.
0: También hizo su pasaje.
1: A los 89 años, Ilse, entonces...
0: Misión cumplida.
1: Se confirmó ya desde la Casa Real y ya automáticamente sube el hijo, entonces ya tienen nuevamente...
0: Y todos ya le conocemos porque se hizo famoso con la...
1: Visitando a la selección.
0: Sí, y tocándole el tambor cuando llegó Haaland, cuando llegó el equipo a Noruega. Bueno, con eso nos vamos a la pausa. Ya está nuestra invitada sentadita ahí afuera. Una de ellas ya llegó, puntual. Ahora falta la que va a estar de cumpleaños el domingo, ¿eh?

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0: bailando en piso. Acá nosotros estábamos con un... ¿Eso es un rock and roll? ¿Qué es ese? Eurodisco. Van a venir estos días, vamos a tener un evento sobre eso, ¿verdad? El 30 de octubre más o menos, sí. Por allí.
1: No, sí. Ese es de tecno.
0: Tecno disco.
1: Tecno del 90, tecno disco.
0: Tecno disco, y este es Eurodisco.
1: Ah. Esto es de los 80.
0: Sí, cuando nos íbamos a bailar, nos escapábamos, nos íbamos a la discoteca y eso a bailar, ¿eh? Sí. No existe más. Bienvenida, Tete. Yo ya te voy a decir bienvenida porque acá no hay mucho protocolo. Ya te conocen, sos de la casa, la ingeniera Tete Cano Radil. Así es que hoy vamos a hablar sobre algo muy importante, que es la participación de la mujer en la política. Y hacemos política. Nosotras dos estamos haciendo política acá.
2: Todos hacemos política.
0: Pero vamos a hablar de las políticas partidarias, vamos a hablar de las mujeres en las políticas públicas. Así es que la importancia, y por qué la invité hoy, porque ella también me invitó la semana pasada a participar de un foro de mujeres. Impresionada quedé con ese foro.
2: ¿Te gustó?
0: Me encantó. Las mujeres, la preparación que tenían las chicas.
2: Bueno, buenas tardes, Isa, buenas tardes a todos y a todas, y gracias por la invitación, y bueno, gracias a las amigas y a los amigos que nos escuchan acá de la radio. Yo creo que, Ilse, para entrar en tema, todo es política. Y a los que dicen que no les interesa la política, es también una posición política.
0: Es una posición
2: de
0: política.
2: No participar en política. Uh-huh. Y que aceptan sin mirar, sin criticar, sin comprometerse, un status quo. Entonces yo creo que es muy desafiante el tema de tu panel, Mujeres en la Política. Porque yo digo que si hay un sector que va a innovar y va a transformar, y eso fue el foro que nosotras participamos, y que te agradezco por tu presencia, tu participación. Participación espectacular, y nuestra mesa, que fue una mesa muy interesante, porque la política trabaja el poder.
0: ¿Sabes qué me enteré?

0: Que 72 mujeres se anotaron en esa mesa.
1: 72,
0: sí, no te puedo creer. Estuvo contando, está viniendo Lourdes, porque ella sabe muy bien, fue la que organizó
1: todo. Sí, estaba en la parte organizativa.
0: Matiauda estaba en la parte organizativa. Y ella me comentó que 72 personas estaban interesadas en esa mesa. Y te puedo decir que cuatro que yo rescaté de esa mesa. Vos me vas a decir también que. Vamos a hablar un poco de lo que fue nuestra mesa, porque fuiste nuestra moderadora.
1: Moderadora, ¿verdad? Sí.
0: La mesa que yo estaba es la política, a ver cómo se llama, para no decir nada fuera de lugar, cómo se llamaba nuestra mesa. El papel de las mujeres en las políticas, en los espacios de decisión y desarrollo del Paraguay.
1: Y el liderazgo, creo que también decía.
0: Y
1: el liderazgo como transformador también decía, ¿verdad?
0: Decía.
1: Como
0: después nosotros le vamos a pasar un lindo videíto.
1: Me encanta, me gustó eso.
0: Los reels te vamos a pasar para que tengas. Y estábamos 17 al final.
1: Te voy a hacer una pregunta, sí. Ilse. ¿Por qué te anotaste en esa mesa? Antes que nada. ¿Por qué te movilizó eso? ¿Qué te interesó?
0: Te cuento. ¿Puedo ser sincera?
1: No, y claro,
0: bueno,
1: quiero.
0: Yo llegué allá y dije, bueno, ¿en qué mesa me voy a ir? Todo me gustaba, las cuatro
1: claro,
0: mesas.
1: Todas son interesantes.
0: Interesante. Dije, bueno, vamos a ver en cuál me voy a colocar. Como yo ya hago política a través del...
1: Claro, el micrófono.
0: Del micrófono.
1: ¿Qué más que esto?
0: Sí, entonces dije, me motiva un poco de ver en qué posición está la mujer, cuáles son los espacios que podemos utilizar, cuáles son los espacios que ya estamos ocupando y cómo nos estamos preparando para lo que se viene. Porque hay que decir, fuimos invitadas por una candidata a presidente, que es la senadora Lilian Samaniego. Entonces me llama la atención y digo, voy a mirar cómo es el perfil de las que se van a ir candidatando. Y llego allá y justo estaba en tu mesa y rescato todas las chicas fantásticas.
1: Sí.
0: Pero rescaté cuatro. La chica de 18 años.
1: Ay, sí.
0: Jazmín. Tenemos una mesa vía Zoom, hoy nos vamos a encontrar.
1: Sí.
0: Junto a ella hoy no va a poder. Porque ella se presenta y dice, tengo 18 años y vengo acá para conocer la legislación, las leyes, cuáles son las leyes que nos protegen a nosotras las mujeres, en qué posición estamos, porque nadie nos enseña, no se socializa, no se, en el colegio no le dice, existe una ley 5777 en donde podés protegerte con eso. ¿Cuáles son los protocolos que tenés que seguir si hiciste violencia? Y me impactó porque tiene 18 años, está preocupada con lo que se viene. Y también dije, ¿será que no fue un llamado? ¿Será que ella nos quiso contar algo? Y fue un momento así que lo guardé. En el grupo de Zoom habrás visto que muchas veces pregunté si ella estaba. Porque la vi interesada. Y más bien preocupada porque no se socializa esto. Hablamos que existe ley solamente cuando hay un feminicidio, pero no existe un preventivo, a pesar de que existe un noviazgo seguro y todas esas cosas.
1: Te voy a ir interrumpiendo. Los cambios legislativos caminan a los cambios culturales y los cambios culturales caminan a la par de los cambios legislativos. Hay como un debate diciendo, ¿qué viene primero, la ley o el cambio cultural o el cambio cultural y después viene la ley?
0: ¿Ese es como el huevo y la gallina?
1: Claro, y yo creo que es un proceso como caminar. Entonces, ¿qué va pasando? La ley la impulsamos grupos impulsores que estamos en la reflexión de género y que tenemos los indicadores y que tenemos las causas y que lo hemos estudiado y que lo trabajamos y sabemos la gravedad y que es uno de los obstáculos para la participación política y para la representación.
0: Exacto.
1: Política. Es una de las causas. Entonces, esto va generando estos cambios culturales también. Fíjate, Ilse, vos que estás en los medios, toma el ejercicio de ver el humor 30 años atrás. Yo lo veo en Argentina porque es fácil encontrar los sketches. Y vos ves el sexismo,
0: sí.
1: la violencia en contra de la mujer, la cosificación de la mujer, y hombres y mujeres se reían.
0: Exacto.
1: Ese era el humor de 30 años atrás.
0: El teatro revista.
1: Sí, los teatros revistas.
0: ¿Y sabes que dónde pueden ver bien eso?
1: Sí.
0: Ahora con la serie de Moria Kazan.
1: Con la serie de Moria
0: Kazan. Si vas a entrar con pudor a ver ese
1: hay que verlo para entender.
0: Míralo para entender.
1: Para entender. Hoy eso es impensable.
0: Sí.
1: Sí, yo impensable. Vos mirás eso, yo cuando veo los sketches de Olga, lo digo con todo respeto y con todo cariño, pues fue una época también del arte y de, pero hoy ya se cambió.

0: Ya nadie puede pensar que eso es humor. Eso es bullying, eso es sexismo, eso es violencia de género.
1: Sí.
0: Cambió la cultura, cambiaron las leyes. Entonces, esto es un proceso. Vamos cambiando y concienciando a las mujeres y a los hombres y a la familia. Antes se decía, la violencia intrafamiliar y la violencia doméstica y la violencia de género es privada de la casa. Hoy decimos, no, es pública, es política, es una persona que está siendo maltratada, que no tiene derecho, que no tiene derecho humano, a veces no puede ni salir a trabajar, o le condicionan a las niñas el estudio. Ya avanzamos. Entonces lo de Jazmín es muy interesante porque una niña de 18 años, para mí es una niña todavía, que lo pone en la mesa con mirada crítica y lo piensa y dice, ¿por qué no sabe de la ley? Hay muchos factores por qué no sabe la ley, ¿verdad? En realidad la Constitución nos garantiza a todos, y hombres y mujeres, pero ante la vida real, la igualdad sustantiva que le decimos real y efectiva, no es así. No sí. Es igual.
1: No es igual.
0: Y el que dice que es igual es una posición política conservadora y también machista. No es igual.
1: Por eso ella me llamó mucho la atención, porque ¿sabes cuando decís no todo está perdido? La sí. Juventud está interesada, quiere saber, se preocupa. Entonces, ya que ella se preocupa y nosotras estamos detrás, tenemos que ocupar de que esa preocupación de ella sea que nosotras podamos de alguna manera decirle esto existe, acá está,
0: darle una respuesta, darle un camino también,
1: sí, y un apoyo también, porque no estaba ella, Jazmín. Después la segunda que me llamó muchísimo la atención y que estaba con nosotras es la política, la de Pilar,
0: sí,
1: que contra vientos y marea ella se va y se mantiene en su posición, tiene la autoestima altísima. Ella sabe ir driblando y, como dice ella, yo puedo nadar entre yacarés porque ya tengo la piel dura y curtida. Pero ella tiene mucho que enseñarnos cómo ella consiguió mantener su autoestima en ese mundo tan desigual. Ella, ayer le metí en el grupo porque tiene un nombre que no, ahora no estoy recordando. No sé si es candidata a intendente, es de Pilar.
0: Pero es una dirigente, se nota que es una dirigente, sí.
1: Después habló una persona que habló muy poco, porque siempre en los foros es corto el tiempo. Ella es liberal, tiene sí, también, cuatro.
0: Sí, se registre.
1: Yo la registré.
0: Benjamina Ceval, creo que.
1: Ella es del Chaco.
0: Del Chaco, sí.
1: Cuatro periodos ya es concejal por el Partido Liberal, y eso me pareció fantástico, porque si queremos llegar a tener una mujer como presidenta, tenemos que trabajar con todas las mujeres. No pudo hablar mucho, nos contó que era cuatro veces, y había una cuarta que habló, que ella es de la, ya conversé con ella en privado. Ella es una profesora, doctora en su especialidad, tiene una universidad y que está tratando un tema que es no tenemos calidad de agua, de lo que consumimos, de lo que nosotros, es tan básico que yo me senté así y dije, tiene razón, en otros países existe, tiene un sello. Y era una mujer la que estaba hablando ahí, enseñándole a sus alumnos. Pero su proyecto no está ahí afuera para que todo el mundo vea y todo el mundo pueda,
0: claro, todo,
1: acompañar.
0: Voy a entrar también con un comentario.
1: Adelante.
0: Los otros días estuve en la cátedra de Serafina Dávalos de la Universidad Nacional de Asunción, de la universidad y la cátedra de Ciencias Sociales, y se fue Verónica Serafini. Cuando puedas invitarla, invítala. Verónica Serafini.
1: Verónica Serafini.
0: Es una economista feminista y habla de la economía. Y habló de todas las ciencias y las disciplinas que la mirada de las mujeres, cómo la cambia, cómo el enfoque de las mujeres en todas las disciplinas son diferentes. Por ejemplo, el tema este sanitario, la mirada de la mujer es diferente. El tema de la economía, la mirada de las mujeres. Yo soy ingeniera civil y tengo especialización en tecnología, en brecha digital de género. Y yo decía, la mirada que tenemos las mujeres, por ejemplo, Asunción es una ciudad diseñada para hombres y por hombres,

0: una mujer que va con el cochecito tiene miles de problemas, que va con un taco alto tiene miles de problemas, la salida de los colegios miles de problemas.
1: No es amigable.
0: No es amigable.
1: Ni con nosotros, ni con los niños.
0: Ni con los niños. Sube al colectivo. Yo le decía, el transporte público. A mí me pasó, tengo dos nenes, yo llegué a subirme con mis dos hijos. Nadie te da el asiento. Y están embarazadas y vienen con criatura. Eso es cultura. Ni siquiera es presupuesto. Es educación. Es ser fraterno y solidario con las mujeres. Una ciudad pensada y un mundo pensado para hombres. Justamente Verónica Serafini decía del bono de género. El soporte del sistema económico por el 25% del trabajo no remunerado de las mujeres, que no se pone en el Producto Interno Bruto y que sostiene un sistema, es una plusvalía, porque las mujeres trabajan en la casa, no se ve y no tiene remuneración.
1: Sí.
0: Y es un trabajo económico. ¿Quién lo ve? Las mujeres que hacen economía. Los hombres no lo registran y no lo ven. O sea, todas las disciplinas tienen una mirada de las mujeres. Por eso me encantó que lo digas, porque ahí está la mirada de las mujeres en un tema ambiental.
1: Está en un tema ambiental. Y nosotras, yo creo que el tema ambiental es fantástico que las mujeres estemos allí, porque por algo la tierra es la tierra.
0: Y la que cuida al final son las mujeres.
1: Que cuida son las que
0: somos
1: son
0: las mujeres.
1: Entonces, ella también la registré, me pareció fantástico. Y una última, la que estaba a tu lado, la que es de la del Bañado Sur, que es una líder.
0: La puntera, la que se presentó como
1: la que
0: puntera.
1: La quisieron llevar como puntera, pero sí, ella es una líder.
0: Una líder popular.
1: Y es, dijiste algo en off, que nosotros estábamos hablando, que a veces no saben hablar o no se saben expresar. Entonces, ella es la puntera, la secretaria, la que está en la mesa de votaciones. Siempre la mayoría son mujeres. Entonces, la que lleva adelante el ejercicio del sufragio, somos todas mujeres. Entonces, yo la veo a ella con tanto potencial que ella no ve. La vi como el opuesto, la llamo Pilar. Ve Pilar y ella, pero con una manera nuestra, muy nuestra, pecuñambarete ella es. Entonces yo saqué cinco mujeres
0: que te impresionó.
1: Me impresionó.
0: Ese tema también es un tema que hay que empezar a mirarlo. Participan las mujeres, participan más que los hombres. Y esto está documentado en la justicia electoral. En los padrones son más las mujeres, son más las que votan y más las que están como agentes electorales en las mesas. Pero el momento de elegir los cargos de representación, Paraguay es uno de los que tiene el más bajo porcentaje de mujeres en cargos de representación.
1: Sí.
0: Eso también lo dijimos en la mesa. Lilian Soto hizo una presentación al comienzo donde
1: pero
0: ella comentó y dijo que tenemos 22, 23% de representación parlamentaria. La media en la región es 35, por abajo de la media. Ni hablemos de la paridad, que sería el 50%, que es lo que nosotras creemos que es lo justo y que buscamos. Entonces, la pregunta es, mucho trabajo para las mujeres y poco poder. Mucha participación y poca representación.
1: Ese es algo que bien me preocupa. Y yo te dije en un momento dado, no es que estamos en un estancamiento. Yo veo que estamos en un retroceso muy peligroso, porque llegamos a tener más mujeres representándonos y cada vez es menos. Si bien sé que este sistema
0: también,
1: el sistema DOM, ¿verdad?
0: El sistema DOM. Y desbloqueo con una opción preferencial, que eso también a mi criterio dificulta a las mujeres. ¿Por qué? Porque cuando teníamos el cupo obligatorio, ese 20% en las listas llegaban en el 4, en el 5,
1: sí,
0: en el 3,
1: llegaban.
0: Pero cuando las desbloquearon, las mandaron al fondo de la lista y al hacer el DOM, ¿verdad? Ya no entra. Hubo excepciones, hay que ser justas.
1: Sí, sí,
0: hubo excepciones. Y hay que decirla, Joana Ortega, la diputada por Capital, subió, y Esperanza Martínez, senadora por el tercer espacio, subieron. Pero en las coloradas, las mujeres coloradas, en las listas bajamos. Bajamos del cupo. ¿Por qué? Porque al hacer la opción preferencial, eligen más hombres. Y ahí es interesantísimo analizar por qué eligen a los hombres. Entonces, tenemos varios obstáculos. Primero, la violencia de género, vamos a decirle cómo es. Porque hay violencia política, pero hay violencia política

0: género. ¿Por qué? Porque es mujer. Katia González, yo decía, violencia política, pero es real que si hubiera sido un hombre, no la hubieran sacado, no. La hubieran sancionado.
1: La sacaron
0: porque era mujer. Entonces, es violencia política y violencia política de género, porque era mujer. Eso es un problema. El otro problema es financiamiento de campaña. ¿Quién financia las campañas? Hombres.
1: Hombres.
0: ¿A quién financian? A hombres. Y en esta cultura tan prebendaria y con dinero sucio que entra en las campañas, terminan siendo los hombres mucho más financiados que las mujeres. Otro obstáculo, aparte del sistema electoral, que ya lo dijimos, otro obstáculo es la cultura. La cultura machista y patriarcal. Todavía se cree que la mujer no está capacitada. No voy a entrar a opinar de la coyuntura de hoy de la gestión, pero no es casualidad que las dos ministras más cuestionadas son mujeres. Salud, educación y obras públicas, creo.
1: Obras públicas y salud.
0: Son dos. Mujeres. Yo he visto un flyer que las ponían así como si fueran satanizadas. No es un problema de la ministra, es todo un sistema que hay que analizar, el de salud pública. Pongamos ahí, no sé, a Favaloro y vamos a tener el mismo problema, porque es un problema de sistema,
1: sí.
0: De política de pública, Estado, de Estado, que una arrastramos. De Estado,
1: que ya termine,
0: que ya arrastramos.
1: Desde
0: y que yo
1: años.
0: Lamento y me solidarizo con los médicos y con la población que necesita el servicio público de salud, ¿verdad? Pero esto es un problema endémico, no es un problema de la ministra. Cambiemos la ministra, vamos a tener el mismo problema.
1: Vamos a seguir teniendo
0: el mismo
1: problema.
0: Pero al ser mujeres son más vulnerables.
1: La veo muy fuerte a...
0: No, es una mujer que tiene liderazgo, tiene experiencia, maneja la cosa pública, pero al ser mujer son... ¿Por qué? Porque la gente cree que la mujer no está capacitada. La gente cree que le pone la lupa. Por eso una candidatura presidencial, que lo comentaste recién al comienzo, es una candidatura desafiante, disruptiva, que rompe. Rompe más que si fuera una candidatura en la alternancia, ¿verdad? Porque es la mirada de cómo ve una mujer la realidad, que la ve diferente, cómo la sociabilizaron, cómo hizo política y qué puede dar al futuro. Va a ser diferente, pero ni dudemos que va a ser diferente.
1: Por eso es que tanto me gustó este foro y dije, bueno, estos son espacios que tenemos que agarrar y quedarnos allí. Y empezar a trabajar y decir, epa, estamos acá, nos gusta esto, queremos esto, merecemos esto y eso nos pertenece, porque a veces no queremos hacer eso.
0: Y fíjate qué interesante, yo por ejemplo le apoyo a Lilian Samaniego porque yo estamos en el mismo espacio político y porque aparte es mujer y porque ella lleva una agenda de género, es capaz, fue presidente del Partido Colorado, la primera presidenta, 4 veces senadora, lideró muchísimos procesos muy interesantes, pero al tener nosotros en el Partido Colorado una mujer que se anima, ella anima a las otras también. Entonces, me encanta que Celeste Amarilla también quiera ser candidata a presidente, ojalá que Esperanza Martínez también, y que más mujeres se animen. Sabemos que es difícil, sabemos que son desafíos, pero rompe el esquema que las
1: rompe
0: mujeres
1: el esquema.
0: Empiezan.
1: Rompe el esquema y molesta.
0: Y molesta muchísimo.
1: Nos vamos a la pausa.

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0: vamos, nos vamos, no, volvemos, volvemos. Es que Chipacalí vino acá, hizo un desastre y se fue. Nos dejó con hambre acá con la mía Tete. 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Bueno, nosotras aquí de vuelta y estamos hablando con Teté sobre lo que fue ese foro. Hubo una mesa que me llamó mucho la atención, que se tocó, que es la parte agropecuaria, las mujeres sí. En el agro.
1: Sí.
0: Muy interesante. Sí, sí, me hubiese gustado estar en esa mesa
1: también. Todas realmente estaban muy interesantes.
0: Porque ellas estaban hablando. Hay algunas cosas que ya existen y ellos encontraron como problemáticas y ve que quería decirle, bueno, pero ya existe la mujeres organizadas, que está, ¿cómo se llama eso? Es a través de Lilian también.
1: La primera presidenta de la mujer rural. Sí, sí, hay una ley que fue la impulsó Lilian Samaniego, la ley de la mujer rural, y que por supuesto ella tiene algo que dice que me parece excelente.

0: Ella sale al interior, viernes, sábado y domingo ella sale y escucha a la gente y se reúne con las mujeres rurales y de ahí sale esa ley de la mujer rural. Nosotros tomamos la mesa de política, pero cuando se presentaron las conclusiones, ahí dijeron varias cosas que yo registré que me parecen muy interesantes. La informalidad, Ilse.
1: Exacto.
0: Eso pusieron acento. La informalidad, por ejemplo, las mujeres para acceder a los créditos, para acceder a los recursos, para tener cédula de identidad. Se comentó ahí que a las mujeres les cuesta acceder a la cédula de identidad. Había una mujer que, no sé, 90 años recién tuvo documento y no podés sacar un crédito si no tenés cédula de identidad. Ajá. Eso también lo dijeron, creo que estaba también Casilda hablando de la necesidad de ser más formales.
1: Eso es la mesa del emprendedurismo, creo que Casilda habló. La del rural no la conozco, quien estuvo hablando, pero existe ya unos créditos, claro, que es para la mujer, que se hace a través de esa... es una comisión de mujeres rurales, sí, ella está en San Pedro, la que es la primera presidenta, está bajo el ministerio, está regido por el Ministerio de la Mujer, por allí es el ente rector, claro, es el Ministerio de la Mujer. Entonces ya había cosas que ellos encontraron como problemática que ya existía, entonces también allí hay que hacer unas informaciones y decir esto ya existe, esto podemos mejorar. Yo lo vi así, o estoy equivocada, que no, para eso fue el foro.
0: Yo creo, Ilse, que a través del Ministerio de la Mujer, y que el Ministerio de la Mujer por decreto coordina todos los trabajos de género y de mujer de los ministerios, todos, y de los créditos agrícolas, porque es el ente rector de las políticas públicas. Ahora uh-huh. están terminando el quinto plan de igualdad que articula todos, ¿verdad? El tema de violencia, salud, educación, trabajo. Hay muchas iniciativas en el Estado. Hay mucho esfuerzo en política, hay muchos recursos, hay muchos trabajos, pero a veces no llega a la persona que tiene que llegar.
1: ¿Y cuál es? Ahí que acabaste de decir, porque existe mucho todo, nosotros conocemos. Mucho.
0: Y no llega.
1: Y no llega a Teté.
0: Te voy a decir.
1: Que vive allá en el interior.
0: Que está diseñado para Teté.
1: Que está diseñado para Teté allá en Concepción, en Tablada I, no sé cómo se llama un lugar allá, que vos estás ahí, no te llega.
0: A veces, distintas razones por cual no llega, ¿verdad? A veces porque el diseño de esa política pública, esa acción, no considera las desigualdades de género. Entonces las mujeres, al no estar consideradas con una acción afirmativa de potenciarla, de enseñarle, de empujarla, anda y hace, anda y mira, con una promoción, con una capacitación, con un taller, con Ciudad Móvil que va y lleva beneficios, servicios de todos los ministerios. Si no existe la mujer, al estar por abajo del hombre en general, en potencial, en recursos, no accede. Entonces el que está un poquito por arriba de ese beneficio, accede. Por ejemplo, esto yo lo trabajamos porque nosotros queríamos vivienda para mujeres. Uh-huh. Venían subsidios para viviendas para mujeres. Estoy hablando de años atrás, no del Ministerio ahora de la Vivienda. Un tiempo atrás que vino un subsidio de España, qué sé yo. Yo estaba en el Ministerio de la Mujer todavía. Venían unos formularios para que las mujeres se anoten y puedan ser beneficiadas del subsidio, que si son madres solteras, qué sé cuánto. No accedían al formulario, no iban a buscar el formulario, porque era para zonas rurales o subrurales y no venían a Asunción. Y los que estaban en la zona más potenciada sí accedían, porque tenían más capacidad.
1: Y en ese caso, no sé.
0: Eso lo tengo bastante estudiado, porque al final el que era el segmento un poquito más arriba del que iba a la política pública se beneficiaba. O sea, la mujer...
1: Es que la mujer que está acá, para quien fue no diseñada, llegaba. No tiene conocimiento.
0: No tiene capacidad, no tiene conocimiento. Entonces, la acción del Estado es llegar a esa mujer.
1: Y eso te iba a decir, ¿y cómo hace? ¿Cuál es el mecanismo, claro, que existe diseño, para que el Estado vaya acá?
0: Tiene que estar en el diseño de la política pública, tiene que estar en el diagnóstico del diseño de la política pública. Por ejemplo... Yo me voy a una escuela rural y veo que las nenas se sientan atrás. y te vas a ir y vas a ver que se sienten atrás. Y si son materias como matemáticas, física, si siempre están atrás, ¿por qué los hombres se sientan todos adelante? Entonces, si la política pública ya diagnosticó, yo te pongo como un ejemplo, ¿verdad? Un ejemplo.
1: Es que me fui allá en el colegio atrás.
0: Por eso,
1: cuando estabas hablando.
0: Entonces, si la política pública de educación ya que tenga

componente de igualdad, de igualación. Ya sabe que eso pasa. Cuando llegan las maestras, ¿qué hacen? Chicos y chicas en igualdad en la sala, en igualdad para hablar, en igualdad para exponer sus trabajos. Y si las nenas no lo hacen, se les exige.

0: un caballo, entonces ya no quieren ir, ya tienen vergüenza.
1: Y temor.
0: Y temor, y con razón, porque son problemas. Entonces todo ese problema que tiene la mujer y el hombre en la educación se diagnostica en la política y se tiene que solucionar.
1: Tete, decís que existe un diagnóstico, se hizo un trabajo exhaustivo de lo que realmente necesita una población.
0: Hay mucho trabajo de diagnóstico.
1: ¿No le va a llegar más fácil si le hacen partícipe a esas mujeres que necesitan? No sé, el Estado se va hasta donde ellas están o le traen acá y trabajan de acuerdo a la necesidad de esa población.
0: Ciudad Mujer, que lo empezó creo que la ministra Bayardi, Ana María, que fue muy buena ministra, también esta ministra está potenciando Ciudad Mujer porque es una indicación.
1: Que, y las clínicas móviles.
0: Sí, las clínicas móviles, porque ella es médica, la actual ministra. Entonces yo hablé con ella y me dijo, nosotros vamos a salir, un trabajo excelente, salen y van. Pero hay un tema que se llama voluntad política, y esa voluntad política se traslada en el presupuesto de gastos de la nación. Es la política pública madre de todas las políticas públicas. Si nosotros, el Ministerio de la Mujer, le recortamos presupuesto, ¿qué estamos haciendo? Recortando que esa clínica móvil tenga menos recursos, menos dinero para el viático, menos profesionales, y eso es una decisión política. ¿Dónde va a ir el dinero? Por supuesto que es un país pobre, no es pobre, está mal administrado, es un país rico, ¿verdad? Entonces nosotros tenemos que ver salud, educación. Yo, por lo menos, si fuese candidata a presidente, le voy a decir a Elena Samaniego, 2% más en educación. 2% más en salud, 2% más en el Ministerio de la Mujer.
1: ¿Y eso no va a inflar el presupuesto general al final?
0: 2% más al Ministerio de la Mujer, 2% más al Ministerio de la Niñez. Eso se llama voluntad política y va al presupuesto de gasto, que es la política pública madre. Porque si no le doy recursos, Ilse, por más voluntad de la ministra, por más compromiso de las ministras y de la población y de las políticas, y que vayamos allá al confín y hablemos con la mamá y que te dice, yo no puedo llevar a mi hija si yo no la acompaño porque en el camino la abusan.
1: Claro.
0: Va más allá si yo le digo, va a haber un minibús, señora, que va a ir a recorrer la campaña y va a alzar a todas las nenas y si hay lugar a los nenes para que eso no pase. Así como se hace hambre cero, que se le ha de comer, también el transporte. Mira, yo te cuento que yo trabajé también brecha digital de género, estuve en el regulador en Conatel un tiempo y salimos a ver comunidades indígenas, de mujeres indígenas organizadas para el tema de conectividad. Yo hice un diagnóstico participativo así rápidamente, que necesitan transporte, no pueden salir porque no tienen transporte.
1: Pero le escuchaste a las partes, ¿verdad? Le escuchaste a la presidenta o a la Asociación de Mujeres Indígenas.
0: Sí, la escucho.
1: ¿Cuándo? ¿Qué veo yo el problema entre esa brecha que existe entre los documentos y todos los programas que se hace acá en Asunción? No se hace con la participación de quien necesita.
0: Debería ser mucho más.
1: Para mí falta mucha participación ciudadana. ¿Y por qué estoy? A veces tal vez se van a enojar conmigo porque toco mucho lo que estuvimos viendo. Porque estos espacios que nosotros creamos tenemos que potencializar, ya no para nosotras, sino para la generación que está viniendo. Tenemos que dejarle decir, bueno, las mujeres estuvieron realmente trabajando, vamos a continuar con esto.
0: Mira, Ilse, el primer paso de una política pública es el diagnóstico participativo. ¿Qué es lo que hay? Y eso no se puede hacer si los hombres o las mujeres no están consultados. Yo, si me permitís, te voy a comentar una anécdota que en los proyectos de Naciones Unidas y PNU lo comentan como para que nos demos cuenta. En un país del Asia, un país árabe, de cultura de los árabes, que las mujeres están ahí con velos, que se va un dependut y le hacen, no tienen agua, se van 2 kilómetros al pozo de agua a buscar en cántaros el agua con los niños colgados y vuelven a la casa. Entonces, ¿qué hizo el PNUD? Esto es real, ¿verdad? Unos años atrás, le pone agua en la casa. Un gran esfuerzo, dinero, y qué sé yo. Cuando las mujeres abrieron las canillas y vieron el agua ahí, hicieron una revolución en contra del agua en la casa. Entonces los ingenieros le dicen, pero señora, le estamos llevando el agua a la casa. No, dice, ustedes nos están prohibiendo salir de las casas. Porque para la única razón que podíamos salir de la casa.
1: Yo creo que yo ya leí sobre eso.
0: Ir al

0: paso y hablar con otras mujeres, no era ni siquiera de salir de la casa, sino encontrarse y sociabilizar con otras mujeres libremente.
1: ¿Puedo hacerte un paralelismo con eso, que se van a buscar el agua? ¿Y qué pasó cuando ya no podían ir las mujeres en el campo a lavar su ropa en el arroyo? Porque era el momento en que ellas
0: estaban,
1: podían
0: todas socializar unidas
1: y podían, por, yo creo que era la manera de hacer terapia.
0: Claro, hacían catarsis, contaban sus
1: catarsis.
0: Cosas, se hacían de amistad, tenían relaciones entre ellas, salían de su ambiente doméstico, de violencia, de abusos.
1: Porque ella permitido su salida en ese momento.
0: Y que era legal, entre comillas, vamos a decir, ¿verdad? Bueno, entonces, moraleja del cuentito, que es un hecho que pasó, es no podemos hacer política sin escuchar lo que dice la gente.
1: Exacto. Por eso,
0: el político que no sale, el político que no conoce a su gente, que no conoce la realidad, es un mal político. Y el otro tema del político es la visión país, el sueño. ¿Qué queremos? ¿Qué queremos? ¿Queremos una sociedad entre los hombres y las mujeres seamos iguales? ¿Queremos una sociedad competitiva donde la meritocracia sea el único valor? ¿Queremos una sociedad solidaria donde las agendas sociales sean puestas en el presupuesto de gasto? Entonces eso el político lo ve, que es la visión, que es el objetivo. ¿Hacia dónde voy? ¿Qué quiero? Entonces dos cosas. ¿De dónde arranco? ¿Y a dónde? Eso parece una obviedad, pero es fundamental.
1: ¿Vos querés que te diga, ya que estamos así hablando así, comienza todo muy mal, porque ese político no es él el que tiene que querer, sino que tiene que escucharle al pueblo qué quiere.
0: Por eso, de ahí construye su visión país.
1: Construye su visión país.
0: De escuchar a la gente y de saber la realidad, construye su sueño. Si no es un sueño compartido, no lo van a acompañar, Ilse.
1: Lógico.
0: Y si quiere que lo acompañen y que lo voten, tiene que sociabilizar ese proyecto que lo sacó desde las raíces. Por eso el voto es la representación del poder en un candidato.
1: Pero nosotros acá, mi querida Tete, ¿alguna vez algún candidato, bueno, concejal son leyes, ellos legislan, pero igual, algunos presentan algunos proyectos.
0: Pero llegan por votos.
1: Llegan por votos. Un concejal, un intendente, un diputado, un senador, un presidente, ¿alguna vez socializó cuál era su plan de gobierno?
0: El tema quizás lo sociabilizan, pero lo cumplen. No.
1: Pero no, yo nunca escuché, si vos me decís dónde está escrito, lógicamente.
0: Yo, claro,
1: pero
0: no hay que ver en las campañas, por ejemplo, se hace un marketing. Yo te digo, Ilse, hoy con la IA, vos metés la IA y digo, bueno, yo soy colorada, el Partido Colorado tiene políticas económicas de mercado, políticas sociales, de agenda social, importante, porque así es el Partido Colorado.
1: Pero si la gente no entiende luego lo que es agenda social.
0: Claro, pero cuando lo construís, vos lo sacás de ese recorrido que hiciste antes. Vos no lo sacás del gabinete. Por eso tenés que hacer campaña y salir. ¿De dónde sale la campaña política?
1: No se cumplió ninguna.
0: No, la impunidad del compromiso político. Ese es otro tema. Pero yo te voy a decir, porque yo me candidaté a la vicepresidencia en algún momento de mi historia, porque siempre dije, hay que salir las mujeres que tenemos como nosotras, oportunidad de hablar y que se nos vea, salgamos para que otras mujeres se animen. Y en ese espíritu me candidaté una vez a la vicepresidencia. Y leí en una la historia de los griegos, ¿de dónde viene la campaña presidencial? ¿Qué es esto de la campaña? Entonces leí que los senadores en la Roma, cuando se candidataban a senadores, recorrían el pueblo, el Senado, ¿verdad? Obviamente los hombres nomás votaban, pero recorrían, en esa época la democracia era solamente de los hombres, después fueron sumando otros sectores a la democracia, pero en esa época eran los hombres, y recorrían la sociedad. Y se ponían una túnica blanca. Entonces, cuando alguno decía que era un mentiroso, que no había... Le tiraban con un tomate, le tiraban con un huevo, y esa túnica blanca se manchaba. Y cuando terminaba el recorrido de hablar con la gente, de conocer qué necesitaba el pueblo de Roma para ir al Senado, se paraban todos los senadores con sus túnicas.
1: El que tenía menos sucio.
0: Ese era. Y ese es el origen de la campaña política. Que nosotros ahora estamos en campaña política, o sea, nos exponemos la opinión pública y los que quieran decirnos algo nos dicen, para eso están los medios y garantías de comunicación, y llegaremos o llegarán los que sean más votados por este tema de que la gente al votar delega el poder

0: soberano que tiene el ciudadano en el que elija, en su representante. Y es un mandato. ¿Quién es el jefe de esa persona? El que le votó.
1: El que le votó. Pero todavía eso no está instalado, no. Parece.
0: ¿Qué falta? Educación cívica.
1: Toda mi vida me educación tiraste cívica. La lengua.
0: Educación cívica.
1: Yo para recuerdo no que los votos. Sí, yo recuerdo que cuando yo estaba en el colegio, creo que hasta mi generación, la tuya también, ahí cerquita, hasta ahí se estudiaba cívica y moral.
0: Sí, yo estudié educación cívica.
1: Sí, yo también estudié educación cívica y moral. Conozco un poco lo que es ese mundo, saber un poco los valores. Estudiábamos filosofía, porque también...
0: Fíjate, Elce, lo que decís tan importante. Fíjate que ahora en algunos colegios hacen delegado de curso. ¿Viste? El presidente del curso. Y hace un ejercicio democrático de elegir entre los compañeros. Acá en Paraguay estoy hablando. Sí. Que también en la Argentina y otros países, porque esto también es una parte de la reforma educativa de la educación cívica. Empezar de chiquitito a trabajar lo que es ser ciudadano.
1: Hacen como delegado.
0: Sí, hacen como delegado.
1: Pero tienen un conocimiento de lo que están haciendo, porque algunos son delegados de curso por ser delegados de
0: curso. Bueno, la idea es el ejercicio de esa ciudadanía, es la práctica. A veces dicen por qué el Partido Colorado siempre gana elecciones, que si hay muchos factores por qué gana, pero uno de los factores que yo digo es la praxis. Ellos, o sea, nosotros los colorados hacemos elecciones para todo. Yo soy miembro de la mesa directiva de ingenieros colorados, soy ingeniera, y nosotros presentamos elecciones nacionales. Y las listas que ganan, y hacemos el ejercicio de y nos vamos y hacemos también para las mujeres.
1: Ese es un tema todo a tratar, sí. La importancia de tener un partido político.
0: Y ahí se ejerce, y nos exponemos, y si no me gusta le digo, y cuando Lilian sale le dicen también, y se la tiene que bancar, y cuando la apoyan, y todos pasan ese proceso como el senador romano de campaña, es musculatura. Entonces, está bien, yo entiendo que la oposición tiene mecanismos diferentes, pero eso de que se arreglan en mesas pequeñas y que no van a elecciones o se hacen encuestas, por ejemplo, no es una práctica para mí, no, de fortalecer.
1: Estoy de acuerdo contigo, no es una práctica de participación.
0: No es. Lo debilita.
1: Sí.
0: Lo debilita, porque si yo me presento contigo y vos ganas, yo te apoyo porque nos presentamos elecciones y son transparentes y son legítimas y los mecanismos se respetan y yo gano, vos me apoyas. Pero simplemente fue una encuesta, insisten las dudas, no hay la participación. ¿Será que fue así? Por eso el tema de la participación es importante.
1: Estoy de acuerdo contigo y por eso siempre yo hablo de la importancia de tener un partido político, porque te da la estructura y te da la seriedad.
0: El PLR ahora entró en un proceso participativo y yo quiero destacar, por ejemplo, Chispita, que estuvo acá en tu programa.
1: ¿Se siempre presentó? Está por acá.
0: Y me encanta. Bueno, ella presentó y se hizo votar, y la votaron.
1: Y metió dos
0: mujeres en el directorio de un proyecto feminista dentro del PLRA. Aplaudo a Chispita.
1: En un momento de quiebre dentro del Partido Liberal.
0: Pero es un partido que tiene estructura, exacto, que tiene historia, que tiene dirigencia, que tiene tradición institucional y que se tiene que volver a fortalecer. Y la única forma es yendo a elecciones, eligiendo a sus representantes.
1: Y todo eso que estamos diciendo va mucho para los jóvenes o aquellas personas que dicen, me da pereza de ir a votar, mi voto no va a hacer la diferencia. Tu voto hace la diferencia. De aquí a 5 años vas a estar plagueándote de lo que no te fuiste. ¿Qué derecho tiene la persona que no ejerció su derecho al voto a exigir?
0: A criticar, a decir lo que quiera.
1: Yo lo pregunto cuando alguien está criticando, ¿te fuiste a votar?
0: Claro, no, y hacer críticas constructivas. Yo voy a hacer una crítica constructiva de la justicia electoral. Tiene que potenciar a las mujeres para que lleguen a cargos. Una crítica que le hago. Cuando son las campañas electorales, lo he hecho en público y lo he hecho en observaciones de la OEA y de la Unión Europea. Cuando hay procesos electorales, aparece en la televisión toda la justicia electoral, no hay ninguna mujer ahí, siempre los mismos.
1: Teníamos una muy
0: capa y ahora es todos hombres. Entonces yo digo, si cuando vos ya mirás en la televisión que son todos hombres, que los ministros de la justicia electoral son 3 hombres y que después vienen los que vienen por abajo y son todos hombres, y los directores hombres, el que financia hombres, el que ve el tema de financiamiento, la única de la que está en las oficinas de género es mujer, ¿cómo estamos viendo y proyectando potenciar a las mujeres en la participación política?

0: política si la justicia electoral en su estructura interna no lo tiene.
1: Mira que no lo había visto por allí, desde que se fue la ministra Huapenca, realmente.
0: Y que hizo muchísimo.
1: Sí, y sigue haciendo.
0: Y sigue haciendo. Excelente el trabajo que ella hizo.
1: Reconocidísima fuera del país y olvidada.
0: Olvidada. Y agradecida a las mujeres que hacemos política, a la ministra Huapenca. Se iba a todos los foros, a estas mesas que nosotros fuimos, se iba y hablaba y se comprometía en la justicia electoral para que las mujeres no solo participen, lleguen a ser electas, tienen que estar electas, hay que romper ese techo de cristal. Todas participan, pero después ¿quién llega? Llegan los hombres.
1: En ese momento del sufragio pasa algo.
0: Así es.
1: Pasa algo que vos le ves a una mujer que está en una carrera de si esa llega. Y de repente...
0: Pilar Callizo. Me hubiera encantado ver a Pilar Callizo sentada en el Senado como senadora. Y yo me acuerdo cuando soy candidato, en estos foros así me encuentro, Pili, ¿cómo estás? Bien. Sí, estamos todos bien. Y después no llegan. Y es un lujo, nos perdemos lujo. El país se pierde el lujo de mujeres brillantes. Esa mesa que nosotros estuvimos trabajando, ¿cuántas maestrías, cuántos doctorados, cuántas mujeres formadísimas?
1: Ese es un tema que vamos a tocar a la vuelta, a la pausa. ¿Qué hace que una mujer tan preparada, capaz, no esté en un lugar de destaque?
0: Vamos a tratar.
1: Bueno, vamos a la pausa. Te quiero comentar que... No me escuchas. Vamos a la pausa tres veces.
0: No seamos infidentes y digamos
1: cosas porque al aire. Casi dijimos cosas que no tenemos que decir al aire.
0: Se van a enterar de la justicia electoral y me van a...

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0: vuelta al aire acá en el último bloque ya de esta conversación fantástica que estoy teniendo con Tete. ¿Es Tete o es Tete?
1: Tete.
0: Tete.
1: Como la Tete Kustaroff.
0: Ah.
1: Tete Kustaroff. Como pero yo me tete. Llamo María Angélica.
0: Pero nadie sabe no, quién es María Angélica Cano Radil. Entonces Tete. No, ahí está, mirá. Experta en política de género.
1: Sí, ahí ya está. Gracias, gracias el Zócalo, bueno, me encantó.
0: Un abrazo grande a mis auspiciantes, agradecerle a Kinfa. 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Acá los chicos están comiendo hasta no poder más. Van a engordar. Hoy engordan.
1: Me encanta.
0: Oh, ya no sos más estrella, sos pulpo otra vez. ¿Ya comiste? Me dice él, yo le llamo pulpo porque hace muchas cosas a la vez. Y me dijo que hoy estaba estrella de mar, pegada en el
1: estrella
0: piso.
1: De mar. Ah, estrella de mar, me encanta. Ajá. Me encanta.
0: Estaba pegadito en el piso. Bueno, nosotros acá estábamos debatiendo sobre las mujeres. Muy interesante lo que me dijiste de la justicia electoral, que no lo había mirado de ese ángulo. Y es tan importante que cuando salen a darnos informaciones o a contarnos algo, también una mujer sea portavoz de lo que está.
1: Claro, todas esas masculinas, Ilse. Imagínate una mujer que se candidata y que está peleando espacios de poder con hombres. Y lo que no se ve y lo que no se dice no existe. Entonces, si no aparecen mujeres en ningún lado en un proceso electoral, ¿qué se proyecta a la sociedad? Que no están. Que no existe. Naturalizamos la invisibilidad y la exclusión de las mujeres de los espacios políticos. Entonces es muy importante que los medios de comunicación, aunque sea, yo le decía a algunos políticos amigos míos en campaña, por lo menos sentarla en la mesa, le dije, poné una mujer, porque el ver una mujer ya cambia la percepción que tienen las candidatas y el votante, ¿verdad? Porque ven mujeres, si no las ven no las van a votar nunca.
0: Decime, cuando hablamos de participación política de la mujer, el problema es que las mujeres no nos queremos exponer, no queremos participar, o el sistema político todavía nos pone demasiadas barreras.
1: Bueno, yo te voy a comentar una anécdota, voy a decir quién la dijo, porque fue en un foro, en un taller como el que estuvimos nosotros. La ex ministra Cecilia Pérez. Ella era apoderada de un movimiento político y en un foro de participación política comentó que cuando tenía que cerrar las listas y ella era apoderada y veía el cupo de la mujer y poner mujeres en las listas, las mujeres no querían estar. No porque no participaban, no porque no son dirigentes, no porque se crean capaces, porque tenían dos problemas graves. Lo dijo una apoderada que fue ministra y que es seria, ¿sí? Uh-huh. Financiamiento de campaña.
0: De lo que ya estuvimos hablando.
1: Violencia digital política de género. Violencia digital política de género por las redes. Exponen su vida privada, exponen su imagen pública, se las critica. ¿Y por qué van a exponerse a eso? Gastar los recursos que nadie les financia sin posibilidades de ser electas. Y realmente es una realidad.
0: Tocaste un punto que a mí me gusta mucho hablar sobre

0: eso y que todas las veces que puedo lo hablo con la ministra de la Mujer, la violencia digital. Y hablo desde una experiencia que me tocó porque trabajé con la misión europea y había un espacio, un equipo que trabajaba sobre la violencia digital.
1: De género.
0: De género específicamente. Se detectó todas las violencias y era, si pones un semáforo, como si fuese un semáforo, ese informe final, esa parte era roja. Y nosotros no tenemos legislado nada sobre violencia digital. Existe la violencia telemática, pero así muy sutilmente tocada. En esta época que ya tenemos inteligencia artificial, sí, que señora, ya volvimos a la luna de vuelta, ¿por qué no podemos legislar sobre la violencia digital, que es un arma letal? Y mira que perdimos dos chicos que se autoeliminaron.
1: Claro, se suicidan. Sí. Yo te quiero comentar, y yo sé que ya lo dije en un programa anterior, pero lo vuelvo a poner porque cabe en este momento. Viste que estoy como experta nacional en los temas de violencia de la OEA, ¿verdad? Y ahí nosotros sacamos una ley modelo interamericana que prevé, sanciona y erradica la violencia digital contra mujeres dentro del ámbito de político, en la vida pública, en la vida privada, pero digital contra mujeres de género.
0: Pero es
1: una ley modelo.
0: Una ley modelo.
1: Ya está aprobada.
0: Ya está aprobada.
1: Sí, ya está aprobada.
0: ¿Puedes compartir conmigo
1: eso? Claro, sí. Está en la página web, MESEBI OEA, ley modelo para prevenir, sancionar, erradicar la violencia digital contra mujeres por razones de género.
0: Pero acá en el país ya eso no está todavía.
1: Paraguay es una ley modelo.
0: Ajá.
1: ¿Cuál es el compromiso de Paraguay? Si bien nosotros somos parte del sistema de OEA y yo soy la experta que estoy ahí, se usa como academia, como luz para los nuevos procesos legislativos, para orientar futuras legislaciones, como parte de la academia, para enseñar también. Fue una ley que tardó 4 años en trabajarse. Se tiene expertos en la cuestión tecnológica, en regulatoria, de IA, de protocolos de IA, ¿verdad? Los sesgos de género que hay en las IA. O sea, es muy completa, fue muy, muy bien trabajada y deberíamos apropiarnos y usarla. Yo no digo que a lo mejor nosotros vamos a tomar la ley y la vamos a aprobar porque sabemos que las relaciones y las leyes nuestras con otros países son muy asimétricas.
0: Sí, son asimétricas.
1: Pero sí nosotros podemos empezar a incorporar.
0: Dijiste bien, es una ley modelo.
1: Es una ley modelo para orientar.
0: Para una base.
1: Para dar luz a los procesos de debate. El Ministerio de la Mujer, el MITIC. El MITIC no tiene agenda digital de género. Yo las veces que he trabajado con la gente de tecnología, con ATEL, sí tiene una red de mujeres que trabaja con el Ministerio de la Mujer, porque yo estuve ahí y armamos la red. Y nos obligan de la UIT, de la CITEL, que es de la OEA, de Regulatel, la brecha digital de género, trabajar violencia digital y trabajar la regulación, el regulador. Pero MITIC, hasta lo que yo sé, todavía no tenía agenda digital de género. Eso es un déficit
0: aparte
1: terrible.
0: Ese MITIC.
1: Punto aparte.
0: Sí, señor.
1: Ponemos una caja y seguimos.
0: Ponemos una caja porque si no nos vamos a descabellar.
1: Sí. Pero es un déficit que tenemos que saber que existe.
0: ¿Puede existir una verdadera democracia cuando las mujeres tienen que pagar un costo tan alto para estar en la política?
1: No, esto no es una

0: no nos vamos a descabellar.
1: Sí. Pero es un déficit que tenemos que saber que existe.
0: ¿Puede existir una verdadera democracia cuando las mujeres tienen que pagar un costo tan alto para estar en la política?
1: No es una democracia.
0: Yo te hablo de un costo personal, familiar y sufrir ataques.
1: Pero es un déficit que tenemos que saber que existe.
0: ¿Puede existir una verdadera democracia cuando las mujeres tienen que pagar un costo tan alto para estar en la política?
1: No es una democracia.
0: Yo te hablo de un costo personal, familiar y sufrir ataques. ¿Realmente hablar de paridad es suficiente aumentar la cantidad de mujeres candidatas o necesitamos también que tengan posibilidades reales de llegar?
1: La paridad es de arranque y de llegada. ¿Qué quiere decir? Que cuando se preparan las listas sean paritarias y cuando se termine el proceso electoral también sean paritarias. Hay posibilidades de hacer eso. Te voy a decir un caso, por ejemplo. Se hace el desbloqueo. No vamos a tocar desbloqueo. Puede ser con desbloqueo, con opción preferencial y paritario. Empiezan a hacerse por el don las listas. Pero si esta mujer está 5 abajo, la subís.
0: Porque ella tiene esa. Sí, porque esa entonces, es la paridad.
1: Sí, si tenemos ley de paridad. Uh-huh. Entonces vamos subiendo las mujeres que fueron electas por el desbloqueo y por la opción preferencial, que quedaron bajas porque son todos unos machistas. Pero si tenemos esa articulación paritaria de salida, obligamos a subir la ley. La ley obliga a salir después del sistema DON. Eso se puede hacer. En otros países se ha hecho. Por supuesto, ¿quiénes están en contra? Los senadores y los diputados. Que en un 80% son hombres. ¿Entendés? Entonces, ¿cómo viene, como dijiste, el huevo o la gallina? ¿Cómo vamos a cambiar si los que quieren cambiar son todos hombres?
0: Son todos
1: hombres. No van a querer.
0: ¿Y cuáles son las principales formas de violencia contra las mujeres que pudieron detectar? Y muchas veces son normalizados por los propios partidos políticos.
1: Sí, hay un tema. Los partidos políticos dentro de sus estructuras no analizan los problemas de las mujeres. Lo analiza la sociedad, los medios de comunicación, las comisiones. La estructura jerárquica es muy cerrada dentro de los partidos políticos y no se habla. Y de ahí salen los mandatos. Sí. Los mandatos que votan en las bancadas de los partidos políticos. Por eso el retroceso del PLRA fue un retroceso para todas las mujeres del estatuto llegar a paridad, un partido centenario, digamos, volver al cupo del 20, que es del código electoral, ¿verdad? Que quedaron así, que fue un retroceso y que fue ilegal. Porque fue en un proceso electoral ya lanzado, cambiaron las reglas del juego a la fuerza, fue un atropello. Bueno, fue una violencia institucional, política, brutal. Y eso hay, Ilse. Uh-huh. La salida de Katia González es una violencia política institucional, la sacaron de un poder del Estado en forma arbitraria. Eso son violencias terribles. Otra de las violencias que nosotros, que por lo menos a mí me molesta mucho, cuando empiezan a hablar del aspecto físico de las mujeres y se burlan de las mujeres, se exponen las mujeres, y porque no baja de peso, y porque no se peina, y porque no se...
0: Te voy a parar ahí mismo, porque contigo puedo debatir. Tocaste un tema, Katia, que fue tremendo. Todos sabemos y entendemos quien la quiere y quien no la quiere también.
1: Exactamente.
0: Sabe
1: no
0: que
1: pasa por el amor y
0: no
1: el odio.
0: No pasa por el amor y el odio, pasa por lo
1: injusto.
0: Lo injusto. Y eso fue injusto, arbitrario,
1: ilegal,
0: y violento.
1: Ilegal.
0: Y violento.
1: Sí, señora. Fue una violencia de género.
0: Sí, fue violento. Entonces, este lunes se va a la mesa de Gemavi Payo Cubas. Y saca una picana eléctrica y dice, te voy a pasar el video.
1: Pásamelo, después, porfa.
0: Y dice así, esto era para Kate si es que venía. Y Gemavi se ríe.
1: No te puedo creer.
0: Déjame contarte todo. Vamos a salir un poco de esto. Y
1: no,
0: esto
1: no, pero es violencia, acá. Es violencia.
0: Sí. Y le dice, si ella venía acá, yo con este le iba a solucionar. Y le dice, tanto le odias a Kate, pero... Él es el conductor. Yo no le voy a permitir a alguien que diga eso. Más todavía, me pareció así raro que Gemavi le haya ocurrido eso. No sé si lo tomó de sorpresa o no. Pero esperé que le responda a la altura. Pero no, se rió y continuaron.
1: Pero hay que decirlo.
0: Ah, y dice, le dice él,

0: No, lo que pasa es que nos amamos mucho y mi amor a ella le supera. Bueno, corta esa parte porque yo no veo las entrevistas de ciertas personas, porque como dice Katia, en eso estoy muy de acuerdo con ella, a los imbéciles, no, hay que darle espacio.
1: Eso está
0: ¿Y por
1: bien.
0: qué dijo ella esa palabra? Porque al día siguiente, en la mesa donde se sienta Gemavi, Mario Ferreiro, mi amigo Mario Ferreiro, y Katia, y Mario le cuenta lo que pasa y lo toman como si fuese
1: Como
0: un
1: risa,
0: chiste.
1: claro.
0: Yo no me reiría de
1: Claro,
0: eso.
1: no podés hacer una broma de eso, no,
0: No,
1: señora, de
0: no.
1: ninguna manera.
0: Y sale ella, escucha todo lo que tiene que decir y ella sale y dice que se le da espacio a los imbéciles. Pero yo compartí, le puse ahí, Katia, tus dos amigos también
1: No deberían reírse,
0: no deberían reírse.
1: porque lo legitiman al humor
0: Legítimo.
1: misógino
0: No solamente
1: machista.
0: me pareció rarísimo
1: No,
0: que
1: no, no.
0: Mario también lo haya
1: ¿Verdad?
0: hecho, dibujó a Katia corriendo con
1: Payo con la picana.
0: La
1: No,
0: picana.
1: es horrible.
0: No, ahí vamos otra vez a lo que vos me dijiste de el teatro de revista. Ahora tenemos la política como un teatro de revista. Y
1: Es
0: no
1: raro
0: sé si me
1: que
0: van a escuchar alguna vez, pero me llamó la
1: Ilse,
0: atención
1: los
0: poderosamente.
1: comunicadores tienen un papel estratégico en desconstruir esto. Porque si los comunicadores no lo entienden y lo replican así y lo legitiman así,
0: Y lo ponen en un reel y está masificado.
1: horrible. Hay que
0: Los
1: denunciarlo.
0: dos lados están, tanto cuando vino Payo, esa parte hicieron un reel
1: Pásamelo,
0: y
1: por
0: te la voy a
1: favor.
0: pasar.
1: Y
0: Está en
1: yo
0: la
1: lo voy a
0: MEA,
1: pasar en el grupo de paridad y
0: en la
1: les voy a
0: MEA
1: decir a las
0: 780.
1: chicas que si no, no, no, no sé, no cabe hacer un comunicado y todo, pero sí generar este debate
0: Estos
1: de que no
0: debates, estos
1: corresponde.
0: espacios
1: No
0: sirven
1: hay
0: para
1: que
0: eso.
1: legitimar esta misoginia, este chiste machista, esto es un retroceso. Y Katia tendría que haber sido más fuerte y más dura y decir, yo no
0: Fue
1: acepto
0: dura,
1: esto,
0: fue
1: son estúpidos y no
0: durísima.
1: me hagas esos dibujos porque esto está
0: Bueno,
1: mal.
0: eso no lo dijo, ¿verdad?
1: Pero no puede ser un dibujo de una cosa así.
0: Sí.
1: Ahora, si lo hace en forma crítica, sí, pero
0: ¿En
1: así no legitima.
0: dónde yo ya he visto que hubo legitimación, no solamente de una persona a quien admiro mucho, que es Germán Bierzi, por el trabajo que tiene, es que él se haya reído en el preciso momento que sacó la picana allí, que
1: No, no,
0: hizo
1: no,
0: ese
1: no, no,
0: chiste
1: no.
0: de mal
1: Aparte de la
0: gusto?
1: picana, Ilse tiene connotaciones
0: Tiene una
1: simbólicas
0: con. Sí, eso dijo
1: terribles,
0: Katia. Para comenzar,
1: terribles,
0: dijo ella que la picana tiene una connotación terrible.
1: terrible. Porque nos remonta a la época de la dictadura,
0: Pero
1: ¿verdad?
0: ella le dice, yo tomé con que ella también le llamó de imbécil a los dos, porque dijo, ellas tienen una verborragia
1: Sí.
0: admirable, una
1: Muy buena
0: mujer
1: comunicadora
0: muy
1: es.
0: buena en lo que habla, y le dice así que no hay que darle espacio, no hay que darle protagonista y a los imbéciles. Y bueno, dije yo, bueno, voy a escribirle a Mario, no le voy a escribir, después se me pasó, porque le iba a decir qué te pasó acá.
1: Mira, Ilse, nosotros en nuestro grupo de
0: Por
1: paridad
0: el rating.
1: recibimos, pero no te haces una idea la cantidad de insultos, la cantidad de, por los medios también, hay comunicadores terriblemente machistas que dicen barbaridades. Y nosotros, te voy a decir, un criterio para contestar esto, cuando son así de ese nivel, así dogmáticos, machistas y estúpidos, no contestan. Ahora, no podemos dejar tampoco que esto se explaye como él debe ser, porque entonces así qué pasa, van a seguir diciendo lo que se les da la gana. Entonces, generar la conciencia de la educación. Hay un videíto muy bueno, voy a ver si lo encuentro, de un pro de argentino, es donde dos actores argentinos, no me acuerdo quién es, no me acuerdo quién son, hace un chiste machista y el otro que hace de sacerdote le dice, no, es un chiste machista, sí, pero es un chiste machista y empieza a poner chistes machistas que suben hasta que al final te molesta, ya es inhumano, es cruel.

0: Y dice, no, pero lo mío no es así. No, así empieza. No sí. podemos permitir esto, porque vamos a terminar en estos temas.
1: ¿Por qué te conté esto? Porque los que están delante de un micrófono son formadores de opiniones. Sí, señora. Y más todavía con la trayectoria de las personas que te estoy contando y doy nombre y apellido, porque están circulando los reels. Y a mí me dio...
0: Yo veo siempre el programa de ellos y es un programa de alto contenido político. Sí. Y lo ve mucha gente. Entonces es un programa que tiene que cuidarse en estos aspectos, porque no es la primera vez que hacen comentarios machistas. Yo la otra vez escuché uno, no quiero repetir, no vale la pena, pero fue un comentario muy machista, muy inaceptable, y se reían todos. Sí. Y yo, nosotros en el grupo Parida, dije, Katia no tiene que entrar a reírse en estas cosas, no tiene que permitir, no tiene que legitimar este humor tan misógino y tan machista.
1: Así es,
0: porque señora. La gente los ve y los sigue.
1: Bueno, volviendo a nuestro actual del país, porque ya tenemos dos minutitos nomás.
0: Qué rápido pasó.
1: Ni tocamos todas las mesas, pero viste que ahora tenemos mucha información de internet, tenemos mucha conectividad, mucha tecnología. Y en este mundo que la industria es, y en el futuro también, cada vez más va a ser tecnológico, ¿qué va a pasar con las mujeres que no tienen acceso a esa educación, que no tienen acceso a esa educación digital, esa conectividad, bueno, y esa capacitación?
0: Mira, te voy a decir algo. Yo trabajé un poco, ¿verdad? Pero como hay poca gente que trabaja, es un referente, el tema de brecha digital de género. La brecha digital de género tiene tres dimensiones. La primera dimensión es la conectividad. Y son brechas relativamente cerradas. Te digo relativamente cerradas porque las mujeres indígenas no acceden a la conectividad. Pero como sabemos, sector todavía no es un sector hegemónico, son pequeñas poblaciones. En general, hombres y mujeres se conectan. ¿Dónde viene la brecha digital? ¿Para qué se conectan? Entonces ahí aparecen los roles estereotipados de género. Las mujeres se conectan para buscar remedios para el hijo, para el cuidado, para los animales de la casa, las mascotas que lo que necesitan, a veces para comprar ropa, ¿verdad? Pocas veces tienen desarrollo tecnológico de alta gama. Y la otra brecha es el desarrollo tecnológico de alta gama, lo hacen los hombres. El 90% de las páginas y el 90% de los desarrolladores de tecnología son hombres. Son hombres, y las páginas son hechas por hombres y temas de hombres que refuerzan el estereotipo de desigualdad.
1: Antes de que nos vayamos, porque ya no tengo más minutitos, te voy a hacer una pregunta y vamos a dejar para un próximo programa. ¿Estamos creando un nuevo tipo de desigualdad con esto de la tecnología?
0: Sí, señora, un nuevo, y te voy a decir más. La vida virtual refleja como un espejo potenciado la vida real. Y si hay violencia, acá la vemos potenciada.
1: Bueno, faltó tiempo, no me da tiempo ni de despedirme, pero fue un placer tenerte. Vamos a tener cambios positivos en el programa, donde vamos a tocar estos temas, como por ejemplo la ley modelo que te quedaste de pasarme, y hablar sobre esta violencia, esta brecha, esta nueva desigualdad que estamos creando. Fue un placer haber estado con ustedes esta semana. Nos vemos el lunes. Disfruten. Anden por la sombra porque hace mucho calor. Tomen agua y no se metan en la vida de los demás.
0: Ay, me encantó. Gracias, Ilse. Un saludo a todos y a todas.

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3: Certificación de Servicios Ambientales. 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ambientales de bosques naturales en la propiedad perteneciente al señor Héctor Enrique Vargas Jara, con cédula de identidad número 1.111.984, con una superficie total de 4.832 hectáreas, de las cuales se proyecta certificar una superficie total de 1.630 hectáreas con 7.100 metros cuadrados, identificada con fincas número R02-538/R02-400, padrones número 950-339, ubicado en el distrito de Bahía Negra, departamento de Alto Paraguay. Que el señor Héctor Enrique Vargas Jara, en su carácter de propietario, comunica a quienes pudieran interesar que ha presentado al Ministerio del Ambiente y Desarrollo Sostenible, en base a las condiciones y requisitos para adherirse al régimen de servicios ambientales, el proyecto denominado Certificación de Servicios Ambientales de Bosques Naturales, a desarrollarse en su propiedad identificada con fincas número

0: R02-538/R02-400, padrones número 950-339, ubicado en el distrito de Bahía Negra, departamento de Alto Paraguay, en sujeción a la ley número 3001/06 de valoración y retribución a los servicios ambientales y sus decretos relativos. 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
7: Estudio de impacto ambiental. La firma Altos S.A., aceites y proteínas vegetales, y su representante legal, el señor Darcy Bortoloso, proponente, comunican a quienes pudieran interesar que han presentado al Ministerio del Ambiente y Desarrollo Sostenible, MADES, el Estudio de Impacto Ambiental, expediente con mesa de entrada SIAM, número 5191-2026, del proyecto Planta de Extracción y Procesamiento de Aceite Vegetal, Centro de Comercialización, Procesamiento, Almacenaje de Cereales y Oleaje a desarrollarse en la propiedad individualizada con fincas número 2168-2173, padrones número 557-558, ubicado en el distrito de Santa Rosa del Mondaú, departamento de Alto Paraná, elaborado por la consultora ambiental ingeniera María Raquel Cáceres, con registro CTCA número I-665, conforme a la ley número 294-93 de evaluación de 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

0: Son las 3:39 en toda la República del Paraguay. En toda la República del Paraguay, perdón, digo bien. Hoy viernes ya con Ronald ya nos estamos riendo hace un rato, entonces ya digo cualquier más que nada. Hola Sonia, ¿cómo estás?
1: Hola Juan Ferabut, hola a toda la audiencia que nos acompaña ya a través de la R800 AM, también a través del canal 23 en Tigo y canal 17 en Personal Flow, a Ronald Acuña que está en controles y siempre nos hace el aguante. Un gusto acompañarles ya en esta tardecita. Que está un poco...
0: ¿Tardecita?
1: Tardecita, pero no tardecita de tardecita noche, tardecita de tarde pequeña.
0: Ok, ok.
1: Porque es breve el tiempo, pero es ameno.
0: Ameno, exactamente. Este viernes 28, que está caracterizado, digo bien, por su calor, porque hace mucho calor.
1: Hace mucho calor y ahora está nubladito y hay un vientito medio que está tarobacito.
0: Tarobacito, todo es y todo, y todo con diminutivo.
1: No sé por qué, pero es que ya tuvimos este año, hace unas semanas, el viento tarobá que estaba fuerte, pero está tarobacito. Tarobaí.
0: Tarobaí, claro, ahí tiene un poco más de concordancia con en el idioma en el que está diciendo. Porque tarobá, ¿qué sería? ¿Loco?
1: Loco, sí. Agitado, tarobá.
0: ¿Ves que le pilla el guaraní?
1: Le pillas, me gusta, Juanfer. Vamos a seguir aprendiendo del guaraní. Mientras tanto, te cuento que para Asunción tenemos 34 grados centígrados actualmente, hoy a las 15:41. Para la noche va a bajar la temperatura. Vamos a pasar del caluroso a cálido, con cielo parcialmente nublado y vientos del sur. Ya para mañana, sábado 29, se come ñoquis, Juanfer.
0: Así es.
1: Vamos a tener.
0: ¿Qué día para comer ñoquis? Que un sábado 29.
1: Un sábado 29. Mañana tenemos una mínima de 20 grados y una máxima de 29 grados. Vamos a tener nuevamente un cielo mayormente nublado con vientos del sur. Y para el domingo 30 de agosto, Santa Rosa, como ya lo estábamos adelantando, y Día del Policía también, vamos a tener 19 grados como mínima y 28 grados como máxima. El cielo va a estar mayormente nublado con vientos del sur y ya se esperan lluvias. Y por consecuencia, el lunes va a bajar un poco la temperatura. Lunes 31, que todavía seguirá siendo agosto. Vamos a tener una mínima de 18 grados y una máxima de 22 grados. Entonces, así está el reporte completo de la Dirección Nacional de Meteorología.
0: El domingo ya esperamos lluvias.
1: El domingo ya esperamos lluvias y el lunes, bueno, va a bajar un poco la temperatura y van a continuar esas.
0: De hecho, mira, Ron le está mostrando una alerta meteorológica. ¿Este es del viento tarobá?
1: Este es del viento tarobá que, dicho de otra manera, más elegante, sería fenómeno de ráfagas de viento con intensidad moderada a fuerte.
0: Dicho de manera más elegante.
1: Para no decir viento tarobá.
0: Sonia, hoy tenemos, muy bien dicho, Sonia, hoy tenemos una llamada.
1: Así
0: con
1: es.
0: Gente que nos va a presentar algo que cuando vos me dijiste hoy a la mañana me pareció súper interesante y la palabra que define es súper cool, que no es la película sino la idea que tienen estas personas con las que vamos a hablar.
1: Así es, vamos a hablar con el especialista en informática Miguel Ángel Gaspar, que es muy conocido, siempre está en contacto con los medios de comunicación, hablando un poco de ciberseguridad también y todos estos temas que cada tanto saltan, ¿verdad?
0: Sí.
1: Y vamos también a hablar con el ingeniero Pablo Salinas, quien es CEO de TSB, que te explico, esas siglas significa Tecnología, Seguridad y Vigilancia del Paraguay.
0: Que vamos a estar en comunicación con ellos para hablar de la realización de una obra de teatro para los más chicos.
1: Es una obra de teatro que se llama El Reino del Pixel, que busca generar conciencia justamente sobre
0: qué?
1: El mundo del pixel, de Pixel.
0: Pixel.
1: Pixel. No, estoy viendo desde lejos, perdón.
0: No, pero está bien, son palabras que vienen del inglés y a veces nos cuestan un poco. Entonces, tiene una tilde pues en la I. Entonces,
1: Pixel. Claro, es que este justo, mira, está así. Pero bueno,
0: okay. Hace la aclaración, punto. Sonia, para no decir que se equivocó al aire.
1: Que Zapata si no gana empata.
0: ¿Cómo?
1: Zapata si no gana empata.
0: Mira vos esa frase. Después está Me extraña tu pestaña.
1: Primera vez que escucho esa frase de Juan Ferragut.
0: No, ese es cuando tipo alguien duda de vos, le decís Me extraña tu pestaña, mi querido amigo araña.
1: ¿Entendés? En Encarnación seguro por acá no. Ay, qué mala.
0: Hoy los chistes contra el sur del país, ya desde las 10 de la mañana, 10 y media, están muy intensos aquí en Radio La Unión.
1: No sé si hoy o regularmente, ¿verdad?
0: No, hoy. Normalmente no son tan comunes. ¿Ya estamos en comunicación?
1: Ya estamos en comunicación.
0: ¿Cómo? Solo audio.
1: Bueno, estamos ya entonces en comunicación, como ya lo estábamos adelantando, con Miguel Ángel Gaspar y el ingeniero, me recuerda, ¿tenés?
0: Pablo Salinas.
1: Pablo Salinas.
0: Hola, ingeniero. Hola, Miguel. ¿Cómo están?
2: Buenas tardes. Un saludo. Espero que estén bien por ahí. Te saluda Pablo Salinas. Miguel, no sé si estará en línea.
0: Bueno, Pablo, mientras tanto, comentanos un poco acerca de la obra, porque a mí personalmente me llamó mucho la atención el enfoque que tiene, que es para los más chicos.
2: Sí, cómo no, es una obra del dramaturgo Eric Gere, paraguayo. Su creación y trata un poquito de los peligros que hay en redes, en internet, en los juegos. Y es una forma entretenida y divertida de, en primer lugar, hacerle llegar el mensaje a los chicos, pero yo les diría que principalmente a quienes realmente uno le quiere hacer llegar es a los padres, ¿verdad? Porque al final de cuentas es responsabilidad de nosotros los padres de salvaguardar el bienestar de los chicos y por ende estar atentos a los peligros que rondan en redes y en internet.
0: Claro, Pablo, y esta es una obra que justamente creo que es muy importante lo que decís de salvaguardar y que está dirigida para que los más chicos se rían y para que los más

0: grandes aprendan a efectivamente, por más de que suene un poco mal, estar siempre controlando esto, porque hay muchos aspectos dentro de la tecnología que, claro, un nene, por ejemplo, acepta nomás los términos y condiciones sin saber que está aceptando.
1: No, totalmente. Y de hecho, comentaba en otro momento de que las estadísticas son claras. O sea, el más o menos de 10 brechas cibernéticas que hay, de 10 ciberataques, 6 podrían ser evitados sencillamente con una educación adecuada de los usuarios. Y gran parte de estos ataques están relacionados a un fenómeno denominado ingeniería social, donde los delincuentes lo que hacen es toman la información que las personas libre y espontáneamente publican en sus redes, publican en internet, y eso les da la puerta de entrada para poder empezar los ataques. Entonces, como decía, y no quisiera spoilear un poco la obra, pero tiene un poco que ver con eso y con esa concientización, de que especialmente los adultos tenemos que tener sobre qué está bien publicar, qué no, y qué cuidados y a qué exponer al mundo, y especialmente lo que tiene que ver con información con respecto a los pequeños, ¿verdad?
0: Claro, Pablo, eso que vos mencionás es muy importante, porque hay mucha gente que vos le decís la palabra hacker y piensa que es una persona que está con lentes atrás de 3 pantallas metiéndose y vulnerando todo tipo de código de seguridad, cuando realmente muchas de las vulneraciones cibernéticas son por ingeniería social, que es una técnica que es la verdadera técnica que utilizan los hackers.
1: Claro, por eso te decía, 6 de cada 10 ataques podrían ser evitados, claro, porque corresponden al factor humano. Y bueno, y es tan simple como si uno publica la fecha de cumpleaños de los hijos, de personas allegadas, y normalmente eso es lo que también las personas usan como sus contraseñas muchas, claro, veces. Entonces, eso es para un ejemplo muy básico de lo que puede ocurrir.
0: Y de lo que no hay que hacer también.
1: ¿Perdón?
0: De lo que no hay que hacer también.
1: Claro, claro. Y después ya vamos a otras cuestiones que son todavía un poco más complejas, que de estas llamadas de extorsión o de estafa, donde toman información que, de nuevo, la persona publicó, y entonces se hacen pasar por alguien o se hacen le dan información que la persona cree que solamente él o esa persona que dice ser le está hablando podría saber, cuando en realidad se olvidó que todo eso lo había dejado público en internet.
2: Claro. Claro, claro. Pablo, ¿y cómo surge esta iniciativa de enseñar a través de una obra teatral? Porque es muy curioso realmente, en mi caso es la primera vez que escucho que se enseña a través de una obra teatral sobre ciberseguridad y sobre todo el mundo digital. Coméntanos un poco cómo surgió esa idea.
1: Sí, es un intento de volvernos un poco más creativos en este esfuerzo de hacer desde el Paraguay una sociedad un poco más segura. Entonces, un compromiso que tenemos dentro de TSD. Y bueno, fue un poco de coincidencia, conocí yo la obra y me pareció súper genial el mensaje y muy entretenido. Entonces, de nuevo, es un pequeño granito de arena que nosotros estamos poniendo en este caso, sponsoreando este domingo, este día domingo. Pero la idea es que sirva nada más de ejemplo, seguramente para otras empresas y otros que quieran sumarse a esta misma obra u otros esfuerzos que puedan haber de igual estilo, que permitan eso, hacer llegar un mensaje, concientizar a la gente y que podamos vivir más seguros.
2: Pablo, ¿y cuáles son las fechas de las funciones que vamos a tener de esta obra teatral? ¿Va a haber más de una función? ¿Cuántos fines de semana? ¿Puedes contarnos todos esos detalles? Porque nos interesa muchísimo.
1: Sí, la obra está corriendo, vamos a decir, dándose todos los fines de semana. Lo que nosotros estamos haciendo es para el día domingo a las 5 de la tarde específicamente para clientes, amigos y personas que contactan a un número que después le vamos a hacer llegar a la producción de ustedes, porque es con lugares reservados limitados por la capacidad del teatro. Entonces sería este domingo a las 5 de la tarde, pero la obra sigue y bueno, como les dije, me pareció muy, muy interesante, muy creativa la puesta en escena del director, y así que les invitamos para que apoyen a la cultura en general también, ¿verdad? Que no solamente se trata de esta obra que es para niños, con un mensaje también para adultos, pero que también busquen otras opciones y así no solamente

0: podemos mejorar en seguridad, sino que también hacernos un poquitito más cultos.
1: Pablo, y por ejemplo, para comprar entradas, ¿cómo es el sistema? ¿Existe algún tipo de página web? ¿Por ahí alguna red social?
0: Sí, yo lo que les invitaría es que verifiquen seguramente en la red social Teatro Latino, ¿verdad? Porque, como dije, las funciones siguen. Nosotros estamos haciendo el apoyo de una función en particular, que es la de este domingo,
1: okay.
0: Pero la obra continúa, entonces estoy seguro que van a haber muchos interesados, muchas personas que quisieran ir, entonces seguramente en las páginas del Teatro Latino encontrarán información con respecto a cómo adquirir las entradas.
1: Pablo, también hablando un poco más de la obra, una vez más, El Reino del Pixel, por ahí es un nombre que, a ver, a un adulto escucha Pixel y le suena a media Pixel una cámara, pero claro, alguien más chico escucha y piensa en un Pixel de un juego, por ejemplo. Entonces como que ya desde el nombre ya tiene un gancho, hasta que, claro, entra el más chico con su papá, con su mamá o con ambos. Los padres se encuentran con una enseñanza para no exponerse en redes sociales y los más chicos van a buscar el Pixel que estaban buscando.
0: Perdón, ¿podrías repetir la última parte? Se entrecortó.
1: Sí. No, que cuando un adulto escucha la palabra pixel, piensa en un megapíxel de una cámara, el más chico escucha la palabra pixel y piensa en algún juego. Y claro, cuando el más chico entra al teatro para ver El Reino del Pixel, se termina divirtiendo, termina viendo una obra que le interesa. Y claro, el más grande, o el adulto, el papá o la mamá que le acompañó, o ambos, terminan teniendo una valiosa lección de efectivamente no exponer sus datos en redes sociales.
0: Sí, así mismo. O sea, de hecho, te cuento, por experiencia propia, tanto mi pequeño como yo fuimos muy entretenidos durante la obra. Entonces, el entretenimiento no solamente para pequeños, sino que también para adultos. Y es una manera divertida de aprender y hacerse consciente. Inclusive, quien te habla que trabaja en temas de tecnología orientado a seguridad y bienestar. Hay cosas que parece que otra vez uno necesita un refresco de la memoria para darse cuenta y decir, ¿será que estoy cuidando también este detalle? ¿Será que estoy cuidando aquel otro detalle? Entonces, aún a los que a lo mejor dicen, no, yo ya sé todo, yo ya lo leí, ya igual, no está de más un repaso y además, como decía, es súper entretenido.
1: Claro, nunca está de más recordar a la gente que su contraseña no debe ser tan fácil, debe tener una mayúscula, algún punto, etcétera.
0: Así es, sí, hay algunas, inclusive va a haber también una pequeña recomendación adicional a la obra, porque esto lo estamos haciendo en conjunto con el fabricante que se llama Fortinet. Y básicamente también les daremos algunas pequeñas recomendaciones, como vos bien decís, las combinaciones de letras, números, pero inclusive hay otras cosas, te comento, que lo hacen todavía mucho más seguras. Cuando uno la contraseña la hace como una pequeña frase, te digo, auto, punto, rojo, punto, y alguna combinación de números, eso en sí ya se vuelve mucho más difícil de romper. Para cuando inclusive se quiere hacer un ciberataque por un medio electrónico, que no es lo que estábamos hablando antes, que era básicamente el uso de ingeniería social y sencillamente tener conocimiento de nombres y fechas que a lo mejor esa persona use para sus contraseñas.
1: Claro. Pablo, finalmente, si puedes hacer la invitación una vez más para aquellos interesados en ir el día domingo, porque nuestro tiempo ya se está acabando.
0: Sí, cómo no. O sea, como decía, en la función del día domingo a las 5 les haremos llegar a través ahí de la productora a ustedes un número al que pueden contactar, pero en líneas generales les invitamos a la obra de teatro del mundo de Pixel, que está en el Teatro Latino, el Reino de Pixel, que está en el Teatro Latino, y bueno, sencillamente contacten con seguramente las redes sociales del teatro y ahí encontrarán la información sobre otras funciones y cómo adquirir sus entradas para otros días y otros horarios.
2: Muchísimas gracias, Pablo. La invitación entonces está hecha y así conversábamos con el ingeniero Pablo Salinas, quien es CEO de Tecnología, Seguridad y Vigilancia del Paraguay, que nos trae esta propuesta bastante llamativa e interesante, Juanfer.
1: Sí, ¿qué tal están tus contraseñas, Sonia? ¿Segura?
2: Uy, vos sabés que ahora que dice que hay que poner, por ejemplo, una oración, yo digo, pucha, nunca se me ocurrió. Siempre es, no sé, el nombre de tu mascota,

0: no sé, tu segundo nombre. Con...
1: incluso hay gente que usa su fecha de nacimiento.
0: Usa su fecha de nacimiento, su número de cédula.
1: Su número de cédula.
0: Que es muy fácil de vulnerar, así como lo menciona.
1: Y eso que yo le mencioné a Pablo también es muy importante de entender. Que cuando hablamos de hackers no hablamos de gente con lentes y capucha atrás de una de tres pantallas. Y viste que en las películas se ve con todas las líneas de código bajando. No es así.
0: Claro.
1: Muchas veces los hackeos se dan... porque alguien publicó o alguien dio en algún momento su contraseña, sus datos.
0: Entró en algún link.
1: Es también que puede pasar con las cookies después. Sí. Con las famosas cookies que todos aceptamos en las páginas web. Se termina vulnerando de así su privacidad y su seguridad. Y entonces, claro, el hacker no es que rompió, digamos, o normalmente no es que rompió la base de datos, sino que vos dijiste que, no sé, que tu mamá nació el 5 de enero de 1940. Y el hacker dice, ah, mira vos, su mamá nació el 5 de enero de 1940. Voy a poner 0501-1940. Y termina entrando a tu cuenta, ¿entendés? O sea, es una cuestión que hay que entender también. Para no, como se dice en la juventud hoy, no regalarse.
0: Totalmente, Juanfer. Entonces, esta opción para el fin de semana en el Teatro Latino, el Reino del Pixel.
1: El Reino del Pixel, así es. Por nuestra parte, Sonia, esto fue todo el día de hoy, viernes 28. Buen fin de semana para todos los que nos están escuchando. A cuidarse del calor, a cuidarse de la lluvia. Y hoy es viernes, así que a disfrutar el viernes, que todavía no... que todavía no se cobró, por lo menos
0: todavía no se cobró. Llega la próxima semana, el lunes todavía es agosto, entonces nos encontramos en una próxima edición de Generación Unión.
1: Así es, buen fin de semana.

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1: 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El Ministerio del Ambiente y Desarrollo Sostenible, MADES, a través de la Dirección de Servicios Ambientales, informa que se ha presentado un proyecto de certificación como área destinada a servicios ambientales de bosques naturales en la propiedad perteneciente al señor Marcos Salinas con cédula de identidad número 401.167, con una superficie total de 3.973 hectáreas con 3.000 metros cuadrados, de las cuales se proyecta certificar una superficie total de 2.414 hectáreas con 4.700 metros cuadrados, identificada con finca número R02/539, padrón número 951, ubicada en el distrito de Bahía Negra, departamento de Alto Paraguay, que el señor Marcos Salinas, en su carácter de propietario, comunica a quienes pudiera interesar que ha presentado al Ministerio del Ambiente y Desarrollo Sostenible, en base a las condiciones y requisitos para adherirse al régimen de servicios ambientales, el proyecto denominado Certificación de Servicios Ambientales de bosques naturales a desarrollarse en su propiedad identificada con finca número R02/539, padrón número 951, ubicado en el distrito de Bahía Negra, departamento de Alto Paraguay, en sujeción a la ley número 3001/06 de valoración y retribución a los servicios ambientales y sus decretos reglamentarios.

0: Número 10247/07, resolución número 199/13 y 611/17. El documento correspondiente a dicho proyecto estará a disposición del público por el plazo de 10 días hábiles en el Ministerio del Ambiente y Desarrollo Sostenible a los efectos de su revisión o consulta. Las observaciones, comentarios u objeciones sobre el proyecto deberán presentarse por correo electrónico a secretaria.general@mades.gov.py en el plazo de 10 días hábiles a computarse a partir del día siguiente de la última publicación.
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Argel. Es viernes, pero tantas mentiras, posverdades y medias verdades. Tanto Aishin Yarangara teatro, el famoso Aishin Yaranga, para detrás tener planes que los observadores y viejos lobos como este servidor ya ven un poquito más allá de la nariz grande que tenemos. Y vamos a decir lo que en otro lado no se dice y lo que no se va a leer en

Yo tampoco. El tema de la movilización, huelga de los médicos. Las mentiras. La estrategia puede decir hoy lunes esto, se olvidó la gente, y hacer lo contrario el miércoles. A eso apuestan. Típica táctica de los zurdetes mentirosos, tramposos. No era que los médicos no iban a ir a Encarnación porque no tenían intención de perjudicar la carrera del rally mundial, en donde el mundo tiene sus ojos sobre Paraguay acerca de lo que ocurre en Itapúa. Se fueron. Intentaron desde anoche llegar hasta la zona de la carrera, de la partida, de la largada, etc. No era que no iban a cerrar rutas y calles. No vamos a cerrar ninguna calle, ninguna ruta, tenemos otra manera. Están cerrando, inclusive el día de hoy cerraron rutas y calles. No era que no iba a ser violento. El solo hecho de cerrar calles y rutas y de perjudicar a terceros ya implica violencia. Violación de ley. Porque ahora pues se relativiza. No hay otra forma de que se hagan ver. Entonces podés violar la ley. Y cuando son tus amigos es una buena violación de ley. Cuando hacen otros que no te caen bien, esas hay que caerle con todo porque violan la ley. La gente efectivamente les apoyó, sentían simpatía, todos coincidimos en que ellos tienen que ganar bien. Pero desde el momento en que empezaron a generar las mismas estrategias de los grupos violentos, por lo general en sintonía con la izquierda, cortes de ruta, empezaron a generar antipatía, algo que no se ve y no se lee en ningún lado, pero que ya existe. Y la gente ya empieza a putear. No era que iban a coordinar todo con la policía para que no haya ningún tipo de fricción. Misma estrategia de los movimientos de izquierda o progresistas, como quieran llamarlo, que se hacen los muy guau de reivindicar derechos, pero en el fondo buscan otra cosa. Hoy trataron de llegar hasta el puente de la amistad y de cerrar el puente. La policía les dijo, hasta aquí llegarán. No quisieron, y la misma estrategia de siempre, atropellaron la barrera policial. Y lógicamente la policía reacciona muy blandenguemente, para mi gusto, pero los puso en su lugar. ¡Represión policial! ¡Nos reprimieron! Y se escucha bien en muchos audios. ¡Ale, avancen, avancen, avancen! ¡No se quede! ¡Vamos, vamos, vamos! ¡Atropellen, atropellen! Y la policía entonces no deja pasar. Le mete uno que otro codo o un golpecito con alguna cachiporra o escudo. Algún tiro al aire hicieron. ¡Nos están disparando! No hubo ningún herido de balín de goma ni nada. Pero ya se victimizan. Misma estrategia de siempre. Allá en Encarnación también, anoche y esta mañana. ¿Hasta aquí van a llegar, señores? No, nosotros vamos a llegar hasta la partida, hasta la zona de la partida de la carrera. No. Hasta acá. Quisieron atropellar, se dieron cuenta que la policía no iba a ceder, se pusieron los famosos cascos azules, retrocedieron. La policía nos amenaza con reprimirnos. Ustedes están buscando que la policía reaccione. Igualito que la zurdita violenta también. No tenemos plata. Pero después aparecen con buses de lujo. Hay una línea 8, ni línea 25, ni esos que ya no existen. Línea 10, chatarra. Ómnibus de lujo. ¿Quién paga eso? No sabemos si hay financistas o si ellos mismos sacan de su bolsillo, pero no era porque no tenían plata.

No, era porque ganaban poco. Hoy por hoy están ganando 5 millones de guaraníes por 12 horas de trabajo. O sea, señora, usted entra en su trabajo a las 7 de la mañana y puede salir a las 7 de la tarde y ya completó su mes y ya van a pagarle por eso 5 millones de guaraníes. ¿Eh? Sí, pero nosotros tenemos, y bueno, ese es el trabajo que ustedes eligieron. Pero es absolutamente inaceptable que quieran ganar más. En todo caso, trabajen más si quieren ganar más. Y ahora busca ganar 8 millones por esas 12 horas de trabajo. Usted entra a las 7 y sale a las 7, ese ya es un mes. Y ya ganó 8 millones, eso quieren ellos. Ahora están ganando 5, eso es poca plata. La mayoría de la gente por trabajar 8 horas al día no llega ni a 3 millones. Nosotros estudiamos y sí, tenemos mucha responsabilidad y sí. Y por 12 horas de trabajo pagarle 5 millones, ya vale y tereíno. Si después van a otro lado a trabajar y sacan otros 5 millones, otros 7 millones. Y ahora quieren ganar 8. Está bien 8 millones, poco para un médico, pero por 12 horas de trabajo ya está demasiado bien. Trabajen 8 horas por día, o por lo menos 8 horas día de por medio. Y ahí pueden ganar seguramente 10. Pero déjense de joder que quieren trabajar poquísimo tiempo y ganar mucha plata. No era peor que iban a negociar con el Ejecutivo. Desde un principio, representantes del Ejecutivo les dijeron, no hay problema, pero tenemos que hacerlo en forma paulatina. Tenemos que ver un método de carrera, un método de hacer por méritos, un proceso que implique seguramente un tiempo de que no, nosotros queremos hoy. No queremos que sea nada paulatino, ni carrera, ni nada. Todos queremos ganar igual. Y dicen que el gobierno de Santiago Peña nunca hizo nada por los médicos. El gobierno de Santiago Peña inició el proceso de reivindicación a los médicos durante su gobierno. Ya hay centenas de médicos desprecarizados. Se priorizó a los médicos rurales. Se priorizó a la gente del interior que está peor. Los de acá. Y que iba a ir esto durante todo el gobierno, paulatinamente, hasta llegar a las reivindicaciones. No, hoy queremos. Ni aunque les digan, está bien, les vamos a dar lo que quieren, pero vamos a hacerlo en 3 meses. No, hoy queremos, hoy. Bueno, no hay problema. Vamos a darle ahora, pero el lunes les vamos a dar. No, hoy, ahora. Bueno. Vamos a traerle ahora mismo la plata y le vamos a dar en mano. Denme una hora. No, ahora queremos, ahora. Así son. ¿Por qué? Porque en el fondo no quieren negociar. En el fondo tienen otros planes. Esto es político, no es gremial, no es sindical, no es laboral. Esto es político. Y no es casualidad que la jefa, la líder, sea Rosana González, quien está fuertemente identificada con la ideología progresista y con la zurda, la izquierda radical, la del Frente Guazú, de ese equipo es Rosana González. Y una de sus madrinas también es Desiree Masi, que es una pescadora en Río Revuelto, experta en generar quilombos, porque a partir de generar quilombos, ellos luego ocupan cargos y consiguen ventajas. Esta es una conspiración. Que de hecho ya están diciendo que desde el lunes va a haber una huelga general indefinida. Y buscan que se sumen otros equipos. En breve vamos a hablar de la avenida de Miguel Prieto y gente también a Asunción, a armar quilombo. Y se van a juntar. Y eso es lo que buscan después, generar un montón de diferentes gremios, grupos, partidos políticos, movimientos, barra brava, microtraficantes, de todo va a haber. Y cuando se pierda ya la identidad, el liderazgo, ahí comienza el desastre. Y eso es lo que están buscando. Desde hace rato están buscando un escenario de presencia de manifestantes en la calle en forma permanente, y ese escenario lo tiene

en ahora. Y la próxima semana ellos van a generar el quilombo si es que les sale la jugada. Y no se engañen, detrás de esto está Mario Abdo Benítez, detrás de esto está Desiree Masi, está Rafa Filisola, está Cecilia Pérez. Los que no pueden

0: la huelga. Hay un montón de médicos que está trabajando. Un montón de médicos atendiendo a sus pacientes, dándole importancia a sus enfermos, cumpliendo con su famoso juramento hipocrático. Es decir, curar y salvar vidas. No son todos, hay algunos que sí cumplen su misión. 17 minutos de las 4, 34 grados la temperatura. Hoy es día viernes. Por fin viernes. Thank God it's Friday. Gracias a Dios es viernes. Y por supuesto el grito de guerra. ¡Ya estira, señores!
1: ¡Cerveza! ¡Uy!
0: ¡Ea! ¿Qué tal, Elenita? ¿Cómo estás?
2: Hola, don Vladi. Buenas tardes a todos los oyentes. Súper bien, don Vladi. Viernes ya.
0: Viernes caluroso.
2: Caluroso.
0: Viernes de sed. Viernes de sequía. No. Si es por ahí hay sequía de bolsillo, vamos a esquiar nomás, ¿verdad?
2: Sí, total
0: el lunes, martes, pero ahí ya se va.
2: Sí, seguro que sí. Ya falta poco. Ya fin falta de poco. Semana nomás hay que resistir.
0: Sí. La verdad, esa publicidad que daba antes, creo que era de Inmobiliaria del Este, o cuál era. Los fines de semana los vivimos.
2: No.
0: ¿No te acuerdas?
2: No, no me acuerdo.
0: Sí, era lo
2: no
0: ya medio de los años 80. Inmobiliaria del Este, máxima inversión, y cuando comprabas tu terreno y ahí tu terreno hacía para tu casa quinta, ¿verdad? Los fines de semana los vivimos, ¿eh? ¿Me acuerdas que yo dije?
2: ¿No está? Sí, así, ¿o no?
0: Otra cosa.
2: Ah, otra cosa.
0: Y seguramente en esa época era otro jingle.
2: En los 80 era otro.
0: Y bueno, los fines de semana los vivimos, entonces, ¿cómo cuesta que llegue el fin de semana y después ya os paré y llegue?
2: Sí, cerras tu ojo, abrí y ya es lunes.
0: Y el lunes, y el lunes es el día más doloroso del.
2: Sí, pero estamos difícil. Viernes, don Vladi. Vamos a pensar en el viernes.
0: Yo, sí, yo ya me estoy amargando ya porque el lunes.
2: No, y hoy es viernes. No podés pensar en el lunes. Estamos viernes, don Vladi. Vamos a vivir ese viernes.
0: Bueno, está bien.
1: ¡Horrible! ¡Horrible!
0: ¿Cómo está la sarcoma, mi amigo? Mi amigo sarcoma, ¿eh?
2: Él es un hombre que vive. Él, todos los días vive.
0: Él no hace falta que llegue fin de semana, ¿eh?
2: ¿Verdad?
0: Sí. Realmente.
1: Yo no estoy
0: ¿cómo se llamaba esa de música calla. De Sandro? Mi amigo. No, es mi amigo Bronco, pero. Y bueno, él iba cantando más sarcoma una música, pues todo el día me rompe la bola, ¿verdad? Entonces, al final ya nos hicimos amigos. Vamos a iniciar, darle sí. el grito de guerra, ¿verdad?
2: Claro que sí, don Vladimir.
0: Comenzamos de esta manera a desplegar, a desmenuzar las noticias en radio, La Unión, la R800 AM. Ya estamos haciendo a partir de este instante, punto rojo, narcotráfico, crimen organizado, crimen transnacional, política, narcopolítica y geopolítica. Ya estamos desmenuzando las noticias.
1: ¡Shut up!

del hard rock de todos los tiempos, AC/DC, en su segundo disco de 1976, si mal no recuerdo, Dirty Deeds Done Dirt Cheap, algo así como haces pavadas y para más por poco dinero. Este es un disco que tiene dos versiones, una casi inexistente ya, que es de la versión de Australia, que tiene un tema por entonces casi desconocido, que luego se hizo famoso a inicio

0: de los años 80 en otro EP, el tema del disco Jailbreak. Ese trae la versión del disco australiano que este servidor tiene, más o menos. Creo que es el único disco australiano Dirty Deeds de AC/DC en el Paraguay. Y luego la versión europea, que tiene incluso otra tapa. Es un disco de rock and roll puro y de altísimo voltaje, energía vital pura, el disco de AC/DC. Y este clásico, que es interpretado por muchas bandas, por ejemplo, también es famosa la versión de Joan Jett, y hasta la banda de thrash metal de culto Exodus grabó un tema, o este tema, en estilo thrash.
1: ¡Fantástico!
0: Cuando suena este tema en los conciertos de AC/DC, es una locura total, como tiene que ser. Les invito a que vean el concierto de AC/DC en el River Plate de Buenos Aires. Si mal no recuerdo, fue en el 2004. El más grande concierto de la historia de la música, tal vez. ¡Qué locura será!
2: ¡Pero qué puta!
0: Bueno, Lenita, vamos a la pausa. 22 minutos de las 4. Esto es Punto Rojo de día viernes. Año 23, entramos en el mes de septiembre y cumplimos 23 años el 21 de septiembre. Así que ya preparamos para tirar la casa por la ventana con el apoyo de nuestros auspiciantes, con obsequios para nuestros oyentes.
3: Sí.
0: ¿Qué día cae? ¿El día de la primavera?
3: El 21. Te voy a decir ahora mismo.
0: Un 21.
3: Un lunes. Sí, lunes. Podemos hacer un súper
0: espectacular. Sí. Un martes creo que habrá sido, o jueves, un jueves 21
3: de septiembre.
0: Septiembre de 2003 en Radio Izapu, hacia Punto Rojo. 23 años, ya mayoría de edad absoluta. Bueno, suena la campana, termina el asalto, al descanso.

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0: escucha la mítica banda de hard rock de 1970, este tema Free, una gran banda británica que dejó sentadas las bases para lo que hoy conocemos como el hard rock y el heavy rock.
1: ¡Qué bueno!
0: All Right Now se denomina este tema, que trata de historias habituales. Un osado muchacho en una calle cualquiera de Londres que se acerca a una atractiva joven y la encara directamente para luego ir al ya tú sabes.
2: ¿Amigo?
0: Directo y te.
3: ¿Pero qué puta?
0: Atracción a primera vista, ya eso ve.
3: ¿Pero qué puta?
0: La historia de los jóvenes, hoy ya abuelitos de los años 70. 30 minutos de las 4, sensación térmica, Elenita, ¿sabes cuánto?
4: ¿Cuánto, don Vladimir?
0: 40 grados. Y la temperatura real, 34.
4: Calorazo, parece que estamos en un enero cualquiera.
0: En un enero cualquiera, sí. Che, a pesar de que hay todavía una brisita ahí.
4: Sí, frío. Hay un fresquete lindo para el matecito.
0: Sí. Bueno, contame algo.
4: Sí, don Vladi, quiero hacer una invitación cultural.
0: Sí.
4: Teniendo en cuenta que ayer se celebró el Día de la Guarania, que es una fecha dedicada a este género musical que nos representa mucho en nuestra paraguayidad, ¿verdad? En nuestra identidad paraguaya. Hoy viernes, en el Teatro Municipal de Asunción, se va a realizar un concierto Flecha entre Flores y Guaranias. Ricardo Flecha ofrece un tributo a la guarania y a su creador José Asunción Flores. Se va a iniciar hoy a las 8:30 y la entrada súper accesible, 50.000 guaraníes. Así que están todos invitados. Muy, pero muy interesante.
0: Ah, Ricardo Flecha es garantía de altísima calidad. Y musical. Obviamente estará en compañía de músicos de primer nivel, como tiene que ser.
4: Sí, y para la gente que quiere, por ejemplo, ver las actividades en el Instagram y en el Facebook del Teatro Municipal de Asunción, siempre van publicando.

0: En este caso tiene costo, pero sí. Normalmente es de acceso libre y gratuito, así que les invito a la gente a revisar de repente el Instagram, el Facebook, no sé si en el Twitter suelen subir, pero sí más en el Instagram, y suben las actividades súper interesantes. Las veces que me fui me encantó porque el lugar luego es hermoso. Y el sonido cuando hay musicalización es espectacular, es otro nivel.
1: El Teatro Municipal es un coliseo, por llamarle de alguna manera, de primer nivel mundial. Es una belleza total. Y para la gente que no conoce, dense una oportunidad en algún espectáculo, que la mayoría son gratuitos y son espectáculos de primer nivel. Y una vez que vayan, llevan a tomarlo como una actividad habitual.
0: Totalmente, don Vladimir.
1: Este, ya fuiste varias veces con tu madre.
0: Varias veces ya me fui y es demasiado lindo. Aparte hay una cafetería también ahí. Es todo.
1: Esa cafetería que está en la esquina. Es un lugar hermoso.
0: Es espectacular. Sí.
1: Muy bien ambientado y creo que no es ni siquiera caro.
0: No, para nada. Muy accesible.
1: Se come bien, se un cafecito, sino una cervecita. Hay de todo.
0: Sí, hay de todo. Cortito antes, sí. Don Vladi, otro tema del ámbito policial. Una requisa que se realizó en la madrugada de este viernes en el Centro de Prevenidos de Ciudad del Este permitió la incautación de una gran cantidad de elementos prohibidos. Entre los sectores intervenidos se encuentra el pabellón destinado a los internos de la facción criminal PCC, primer comando de la capital. Durante el registro de las instalaciones, los intervinientes encontraron 18 teléfonos celulares, cargadores, 2 routers, además de armas blancas de fabricación casera y lanzas, o sea, de todo.
1: Y es
0: interesante que hagan esto de vez en cuando, ¿verdad? Porque siempre encuentran cosas.
1: De forma periódica.
0: Periódica, sí.
1: Y de forma sorpresiva. Es el secreto de ir sacando, porque se la arreglan otra vez. Entonces, para ir por lo menos teniéndolos relativamente controlados.
0: Tal cual, don Vladi.
1: Bueno, Daipori Kije, dice Miguel Prieto, y anuncia una avenida en masa a Asunción. Partirán el domingo de madrugada, van a llegar acá a Cupé, y la idea es estar en Asunción, frente a la Plaza de Palacio de Justicia, al amanecer. Tratarán de traer la máxima cantidad de gente posible. ¿Para qué? Para presionar a los jueces, porque ese día arranca el juicio a Miguel Prieto y ex colaboradores, ex amigos, acerca del famoso caso de Tía Chela, tragada de dinero en época de pandemia. Prieto tiene tanto miedo que trae a los suyos para generar hechos de, primero que nada, ruido y, por qué no, violencia. Van a tratar de generar algún tipo de problemas. No se descarta incluso que se unan a los médicos. Tratar de una u otra forma de que el proceso, atendiendo que las chicanas ya no funcionan, presentaron una última chicana, una de sus ex colaboradoras, para suspender, para postergar, pero automáticamente se rechazó. La situación de Miguel Prieto es muy complicada porque 7 de sus cómplices ya se allanaron y dijeron: bueno, ustedes ya nos pillaron, nosotros admitimos lo que hicimos, pero queremos alguna salida, no queremos ir a juicio oral. Y la fiscalía, como que eso está previsto en la ley, solicita un juicio abreviado al juzgado y se le da, tienen que devolver una suma de... La última chica que se arrepintió, por ejemplo, admitió todo, eso va a ser importantísimo para la fiscalía, para el juicio oral, contó todo el esquema. Como ella montó una empresa de maletín y que recibió un dineral para a su vez ella admitir que supuestamente su empresa compró y luego repartió víveres. Y todo bola, no se hizo nada. O sea, chica admitió todo, va a tener que devolver en primer lugar, en una primera fase, 50 millones de guaraníes. Y después, durante algo así como 2 años, estar en una fase de libertad condicional. Y 7 ya son. Quienes dicen, ya yepilla paite, yo no quiero ir a juicio oral, vamos a colaborar más con la justicia. Y eso pone a Miguel Prieto en severos problemas. Es una vergüenza como los medios de prensa omiten el bandidaje de Miguel Prieto. Ya no vamos a hablar de adjetivación. Omiten lo que se está dando en el expediente de procesado, que están diciendo, sí, hicimos, no queremos ir a juicio oral, queremos contar todo nomás. 7 de los procesados ya son. Y ABC, última hora, parecía que iba a publicar, no publicó nunca más nada.

0: se había enojado a Mario Ferreiro porque última hora publicó en una galería de corruptos la cara de Miguel Prieto. No publican nada. Y directamente se casan con que tienen miedo de que él gane las elecciones, le quieren sacar de carrera. No es que se le quiere sacar de carrera, se le va a castigar a un corrupto. Pero están los expedientes. Ni siquiera se dieron oportunidad de mirar los expedientes para después hablar todo al pedo. Y ustedes saben el escenario que se va a dar para la avenida de Prieto. Y esto es versión que está publicado en ciertos medios alternativos. Capturas de pantalla de funcionarios en grupos de funcionarios de la municipalidad de Ciudad del Este. Un feroz arreo. Es obligatorio para los funcionarios de la municipalidad de Ciudad del Este viajar a Asunción y estar el lunes a primera hora frente a Palacio de Justicia. El que protesta o el que no venga se le va a echar, hay amenaza de desvinculación. Y le dicen, hace 3 meses que no estamos cobrando, ni un peso no haya huerecoy, le vamos a dar tortilla con agua. En serio, están desesperados porque algunos no pueden comer esa tortilla, esa porquería, por enfermedades. Otros dicen, no, pues eso es algo muy indigno, parecemos perros. Y no tienen ni para comprar un pancho. No tienen dónde dormir. Seguramente van a dormir en los ómnibus que van a traer. Y el que se queja, amenaza ya directo de desvinculación. Prieto está desesperadísimo. A veces una vergüenza cómo omite todo esto. Publicaron a veces. Los vehículos se van a concentrar desde las 4 en la rotonda Oasis. Desde ahí en caravana van a avanzar hacia Cacupé. La llegada a Cacupé está prevista para las 11 del domingo, Plaza Teniente Fariña. Se movilizará a representantes y simpatizantes provenientes de un centenar de municipios, intendentes y candidatos a la intendencia. Guau, que esto es una movilización ciudadana. Esto es un arreo, es un intento de presión externa al Poder Judicial, es una amenaza de generar una situación complicada para que se suspenda el juicio. Y aparte de eso, es una amenaza a funcionarios que a esa hora del lunes tienen que estar trabajando. Pero nada de esto van a leer en ABC ni nada, porque Miguel Prieto es el buen corrupto. Miguel Prieto es el buen autor del buen nepotismo. Miguel Prieto es el autor de, ¿cómo se diría? Del buen arreo. Porque ahora ya hay buen arreo, mal arreo. Buen nepotismo, mal nepotismo. Miguel Prieto es el cabecilla de potenciales hechos de vandalismo. Y ese va a ser un buen vandalismo. ¡Qué vergüenza la prensa! A veces es una vergüenza como omiten estos casos que son de primer interés nacional. Como si fuera que nada de esto existe. Y cuando le hacen una entrevista a Miguel Prieto, no le preguntan nada de sus procesos. No le preguntan nada de la gente que era su colaboradora y que ahora están todas cagadas porque saben que se van a ir adentro y buscan salidas procesales. ¡Qué indignantes los medios de prensa de ahora! ¡Con sus chongos bandidos! Bueno, no tenía que ponerme nervioso. Hoy es viernes.
1: Perdón. Hoy es viernes, don Vladi. Vamos a la pausa para recuperar.
0: Té de tilo, té de naranja, té de limón urgente.
1: Ahora mismo.
0: Termina el asalto al descanso.

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0: años 90 por sobre todo, Faith No More. Gran álbum, uno de los mejores álbumes que se recuerden en los años 90. Para mí uno de los mejores álbumes de todos los tiempos. Angel Dust, polvo de ángel.
1: Amigo.
0: Everything's Ruined se denomina este corte. Y tiene que ver con algo que es tan actual. Los jóvenes que se apuran y que llegan a cierto momento de oportunidades y tienen cierto éxito, ya creen que han llegado a la cúspide y después viene la dura caída causada por la realidad negada por los jóvenes. En este caso ellos hablan en general de la música y de los músicos, pero puede aplicarse a lo que sea. Un temazo de Faith No More.
2: Pero qué puta.
0: Melodía, fuerza, una amalgama de instrumentación que incluso aparenta instrumentación clásica con los toques de teclado. Una maravilla. Y aparte de eso, la gran variedad de estilos musicales en un solo disco. Cualquier rockero que se precie de tal no puede no tener Angel Dust de Faith No More. Helenita.
3: Sí, don Vladi.
0: A los oyentes.
3: Sí, vamos a los oyentes.
0: Directo y te. Rumbo de colisión a los oyentes.
3: Los viernes hay que priorizarle a los oyentes, don Vladi.
0: Artillería pesada, choque de trenes en el Garden. ¿Qué falta? Aguanta garganta que hay guerra. Que comienza el juego. A ver. Lilian nos dice feliz viernes y envía la foto del eclipse de anoche, que le llaman luna con sangre, algo así, que escuché. La luna roja, luna de sangre. Muy lindo, dice que fue. Mucha gente, 1500 personas en la costanera entre la noche y la madrugada, con uno de los telescopios de este club de astronomía, que es el remanente del profesor
3: Blas Servín,
0: nuestro ídolo. Porque el profesor Servín tenía su programa en Chaco Boreal los sábados a las 2 de la tarde. Y parece que Fernandito Mongelo y yo éramos sus únicos oyentes.
3: Ustedes eran sus únicos oyentes, don Blas.
0: Era un programón,
3: sí, pero el horario no era tan bueno. Pero vos escuchabas sí o sí, don Blas.
0: Yo sí o sí.
3: Y Fernandito Mongelo también.
0: ¿Qué? Y después pasaba la tarde y Helenita tenía que soportarme hablándole de astronomía. Hola, pues, bueno. ¿Cómo es? Hoy no astronomía, por favor. No, hoy no astronomía. 5 minutos.
2: Pero
0: después. Lo que pasa es que los agujeros negros o los cuásares.
3: Es tal cual así, don Vladimir.
0: Hola, Vladimir. Hola, Elena. Hola, Ronald. Dice Diego Heavy Metal. Ya estira, señores. Feliz viernes, feliz fin de semana. Y abre una cerveza. Hoy sí, con toda razón.
3: Sí, hoy sí.
0: Aníbal del Argel. Buenas, equipo de Punto Rojo. Ese sarcoma, algo así, seguro se llama
3: carcoma.
0: Toma cada día, Tomás cada día toma. No, se llama Tomás, porque cada día toma. Qué bombazo le tiró a Aníbal del Argel a sarcoma. Saluditos, dice, y le envía un saludo, obviamente, a Vivian, que está en Barcelona. Ahora que te vuelvo a encontrar, sonrío de nuevo, y paladar cañiva de cuesta. Está con todo el Argel,
3: Con buenos chistes, sí. El Argel.
0: Hemos escuchado un minuto de silencio en homenaje al Argel. El otro día Lilian preguntó de Javi, que era también nuestro oyente y siempre estaba antes de terminar el programa.
3: Ah, me acuerdo, sí. De Javi. ¿Qué habrá pasado de él?
0: No se comunicó más.
3: No.
0: Pero él podía comunicarse, creo que más tarde, a las 6 recién.
3: Sí.
0: A ver, nuestro oyente. Prieto roba coquito, los otros panadería. El menos peor la tema, no. Tenés que ver el expediente.
3: No es tanto
0: la IET así, sí. No. En cada licitación 3.000 millones, 5.000 y hasta ahora con

0: Y no,
1: ¿no? Y la diferencia Sebastián, es que no se publica nomás.
0: Que... El tema es que no se publica. No, no, Prieto es un piraguazú del robo. Es casi o más que los colorados, ¿eh? Con eso ya te digo todo. No dejate de joder. Porque si era un piraguín, no le llamo a dar bola. Si hay tantas cosas grandes que preocuparse. Prieto es uno de los principales ladrones en el Paraguay. El hecho de que no se publique no quiere decir que no exista. Les invito a que lean los medios alternativos de Ciudad del Este y que se rebusquen en los expedientes o resumen en los expedientes. Son casos espantosos. Y Prieto opera en muchos casos, en muchos hechos, pero al estilo mafioso. Perla desde Camboriú.
2: Hola Elena, hola Vladimir, excelente fin de semana. Qué locura lo de Prieto. Se está preparando con todo para armar realmente quilombo y querer desestabilizarle al gobierno. Qué barbaridad. Y los comentarios de la foto lindísima que se alzaron en la página de la presidencia. Dios mío, qué vergüenza esta gente. Y estás brutas, igual, porque está súper lindo y todo el mundo está hablando de eso. Desde el auto se transmiten y para todo el mundo en inglés. El rally es emocionante. Nosotros que estamos acá nos emocionamos al escucharle a ellos, al verle a ellos correr. Nuestro ídolo Solver y el japonés. Qué bárbaro, qué triste que es querer que tu país se hunda, ¿verdad? Qué lástima. Escuchándolos como todos los días, excelente fin de semana. Dios quiera que esta gente se vaya de una vez y basta ya, y Prieto se vaya a la cárcel y devuelva el dinero que robó.
3: Gracias.
0: Ese es un muchas detalle, gracias, Elenita. Porque es que te vas a ir preso 4 o 5 años y después te quedas con la fortuna. Sí. Hay que sacarles todo el dinero primero y después, en todo caso, enviarles preso. Pero hay que lastimarle los bolsillos. Hay que hacer lo que se hace con los narcos: golpearle en los bolsillos. Porque si no, es demasiado fácil. Sarcoma, como siempre, agresivo. Hola, jóvenes, y hola, señor Papagayo. ¿Sabes por qué Papagayo? Cariños a Elenita y al pato Donald Trump. Che, hoy estira como loco el clima. Voy a chupar como Prieto. Hasta perder la vergüenza. Pero la gran puta chupar como Prieto hasta perder la vergüenza. 3/4 a viernes, Dio y punto rojo, carajo. Muy bien.
1: Ahí ya hay una invitación para Ronald.
0: Sí, a ella le envió. Y no viste, pero lo que tiene en la mano, ya tiene una...
1: Ah, una cerveza, sí. Ya.
0: Ronald, no seas que bola, te espero más tarde. Ah, mira, ahí nos envía cómo estamos en el Twitter.
1: Sí.
0: Hace 5 minutos teníamos ya 203 visualizaciones para Twitter en menos de una hora, es muchísimo. Gracias a Sarcoma por hacernos ese monitoreo también. ¿Cómo? Falta uno. A ver... acá llegó, sí. Gas nos dice... Vladi, ¿cómo pico plagueo y nervios un viernes? Sí, siempre Gas me reta y yo siempre me voy todito otra vez.
1: Sí, de lunes a jueves nomás tiene que ser el...
0: Ya quedamos que eso, así como dice Lenita ahora, era de lunes a jueves nomás.
4: Sí.
0: Viernes de relax, preparando el cuerpo para la hidratación y más con este calor. Ya estira, señores, ya estira. Muy bien, Gas. El querido Blas Servín, llegué a llevarle a mis hijos a su local que estaba sobre Azara, o sea, Rocorá, no recuerdo bien, pero un capo el querido Blas, siempre le recordamos con cariño. Cada vez que se habla del profesor Servín, Gas, a mí me entra así tipo... ganitas de lagrimear. Qué señor valioso. Qué caraiguazú. Y qué sabio el señor,
1: claro,
0: el
1: profesor. Súper preparado, ¿verdad, don Vladi?
0: Sí. Cuando haya así este tipo de eventos, tenemos que llamarle a sus alumnos, a sus herederos, que saben muchísimo también, que nos ilustren, hablar también algo de astronomía. Ya vamos a tener oportunidad. Bueno, Lenita, tenemos que irnos.
1: Sí, nos vamos, don Vladi, pero nos vemos el lunes, sí o sí.
0: Sí o sí, el lunes aquí otra vez en La Unión. Tenemos ya algunos avances, le decimos a los oyentes, acerca de lo que puede ser una sorpresa en tema de nuestro horario y todo eso. Qué así buena. Que no sé si va a ser inmediato, pero ya se va a cumplir lo que los oyentes han solicitado.
4: Pero qué
0: cuando funda. Sucede, ya vamos a anunciarles.
4: Pero qué funda.
0: Gracias a Ronald, como siempre, impecable al frente de la radio,
5: ¿amigo?
0: Al frente de la consola mágica de La Unión. por María Auxiliadora, la bendición de la Santísima Trinidad para todos. Knockout a la mala onda.

0: knockout a los cangüeros, knockout a los pirebaí. 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

0: Buenas tardes, audiencia. Asunción, recuerdos y algo más. Nuevamente hoy estamos viernes 28 de agosto. Se está por terminar el mes de agosto con bastante calor. Vamos a ver qué nos depara el sábado y el domingo. Hoy vamos a tener un programón. Acá tengo a mi derecha y a mi izquierda dos profesionales, maestros de la fotografía, porque vamos a estar hoy recordando a los precursores de la Asociación de Fotógrafos Profesionales del Paraguay. Y además de eso, vamos a poder ver y disfrutar de fotos que tanto los invitados que están acá, Dani Adorno y Mario Franco, han tomado, y les aseguro, no se pierdan porque es una delicia poder ver esas fotos. Así que ya comenzamos de inmediato el programa. Dani, muchísimas gracias por estar acá.
1: Gracias, Luigi. Como siempre, muy atento. Estamos para servirte.
0: Te pido que no te olvides de acercarte al... Sí. Mario, muchísimas gracias por estar acá conmigo.
2: Al contrario, Luis, un placer realmente.
0: Muchas gracias. Y, Dani, me enviaste una foto. Vamos a ver, Ronald, si mostras la foto número 2. Precursores de la Asociación de Fotógrafos Profesionales del Paraguay. Quiero decirle a la audiencia joven que tenemos, porque hay jóvenes, ¿verdad?, que había que contratar. Hoy no hay que contratar fotógrafos porque todos tenemos celular prácticamente, pero antes, si uno quería tener foto de algo, había que contratar, ¿no? Sí. Aunque sea un amigo, no contratar, ¿verdad? Sí. Pero así que contar un poquitito de esto de la Asociación de Fotógrafos Profesionales del Paraguay, Dani.
1: Bueno, nosotros, a mí se me ocurrió, y hablé con Gerardo, que es el que organiza el congreso de Paraguay actualmente, del Diario del Fotógrafo, de recordarle a los fotógrafos que se sacrificaron para poder realzar esa profesión, ¿verdad? Son unos distinguidos caballeros de la fotografía, que ahí lo tenemos y que podemos disfrutar de, para que la gente reconozca.
0: Vamos a ir mirando uno a uno de ellos, sí, ¿verdad? Ahí teníamos una foto chiquitita de cada uno, pero ahora vamos a ir mostrando.
1: Yo te mandé unas fotos individuales.
0: Sí, claro. Ahora vamos a ver la foto número 3 que nos...

0: Dejó hace muy poco tiempo Antonio Valdivieso. Ahí abajo.
1: Ese es Antonio, ¿verdad?
0: Sí.
1: Bueno, Antonio fue el que introdujo, aparte de la fotografía, las filmaciones de las bodas. Él hacía los videoclips para la gente, ¿verdad? De los músicos y eso.
0: De hecho, recuerdo que su empresa se llamaba Fotocine Paraguay.
2: Correctísimo. Así mismo.
0: Al llamarle cine significa que también filmaba.
2: Claro, claro.
1: Sí.
2: Y en aquel entonces hacía cine realmente, porque video no llega existía. Recién a fines de los 60, comienzo de los 70 el video.
1: Y él introdujo eso. Él y su señora hacía la parte, cuando le contrataban, le sacaba la parte social en cámara fotográfica, las fotos, y él filmaba. Antonio Valdivieso.
2: Yo quiero hacer un reconocimiento a Antonio. Cuando él se enteró que estaba enfermito y ya dejó de trabajar para la fotografía, me dijo: Mario, te quiero llevar mi laboratorio color. Te quiero regalar. Porque yo sé que en algún momento vos le vas a hacer algo, vas a hacer con eso. Yo ni no estaba en el instituto cuando él cayó y me dejó todo. Y hoy forma parte del Museo de la Cámara Fotográfica del Instituto de la Imagen, ¿verdad? Forma parte de su...
0: Qué bueno.
2: Todo su equipo están ahí. Sí.
1: Qué bueno.
0: Buenísimo.
1: De esa manera le vamos a recordar siempre.
0: Sí.
2: Claro, claro. Vos vas a ver qué hacerme. Yo ya no voy a hacer más nada con esto.
0: No, bueno, pero está ahí un recuerdo imborrable. Voy a hablar yo de la foto número 4. Este es Eulogio Goiris.
1: Sí.
0: Ayer me llamó Natalia Dávalos, que es la...
2: Dávalos Goiris,
0: que es su nieta, ¿verdad? Justamente contenta porque, bueno, le tiene a varios parientes, ¿verdad? Que también espero que estén viendo y le envío saludos a todos. Eulogio Goiris. ¿Vos también lo conocés?
1: Sí, al señor Goiri, sí, porque me iba con mi papá, yo ya me veía al señor Goiri, me acuerdo demasiado bien, y más todavía que cuando lo conocí más al señor Goiri, el artista, ¿verdad? Bueno, le pedí la foto, necesitaba yo mostrar al señor Goiri, porque yo he visto que él era una persona muy activa para activar ese tema de la asociación, era súper, súper, súper excelente, como profesional y como activista también.
0: Bueno, tenemos la foto número 5, Ronald, Foto Estudio París de Norberto Miltos. ¿Quién de los dos se acuerda de...?
1: Yo.
0: ¿Vos?
1: Sí. Yo me acuerdo, de chiquitito yo me iba con papá por todos lados. También era de la Asociación de Fotógrafos, ¿verdad? Y hay una foto de él en rostro primer plano, porque esa era una foto que me dio Milton justamente cuando era más joven. Y bueno, él era fotógrafo de todo lo que sea danza, el municipal, todos los teatros donde se hacía danza, él quitaba la fotografía. Era fotógrafo de danza, aparte de lo social, que tenía que sacar para mantenerse, porque lo social es que te da más dinero.
2: Es el que te hace vivir.
1: El que te da la gana de vivir también.
2: Claro.
1: Bien, y bueno, actualmente su hijo es el protagonista acá en la historia. ¿Cómo se
2: el
1: llama?
2: Que nos junta a todos.
1: ¿Perdón?
2: El que nos junta a todos.
1: El que nos junta a todos. Ayer juntó más de 600 personas él en el Congreso del Diario del Fotógrafo. Extraordinaria gente. Muy, muy emotivo.
0: Vamos a mostrar, vamos a pedirle a Ronald la foto número 17, entonces lo mostramos, ya aprovechamos, a Norberto Miltos, foto número 17.
1: Ese,
2: ¿cómo le parece?
1: Falleció hace 2 meses, 3 casi.
0: ¿Él?
1: Sí.
2: Ah, no sabía.
1: Sí, falleció. Y bueno, y era muy interesante porque... Me sorprendió cuando visto que sacaba fotografías de las bailarinas. Sea lo que sea, teatro donde había, él era fotógrafo de la bailarina. Le contrataban para eso, ¿verdad?
0: Pregunta a ustedes dos profesionales. ¿Esta cámara que tenía, que hay varios.

0: Vamos a ver la foto, una anterior, la 16, Osvaldo Malatesta. También creo que tiene la misma, es la misma cámara, Daniel.
1: Sí, es una Rolleiflex, ¿verdad? Es una Rolleiflex.
0: Sí.
1: Se usaba en deporte. Él era fotógrafo, reportero gráfico, ¿verdad? Y era el que después vinieron las cámaras 35 milímetros, que eran las que tenían más cantidad de películas y tenían velocidad también de cambio de película. Pero la Rolleiflex tenía que pasar la película manualmente, también un poco más rápido que los demás, porque antes era como un tornillo que tenía que girar, ¿verdad? Hacía una palanquita así y volvía otra vez. Hacía un palanquita que esto podía hacer.
2: Hay una música
1: con esa velocidad.
2: Hay una música brasilera que se llama Desafinado.
0: Sí, claro.
2: Y él escribe a una mujer a quien le dice que sos una maravilla, le dice, porque podés darte cuenta de que yo soy desafinado, le dice. Y mira, te fotografié a vos con mi Rolleiflex. Y se pudo retratar tu ingratitud, la Rolleiflex.
1: Sí, el fotógrafo, había una cámara que hicieron los japoneses, que era la Yashicaflex, que era la competencia de la Rolleiflex.
0: Uh-huh. Es un tema de Joao Gilberto,
2: exactamente.
0: Desafinado.
2: Fotografei você na minha Rolleiflex, revelou-se a sua enorme ingratidão.
0: ¿Por qué no tendrías que haber sido cantante?
2: Él es el cantante, él es el compositor.
0: Él es compositor y cantante, sí.
2: Yo apenas soy...
0: Vamos a seguir, Ronald. Vamos a ver ahora la foto número 6, Francisco Carlos Palau. Pregunta, Dani, ¿todos tenían también con la misma cámara?
1: Sí, porque lo máximo era en aquel entonces.
0: Era lo máximo.
1: Encima de la Yashica, la Rolleiflex era la que andaba.
0: Yo no lo recuerdo a Carlos Palau. ¿Él no tenía algún local?
1: Sí, tenía Foto Palau.
0: Foto Palau.
1: Sí, tenía Foto Palau. Creo que era por la calle Alberdi, por ahí era.
2: ¿A dónde? Lo que no me acuerdo, pero me acuerdo que había Foto Palau, sí.
1: Foto Palau. Y su hijo estuvo en la exposición también. Estuvo muy emotivo porque se recordó a su papi. Él dejó la fotografía, me dijo, pero le insté a que tome de nuevo porque él tiene también el talento que tenía su papá. Tu papá era un fotógrafo de la alta sociedad.
0: ¿De la alta sociedad? Sí. Y la foto número 7, que es de Julio Recalde.
2: R.
1: Bueno, Julio Recalde. Este es Julio
0: Recalde. Ya cambió la marca de la, sí, de la cámara.
1: Este es Yashica, ¿verdad?
0: Yashica.
2: ¿Cómo se llama su estudio? R. No, R Adorno es otro. Este era R, Estudio R, no sé, no me acuerdo.
0: ¿Y habrá sido Estudio Recalde?
1: Estudio Recalde. Bueno, él era fotógrafo convencional, pero él supo administrar o hizo un préstamo muy grande y Fénix, Laboratorio Fénix. Fue lo que hizo.
2: Ya.
1: El que abarataba un poco más los costos de los laboratorios en comparación a otras empresas que eran un poco más caras, ¿verdad? Más popularizó el laboratorio fotográfico.
0: Tenemos la
1: era socio de la. Eso es lo que es importante, que era socio de la Asociación de Fotógrafos Profesionales.
0: La foto 8 de Mesa. ¿Cómo era el nombre de Mesa, Dani?
1: Ese es Martín Notario.
0: Ah, Martín no es Mesa. No sé por qué tengo anotado Mesa.
1: Martín Notario fue el que introdujo, así como Antonio Valdivieso, agarró 10 muchachos, le enseñó a filmar y nosotros le llamábamos fotos Jimmy, Dani Adorno y los demás. Le llevábamos a él y él nos mandaba un camarógrafo para filmar las bodas. Y tenía un equipo de 10 a 20 filmadores ocupadísimos los fines de semana.
0: Ah, qué bien.
1: Tenía un protagonista interesantísimo, fue él. Hasta hoy se sigue haciendo fotografía y filmación de bodas.
0: ¿Y la foto 9, Migdonio Aranda? Mm.

0: Sidonio Aranda, él fue el que, la razón, no sé, pero él agarró Fotosol. El señor Sol era un fotógrafo presidencial, político, no sé si era político. Se
1: Se
0: echó.
1: tiene algo que ver.

0: Fotográfico y vendía en Fotosol. Hasta hoy dice Fotosol.
1: Bueno, pero hoy no es foto, ¿cómo es? Tecnocolor.
0: El que está aquí en la calle
1: Oleari.
0: De Mayo, casi hasta una cuadra antes.
1: Bueno, ese es Fotosol, pero Tecnocolor es donde estaba Migdonio, que fue el primer laboratorio color que Migdonio le compra a ACFA.
0: Ah, ¿verdad? Sí. Ah, eso fue después. Pero él tenía Fotosol.
1: Sí, claro. Él se queda.
0: Palma, casi México.
1: Se queda con Fotosol, sí.
0: Y fue presidente de la asociación. De
1: mucho tiempo, sí. Ahí teníamos que ir a sacar el carnet, me acuerdo.
0: Sí, ¿te acuerdas? Bien, claro. Esa parte está interesante.
2: Ahora le tenemos a una dama, Nina Popov de Kovacs, la foto número 10.
0: Bien. Bueno, Nina era fotocolor. Ella trabajaba con el señor Kovacs. Trabajaba en un laboratorio, que sea el primer laboratorio que revelaban y copiaban fotos en colores. Estaba en la calle Montevideo y Montevideo y Herrera, creo que allá se acerca del cine Roma. Ellos revelaban en colores y copiaban en colores. Después ellos salieron de esa empresa y crearon el Fotocovacs con el señor Kovacs.
2: ¿Y el marido?
0: Era también miembro de la comisión directiva, claro, de la asociación de fotógrafos. Por eso están, todos son miembros de la comisión directiva de fotógrafos.
2: ¿Y el marido? Soltán Kovacs.
0: Sí,
2: Soltán. La foto Kovacs. Número 11.
0: Bien. Ellos salieron del laboratorio color y vinieron en el pasillo que estaba en la calle Estrella y Turbe. Era un pasillo. Ellos empezaron con un pasillito chiquitito. Y ahí crecieron y terminaron con un enorme estudio ya allá.
1: En la calle Perú, frente a la Pérgola.
0: Frente a la Pérgola Jardín. Antes de eso, Pérgola Jardín y sí. También dan la vuelta en la calle España, Perú, doblar a la derecha en la primera cuadra, ese edificio era de Kovacs, Soltán Kovacs. Después vendió ese y se fue, compró frente a la Pérgola.
1: Ah, así fue.
0: Y ahí terminó prácticamente la el señor, y hay diferencia entre los hijos, no saben quién se va a quedar con el laboratorio. La señora Nina está enfermita.
2: Y le tenemos la foto 12 a Raúl Arica.
1: Mi maestro.
2: ¿Tu maestro?
1: Él fue el que me enseñó fotografía, primero en la facultad porque fue mi profesor, ¿verdad? Y después hicimos una amistad, nos queríamos mucho y nos llamábamos por teléfono, vamos para tomar un café. Y él me enseñaba fotografía. Nunca entre él y yo hubo una cámara fotográfica, jamás. Él me contaba cómo había que hacer, ¿verdad? Y eso fui tomando, yo recopilando, pero él fue mi gran maestro, sí.
0: Arica a mí me enseñó también muchas cosas. Era un fotógrafo de la High Society, ¿verdad? Se movía muy bien, tenía auto de alta gama, se vestía bien, frecuentaba los lugares más altos. La sociedad era la sociedad turca, me parece que eran todos sus amigos.
1: Toditos eran sus clientes.
0: Todos eran. Claro. Y esa sociedad le sirvió muchísimo porque mediante eso agarró el trabajo de Itaipú.
1: Agarró Itaipú, exacto.
0: Ahí él revelaba y copiaba y fabricó un tambor para dar la vuelta de los murales que tenía que hacer. Los murales son las fotografías muy grandes. Él manualmente hizo todo, era un artesano el tipo, ¿verdad?
2: Y artesano y profesor.
0: Sí.
1: Capísimo. Sí.
2: Y ahora te toca indiscutiblemente a vos en la foto 13, un señor Ramón Adorno.
0: Ah.
2: El padre...
1: Me suena,
2: ¿eh? Acá el padre de Dani.
0: Sí, ese es mi papá. Él ahí tiene una cámara que se llama Spiegelreflex.
1: Ah.
0: La Spiegelreflex es una cámara que él trajo de los Estados Unidos. Él vio que Jacqueline Kennedy era una periodista de
2: Jacqueline Bouvier, se llamaban
0: Jacqueline Bouvier,

0: Ella le hizo un reportaje, se fue a sacarle fotografía a Kennedy, ahí le conoció a Kennedy con esa cámara. Si vos ves a Jacqueline Bouvier, ¿verdad? Con pedí con una cámara y te va a dar algo. Esa cámara Spigrad.
1: Correcto,
0: Y
1: correctísimo.
0: esa cámara Spigrad a mí me ayudó muchísimo para hacer un cigarrillo que tenía casi 15 de largo. ¿Te acuerdas del cigarrillo alto? Que Sara Musi me dijo, Dani, yo quiero que tenga el foco de acá arriba hasta allá abajo. Y ese tenía el paralaje. Y
1: Ah,
0: podía
1: claro, te
0: hacer,
1: podía corregir.
0: podía, sí, podía hacer el primer plano y allá hasta el fondo y para que esté a foco, ¿verdad? Era Spigrad. Papá estudió en los Estados Unidos y me enseñó. Era muy simpático porque todos los nombres de los perros tenían marca de cámaras fotográficas. Tenía Yashica, Leica y fulano y tal, eran los perritos, ¿verdad? Y sucesivamente. Y amaba la profesión. Papá se empezó sacando fotografía en la playa, en el Biwa. Y después se iba al día siguiente, perdón, el otro domingo, y le pedían la foto. Y ahí él comenzó a vender fotografía en el Biwa. ¿Verdad?
2: Le voy a pedir a Ronald, vamos a ver si es un mago. Ronald, yo sé que es un mago, pero hay una última foto para mostrar a la primera dama de Estados Unidos, Jacqueline Kennedy, ¿verdad? Que de soltera era Bouvier, para mostrar con su cámara que es la misma que tenía tu papá. Ahí
1: Ahí está, las piglas.
0: está. Esa es Jacqueline Bouvier.
1: Correctísimo. Ella era reportera, ella era periodista.
2: Periodista.
0: Fotógrafo, periodista.
1: Fotógrafo, periodista.
0: Sí.
1: Reportera gráfica.
0: Y bueno, y todos mis hermanos son fotógrafos. Jorge es fotógrafo de prensa en el diario Última Hora. Jimmy era. Yo no quería hacer fotografías sociales y entonces comencé a hacer fotografía publicitaria. Tenía 10 agencias de publicidad, ¿verdad? Y Jimmy quedó con sociales, Francis también sociales, y bueno, así creció R.E. Adorno.
2: Vamos a hacer un pequeño corte, Ronald, comercial y volvemos en minutos con más recordación de los profesionales, los precursores de la fotografía y después vamos a ir a la exhibición de fotos de Mario y de Dani.

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2: Audiencia, seguimos con Asunción, recuerdos y algo más. Hoy viernes 28 de agosto, estamos con 32, 33 grados afuera. Acá estamos fresquitos, pero vamos a seguir viendo las fotos. Nos falta algunas fotos de los precursores Dani y Mario, así que vamos a seguir viendo antes de empezar a exhibir las obras que ustedes hicieron, que son una maravilla. Así que vamos a verle a la foto 14, Rolando Chaparro.
3: Rolando Chaparro es el reportero gráfico del diario Última Hora. Era muy reconocido en la sociedad. Todo el mundo posaba, se preparaba para posar. Cuando él entraba en el evento, era un fotógrafo muy jovial y era muy respetuoso también, y gran profesional.
4: Siempre muy elegante, estaba muy bien vestido, muy educado.
2: En la foto que mostramos está todo.
3: Espero que nos esté escuchando, porque está él, seguramente va a ver este programa.
4: Ojalá.
3: Cuando te apreciamos muchísimo, aprendimos mucho de vos, y la gente del diario Hora, Última Hora, está muy agradecido contigo. Entre ellos mi hermano, que era el jefe de fotógrafos del diario Última Hora.
4: Estuvo hoy también mucho tiempo.
3: Sí.
2: La foto 15, Oscar Melanio Flecha.
3: Oscar Melanio Flecha era fotógrafo de las embajadas.
2: ¿De las embajadas?
3: Sí, él era el fotógrafo cuando tenía, el que más embajadas tenía para fotografiar, él era el que iba. Y era también miembro de la Asociación de Fotógrafos Profesionales.
2: Cada uno fue buscando su canal de venta, ¿eh?
3: Sí.
2: Tenemos a este, que era un gran amigo conocido mío, que también nos dejó hace muy pocos días, la foto 18, Jesús Ruiz Nestosa, periodista y fotógrafo. La foto 18, ahí está.
3: Sí, él trabajaba en el diario ABC. Y enseñaba en la facultad también fotografía.
2: Y tenía una Crónicas de un terráqueo, se llamaba lo que él escribía en ABC.
3: ¿Querés hablar un poco de él?
2: No, era un teacher.
3: ¿Eh? Así como vos sos un teacher.
4: A él no le gustaba mi foto.
2: No le gustaba.
4: Entonces me dice, bueno, no es mi estilo de foto, pero yo sabía que no le gustaba mi foto. Y claro, no era su estilo. Él tenía otra manera de fotografiar. Claro. Pero en vez de decir la porquería esa que vos sacás, ¿verdad?, me decía, no es mi estilo. Educadamente, bien,
2: educadamente.
4: Me decía, ¿verdad? Pero yo siempre me iba a pedirle algún consejito, a preguntarle un poco qué le parecía y qué sé yo. Y bueno, siempre alguna cosa aprendía con él.
2: Yo lo conocí en la casa de mi tía Olga Blinder, que eran muy amigos, ¿verdad? Y ahí se le llamaba Jesucito.
3: Él pues, no sé si era, era más periodista que fotógrafo.
4: Claro, más escritor.
3: Sí. Eso él la acompañaba porque quería, posiblemente para tener rápido su material, sacaba fotografía y enseñaba y conocía.
2: Mm. Pero últimamente vivía en España, ¿verdad? Pero vino y hizo unas cuantas exposiciones. Me acuerdo, sí. en el CCPA.
4: Estuvo acá. Sí. Pero la foto que lo marca él el día que Rua Bastos se va con, sí, su valija, y él retrata en un espacio negativo totalmente, no hay nada, y solamente Rua Bastos caminando con su valija, yéndose del país porque lo echaron, ¿verdad? Esa foto hasta hoy me da piel de gallina.
2: Es cierto.
4: Eso es. Esa foto hizo historia. Es, y vos querés hablar de Ruiz Nestosa, tenés que hablar de esa foto.
2: Sí. Es muy cierto. Vamos a ver la foto 19.
3: Que en paz descanse.
4: Que en paz descanse. Sí.
2: La foto 19, los precursores posando.
3: Por favor, si me puedo ubicar ahí, ¿quién soy yo ahí?
2: Ya, me escuchame.
3: Ya, pues la pinta de
4: Brambila.
2: Encima, uno de los más altos. Al lado de tu papá, para que te proteja.
3: Una,
2: ¿verdad?,
3: pinta de Playboy.
2: Ya. Pero, del otro lado.
4: Ese no soy vos.
3: Este papá y este soy yo.
2: Claro.
4: Yeah.
2: Y al otro lado está Antonio Valdivieso.
3: Antonio Valdivieso está al lado mío.
2: Sí, es lo que te digo. De un lado le tenía a tu papá.
3: Este era el amigo del señor.

0: Señor Cobar, que se casó con una paraguaya, un alemán, y era fotógrafo.
1: Y el señor Cobar está ahí al lado de él, y este era Peruzzi.
2: Peruzzi, sí.
1: Alejandro Peruzzi.
2: Alejandro
1: Peruzzi,
2: sí.
1: Foto Peruzzi.
2: 14 de mayo y estrellas.
1: Max Zeller. Max Zeller se llama ese alemán que está en el medio entre papá y Kovacs. Buen fotógrafo.
3: Y acá tenemos una partida, otra foto de famoso reportero, la foto 20, Ronald.
1: Bien, eso fue un domingo que
2: esa
1: nos
2: foto
1: juntamos
2: fue
1: todos. ¿Sabes lo que es juntar a los fotógrafos un domingo a la
2: imposible.
1: mañana?
3: Imposible.
2: Yo no sé nunca cómo hicieron para juntarla.
1: Increíble.
3: Pero ahí hay un montón
1: aquí,
3: grande, ¿eh?
1: Aquí está. ¿Puedo señalar? ¿Puedo hacer?
3: Tenés que
1: Está
3: decir de.
1: papá. Está papá,
3: Claro.
1: este es mi hermano Miguel, acá
3: Él.
1: está el que hablamos recién que falleció hace poco.
3: ¿Me están
2: No se
3: llamando?
2: escucha,
1: Chaparro.
2: no se escucha.
3: No, no se escucha.
1: Rolando, está Rolando Chaparro arriba. Me voy a poner un poco
2: Tenés que
1: mi
2: llevar
1: abajo.
2: tu.
1: Reinaldo.
3: Mirando la fila de arriba, el segundo de la izquierda sos vos. Que te vuela
1: Segundo
3: el
1: a la
3: cabello,
1: izquierda,
3: ¿verdad?
1: arriba al segundo a la izquierda,
3: Por
1: sí.
3: eso.
1: Y papá está abajo arrodillado con mi hermano
3: Tu
1: Miguel.
3: papá es el tercero contando de la izquierda
1: Exacto.
3: de
1: Después
3: arrodillado.
1: viene Miguel Audín, el que está sentado en el medio, que fue atropellado cuando estaba sacando fotografías en la carrera en la fórmula, allá en San
2: Sí.
1: Lorenzo. ¿Cómo se llama acá el lugar?
3: Aratiri, en el Aratiri.
1: Hay una foto espectacular donde la atropella el auto y él vuela encima del capó del auto. Una preciosidad de foto, pero Papi Ferriol, lo otro, ahí está también. Bueno, Jorge, mi hermano, que era el jefe de última hora, está el penúltimo de abajo, ¿verdad? Arriba está, al que le conozco, es el de barba que está
2: La
1: ahí,
2: única
1: es
2: mujer, ¿viste?
3: ¿Por qué?
1: Valdivieso.
3: Esa es la pregunta que te
1: Sí,
3: estaba por hacer,
1: la
3: Max.
1: señora que está allí es la esposa de Valdivieso.
3: ¿Por qué tan pocas mujeres tomando fotos? Por lo menos es lo que estoy viendo.
1: Y porque no era luego moda que el fotógrafo sea mujer. Acá la que rompieron con el esquema fue la señora de Coba y la señora de Valdivieso.
2: Había que ir a atropellar y eso era
3: Trabajo de
2: y
3: hombre.
2: trabajo de hombre.
1: Inclusive eran fotógrafos interesantísimos porque era más fino todo lo que hacían. Manejaba con pulcritud el tema de los grupos y eso y los vestidos y qué sé yo.
2: Claro.
1: Interesantísimo era.
3: Y hay otra foto, la foto 21. Varios. Ahí está.
1: Bien. Arriba está el señor Serpil, que era un fotógrafo de la Encarnación.
3: De Encarnación.
1: Ese hasta terminó siendo dueño de un banco. Papá, mi mamá que está al lado de él, mi papá está al lado, Peruzzi, señora de Peruzzi, Cobas, señora de Cobas, y ahí está Recalde y señora de Recalde. Acá está el señor Lowen.
2: Ay, ahí está.
1: Sí. Sí.
2: Lowen,
1: Y está un fotógrafo que él vive todavía y trabaja también, no me acuerdo su nombre. Pero bueno, ahí están todos. Estos son miembros de la comisión directiva, pero con sus esposas. Hacían reuniones, muy interesante.
3: bueno, creo que recorrimos todos. Y si nos olvidamos de alguien, pedimos disculpas, pero recorrimos a la mayoría recordando lo de los profesionales de la foto. Y ahora vamos a comenzar a ver un poquitito, vamos a ver, ¿cómo le podemos llamar? Exhibición de foto, exposición.
2: Exposición fotográfica.
3: Exposición fotográfica.
1: Es una posición fotográfica.
3: Y lo que yo quiero que
2: Expofoto.
3: ustedes me hablen de qué quisieron tomar, ¿verdad? O qué vieron. Y cada uno de sus fotos, ¿verdad? Vamos a ver, Ronald, la foto A, que es de Dani. Recibí un montón de los dos.
1: Bien. Mario Franco, espero que me apoye porque sacar fotografía de paisaje es muy emblemático en un fotógrafo que tiene sentimiento y que puede deja aparte todo lo que es ser fotografías sociales y se va y saca esa belleza que están ahí, que la gente miran pero no ven.
2: Los atardeceres son nuestras
3: La pasión.
2: bailarinas
1: Sí.
2: de ballet.
1: Esa foto no fue difícil, te digo yo, porque no me tuve que ir muy lejos. Ese es el riacho que pasa frente al Yacht y Golf Club.
2: Sí,
1: Y
2: claro.
1: como yo camino en al costado del agua, al costado del
2: La playa.
1: riacho, ahí es, yo me fui a

0: Esperé ese lugar para que pase una embarcación y me quedé porque para hacer fotografías de paisaje vos tenés que esperar que sucedan las cosas. No puedes decir voy a dejar de pasar nomás esto y voy a venir más tarde.
1: Voy a contar una anécdota. Una vez de venida en auto de Uruguay, me quedo en un hotel que está sobre agua, no me estoy acordando ahora cómo se llama, pero la mayoría de los paraguayos se quedan en ese hotel, ¿verdad? Y hay una especie de represa y estaba poniéndose el sol y se me pone un velero entre el sol y yo. Y saco una foto. Cuando regreso acá, un banco decía, ¿verdad? Vacación era el tema, envíe sus fotos de las vacaciones y no sé qué premio había, ¿verdad? Saqué el tercer lugar. Sin saber daltónico, sin saber sacar fotos, pero...
0: Hay, el fotógrafo es así como vos hiciste, ¿ves? Hay un sentimiento detrás que querés expresar y ver lo que tus ojos te permiten disfrutar de esa escena. Eso es lo que sucede. Él ve de una manera, yo veo de otra manera, pero si yo me pongo a leer con él, a sacar, no ponemos juntos, él va a hacer la composición de una cosa que él, su corazón le dice, y yo voy a sacar lo que mi corazón me dice. Va a ser distinto.
2: Siempre va a ser diferente.
1: Sí, vos hablaste, ¿verdad?, de que el atardecer es una bailarina, dijiste, ¿verdad?
2: Sí.
1: Y tenemos la foto de Mario. La foto de Mario, donde hay una bailarina, Ronald.
0: Voy a decir que usted...
2: No, esta es de Dani.
1: Ah, de Dani, perdón. Dani.
0: Bien, esta foto se hizo en el Biwa. No está montada. Yo lo que hice fue... estas son las chicas de Susy Saco, que estábamos haciendo...
2: La hija.
0: Una presentación, perdón.
2: La hija.
0: No, es una alumna.
2: Ah.
0: Sí, era la mejor
2: alumna. Me parece la hija.
0: Ella era muy... espectacular,
2: perfecto, perfecto es su salto.
0: Sí, mira, y la iluminación que tiene
2: el sol.
0: Tuvimos que esperar,
2: claro.
0: Vamos a esperar, porque acá el flan no es que te va a iluminar. Esa luz amarilla que está allá indica que ya era la tardecita. Si vos te fijas los edificios que están allá atrás, también esa luz amarilla que vos ves es el sol que te va cayendo.
2: La hora dorada.
0: Sí, lo que yo hice, borrar donde la chica decía, hice el corte encima del agua nomás. Pero ahí hay una rambla donde ella vino corriendo y saltó y abrió, hizo ese salto espectacular.
2: De tijera.
1: Bueno, vamos a hacer una cosa para que vayamos pasando. Vos andás pasando, volvé a agarrar, hay una, la A, que es la catedral, creo que es la catedral. ¿Esa quién tomó?
0: Yo.
1: ¿Vos también?
0: Sí.
1: Bueno.
0: Me pareció...
1: Después Ronald anda pasando uno tras otro nomás ya.
2: Qué contraste, sí. Qué contraste.
0: Él va a hablar cada uno, ¿verdad? Viste, acá el tema es de que me pareció, se vendía fruto ahí frente al... Estaba caminando yo. Hay veces, así como Mario, ¿sabes? Que querés caminar y querés mirar y vos cada vez que viajas... que te vas caminando de cosas nuevas y nunca llegabas ahora donde tenía que ir. Ahí está, es una luz de ventana, no, ese se llama el marcado. El enmarcado puede ser de distintas formas y bueno, estaba en un lugar y eso he visto y así. Muchas personas ven esto, pero no... Es decir, miran pero no ven.
2: Ahí está.
0: Ese es el asunto. Pero un fotógrafo, Mario, yo...
2: Enseguida se da cuenta.
0: Una cosa, ¿sabes qué? Ahora, gracias a Dios, está en el celular, es disponible porque no estamos con la cámara encima.
2: Claro.
1: Hay una antes, Ronald, de un bote con una paloma o algo volando arriba. Me parece que estaba antes que esta.
2: Esa es de Danira. Muy linda foto.
0: Que vaya pasando nomás.
1: No, si no pasa nomás,
2: que vaya pasando.
1: No hay problema.
0: Y cuando este tía va pasando y el que ve que es
1: bueno,
0: mudo, entonces habla.
1: ¿Esta de quién es?
0: Es el mismo lugar, casi de... En el mismo lugar, sitio ahí detrás del Yacht y Golf Club.
2: Lo que hace una exposición diferente. ¿Qué quiere decir una exposición? Que el sensor se expone ante la luz del día. acá le abre el diafragma para que deje entrar más luz y se puede ver el bote, se puede

0: Y en la anterior solamente se ve el sol y se ve la planta y nada más. Es la exposición diferente que damos.
1: Sí. Esa es también mía, es el callejón al lado de la catedral.
0: Un lugar maravilloso.
1: Viste la lámpara prendida allá y hace una avenida que muchas veces pasamos, pero no nos damos.
0: Ni bola, ¿eh? Ni bola.
1: Sí. Bueno, actualmente estoy haciendo una foto que dice, la gente miran pero no ven. Fotografía protesta, vamos a decirle, ¿verdad? Uh-huh. La gente sufrida en la calle, con este frío amplio, está tomando su mate y tiene una expresión, imagínate lo que está, ¿verdad? Uh-huh. Pensando ese tipo. Él ni se dio cuenta, yo le quité la foto.
0: Imagínate, no sabe ni qué es una foto.
1: Sí.
2: ¿Esta es tuya, Mario?
0: No.
1: Yo mandé, sí, esta foto es una fotografía que me fui, hice, me gustó esa ventana. Y yo llevé esto, ¿y sabes dónde saqué eso? En la Casa de la Independencia, porque la ventana me gustó de esa manera.
0: Claro, la luz de ventana es la iluminación Rembrandt.
1: La ventana, ¿verdad?
0: Es la famosa iluminación Rembrandt.
1: Sí. Ese es, mostrando también, la gente mira pero no ven, el chico muy joven.
0: Trabajo de niño.
1: Trabajando a esa edad, arreglando cubierta para de moto.
2: ¿De moto o de bicicleta? No sabemos.
1: Sí. Bueno, ese día es de la fiesta de la independencia, para que la gente vea que vos podés hacer lindas fotos haciendo la composición que corresponde.
2: Y vamos a ver la siguiente, y vamos a hacer un corte comercial.
1: Esa es la expresión, ¿eh? La señora que mira, es una vendedora que mira a ti, el cliente.
0: La visión y la sonrisita que tiene, sí. Es espectacular.
1: Estás esperando que venga el cliente y le compre su
0: mercado. Claro,
1: ¿verdad?
2: Hacemos un pequeño corte, Ronald.

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4: Continuamos con Asunción, recuerdos y algo más. Son las 17:47 minutos. Y vamos a seguir con esta bella exposición de imágenes. Vamos a ver la siguiente a esa, Ronald. Ahí está. Mario, esta es tuya, ahí abajo.
5: Negativo. Ah, ahí abajo, sí.

0: sí.
1: Correcto. Sí, esta es mía. Hay que destacar que esta foto... estamos hablando del año 88, más o menos, ¿verdad? Me piden fotos para una... para una guía turística. Y me dicen, la catedral también tenés que sacarme. Y yo quería sacar la foto de la catedral, siempre del mismo lugar, parado enfrente. Ya estaba harto de sacar siempre del mismo lugar. Entonces me empecé a buscar edificios donde me podía subir para hacer esta toma. Bueno, finalmente terminó siendo la tapa de la revista turística. Y la revista turística participa en un festival en Foz de Iguazú, Festival del Turismo en Foz de Iguazú, y gana el primer premio con esa tapa.
0: Con esa tapa.
1: Con esa tapa,
0: ¿verdad? ¿Y a qué edificio subiste ahí?
1: Donde era el edificio del Ateneo, ahora se hizo un estacionamiento ahora, hace mil años se hizo
0: un estacionamiento.
1: Bueno,
0: que se llama Ateneo.
1: Que se llama Ateneo, el estacionamiento.
0: Sí.
1: Y desde ahí hice la toma. Quedó muy simpática.
0: Vemos la siguiente, Ronald.
2: Todo cemento, solamente.
1: Todo cemento, sí. Echaron
2: a una cuadra la iglesia.
1: A una cuadra.
0: Esta foto me encanta también.
1: Bueno, te voy a decir una cosa.
0: En Brasil.
1: Te voy a decir una cosa. Yo le digo siempre a mis alumnos: no es que se tienen que ir a las Antillas para hacer la gran foto. Ustedes pueden, en la esquina de su casa pueden hacer la gran foto. Pero cuando me fui a Río Preto, a Ouro Preto, tuve que comerme la lengua. Qué lugar para sacar fotos, increíble. Esta es una de las fotos probablemente más hermosas que hice en mi vida. Amo esta foto porque la pared está a la izquierda cubriendo uno de los tercios, el farolito, el paraguas, el día nublado, el fondo allá detrás es un cerro que está con neblina, ¿verdad?
2: La textura.
0: Tiene de todo.
1: La textura del piso. Y ese cuerpo que viene caminando con un paraguas es, no sé, habla, ¿verdad? Yo amo esta foto de manera muy especial.
2: Qué increíble.
0: Buenísimo. La siguiente, Ronald.
1: Bueno, este puente a mí me volvió loco cuando se inauguró, porque yo decía, pero ¿desde dónde puedo hacer una linda foto a este puente? Me iba, subía, bajaba, me iba, volvía otra vez, pagaba peaje, volvía, me iba, hasta que de repente digo, espera un poco, y de acá con un teleobjetivo, ¿qué tal va a quedar? Y realmente, desde acá, visto desde acá, luce mucho el puente, ¿verdad? Muy lindo.
2: Es bella.
1: Entonces hice en varios horarios diferentes. Esto es Concepción.
0: ¿Este es el puente de Concepción?
1: Puerto de Concepción.
0: Puerto.
1: Este es el puerto de Concepción. El anterior, el puente Héroes del Chaco.
0: Sí, Héroes del Chaco.
1: Acá no hay mucho que hablar.
0: Y el siguiente, sí me encanta, un camión en una curva. Mirá, pues.
1: A ver, hay un camino que va desde Paraguarí hasta Piribehuí.
0: Exacto.
1: ¿Verdad? Que tiene unas cascadas, que tiene una caída de agua y
0: tiene
1: todo.
0: Tiene caídas de agua en el camino.
1: Bueno, y de repente le veo que me aparece este, y yo estaba justo con un teleobjetivo también en la mano, entonces prac, le hago la toma y me quedó muy
2: hermoso.
1: Me llamó mucho la atención.
0: O sea, alguien manejaba y vos te ibas de acompañante.
1: Yo estaba parado, me había bajado.
0: Ah,
1: me había bajado.
2: Ese tenés que bajarte únicamente y esperar que venga, ¿no? Él sabía que iba a venir ese vehículo.
1: Y si era un auto no iba a ser tan impresionante como cuando es un camión y sacada con un teleobjetivo.
0: Bueno, yo quiero, siempre me ocurre esto y sabe Dani, nos está llegando el momento, pasaron 50 minutos. O 50 y tantos minutos, y tengo que a nuestra izquierda ya está la gente que tiene que ocupar nuestro lugar. Quiero algún mensaje de Mario tuyo y después Dani tuyo a los amantes de la fotografía, y a lo mejor también algunas palabras para esos precursores, reporteros y fotógrafos.
1: Bueno, para los precursores nada más que agradecerle todo el esfuerzo y todo lo que dejaron, ¿verdad? Pero el mundo que se viene,

0: el mundo que se viene. Para poder entender el mundo que se viene, tenemos que hacernos un lo que decía tu primo Humberto Ruiz, un pensamiento mágico. Vamos a imaginarnos por un momento de que podemos eliminar absolutamente todas las fotografías del mundo en este momento. No hay más ni una fotografía en todo el planeta Tierra. ¿Se pueden imaginar lo que va a ser el planeta Tierra sin fotografía? Entonces, no olvidar, el año pasado se calcula que se sacaron 75 trillones de fotografías en todo el mundo. Un millón de millones, trillones de fotografías en todo el mundo.
1: Claro, nos pasó hace un ratito cuando nos tomó la señorita esa la foto. Hoy sacan 4, 5, 7 fotos seguidas.
2: O más.
0: Es gratis. Antes era, tenía que pagar por cada cuadrito que exponía.
1: Excelente pensamiento mágico ese.
0: Sí, entonces eso nos dice, y bueno, y se nos viene la era de la inteligencia artificial, ya nos está pasando por encima, y es ambivalente. Es como un río, ¿verdad? El río es ambivalente, te da agua, te da pez, pero si sube, te inunda, te mata gente, si te ahogas. Sí,
1: eso parece, hay sequía.
0: ¿Verdad? Bueno, entonces es ambivalente. Bueno, y la inteligencia artificial es así. El ser humano va a tener que aprender a administrarla, ¿verdad? Porque así como te da cosas espectaculares, también te va a sacar cosas increíbles.
1: Claro, yo realmente respeto la inteligencia artificial, pero yo sé que sin necesidad, o sea, fue el cumpleaños de Paul McCartney. Entonces estaba la foto de Paul McCartney y me puse yo abrazándole.
0: Sí. Y ya está.
1: Y no era yo, pero, o sea, no era, no estuvimos al lado uno de los
0: otros. Por eso te digo, es una maravilla, pero te puede reventar. La historia te revienta. Antes era un documento la fotografía, ahora dejó de ser un documento porque ya no sabemos si es o no es.
1: Dani, palabras finales.
2: Yo tengo fotografías espectaculares con Pelé, con Roberto Carlos, sí, con todo lo que sea.
0: No te van a creer ahora.
2: Pero la inteligencia artificial no me hace sentir lo que yo sentí cuando me quité la foto con ellos, ¿verdad?
1: Les cuento una cosa, que experimenté nada más. Esa foto que puse artificialmente felicitándole por el cumpleaños a Paul McCartney, puse en el chat GPT y puse, ¿es una foto real o no? Y me dijo que no. Que no era real.
0: Sí, claro.
2: Sí, porque
1: porque se da, la inteligencia artificial se da cuenta,
0: puede saber,
1: si
0: perfecto,
1: es real o no.
2: Sí. Bueno, el eslogan de Kodak dice, because the time goes by. El tiempo pasa. Pero la gente no va a dejar de sacar fotos. Saquen fotografías, todo lo que vean, todo lo bello, y expongan y alimenten ese sentimiento que tienen. Porque todas, vos que tenés tu camarita en tu celular, sos un artista. Exponé, mostrá, y acá con Mario te vamos a ayudar. Una vez que te pongan en contacto con nosotros, con mucho gusto te vamos a responder lo que querés saber. Bueno, gracias por la oportunidad.
1: Muchísimo.
2: Que Dios le bendiga a cada uno y que nos
1: igualmente
2: cuide también.
1: Bendiciones a todos.
2: Amén.
1: Gracias Mario, gracias Dani.
2: Aquí. Okay.
1: El miércoles que viene, ustedes saben, miércoles y viernes, Asunción Recuerdos y Algo Más, de 17 a 18, por La Unión, por radio, por televisión. Y les quiero decir que el miércoles que viene vamos a estar un grupo bastante numeroso, porque vamos a recordar cuál fue el aporte de una multinacional muy grande. Unilever cumple 30 años en el país, y vamos a ver qué aportó al país, o qué aporta una multinacional cuando aterriza en un país. Así que nos estamos viendo la semana que viene.
0: Muy bien, muchas gracias a todos. Placer.

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3: 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por escrito al Ministerio del Ambiente y Desarrollo Sostenible, cito, en la avenida Madame Lynch, número 3500, Asunción, en horario de oficina de 7:00 a 15:30, de lunes a viernes, en el plazo de 10 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

Muy buen viernes, estamos en vivo en Radio La Unión, como cada viernes, excepto el viernes pasado. Y les voy a explicar por qué. Estuvimos en un

dando a conocer a luz un proyecto que llevó muy buen tiempo, años, que se llama Humanitas. Humanitas es una clínica médica y, bueno, nace con un concepto muy particular que vamos a ir desarrollando para que puedan entender. Hoy viernes, siendo las 18:07 con 33 grados, admito que ni en mis peores escenarios, pensamientos, hubiese creído que la huelga de médicos iba a llegar hasta hoy. Tuve la esperanza que se resuelva dije el martes va a estar todo resuelto. Y en este sentido no puedo no elevar la voz sobre lo que me toca y de la experiencia que he tenido, porque mucha gente habló por nosotros, mucha gente opina sobre esta área y no puedo no explicar lo que se siente desde este lado. Soy una médica especialista y con subespecialidades. Trabajé durante 11 años en el Ministerio de Salud, 9 años de los cuales fui médica otorrinolaringóloga de un hospital de poliespecialidades en el Bañado Sur. Estas manos han fregado piso, han pintado consultorio, llevé de mi casa escritorios y sillas y puse toda la estructura para atender al paciente con dignidad. Durante esos 9 años nunca tuve un informe negativo, una llamada de alguna amonestación, ni siquiera una llegada tardía. He cumplido a cabalidad siempre con el ministerio y estoy segura porque conozco el sistema y conozco a los colegas que trabajaron conmigo en esos 9 años, la responsabilidad, el amor y la entrega con la que trabajan los médicos y todos los que nos asisten en este tema. Ingresé al ministerio en el año 2011 y desde el 2012 sigue siendo el mismo sueldo que actualmente. Después de los 9 años me convocaron para ser directora en un área, acompañar la Dirección de Salud Integral de Niñez y Adolescencia, dirigiendo el proyecto de detección temprana de salud auditiva, el que se llevó a cabo con éxito desde un protocolo de inicio hasta comprar todo lo que eran equipamientos y llevar a todo el país. Ese proyecto sigue estando vigente hasta el día de hoy. Yo renuncié porque siempre dije que el Ministerio de Salud es un patrón muy tirano, te pide mucho y te da muy poco. Yo como mamá de 3 hijos, esposa, y sobre todo cuando mi sustento era el sistema privado, ya no podía seguir sosteniendo la cantidad de horas que trabajaba versus lo que me pagaban. Jamás en los 11 años me pagaron horas extras. Cuando uno dirige un programa y va a viajar al interior, uno paga el peaje, aunque te lleven en un vehículo del ministerio. Uno paga su alojamiento y uno paga su comida en los días que vos estés en la ciudad que te toca. Así se sacan adelante los proyectos. Entonces esa gente que dice, bueno, y vamos a reemplazarle, primero no tienen idea del tiempo que lleva la formación de un médico especialista, un médico subespecialista. No es que uno se crea un dios, es que uno sabe el valor de su mano de obra. Y todos tenemos una idea de que queremos ayudar al paciente, porque esa es nuestra razón de ser. Pero el Estado abusa de esa vocación que nosotros tenemos. Y también tenemos familias, y también tenemos hijos que educar y casas que mantener. Esas falacias que dicen, ay, pero tienen 3 sueldos y ganan 15 millones. Personalmente nunca tuve más de un rubro. Y bueno, uno renuncia exactamente cuando uno dice, acá no me valoran, y se va. Y penosamente tengo un hermano anestesiólogo que está trabajando en Italia y que lo primero que me dijo fue, acá sí se valora nuestro trabajo. Van a terminar por irse todos. Eso es lo que se va a conseguir. Y esta gente ignorante que dice, bueno, hay 1000 esperando. Una cosa es el médico recién recibido, otra cosa es el médico especialista. Para que la gente sepa, la carrera de medicina dura un tiempo y a partir de ahí se hace una formación en la residencia. No hay lugar para todos en las residencias. Por lo tanto, hay una gran franja que quedan sin especialidad. Un médico sin especialidad es un médico que no hizo práctica.

y después está la experiencia. No es lo mismo un médico que hace 20 años está viendo y está tratando pacientes. Así que todo mi apoyo a mis compañeros. No soy zurda, no tengo fotos con nadie de la disidencia ni del coloradismo, no tengo padrinos políticos, así que pueden hurgar en mi vida. Mis padres no han sido políticos, no han sido jamás nada del Estado. Tengo 5 hermanos que son profesionales de salud. Tengo un esposo que es profesional de salud y que no sé cómo sigue remando en el Instituto del Cáncer día y día desde hace 22 años. Así que es el momento de mantener nuestra postura. Basta de gastar el dinero en gente incompetente, sobre todo en políticos, sus mujeres, sus hijos, sus amantes, etcétera, etcétera, y empiecen como Estado a dar el lugar que a cada profesional le corresponde. Vamos un ratito a una pausa y enseguida hablamos de todo el proyecto que hemos desarrollado con esfuerzo propio y dinero bien ganado. Volvemos enseguida.

programa. Hoy vamos a hablar de un proyecto que les comenté, Humanitas. Humanitas es un lugar que quisimos crear con una visión de que el paciente sea el centro. Entonces, se trabaja en un equipo interdisciplinario en donde cada profesional aporta su experiencia, aporta todo lo que desarrolló de sus conocimientos en favor del paciente. Entonces, me encantó una frase que encontré: el futuro de la salud necesita profesionales excelentes clínicamente, pero preparados para gestionar, liderar y trabajar en equipo. Eso es lo que nosotros queremos, ¿verdad? Que el profesional de blanco tenga todas las herramientas para hacer la gestión de su conocimiento, de su tiempo y de sus recursos de una manera posible, eficaz, eficiente, y que eso se traslade al paciente. Hoy quiero agradecer mucho a las profesionales que me acompañan.

En la clínica pensamos que los profesionales que trabajan juntos son los que tienen el mejor trabajo con con una mirada, un paciente y varias miradas. Ese es el enfoque que queremos dar. Y bueno, iremos

0: Agradecerle a la licenciada Verónica Cáceres, que es licenciada en fonoaudiología por la Universidad Católica, es especialista en disfagia y fonoaudiología hospitalaria por la Universidad Católica Río de Janeiro, está certificada en biomodulación, electroestimulación y hizo pasantías hospitalarias en Río de Janeiro y está cursando también su diplomado de glutología pediátrica y neonatal. A la licenciada Sara Barrios, fonoaudióloga, también realizó su diplomado en deglución y disfagia en México y su formación avanzada en motricidad orofacial. Realiza evaluación y tratamiento de pacientes respiradores orales con alteraciones motoras de la boquita y entonces hace todo este proceso de rehabilitación. Quiero también dar la bienvenida a la licenciada Mónica Silveira. Ella es magíster en ciencias de educación con énfasis en gestión de educación. Licenciada en psicopedagogía, profesora en educación inicial y mirando también todos sus datos le dije, somos del mismo colegio del Inmaculé Concepción, formador de muchos médicos y de mucho personal de blanco y comprometido, así que un saludo a nuestro colegio que tanto queremos. Y la licenciada Adriana López, que fue una audióloga, ella se especializa en terapia del lenguaje, terapia miofuncional orofacial y algo que es excelente desde que esta especialidad surgió, yo soy feliz, que es asesoría en lactancia materna, como necesitábamos las mamás de antes y qué bien que hacen haciendo toda esta orientación, acompañamiento, toda la evaluación, la asistencia. Tanto estrés uno se ahorra haciendo todo lo que necesita con los profesionales. Bienvenidas a todas, gracias por estar. Bueno, para que nosotros podamos dar lo mejor al paciente necesitamos estar conectadas, ¿verdad? Creo que todas las que hacemos parte de la clínica, que somos muchas más, estamos hoy queriendo hablar un poquito de esta interconexión entre nosotras, qué es lo que ofrece cada una desde la herramienta de su gestión. Entonces quiero hacerles algunas preguntas que para ver qué significa para ustedes este trabajar en equipo. ¿En por qué les parece que esto nos puede llevar a mayor éxito?
1: Bueno, buenas tardes, ¿cómo están? Yo soy la licenciada Sara. Sí. Cuando nació esta idea, a mí me encantó muchísimo, porque no es solamente la idea de trabajar en un solo lugar, sino también de compartir diferentes miradas para poder darle al paciente realmente lo que necesita. Porque muchas veces uno puede decir, sí, tiene dificultades en la respiración, pero ¿por qué tiene esas dificultades la respiración? Y yo que soy fonoaudióloga me quedo varada si es que no tengo alguien con quien anclarme, que en este caso sería un otorrino, o también de repente si es que hay dificultades de lenguaje o dificultades del aprendizaje, que me pueda apoyar con una psicopedagoga, con una fono de lenguaje. Entonces de esa manera podemos construir un plan de rehabilitación que realmente le ayude al paciente a superar esas limitantes y poder desarrollarse personalmente.
0: Exacto. A veces, por ejemplo, lo que le explico a la gente es, me dicen, me hacen recorrer muchos profesionales, pero yo como otorrino recibo, por ejemplo, el paciente de un pediatra que me dice, evalúale porque está roncando mucho. Entonces, yo hago una evaluación de ese paciente y me doy cuenta, supongamos, un paciente de 5 o 6 años que también tiene alteraciones de lenguaje. No siempre me viene el pediatra, a veces me viene de la colega fonoaudióloga. Me dice, doctora, nosotros empezamos las sesiones, pero hay como un tope. Y parece que está respirando por la boca. Entonces ahí nosotros hacemos la evaluación, podemos detectar, por ejemplo, alguna alteración importante que necesita cirugía. Me pasa bastante que hacemos la cirugía y después vienen los papás y me dicen, sigue roncando. ¿Por qué? Porque ahí viene la segunda parte y ahí viene un campo en el que yo doy un paso atrás y le llamo a las que hacen rehabilitación orofacial, que están acá las chicas, ¿verdad? Y entonces ahí yo digo, ¡socorro! ¿Ahora qué hacemos? ¿Verdad? Y a partir de ahí actúan ustedes. Entonces, ¿qué le explican a los papás cuando viene ya operadito y te dice, me mandó la doctora porque sigue roncando? Y a veces niños ya más grandes, 5, 8, 10 años.
2: Y cuando sucede eso, ahí lo bueno es que podemos respaldarnos de que trabajamos en un equipo interdisciplinario, ¿verdad? Entonces, no es nuevamente empezar toda la historia clínica, no es nuevamente, si bien hay que conocerle al paciente, sí, pero ya tenemos un adelanto porque trabajamos en equipo, ya le conocemos al otorrino, ya sabemos más o menos por dónde viene la mano.

0: Entonces, no es que el papá se va y hay todavía un camino que no tiene todavía un rumbo, ¿verdad? Exacto. Sino que ya vamos para trabajar. Ya sabemos cómo evaluar, ya sabemos, dependiendo de lo que refiere la médica, ¿verdad?
1: Exacto.
0: Ya sabemos por dónde comenzar. Y qué mejor que, bueno, se va el papá, se va el hijo, poder llamarle a la doctora, a la médica. Exacto. Y poder tener ese intercambio de ideas. Che, yo me di cuenta de tal cosa, no, yo me di cuenta que tal vez eso no es. Y discutir con otro,
1: entre
0: no colega, pero discutir entre profesionales que entienden y que trabajan siempre de la mano.
1: Exacto, aparte que también en este caso, por ejemplo, nos apoyamos con los colegas odontólogos, los odontopediatras, que también están participando con nosotros en el grupo de atención, ¿verdad? Y también a medida que el niño es más grande, tiene más secuelas, ¿verdad? Entonces a veces no basta con la intención de hacer solo la terapia miofuncional, sino a veces tenemos que apoyarnos también en el odontopediatra que nos diga si va a necesitar ya algún proceso de rehabilitación, ¿verdad? Palatino, del paladar, si está con el paladar muy estrecho. Y entonces de ahí vamos viendo en anclar. Lo otro que también a nosotros siempre nos ayuda de trabajar en equipo es que nos conocemos entre nosotros y sabemos que los criterios del otro son criterios sólidos y que entonces también a veces nos ayuda mucho planificar desde el antes, ya todos juntos, tenemos este respirador bucal, tenemos este caso, este niño de tantos años, incluso muchas veces necesitamos a Mónica, que es la psicopedagoga, que, ¿por qué? Porque a veces también el profe nos envía al chico, porque ya está hasta con maestra sombra me ha pasado, con algún rezago de aprendizaje, o porque el niño no duerme bien, o porque el niño no escucha bien y nunca se le hizo ningún estudio.
2: Así mismo.
1: Entonces, a veces se le piden milagros al que hace la terapia de rehabilitación o el que hace la terapia de seguimiento, pero el niño no está totalmente estudiado.
2: Y muchas veces se llega tarde. Si la profe de cuarto grado, de quinto grado, exacto, sexto grado, recién envía, deriva, y ahí empiezan los padres a buscar respuestas.
1: Y decían, pobres, como rompecabezas van.
2: Como rompecabezas todavía. Entonces, imagínate el tiempo perdido. Por eso, desde psicopedagogía, ¿verdad?, se habla mucho de la prevención, de la evaluación y del control antes de que ocurran los síntomas, que muchas veces también en el colegio, mucho más en el colegio que en la casa, tiene mala conducta.
1: Exacto, eso te iba a decir.
2: Y se quiere castigar la mala conducta. Exacto. O curar la mala conducta, pero sin embargo, esa conducta o mala conducta, si le queremos llamar, tiene un origen, en mi caso,
1: sí,
2: por problema de aprendizaje, no escucha bien,
1: no
2: ve bien,
1: no duerme casi, ronca toda la noche, está ojeroso.
2: Hay una cantidad de síntomas que van creciendo así, y quien detecta muchas veces es la profe en aula, y quiero decir esto porque es lastimosa, porque ya no aguanta más esa conducta, o le descompone a los otros, y sin embargo es algo que, no quiero decir es tan fácil, pero es algo que se puede evitar.
1: Claro.
2: Con un control periódico, con un...
1: Porque a veces yo también le digo a los papás, tenemos la ventaja en Paraguay de que no es como otros países en el que vos te vas y el pediatra sí o sí te tiene que derivar con el otro profesional. Vos directamente podés ir al especialista y decir, bueno, nunca le evaluaron de otorrino. O que los profesionales que trabajan, ¿verdad?, que trabajan con el niño, le dicen, necesito que le haga una evaluación de otorrino. Necesito saber si escucha bien. O le ves muy ojeroso, ¿verdad? ¿Cómo le pedís a alguien que no descansa, que después vaya y 8 horas está en el colegio y aprenda, se concentre, sí, se porte bien, esté bien sentadito, haga su tarea si el prójimo está sin dormir? Y después le llevan a la escuela de fútbol y le llevan a la escuela de no sé qué, lo que si la criatura duerme 10, 11 de la noche y duerme mal.
2: Así es.
1: Entonces, como decís, se va haciendo como una bola de, sí, nieve, en la que parece que recién cuando ya es una cuestión crítica, ya le suspendieron por mala conducta, sí, ya tiene todo notas bajas, bueno, ahí tenemos que estar esperando que a alguien se le prenda el foquito para pensar, ¿y si le evaluamos? Entonces ahí entra eso que dijiste de la prevención.
2: Sí, es muy, ¿verdad?, importante y es necesario, y muchas veces evita conductas no deseadas, evita relaciones o situaciones que repito ahora, que se pueden evitar así.

0: viendo el control periódico. Por ejemplo, la evaluación psicopedagógica empiezan a pedir los profes en primaria, muchas veces en secundaria, ¿verdad? Pero esta evaluación desde bebés ya se pueden hacer. Hablo de mi sector, ¿verdad?
1: Me encanta.
0: Entonces, la psicopedagoga...
1: Todo niño, yo me puse, hoy Valeria me envió todo de Paw Patrol, y yo entonces me puse hoy mi temática de Paw Patrol, porque somos fanáticos de los niños.
0: La psicopedagoga envía al fonoaudiólogo, deriva al neurólogo,
1: exacto,
0: al pediatra también, exacto, muchos síntomas en casa por ahí no detectamos, porque ya normalizamos algunos síntomas.
1: Y ahí yo hago un mea culpa y vergüenza, que a veces... Cuando viene una sugerencia, a veces el médico minimiza, ¿verdad?
0: También.
1: Vengo porque su psicólogo, su psicopedagogo me pidió una evaluación. No, si está bien, dice el médico. No, si tiene todas sus vacunas, todo. Y a ver, cuesta todavía romper esa barrera,
0: sí,
1: de algo está detectando,
0: sí,
1: que por ahí, como pasa más horas con el niño y yo solamente le veo 10 minutos y le escucho el pechito y le miro la garganta, a lo mejor yo no estoy detectando. Entonces, ahí un poco un mea culpa de que nosotros tenemos que estar atentos a los que están trabajando de más tiempo y de más, con más cercanía con el niño, ¿verdad? Adriana, ¿te tocaron estos casos así ya?
2: Sí, también me toca, por ejemplo, que muchos padres le llevan al pediatra y el pediatra, por ejemplo, le dice, el niño tiene 3 años, y le dice, no habla, le comenta a la mamá, exacto, angustiada, porque están esos, sí, comentarios, sí, externos que empiezan a movilizarle a la mamá, no habla, porque no habla, y le dicen los pediatras, o sea, me tocó este caso,
1: exacto,
2: por eso hablo de eso, que no, que empiece nomás el cole, que empiece la escuela,
1: y ahí
2: va a empezar,
1: exacto,
2: pero en realidad nos tiene que llamar la atención que a los 3 años hay todos dicen, hay, o sea, como que tenemos tiempo, ¿verdad? Pero hay que ver cuánto tiempo podemos esperar,
1: exacto,
2: ¿verdad? Para que hable, cuándo tiene que empezar a comunicarse, porque la mayoría piensa que comunicarse es solamente hablar, pero comunicarse es señalar.
1: ¿Cuál es el tiempo más tardío que les llegó a un niño con mucho rezago? Con mucho rezago del lenguaje, que no se le entendía, que no articulaba nada. ¿Cuál es el tiempo más tardío que les tocó? ¿A los cuántos años?
2: A mí, por ejemplo, un niño de 4 años, 6 meses, que no se le entendía absolutamente nada, ni siquiera mamá. Palabras de 2 sílabas.
3: Mucho. A mí me llegó una paciente de 5 años, casi 6, que tampoco se le entendía mucho y ya tenía muchas dificultades en la socialización,
1: claro,
3: porque a nivel social ella estaba muy bien, pero lastimosamente su entorno no,
1: claro,
3: lo entendía.
1: Lo que pasa es que nosotros los padres... Y esto hablo ya de tener 3 hijos adultos. Pasamos un poquito por un duelo cuando nos dan algún diagnóstico, ¿verdad? Eso nos da como una negación, ¿verdad, Mónica? O sea,
0: sí,
1: cuando tenés que decir, los papás somos muy... ¡No! Eso no es así. Tenemos así una cultura muy negadora de los diagnósticos. Entonces, eso produce un retraso de la planificación de las terapias. Y eso va en contra del niño, porque lo que decía Adriana, en el niño hay un periodo ventana que es crítico, que se habla de la neuroplasticidad o las neuronas con su actividad máxima, para que la gente me entienda. Entonces, cuando vos pasás ese periodo, vos vas a matarte haciendo las terapias y los pobres padres van a ir y venir, pero el resultado ya no va a ser el tan óptimo que hubiésemos tenido si detectábamos mucho antes.
0: Así.
1: Entonces, por ejemplo, el programa de detección auditiva, por eso siempre busca que el niño a los 6 meses de vida esté diagnosticado con su disminución auditiva, sea leve, severa, profunda, ni qué decir los que son ya moderados, severo, profundo, ¿verdad? Pero, ¿por qué? Porque nos apura el tiempo. En el niño, en eso tenemos a contratiempo. Entonces, si diagnosticamos y tenemos un niño que a los 4 o 5 años no se le comprende, va a mejorar, pero probablemente ya no va a llegar al 100%. Por eso es que somos en eso tan hinchas, insistimos, ¿verdad? En el tema. Y una cosa que por ahí, bueno, la gente empieza recién a conocer es también el campo de la deglución y disfagia, ¿verdad? Y ni qué decir que ahora vemos cada vez más niños con alteraciones de deglución y disfagia, ¿verdad? Chicas, y sobre todo vemos muchos niños, no sé si

0: se les ha tocado con selectividad alimentaria.
1: La verdad que hay bastante. De
0: Explícale a la gente
1: repente,
0: de qué hablamos cuando decimos eso.
1: sí, muchas veces hay niños que de repente pasan una cierta edad o ciertos meses y empiezan a rechazar alimentos. Y ahí es cuando nosotros nos preguntamos, o generalmente los padres dicen, parece que no le gusta nada. Pero ahí es cuando nosotros ahondamos en esa historia clínica y averiguamos si realmente no le gusta o está rechazando porque no está pudiendo masticar, porque no está pudiendo tragar,
0: Porque tiene las amígdalas
1: porque tiene
0: gigantes
1: las amígdalas gigantes
0: y le raspa al
1: o
0: tragar.
1: tiene adenoides y de repente no
0: Exacto.
1: le permite coordinar entre esa respiración y el acto de tragar. Entonces son un montón de factores que se estudian para poder llegar a un abordaje. Muchas veces yo no quiero hablar de diagnóstico, sino simplemente quiero hablar de las dificultades y cómo abordar, porque también pasa mucho que los padres quieren tener como un rótulo el diagnóstico
0: Exacto.
1: sin ver todo lo que hay de lo positivo y también de lo que falta trabajar, porque en un niño podés recuperar demasiadas cosas
0: Sí.
1: justamente por la plasticidad neuronal que
0: Exacto.
1: mencionaste. Entonces, no es cerrarse solamente al diagnóstico, sino que cuáles son las dificultades, cuáles son esas pequeñas cosas que hay que fortalecer un poquitito para que tenga un desarrollo óptimo.
0: Pero, y te cuento un caso, a ver si me acompañas en esto. Tuve dos pacientes. Y en esto amo a las abuelas, son mis aliadas mejores, pero en los dos casos me dijeron algo similar. No le dejo, o sea, yo le preparo la comida, ¿verdad? Sabemos ahora que casi todas las mamás salimos a trabajar, se queda con abuela. Yo le preparo la comida desde que tenía 6 meses, pero no le pongo nada duro porque no quiero que se atore. Entonces tengo niños de 1 año y medio, 2 años, que solamente comen cosas blandas. Contanos tu opinión para que abuela sepa qué pasa con esos niños.
2: Bueno, y la verdad que ahora, los últimos años, se empezó a introducir lo que sería otros métodos de alimentación diferente a lo que es el método tradicional, que es el que conocemos de las abuelas, ¿verdad? Que es solamente papilla. Ahora existe, por ejemplo, uno que se llama BLW, que es justamente la alimentación en trozos. ¿Qué pasa? Ese BLW evolucionó ahora a otro que se llama Bliss, que combina, que es más bien para que el niño no tenga justamente riesgos de atragantarse. Pero realmente acá es una mezcla de todo. Nosotros como fonoaudiólogos vemos más bien la introducción alimentaria, lo que es justamente las texturas, ¿verdad? O sea, el problema no es, puede o no ser la textura, puede que el puré le vaya bien, puede que el trozo le vaya bien o puede que los dos le haga atorar. No hace
0: Claro.
2: mucha diferencia que
0: Exacto.
2: uno sea presentado en puré y que el otro sea presentado en trozo. Si le va a hacer atorar el puré,
0: Claro.
2: le
0: Le va a
2: puede hacer
0: hacer
2: atorar
0: en
2: también
0: cualquiera de sus
2: en
0: formas.
2: cualquier presentación, ¿verdad? Lo que hay
0: Y
2: que trabajar ahí es la textura
0: la textura.
2: justamente.
0: Ahí donde yo me preocupo es que como la pirámide nutricional giro, ¿verdad? Hay niños que reciben muy poca carne. Entonces, sabemos ahora, por lo menos ahora se dice que la proteína es una base demasiado importante para el desarrollo. Y si por miedo a que se atore la carne no le acostumbras nunca, no le presentás, no le dejas hacer su
2: Exacto.
0: evolución y su maduración deglutoria, entonces es como que vos mismo le estás restringiendo y le estás achicando sus posibilidades.
2: Claro, un niño tiene que conocer la textura, tiene que explorar el alimento. Nadie nace aprendiendo cómo es el sabor de la carne, cómo es el sabor del arroz, cómo es el sabor de todos los vegetales. Por eso, hasta cierto punto es normal en la introducción alimentaria que al bebé le dé arcadas, porque se está acostumbrando su cuerpo a algo nuevo.
0: Exacto.
2: Cuando eso se extiende, sí, sería bueno una evaluación, ¿verdad? Y ahí entran las fonoaudiólogas, ahí entra el pediatra, entra la nutricionista,
0: La
2: justamente
0: gastroenteróloga infantil.
2: gastroenterólogo infantil, para saber justamente cuál es el problema terapeuta ocupacional, cómo es que el niño está comiendo esa textura, si es que es un problema sensorial o no lo que él tiene. Y ahí otra vez se habla de lo que es el trabajo interdisciplinario, que
0: Claro,
2: va
0: y
2: muy de
0: ahí
2: la
0: le incluimos
2: mano.
0: también la psicopedagogía, porque a veces en realidad eso que vemos, ¿verdad?, de selectividad alimentaria tiene mucho que ver con el rechazo ¿verdad?, a ciertos estímulos, ¿verdad, Mónica?
3: Totalmente. Y otra barrera con la que chocamos para la...

0: para realizar las evaluaciones precoces es justamente que los padres dicen, no, a mí también me pasó, y sobreviví. Entonces, estamos ignorando el avance de la ciencia, el avance de la tecnología, que es lo que nosotros, y también las capacitaciones, ¿verdad? Que estamos
1: teniendo. Que nos decían, yo tomaba agua de manguera.
0: Y no nos pasaba nada.
1: Así, pero mentira, pues dimos todo diarrea. O sea, no es cierto, le digo a los hijos que no es que siempre hubo consecuencias. Estábamos llenos de parásitos, nos deparasitaban cada rato en la escuela. O sea, no era tan como dicen que no nos pasaba nada. Sí. O sea, por ejemplo, en Europa no le desparasitan a nadie, nosotros nos desparasitaban cada año. Hasta ahora sigue habiendo el programa ese en el ministerio que Ceboí, llama Charles Ceboí, porque, o sea, no somos tan súper chicos como nos decían. Y me encantó esto que dijiste, nadie nace sabiendo alimentarse, y tampoco nacemos, o sea, había antes, nos decían, bueno, es instintivo dar de mamar, por ejemplo.
2: Exactamente,
1: es instintivo, sí. Te encajaban ahí a tu bebé y vos ahí, a veces sangrabas todo, ay, me duele, una mastitis así.
2: Claro.
1: Y te va a salir.
2: O vas a aprender.
1: Y real. Tienes que conocerle. O si no, me acuerdo que una de las cosas que dijiste también, que dije, bueno, por eso es que uno trabaja en equipo. Yo, una de mis hijas no me quiere, decía yo, porque yo le acercaba, ¡guau! Me decía, ¿verdad? Entonces me decía la gente, y dale el biberón.
2: Exactamente, imagínate. Y realmente la succión para el bebé, ahí entramos como fonoaudiólogas también, es muy importante porque es lo que ejercita todo este sector. Entonces, a veces la mamá por el posparto está con un desbalance hormonal muy grande, necesita contención, y es como que te encasillan mucho en darle el pecho, pero en realidad tiene que haber un equipo de contención ahí. Por eso entramos las asesoras de lactancias, que es donde damos la contención, el asesoramiento, las posiciones que pueden utilizar para dar de mamar, porque no siempre a mí me puede funcionar de cierta manera, a ella le puede funcionar de otra manera, ¿verdad? Es buscar cómo la mamá se sienta más cómoda y realmente no dejar de lado el pecho, sino que dar esa información necesaria. Y si realmente en algún punto hay que suplementar, de igual manera intentar darle el pecho, extraerse la leche, y que hay veces que va a pasar lo de agrietarse, pero eso se puede recuperar, ¿verdad?
1: Claro, tiene un
2: proceso.
1: Que te hacen odiar el proceso, sí, de dar de mamar, o te satanizan mucho porque no te dan buenas indicaciones.
2: Hoy,
1: y hay, perdón, hay, sí, sí, es una pregunta, porque hay también, somos distintas mamás y hay distintos bebés también.
2: Exactamente.
1: Porque hay algunos que son re ansiosos. Yo siempre le tiendo a mi hijo mayor, y le señalo a Kiara porque mi productora tiene algo que ver con mi hijo mayor. Que este tipo necesitaba mamar hasta vomitar y después decía, en pocas palabras, me miraba, quiero más.
2: El famoso, justamente, no le llena mi leche. Eso siempre pasa, siempre te dicen, no le llena mi leche. Pero en realidad hay veces que el bebé quiere estar con la mamá, quiere solamente esa contención, quiere ese acompañamiento, porque está saliendo a un nuevo mundo. Y realmente lo que sucede con el dar de mamar al comienzo es lo que más cuesta, porque todo es nuevo para la mamá, es nuevo para el bebé. Entonces lo que a veces necesita es contención, es darle de mamar, ya sea 20 minutos, 25, media hora, y luego le hacemos el provechito y la alzamos un ratito. Hay veces que porque llora ya le queremos dar el pecho, y en realidad no siempre debería ser así, sino que es darle esa contención que necesita el bebé, quiere ese apego con la mami, como es como que se sienta ahí más seguro, porque con la mamá es donde más seguro se siente. Entonces, eso también se suele escuchar de que no le llena mi leche, pero en realidad sí le llena.
1: Tengo una pregunta y nos vamos a la pausa y me contestas después de la pausa.
2: Sí.
1: Yo veo muchos niñitos ya con temas de que, yo entiendo, las mamás están agotadas, ¿verdad? Pero maman mucho durante la madrugada acostaditos. ¿Y esa postura favorece o no favorece el reflujo? Eso contestame enseguida. Nos vamos a una pequeña pausa y volvemos.

0: 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Bueno, a ver un poco, chicas, les quiero... quedamos con la pregunta de la lactancia. A ver, ¿qué nos decías con respecto a eso, Adriana?
1: Y desde mi punto de vista como fonoaudióloga, para mí lo que más recomiendo es que de igual manera se debe mamar sentada. Sí. Me parece que es mejor para el bebé y para la mamá.
0: Exacto. Y sobre todo, como sabemos que el niño fisiológicamente tiene mucho reflujo, ¿verdad? Incluso yo a veces les recomiendo dejarlo un ratito sentadito en la sillita que está dentro de la cuna, ¿verdad? Para que digiera un poquito y después se le termina de acostar, ¿verdad? Que los pediatras ahora nos estaban diciendo que la posición correcta es de costado o boca arriba. Eso cambia cada año,
2: con cada hijo,
0: ¿verdad? Le preguntaremos a ellos otra vez, bueno, qué prefieren. Pero lo que sabemos es que boca abajo no. Eso es lo que tenemos certeza, que no, ¿verdad? Les quiero preguntar un poquito en sus áreas de expertise, si aplican mucho esto del sinergismo. ¿Qué es el sinergismo? Cuando un conjunto de personas trabajan para sumar sus esfuerzos individuales. Si en lo que han hecho hasta hoy, ¿tienen la experiencia de poder trabajar en equipo o todavía está un poco difícil eso en nuestro medio?
3: Digamos que 50-50. Creo que hoy por hoy los profesionales sí ya están más abiertos a hablar entre ellos, incluso los médicos hoy por hoy ya quieren comunicarse con nosotras las licenciadas para hacerle seguimiento. Los neurólogos, los pediatras, los otorrinos ya hacen esa intercomunicación entre profesionales.
0: Para entender también,
3: claro, para entender desde nuestra área y también para entender desde el área médico, que muchas veces, por más de que estudiamos en la facultad, no es que abarcamos todo tampoco. Pero sí todavía hay una cierta población que está siendo un poco inflexible, pero creo que eso es normal cada vez que hay un cambio importante en el mundo en general.
0: Claro, eso aprendí también en el área informática. Están los que rápido se adaptan o piden el cambio, ¿verdad? Que son generalmente son los más jóvenes, que enseguida adoptan lo nuevo. Después está la mayor parte de la gente que, bueno, acepta, pero de a poquito va incorporando. Y después están los rezagados, que son como resistentes al cambio, pero que necesariamente van a tener que adaptarse. Bueno, y eso pasa en todas las cosas, ¿verdad? También entiendo que hay toda una población, y una población también profesional, que se acostumbró a hacer todo con un solo médico, ¿verdad? Como era antes. Pero la diferencia actual es que todo lo que es en el área de salud fue evolucionando y es tan exigente.

0: que nadie puede abarcar todo, ¿verdad? Entonces, por eso es que existen ya las especialidades y las subespecialidades, buscando justamente que lo que hacemos sea lo más eficiente, lo más preciso, ¿verdad? Lo más preciso. Y uno se va entrenando específicamente en determinadas áreas para tener precisión, ¿verdad? Eso es lo que porque lo más frustrante es hacer un diagnóstico y el paciente se queda con la hoja, ¿verdad? Eso es lo más frustrante. Y de repente yo le digo, bueno, ahora quiero que te vea tal profesional, quiero que te siga tal profesional, y yo voy a estar hablando, me va a reportar. Entonces ahí el paciente se siente seguro, como que vos le das una hoja de ruta precisa, ¿verdad? Y le decís, bueno, esto falta, yo estoy pendiente, y vamos a ir viendo cómo esto avanza, ¿verdad? Pero no siempre eso se da así tan naturalmente cuando estamos cambiando paradigmas, estamos cambiando modos de actuar. Y en esa tesitura es que también me gusta mucho a mí, incluso cuando hacemos congresos, cursos juntos, las diferentes especialidades, y ahí es en donde decimos un paciente y muchas visiones, ¿verdad? Porque, no sé, me podrían dar ejemplo de patología y en todas tienen que entrar muchos profesionales a actuar, ¿verdad?
1: La fuerza del equipo. Mira, la misma situación en diferentes enfoques, lo que acababas de decir. La mamá recibe el diagnóstico y le sugerís andate a tal. Tiene que volver a empezar, pedir turno, buscar ella sola, todo eso. Sin embargo, desde Humanitas, que estamos trabajando, justamente quería compartir esta experiencia. Entre nosotras nos compartimos el dato. Entonces nosotras es como ya que le creamos la cita, le creamos el espacio y le vamos motivando también a esa mamá. Porque muchas veces si no concluyen con el tratamiento o con el... es porque ellos ya sienten una desmotivación, no va a cambiar, y más cuanto más grande ven eso, entonces no va a cambiar, así nomás ya está, pierdo mucho tiempo, mucha plata. Pero si vos ese enfoque le das desde el profesional que cree ese ambiente, es realmente...
0: Tenemos que motivar a la familia.
1: Tenemos que
2: brindar seguridad también a los padres.
1: Ver esa diferencia en que cuando vos le pasás el diagnóstico, ellos por algún motivo no logran concluir. En cambio, si nosotras le hacemos ese camino buscando opiniones o especialistas, ellos con
0: y hablando entre los especialistas.
1: Hablando. Claro.
0: Porque una cosa que también desarrollamos, porque la idea, me acuerdo cuando tuve que presentar a la universidad, cuando hice uno de mis proyectos de administración de empresas, era que parte de la clínica sí o sí tenía que tener un desarrollo digital. Por eso es que desarrollamos también un área tecnológica y un software particular, para que todos nosotros manejemos en un solo lugar la ficha del paciente y todos sepamos qué está pasando con el paciente. Entonces el paciente pobrecito no tenga que ir, que a veces se le olvida algo, se le olvidó tal estudio, tal diagnóstico, tenga todo en un solo lugar. O sea, que sea un modelo real de atención, de una atención interdisciplinaria, en el que todos sabemos lo que pasa, todos estamos comprometidos. Y gracias a Dios ya existe esa posibilidad a través de la tecnología de desarrollar, no es, entiendo que no es una cosa demasiado accesible, pero sí es una cosa posible. Y en la medida en que haya más demanda, también va a mejorar el costo, ¿verdad? Como en todos lados. Pero es la manera en que hay que trabajar, ¿verdad? En red. En esta época hay que trabajar en forma conjunta.
1: El registro queda o la evaluación queda, ponerle que se hizo en la infancia, después de mucho tiempo aparece un síntoma, una enfermedad, lo que sea, y tiene muchísima relación lo que ya estaba escrito ahí hace mucho. ¿Y qué se gana? Se gana tiempo y mejora
0: precisión,
1: la calidad de vida.
0: Precisión.
1: Precisión en el diagnóstico, pero también mejora muchísimo la calidad de vida cuando es a tiempo. Eso es lo importante recalcar siempre, que cuando vamos preventivamente es mucho mejor que cuando ya tenemos síntomas mezclados, en mi caso problemas conductuales, y ya es difícil atacar el origen, sino que más bien se ataca lo que se está viendo.
0: El día a día.
1: El día a día. ¿Y qué es lo que se está viendo? Repito, otra vez una mala conducta, pero sin embargo el origen fue allá mucho antes. Problemas de aprendizaje,

0: problemas de la atención, problemas fonoaudiólogo, visual, o sea, problemas como ellas estaban mencionando. A veces ellos, los niños o niñas, padecen un dolor, pero como ya normalizaron dolor o malestar, pero como ellos ya normalizaron, por ejemplo, ellos van al colegio a las 7 de la mañana, ahora ellos se despertaron, no pueden desayunar en la casa porque tienen que ir rápido al colegio, ahora, entonces, la profe exige, ¿verdad? Silencio, orden, pero esta niña no puede atender porque ella tiene un malestar porque o no desayunó o porque es el momento de la digestión que le está cayendo mal lo que consumió. A veces le preguntamos, ¿qué comiste? Y tenía hambre a las 9 de la mañana, me sentía mal y me fui a comer empanada.
1: Entonces, esa es su primera comida.
0: Pero esa es la solución que ellos le ponen. Entonces, al trabajar interdisciplinariamente, lo que nosotros buscamos es atacar el origen del dolor, de la molestia, del malestar que tienen. Y
1: planificar todos los aspectos, ¿verdad?
0: Y vamos peinando y ellos mismos se sienten bien porque ellos mismos no quieren portarse como se portan. Exacto. Pero es que no saben manejar.
1: Claro. Entonces, no tienen la respuesta a lo que están padeciendo.
0: Sí,
1: por eso que en nuestro grupo también queremos, o sea, incorporamos nutricionistas, que también es súper importante. Como te digo, por ejemplo, ahora que cambió toda la manera de ver la nutrición, ¿verdad? Y de que pasamos de una base de carbohidratos así drásticamente a una base de proteínas. Entonces todos necesitamos reeducarnos, reeducar en casa, reeducar la alimentación. Necesitamos también que los chicos, estábamos mirando recién con la productora y veíamos que ya se venden equipos para hacer ejercicio para niños, ¿verdad? Y caminadorita, sí. Y no sé qué pesas. Entonces decíamos con Kiara, ¿no será más barato llevarla al parque? Llevarla al parque, que socialice, que escuche los pajaritos, sí. Que sienta el pasto, la tierra, que se ensucie, que haga ahí, forme castillito en la tierra, venga con alguna alergia en la piel,
2: que le dé el sol.
1: Algo, que tome vitamina D a través del sol, que salga de la pantalla, que se canse, que venga a dormir cansado, con el cuerpo así bien entrenadito, ¿verdad? Pero me impresiona que ahora, o sea, espero que ese no sea el futuro, de que les encerremos también en un mini gimnasio con pesitas y con caminadorita, ¿verdad? No es lo ideal, ¿verdad? Lo ideal es un niño que crezca al viento, al aire libre.
3: Lo natural, lo que siempre fue, es lo que va a seguir siendo para por lo menos empezar a aprender las nuevas experiencias. Como decía Vero, nadie nace sabiendo todo, sino que hay que someterse a las experiencias básicas para poder ir madurando. Ir al parque, tocar el pasto, tocar la tierra, que se caiga, y bueno, a lo mejor se va a golpear, pero sí va a aprender que no se tiene que caer, se tiene que atajar. Hay que brindarle al niño siempre esas experiencias para que pueda desarrollarse,
1: claro, pueda
3: todas sus habilidades.
1: Con todas sus
4: oportunidades para que aprenda.
1: Exacto, exacto. Y que aprenda que haciendo tal cosa se cae y haciendo tal cosa se equilibra. Sí, eso es parte del desarrollo fisiológico del ser humano. ¿Les parece un ratito? Hacemos una pausa de unos minutitos, nos relajamos, tomamos un poquito de agua y volvemos enseguida.
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0: 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Bueno, quiero hacer un verdadero falso, les voy a hacer a cada una que me diga por qué, que me justifiquen. Y bueno, y así, una, así, pero nada, fácil, fácil, no se preocupen. No es examen, anotar Ronald los puntos que sacan las chicas. A ver, empiezo contigo, Sara. A ver, ¿verdadero o falso? ¿Trabajar en equipo significa que todos tienen que pensar igual?
1: Falso. No, justamente eso es lo genial de trabajar en equipo, que no todos pensamos igual y ahí es cuando podemos guiar hacia el camino correcto. Armamos debates, en discusiones, mostramos cosas nuevas, porque hay veces que un profesional aviación no se enteró que hay una nueva modalidad de alimentación que ya no está el BLW, sino que ya hay otro mejor. Entonces, justamente ahí es donde todos nos informamos y podemos crecer juntos como
0: claro,
1: equipo.
0: Nos enriquecemos.
1: Sí.
0: A ver, un poco, siguiente pregunta. ¿Un buen profesional es el que puede resolver todo solo?
2: No, falso.
0: No se puede. No. No se
2: en
0: puede,
2: la vida ¿verdad? En general. Exacto. Nunca se puede solucionar las cosas solas.
0: Exacto.
2: Somos seres humanos, nacimos para estar acompañados de otras personas y esto transformando y llevando el ámbito de trabajo es mucho más difícil y hay una carga mucho más pesada del profesional que aparte tiene que ser competente. Entonces, qué mejor que resguardarse en otros compañeros de trabajo que te pueden ayudar bastante a conseguir justamente que el camino y que lleguemos a un diagnóstico mejor.
0: Exacto. Y también, como dice, pero nos aprovechamos, entre comillas, de la experiencia de cada uno, porque alguno dice, no, pero yo ya tuve un paciente así, ¿y cómo hiciste? ¿Qué hiciste? ¿Y cómo encaraste? Así que eso ayuda muchísimo. Y nos va siempre en favor del paciente, ¿verdad? A ver, ¿quién me falta? Paso allá, Adri, contigo. Y después vengo a Mónica. ¿Derivar a otro profesional significa que no pude resolver el caso?
3: No.
0: Falso.
3: Falso. Porque derivamos al profesional justamente para tener la mirada del otro profesional. Porque quizás uno ve algo o alguna dificultad más, entonces por eso trabajamos en equipo y podemos debatir sobre la dificultad que presenta el paciente.
0: Me encanta, porque estoy diciendo frases que a veces los pacientes dicen, seguro que me mandó con otro porque no sabe más qué hacer. En realidad lo que quiere es otra visión, para saber que lo que está haciendo puede ser enriquecido por esa otra experiencia, otra mirada. A ver, la comunicación entre profesionales también es parte del tratamiento. ¿Verdadero o falso?
4: Verdadero. Verdadero, porque como ya decíamos, la opinión de otros especialistas mejorará el tratamiento. El tratamiento que yo pueda darle es desde mi visión, desde mi óptica, desde mi especialidad o desde mi experiencia. Pero el mismo paciente, al ser tratado con otros especialistas, va a ser más enriquecedor.
0: Y a veces incluso hacemos una comunicación entre colegas de la misma especialidad.
4: También,
0: ¿verdad? Y también le decimos, ¿qué opinas de este caso? ¿Verdad? Y hacemos, para eso hacemos congresos, seminarios, cursos, especializaciones, en donde nos juntamos también con nuestros pares y discutimos, este caso se hizo así, así, así. Entonces alguien dice, yo hubiese hecho de otra manera.
4: Ah, sí,
0: o yo, o encaraste súper bien, y si probas tal cosa, ¿verdad? Ah, sí. Entonces esa es la realidad de los que trabajamos con seres humanos, como
2: otra
0: dijo Vero.

0: perspectiva.
1: ¿Verdad? O sea, no es que yo lo sé todo, ni lo voy a saber todo nunca. Y todos aprovechamos y todos crecemos con el aporte de los demás del equipo. Entonces, ahí sí yo les cuento que yo tengo una visión muy horizontal de la salud, ¿verdad? Por ahí, yo vengo de una escuela de la Universidad Nacional de Asunción, del Hospital de Clínicas, que hacía una medicina y sigue siendo una medicina muy vertical, ¿verdad? Tipo milicia, está el jefe, ta. Pero yo en eso, y mis colaboradoras de tiempo saben que yo soy muy horizontal. Quiere decir que yo procuro de que todo el mundo me dé su opinión, que todo el mundo me aconseje y que todo el mundo se comprometa. Entonces, todos estamos en el mismo lugar. A mí me toca en un lugar, al otro le toca, pero todos aportamos lo mismo. Por lo tanto, nos dividimos la responsabilidad, como decía Vero. Esa es la idea de esto. Humanitas nació esto. Un paciente, muchas miradas. Y en nuestro grupo, como dijimos, hay más profesionales odontólogos y se siguen sumando, por suerte, se siguen sumando gente que apuesta a nuestro proyecto, que cree en nuestro proyecto, que se alinea a nuestra visión de atención interdisciplinaria, de hacer del paciente el paciente centrismo. El paciente es el centro. Así que, chicas, no sé si quieren decir algo con respecto al cierre, ¿verdad? Bueno, algo que quieran aportar.
2: Bueno, en base a mi experiencia con pacientes y trabajando en equipo, realmente es eso, el paciente se siente contenido cuando todos los profesionales están comunicados y todos están abordando su caso, porque uno se va al médico y es como que somos egoístas porque queremos que resuelvan nuestro problema. Puede él estar a mil, ¿verdad? Pero yo también tengo este problema y acudo a vos porque necesito ayuda. Y que todos, y que el paciente justamente esté en el centro y todos los profesionales alrededor para poder socorrerle, ayudarle, es lo que al paciente le hace sentir bien. Y cuando mejora emocionalmente, también todo se va alineando.
1: Exacto. Acá estoy viendo nomás en las noticias también que en el hospital Acostañú renunciaron 141 pediatras. Bueno, ojalá podamos resolver este tema. Vero, ¿alguna reflexión? Estamos todos un poco desinflados en realmente que no se resuelva esto. Nos frustra, sí, digamos la verdad.
3: Y ahí nuevamente entra el trabajo en equipo, justamente lo de la huelga, que qué pena que no se pueda solucionar, ¿verdad? Pero hablando de lo que es el trabajo interdisciplinario, esta es una oportunidad magnífica realmente de trabajar en una clínica donde hayan varios profesionales, dentistas, nutricionistas, otorrino, fono, pero no solamente fono de lenguaje, sino que también haya de deglución, capaz una de audio, por ahí se suma.
1: Sí, queremos.
3: Psicopedagoga, psicóloga, todo lo que haya nutris. Es realmente muy gratificante saber que uno se va a trabajar y que el paciente va a llegar y que vos dentro mismo de la clínica le vas a poder encaminar con otra persona. Y capaz ese mismo día que vos estás, ya está la otra persona. Entonces el paciente sale de tu consultorio y le tocas la puerta ahí a tu compañero, ya consulta. Ya le das la solución al paciente ese mismo día.
1: Exacto, hicimos eso, un pase de un consultorio a otro y el paciente se va mucho más tranquilo, sí, porque a veces tenemos que darle, exacto, un diagnóstico que no es el que le esperaba y bueno, le damos el problema y ya tratamos de darle la solución. Entonces eso a todos nos alivia como seres humanos, ¿verdad?
4: Y a los padres, justamente,
1: a los padres que
4: cargan con una ansiedad, con una carga de saber cómo va a resolver su hijo, uno quiere lo mejor para su hijo, entonces darle esa esperanza, esta expectativa, otras opiniones, otras visiones, les alienta muchísimo. Para mí es importante el trabajo en el equipo. Y por sobre todas las cosas es la detección precoz, la evaluación precoz. Si va un especialista, ella hace desde su especialidad, pero deriva a los que considera que sea necesario.
1: Exacto.
4: Entonces ayuda muchísimo en la calidad de vida y en la relación con sus pares a la larga.
5: Y yo quería mencionar nada más que respecto al trabajo en equipo, de que el equipo busca el bienestar, o sea, como finalidad es el bienestar del paciente y tener todo en un lugar, así como estaba mencionando la Lisa y Sara, que tener todo en un lugar es más cómodo para el paciente mismo. Y justamente comentaron un caso que sucedió hace poco y es

0: Como que el paciente se siente tranquilo. Siempre yo voy por ese lado de la tranquilidad que debemos de brindar al paciente. Y al tener un equipo en que se respalda entre, nos respaldamos entre todos, es mucho más satisfactorio para ellos y para nosotros.
1: Así es. Ronald, ¿podrías pasar el video de Humanitas? Que bueno, le invitamos también a la gente de la radio que no puede ver el video, pero que vayan a conocer. Humanitas está en Torreán y Viera, 478, casi Campos Cervera. Y el teléfono es 0987-148585, ¿verdad? Para los que quieran tomar algún turno y bueno, ir a hacer sus evaluaciones, como dijeron. Las profesionales hay odontología, odontopediatría, hay también toda la parte de ortodoncia, toda esa parte de intervención también, y bueno, y todas las especialidades que fueron comentando. ¿Tendrías el video, Ronald? Ronald, parece que... Ah, bueno, no te preocupes. El próximo viernes, entonces vamos a dejar así como un misterio, ¿verdad? Como un misterio para que busquen
2: en las redes.
1: Claro, para que busquen en redes sociales. Ahí ya alzamos el video. Pueden seguir desde Instagram, ya está Humanitas, o si no, ven desde mi enlace, doctora Vanessa-Farina, y ahí entran también a Humanitas. Y, o si no, de las redes de las chicas. Chicas tienen Instagram, ¿verdad?
3: Sí.
1: A ver si cuentan un poco para que también la gente pueda seguir. Y,
3: sí,
1: no. Okay. Dale, chicas, dale.
3: Yo estoy como fonosara.pi y por ahí me pueden encontrar, me escriben. Ahora estoy mucho más activa en las redes, entonces voy a leer todos los mensajes y ahí.
1: Ahí prometido por la vista hubo un tiempo que no hacía caso.
3: No,
1: Vero, vos tenés tu Instagram.
2: Yo estoy como @fono.verocáceres y también me pueden seguir. Yo sí subo más contenido que acá la colega, pero
1: me encanta. Mira, acá Rona solucionó. A ver un poco antes que cuenten las chicas. Entonces, ahí dice, tu experiencia también importa, entonces hicimos este espacio pensado para vos paciente, para que llegar ahí te llene de paz, de tranquilidad y que tengas, bueno, un servicio cuidado en detalles, en donde puedes tomar agüita, puedes tomar café, puedes sentarte cómodo, con música suave, tratando de que la espera no sea un suplicio, exactamente. Todo tenemos en un mismo lugar, así que bueno, esa es la propuesta, un espacio pensado para acompañarte. Eso es Humanitas, así que el orgullo de lo que estamos creando y ojalá, como dije una vez en la escuela de negocios, porque cada uno quiere tener un negocio original. Yo quiero un negocio que sea un negocio entre comillas, un negocio, una clínica que sea exitosa, pero que se convierta en un modelo de atención y que mucha gente replique. Que mucha gente replique. En este caso, no importa que la gente también copie, como se dice, porque quiero que llegue la excelencia a la atención médica y ojalá alguna vez tengamos hospitales así de amados y de cuidados y de atendidos en detalle, ¿verdad? Entonces, me faltan las redes de ustedes. Moni, ¿vos tenés alguna red?
4: Yo estoy como psico.fim.
1: Ah, ok. Excelente.
0: Y yo quería recalcar sí. Que el video igual no le hace justicia a lo que es en persona la clínica, así que tienen que ir a conocer en persona y mis redes fono.adrianalopez.
1: Bueno, ya saben, están abiertas las puertas para que vayan y realmente hay una cosa que ellas no saben, pero yo les voy a contar solo a ustedes. Cada profesional que está en Humanitas fue realmente seleccionado. Humanitas no es una clínica inmobiliaria que alquila profesionales y se desliga. Entonces, cada perfil de cada profesional fue pensado, seleccionado, aceptado, querido y bueno, y este es nuestro equipo. Este es nuestro equipo en el que buscamos brindar lo mejor que cada uno y cada una tiene. Bueno, con todo el orgullo del mundo les presenté hoy esto. Espero que, bueno, que se sumen a nuestro proyecto, que vengan, que consulten y les esperamos con todo cariño. Gracias, Ronald, por hacer hoy un programa excelente con nosotros. Gracias por desbloquear nuestro video, sos un genio. Gracias, Kiari, que preproduce y produce todo aquí y hace que todo salga lindo. El próximo viernes aquí estaremos firmes con un tema espectacular, así que súmense. Nos vemos el próximo viernes a las 18 horas.

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